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Sean ustedes bienvenidos a esta emisión donde vamos a tener mucha, mucha música increíble y muy agradable. Vamos a tener un poquito menos de una hora, pero lo importante es que ustedes me van a acompañar y que yo los voy a acompañar a ustedes como cada ocasión que estamos juntos. Yo soy el buen Giancarlo, espero que estés pasando una tarde increíble, agradable. Ya te caché que estás un poco triste seguramente por aquella derrota, por esta derrota que hubo ayer por parte de la selección mexicana. Pero bueno, pues yo por eso estoy aquí, para darte ánimos, para que agarres pilas y ya empecemos a olvidar todo para empezar a labrar nuestro camino dentro de cuatro años. Sí, yo también, la verdad, todavía tengo aquí el coraje. Es más, ni siquiera me supo rica mi comida, la verdad, por esta tristeza, de verdad. Yo creo que pudimos haber hecho más. Pero bueno, pues nada más lo voy a dejar ahí. Es más, si tú te quieres desahogar, pues también ahorita yo recibo aquí tus mensajes, todos tus corajes, yo los hago contigo también. Así que ahorita les voy a dar el número de cabina y el número de WhatsApp para que se comuniquen conmigo y nada más ahí del puro enojo pues se pegan una rolita ahí para desquitar todos esos sentimientos negativos. Pero bueno, pues vamos a estar entonces aquí en la frecuencia de SICOM Radio 105.9, escuchando muy buena música y bueno, pues para que ustedes la pasen de lo mejor en este lunes, inicio de semana. Yo creo que hoy fue el lunes, uno de los lunes más tristes, ¿no? Por ahí se escucha que el, y es más, lo voy a decir en español porque ahorita no quiero saber nada de música en inglés. Es más, pídanme pura música en español porque hoy música en inglés, la verdad, yo no quiero estar escuchando. Pero bueno, esto del que se conoce como el Blue Monday o el lunes azul, ¿no? Que es el lunes más triste del año. Bueno, yo creo que hoy este fue el lunes más triste del año para los mexicanos, sin duda alguna. Pero bueno, pues ya vamos a seguir cambiando la página. Vamos a cambiar la página porque yo si no me la voy a pasar hablando de este tema y no estamos aquí para hablar de esta cuestión. Pero bueno, pues estamos escuchando ya las primeras tres rolas de este pequeño bloque musical y bueno, pues de fondo ahí tenemos a Grupo Frontera con el señor Bad Bunny, esta rola que se lanzó en el año 2023, un por ciento, ¿no? Justamente esta canción, Me Queda Un Por Ciento, que es como dice justamente ya en la letra, una gran colaboración entre esta pues banda y también entre el rapero, entre el reggaetonero puertorriqueño, que bueno, pues la hicieron para formar parte del álbum El Comienzo de Grupo Frontera, una mezcla pues ahí de sonidos, ¿no? De cumbia, de norteño y bueno, por ahí también al fiel estilo del señor Bad Bunny, que la verdad es que gustó mucho esta rola, que fue producida por cierto por Edgar Barrera y también por MAG. Y bueno, pues mientras, aparte de eso, la composición también estuvo a cargo del señor Bad Bunny, por supuesto que él también le tuvo que meter ahí de su cosecha y bueno.

Bueno, pues fue una rola bastante, bastante buena, sobre todo ahí para los fiesteros. Yo creo que la ponen a cada en rato. Pero bueno, pues esta es entonces una gran, gran rola que también tiene mucha armonía, ¿no? Por cierto, ahí está como muy pacífica, a pesar de que es como para dedicársela a la exnovia. La verdad es que sí es bastante agradable y como para disfrutar ahí en un ratito de paz, en un momento de tranquilidad que se tenga. Pero también escuchamos Coqueta con Fuerza Régida y también los mismísimos Grupo Frontera. Esta rola que también fue otra de las colaboraciones importantes y la verdad es que bastante, bastante buena. Ahí del mismo género, del mismo estilo, pero bueno, pues también ahí participando ahora con los señores de Fuerza Régida. Y bueno, al principio, la primera rola que tuvimos justamente en este inicio de espacio, pues fue la de Amor de Manuel Cortés, también un poquito ahí del género para no desentonar, formando también parte del álbum debut Memorias, aunque bueno, pues fue impulsada también como sencillo ya en el al año siguiente, se lanza en el 2023, pero bueno, como sencillo ya se coloca en el año 2024, y fue precisamente en estos meses que alcanzó toda su popularidad, ¿no? Ahí empezó a agarrar más sonido en lo que son las redes sociales, también por ejemplo yo ahí la conocí justamente cuando estaba saliendo, bien me acuerdo que empecé a escuchar este tema y sí me gustó bastante. Aparte la producción es muy buena, musicalmente combina ahí también diferentes elementos pues de la cumbia y del norteño, ¿no? Una gran interpretación, perdón usted, enfocada a pues al romanticismo, también estas letras de amor, ¿no? Que son muy socorridas por supuesto en la música y en cualquier género. Siempre que vas a hablar de una rola romántica o de desamor, la verdad es que siempre pegan bastante en el mercado. Pero bueno, pues son las 6:15 p.m. Les voy a dar los teléfonos de cabina para que empiecen a echar el chismecito aquí con un servidor y también me pidan sus rolas y con mucho gusto los complazcamos. Y bueno, pues ustedes también, si van en el transporte público, si van en el automóvil, pues la pasen más relajados y pues tengan un gran inicio de semana. Pues ahí están, tomen el papel y también pluma, porque les voy a dar el número de cabina, que es el 22 15 87 56 57, y el de WhatsApp 22 15 87 56 57. Ese es el número de WhatsApp, y el de cabina es el 22 22 73 77 16, y la terminación 17. Cómo no, esas son justamente las líneas en las que usted se va a poder comunicar. Así que vámonos con más música en español, por supuesto. Hoy no queremos saber nada de música en inglés, y vámonos con otro que también es de los consentidos del género, de estos géneros de cumbia, también de norteño. Pues el señor Bobby Pulido evidentemente no puede faltar en esta lista, y pues vámonos a ir con esto que dice Se Murió de Amor, también un gran rolón, hablando precisamente de música romántica. Pues vámonos con este temazo y regresamos en un momento. Yo espero sus llamadas, sus mensajes. Está usted en el 105.9 de FM de Sicom Radio con el buen Giancarlo. Quédese, no se despegue.

qué gran canción. Y yo, la verdad, ayer ni me pude ir de fiesta porque una era domingo. Luego pierde nuestra selección mexicana y bueno, ni cómo irse de pachanga, no se pudo. Ahí sí nos cortaron las ganas, ¿no? La ida a la fiesta precisamente, ¿no? Pero bueno, pues ahí está. Por cierto que en esta canción de Te Aproveches parece que a la güereja Alicia Villarreal pues ya le raspaban los hielos, ¿no? Precisamente ahí en la garganta con esta interpretación, pero una gran rola precisamente, ¿no? Del año 1995, como uno de los sencillos también del álbum debut Por Puro Amor del exitoso grupo Límite, que bueno, pues marcaron ahí también una época, ¿verdad? Estos señores con este éxito que tuvo precisamente la agrupación liderada por la señora Alicia Villarreal y que en su momento también vendió más de 1 millón de copias, imagínense ustedes con este pedazo de canción, entre otras, evidentemente, ¿no? Aparte de esta, por ejemplo, que estaba, bueno, pues tenía éxitos como, por ejemplo, Vete, Quiero, ¿no? La verdad es que tenía muy, muy buenas rolas estas, probablemente para ahí echar la fiesta, pero bueno, pues ahí está entonces este gran temazo. También escuchamos Fuiste Mala con Avi Quintanilla y los Cumbia Kings, también otros jóvenes muy, muy chambeadores y bueno, pues con mucha música que te ponía a bailar sin duda alguna. Este tema que se lanza en el año de 1999 también como uno de los sencillos del álbum Amor, Familia y Respeto, precisamente el disco debut de Cumbia Kings, un proyecto que fue creado por el mismo Avi Quintanilla, hermano por supuesto de la guapísima Selena, que en paz descanse. Y bueno, pues en esta versión también participó, por ejemplo, Ricky Muñoz ahí como invitado, y bueno, pues una rola que también tiene diversas mezclas, ¿no? Las que proponía precisamente el señor Avi Quintanilla en este, que era, pues yo creo que su género, ¿no? Predilecto, obviamente también teniendo ahí, pues, influencia de su hermana, del grupo de su papá, con el Tex-Mex, y bueno, pues en general la verdad es que estos chicos siempre vendieron también muchísimos millones de discos también, proyectando su carrera, pues a lo más alto, ¿no? Con artistas también como, por ejemplo, Frankie J, con DJ Kane, ¿no? Diferentes otros músicos que, bueno, también ponían parte de su cosecha y que también impulsaron a la agrupación a alcanzar un punto muy exitoso. Y por supuesto, no podía faltar el señor Bobby Pulido, que, bueno, pues se decía que ahí pareja de Selena Quintanilla. Yo digo que no, que nomás se quedó ahí en el puro chismecito, pero bueno, pues con esta rola también, como decirle que no a este señorón con este género musical. Se Murió de Amor, también lanzada ahí en 1996, exitosa época de este género musical. Y bueno, pues esta rola que formó parte también del álbum Enséñame, el segundo disco de estudio de Bobby Pulido, imagínense nada más ya cuántos años tiene precisamente esta rola, este compilado de canciones, y esta canción que, bueno, pues fue compuesta por el señor Beto Ramón, uno de los compositores más importantes pues de la música tejana, precisamente, ¿no? Norteña, este álbum que pues ayudó ahí al señor Bobby Pulido también como a consolidarlo como una de las grandes figuras del género durante esta década de la que ya hablamos, de los 90, por supuesto. Pues ahí está, son las 6:27 p.m. y ya están llegando aquí los mensajitos. Vamos a darles salida de una vez. Dice aquí la terminación 4827. Yo sí estoy muy triste porque no ganó la selección mexicana, pero bueno, pues así es el fútbol y pues ni modo. Así es, efectivamente, a la terminación 27. Pues sí, así es. Ahora nos tocó otra vez, pero bueno, pues ya nos va a tocar seguramente ganar el mundial en algún momento. Eso siempre vamos a tener la fe. Ojalá que nos toque y bueno, pues ahí estaremos ya comentándolo si es que llega a suceder. Dice aquí la terminación 9627. Hola, ¿qué tal, Giancarlo? Una rolita de Nicky Nicole, Otra Noche desde Quecholac. Saludos de parte de la familia Hernández Castillo, el Chema. Pues el Chema también le mandamos un saludo a mi buen Chema, que bueno, siempre está aquí conectado en la frecuencia de Sicom Radio 105.9. Un saludo para él y también para toda la familia Hernández Castillo. Entonces, hasta Quecholac se va este saludo. Y con mucho gusto, ahorita, mi querido Chema, te ponemos tu rola de Nicky Nicole también, que es argentina, así que te la pasamos, porque obviamente, bueno, pues es hispanohablante y aparte, bueno, tiene unas rolas bastante movidas para ponerse a bailar, así que con mucho gusto, mi Chema, ahorita va tu rola, con mucho gusto. Y pues por lo pronto vamos a seguirnos con más música, porque si no nos come el tiempo, mi querido auditorio. Pues son las 6:28 p.m. y ustedes síganse comunicando aquí a la frecuencia de Sicom, aquí recibimos sus mensajes precisamente para darles salida. Pues vámonos entonces con algo más, ya decíamos, hoy nada de música en inglés, pura música en español, nomás del coraje y nomás del gusto, cómo no, porque la música en español también deberíamos de ir. No, es que si nos ponemos a comparar, eso sí, cuál es mejor, la música en español o en inglés, la verdad es que ahí sí yo no me atrevería a dictar un resultado final, porque, híjole, música en inglés hay muchísima y

muy rica, por supuesto, y música en español, por supuesto, que también tiene lo suyo. Pero vámonos con algo, un clásico de nosotros, los mexicanos, por supuesto, con los señores de Tijuana, los Tucanes de Tijuana, La Chona. Este es un clásico, un himno también de nuestro hermoso y bello país. Pues vámonos con este temazo para seguir dándole actitud a este lunes, lunes 6 de julio ya también, pues iniciando un nuevo mes. Espero que también ustedes tengan un arranque de julio increíble y que sigan viniendo cosas muy buenas. Cómo no, vámonos con La Chona y regresamos en un momento.

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5: Son las 6:36.
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la verdad es que han llegado a otro público, ¿no? La verdad es que, digo, sobre todo al más joven, o digo, claro, hay muchos jóvenes que les gusta la cumbia, pero evidentemente a lo mejor a los que no, pues los atraen, ¿no? Con este tipo de colaboraciones, por ejemplo, con Nicki Nicole, también hemos escuchado en su momento con Belinda, ¿no? Precisamente ese tema que

Que lleva de nombre Amor a Primera Vista. Que lleva de nombre Amor a Primera Vista. También Nunca es Suficiente con Natalia Lafourcade. Y la verdad es que sí, han salido Mis Sentimientos, ¿no? También, efectivamente, con Ximena Sariñana. La verdad es que juntes, ¿no? Estas colaboraciones, la verdad es que sí han gustado bastante. Y qué bueno, porque digo, es otra manera también, de mantenerse vigente, tal vez para otro sector, ¿no? Para otro público, ¿no? Porque evidentemente a quien le gusta la cumbia, pues bueno, Los Ángeles Azules siempre serán un clásico, sin duda alguna. Y ahí está, mi querido Chema, pues tu rola. Espero que la hayas disfrutado aquí complaciendo y también cumpliendo, como siempre, en la mejor frecuencia del estado de Puebla, SICOM 105.9 de FM. Por cierto, también nos llegó otro mensajito por aquí. Dice la terminación 81 36 36, póngame la de Oye Mujer de Juanes. Se la dedico a Erika de parte de José desde Sanctorum. Pues un saludo hasta allá, hasta Sanctorum, hasta por la pista. Ahí son un poco lejos de mi rumbo. Yo soy más aquí del sur, yo soy más de aquí de por pues ya Loma Bella, todo ese rumbo, así que bueno, pues un saludito hasta allá. Luego el tráfico está repesado por allá, yo espero que vaya ahí tranquilo el joven, que tenga mucha paciencia también, pero para que eso suceda la vamos a poner con mucho gusto también su canción que nos pide, la de Oye Mujer, también esta versión de Juanes, que por cierto es otro artista que ya le había entrado antes, si no mal recuerdo, también a la cumbia, pero pues de estos artistas que también, pues aunque no es su género, pues siguen también incursionando ahí en diferentes sectores, ¿no? Y ahora haciéndolo con este señor remix que también pegó bastante, bastante. Esta rola, por cierto, es del 2018, ¿no? Ya tiene un ratito que salió, pero bueno, pues es una gran, gran canción, así que ahorita se la vamos a poner aquí a la terminación 81-36, que no nos deja su nombre, déjenos su nombre aquí para que nos conozcamos mejor, para que hagamos más match, para que hagamos más click, ¿no? Para no ahí hacer referencia a la competencia, para hacer más amistad, vaya, para que ustedes me conozcan y también nos conozcamos a través de esta misma frecuencia. Y bueno, pues a pesar de que estoy atrás de las bocinas, yo siempre estoy aquí acompañándolos a ustedes, mi querido auditorio. Así que vámonos con más musiquita para que no nos coma el tiempo, porque ya son las 6 de la tarde con 40 minutos. Y para los que les gusta el fútbol, ya lo platicábamos hace ratito, no vamos a tocar esa herida sensible que todo está muy reciente, pero van perdiendo los Estados Unidos, así que yo nada más les voy a dejar el dato ahí para que, digo, ahí están los otros anfitriones, los vecinos, que digo, yo no soy tan partidario ni tan fanático del equipo de las Barras y las Estrellas, pero pues les dejo el dato, van perdiendo 2-1 contra Bélgica, que por eso les estaban jugando ahí chuequito, con una expulsión. Pero bueno, pues eso ya es otro tema. Vámonos entonces con más musiquita. Está usted en la frecuencia de SICOM Radio 105.9. Y vámonos una vez con Oye Mujer, para no hacerle más al cuento. Vámonos con este tema y volvemos en un momento.

Rancheras Mías del señor Omar Chaparro, que no canta malas rancheras, ¿eh? Digo, la verdad es que no es mi cantante favorito, digamos, pero no canta mal. La verdad es que tiene buen trabajo, digamos, ¿no? Ahí en, pues, vocal, precisamente. La verdad es que sí tiene esta rola, tiene varias, ¿eh? La verdad es que ya había incursionado en la música anteriormente, ¿no? Por ejemplo, tiene la de Te Mereces también, ¿De qué me sirve el cielo?, ¿no? Alma de mi alma. Tiene diferentes canciones ya este señor, y bueno, pues esta rola también ya tiene un ratito, se publicó en el año 2021 precisamente junto al cantante panameño Joey Montana, y bueno, pues posteriormente dio precisamente el nombre al EP como tal, ¿no? Precisamente de Las Locuras Mías, ya en el 2023, ¿no? Una canción, pues, ahí que mete diferentes cuestiones, como por ejemplo la música reggaetón, también le pega ahí al mariachi, ¿no? Diferentes sonidos, ¿no? Que, bueno, le dan precisamente a esta rola, ¿no? Que termina, yo creo que la encasillaría ahí en el género del pop urbano con mariachi, ¿no? También un poco extraña, pero bueno, pues mostrando también esta faceta distinta al señor Omar Chaparro, que yo lo preferiría tal vez como actor. Eso sí, tiene películas más cómicas, por ejemplo, ¿no? Ahí está la de que No Manches Frida, ¿no? Uno y dos, por,

puesto, no sé, de como caído del cielo también, por ejemplo, todos caen, también muy buena, la de Overboard también está muy buena, ¿no? Bueno, ahí obviamente prestando la voz, ¿no? También diferentes películas en las que, bueno, pues yo creo que este muchacho ha trabajado ya desde hace un rato y, bueno, pues tiene también el talento, ¿no? Ya lo ha trabajado durante bastante tiempo. Pero bueno, pues una gran canción. También escuchamos, por cierto, esta nos la pidió también el Chema, ya le habíamos puesto justamente una, pero aquí los complacemos las veces que ustedes quieran, y ahí está como ejemplo, pues el buen Chema que le pusimos justamente este tema, que no sabía ni quién la cantaba, pero bueno, pues ahí está, la canta mi querido Chema, el señor Omar Chaparro. Pero bueno, pues ahí está entonces para ti, amigo. También tuvimos Huepa, que por cierto esta me la colaron, yo les dije, hoy no escuchamos música en inglés, y mi amigo justamente que ya también tiene rato escuchándonos aquí, mi amigo Alan, bueno, pues él nos pidió la de Huepa de Tribal Monterrey con Gloria Estefan y hijo de su mom, porque la verdad es que me la coló. Yo no me acordaba que la canción la cantaba precisamente en inglés, y bueno, pues ahí se nos fue, pero bueno, no pasa nada, ahí se la pusimos, también lo complacemos con mucho cariño, aunque de repente es medio tremendo, pero bueno, ahí está esta rola también con Tribal Monterrey, que bueno, ya también un ratito tiene en el aire, justamente desde el 2011, y que fue sencillo principal del álbum Miss Little Havana, justamente esta rola que pegó mucho, que se escuchaba mucho, por supuesto, en las discos, ahí, pues está pisando el terreno más de la música electrónica, ¿no? También, y el tribal guarachero, como le llaman, precisamente, muy de Monterrey, justamente, que es donde nace, ¿no? Por parte de esta y otras agrupaciones que le pegaron finalmente a este género. Y bueno, pues ya para finalizar justamente ese tercer bloque musical, bueno, también tuvimos Oye Mujer con Remix y Juanes, que también nos pedían, bueno, pues ahí está, con mucho cariño, una rola también del 2018, ya decíamos originalmente este tema, que bueno, pues fue el remix, y que después ya participó el señor Juanes, el colombiano, también apareciendo ahí en este sencillo que después se incluyó en la edición deluxe del álbum Oye Mujer, precisamente homónimo, una canción que bueno, pues también ahí pegándole al electro, pegándole a la cumbia. Hoy tuvimos más o menos ese género ahí como para hacer algo, a tener algo distinto, y también bueno, para no escuchar música en inglés, porque todavía nos duele el corazón después de esa derrota del equipo nacional mexicano. Pero bueno, pues ahí está, son las 6 de la tarde con 56 minutos, volando se nos fue este espacio, y bueno, pues yo los voy a dejar con este tema también ya de Los Ángeles Azules que escuchábamos hace un momento, con la guapísima Belinda Por Ella, que salió precisamente para este torneo internacional, y que yo los voy a dejar para que escuchen, una gran canción, por cierto, pues ahí está México también mostrando su cultura al mundo, ¿no? No solamente hay fútbol, también hay música, también hay comida, también hay muchísimas cosas, también hay ropa justamente mexicana, mucho talento en nuestro país. Así que bueno, pues yo los dejo con Por Ella. Muchas gracias a los que se comunicaron aquí a la frecuencia de Sicom Radio 105.9 de FM. Pasen una muy buena tarde y no se despegue, quédese en la frecuencia, porque vamos a tener ahorita las noticias precisamente con nuestro querido Mariano Serrano, también director de Sicom, y bueno, pues por supuesto con voces de la región para que se mantenga informado. Así que un saludo, pase muy buena noche, buen inicio de semana, y nos estamos escuchando en la próxima. Yo fui el buen Giancarlo, pásela muy bien.

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5: Imagina vivir en una época donde una mordedura de perro podría significar una muerte casi segura. Eso cambió el 6 de julio de 1885, cuando el científico francés Louis Pasteur aplicó la primera vacuna antirrábica a un niño llamado Joseph Meister. El pequeño había sido atacado por un perro infectado y, sin tratamiento, sus posibilidades de sobrevivir eran mínimas. Pasteur ni siquiera era médico, era químico y microbiólogo. Aún así, su experimento abrió el cambio para la medicina preventiva moderna. Lo más sorprendente es que Joseph Meister sobrevivió y años después trabajó en el Instituto Pasteur. ¿Quieres profundizar en esta historia? 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Yo soy Claudia Juárez y aquí no revivimos el pasado, lo ponemos en modo presente.
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Buenas noches, les saludo con mucho gusto. Esto es Voces de la Región. Mi nombre es Mariano Serrano y le doy la más cordial bienvenida en este inicio de semana a toda la información que se está generando en Puebla y la región. Bueno, pues le tengo a usted información importante.

0: importante con relación a lo que ha estado sucediendo en las últimas horas en materia del clima, en donde no quitamos el dedo del renglón para que usted esté bien informado y también pues tome sus previsiones. Les saludo con mucho gusto a nuestro auditorio que nos escucha en el estado de Tlaxcala, en el estado de Hidalgo y por supuesto en las tres regiones del estado de Puebla, en la Sierra Norte, Nororiental, Negra y Mixteca, a quienes le damos la más cordial bienvenida. Los teléfonos en esta cabina al 2222-7377-17 2222-7377-16 y también nuestro teléfono para llamadas en texto y también llamadas en voz 2215-87-5657, nuestra línea de WhatsApp para que usted lo tenga precisamente muy presente para que se comunique, comente con nosotros, participe con nosotros en esta emisión informativa de Voces de la Región. También le estamos saludando a todas nuestras estaciones hermanas al interior del estado: Huauchinango, Libres, Teciutlán, Tehuacán, Acatlán, Zacatlán y Zúcar de Matamoros, entre otras que, bueno, pues están ya conectadas con usted. 7:04, 7:04, vamos rápidamente a la información que se está generando esta noche para usted. Fíjese que las lluvias en Puebla siguen provocando pues algunas afectaciones debido a la forma en cómo se han estado registrando durante las últimas horas. Y es que las lluvias han provocado la movilización de cuerpos de emergencia para atender diversos incidentes, entre ellos la caída de árboles, inundaciones y cierres viales en distintos puntos de la ciudad. Uno de los hechos ocurrió ya sobre el bulevar Atlixco, a la altura de la plaza comercial El Triángulo, donde un árbol colapsó sobre una camioneta en la que viajaba una familia. Afortunadamente salieron ilesos. Elementos de Protección Civil, bomberos y del estado trajeron y también trabajaron en el retiro del árbol y del cableado afectado, por lo que la circulación con dirección a Zabaleta quedó reducida a un carril. Las autoridades también atendieron la caída de un árbol en Plaza Samalucan. En la colonia Ampliación Reforma, una camioneta quedó atrapada por inundaciones con un menor de edad en su interior, quien fue rescatado por personal de Protección Civil sin que se reportaran lesionados. En la zona sur del municipio de Puebla también se registraron afectaciones. La avenida 11 Sur, desde la 159 hasta lo que es el anillo periférico, también resultó con algunas inundaciones en diferentes puntos, lo que hizo complicada la circulación durante ayer domingo, previo a lo que era pues las 5 de la tarde, este aguacero que pues se registró en la parte sur del municipio de Puebla. Así es que tenga mucha precaución usted que nos está siguiendo, coméntenos cómo está en este momento la pues situación en pues donde usted nos está escuchando en la región, para que también podamos compartir esta información con nuestro auditorio. En otros temas, déjeme decirle que el gobernador Alejandro Armenta y el presidente municipal de Puebla, Pepe Chedraui, entregaron apoyos económicos a propietarios de establecimientos del centro histórico que registraron afectaciones a consecuencia de la tormenta que se registró el pasado 28 de junio. Los cheques, con montos de 20,000, 50,000 y hasta 125,000 pesos, fueron para 36 afectados, de acuerdo con el nivel de daño reportados por cada negocio. Vamos a escuchar al titular del Ejecutivo en el mensaje ofrecido esta mañana durante su conferencia de prensa matutina.
1: El gobierno municipal destinó 1,225,000 pesos y el gobierno estatal 1,600,000. Son 19 personas que, según Protección Civil, van a recibir 20,000 pesos, son daños menores. 12 personas que van a recibir 50,000 pesos del municipio y 50,000 pesos del estado. Y 5 personas que sufrieron daños mayores, que van a recibir 125,000 pesos del estado y 125,000 pesos del municipio.
0: 7:07. Además, el gobierno estatal duplicó los recursos destinados a estos apoyos con el objetivo de contribuir a la recuperación de los comercios afectados y respaldar la reactivación económica en esta zona. En el municipio de Atlixco, también lo que pues prometía ser el inicio de un nuevo ciclo agrícola terminó convertido en preocupación para decenas de familias campesinas. Una intensa granizada registrada durante la noche del domingo dejó severos daños en más de 30 hectáreas de cultivos en la comunidad de Agrícola Ocotepec, perteneciente a este

0: este municipio y ubicada rumbo al Popocatépetl. De acuerdo con autoridades estatales y productores afectados, pues son serias las afectaciones que se tienen. Al amanecer de este lunes, el paisaje evidenció la multitud de siniestros, los surcos que apenas comenzaban a tomar forma con la siembra de maíz, ayocote, amaranto y frijol, quedaron cubiertos por los estragos del fenómeno meteorológico, que incluyó una intensa caída de granizo. Pues ahí tiene usted, se están haciendo ya las evaluaciones de pues estas afectaciones que se registraron este fin de semana en el municipio de Atlixco. Vamos hasta Huauchinango, en donde también pues este fin de semana resintieron los estragos de las lluvias. Ari Soto, nos tienes más detalles de lo que pasó este fin de semana, te escuchamos, buenas noches.
1: Así es, muy buenas noches, les saludo con mucho gusto desde el municipio de Huauchinango. Pues fíjense que las lluvias pues han dejado ocasionado afectación en varios puntos del municipio. Elementos de la Dirección de Protección Civil y bomberos desplegaron un operativo al atender la caída de árboles, y esto para prevenir pues riesgos, porque ustedes saben que es sobre la carretera federal México-Tuxpan, esto en la estación de la Policía Federal entre la Colonia Libertad y la Avenida Revolución. Y bueno, el personal realizó por la noche el retiro de árboles que obstruían esta vialidad, y bueno, para restablecer la circulación. Autoridades municipales han señalado que estos trabajos forman parte de estas acciones preventivas, porque aún mantienen activas entre las condiciones meteorológicas, porque el día de ayer tuvimos lluvias fuertes acompañado de descarga eléctrica y rachas de viento. Sin embargo, bueno, a ello pues Protección Civil estatal y municipal han hecho un llamado a la población, especialmente a quienes transitan por esta carretera, que extreme precauciones durante esta temporada de lluvias. Obviamente es importante disminuir la velocidad, conservar una distancia segura entre vehículos y evitar, por supuesto, circular por zonas donde existan pues ramas o estructuras que puedan colapsar debido a esta humedad y los fuertes vientos. A esta hora aún no ha caído lluvia, pero sí se pronostica que por la noche pues empiece una ligera lluvia, y es importante que la ciudadanía en cualquier riesgo o emergencia pueda tener los números, que es el de Protección Civil local 776-124-6401, además de bomberos es el 776-76-217-18. Esta es la información, estaremos al pendiente, muy buena noche.
0: Y por este reporte allá en la zona norte de nuestro estado de Puebla, en Huauchinango. Más de la información, este día en la conferencia de prensa matutina, el titular del Ejecutivo, el gobernador Alejandro Armenta, reconoció la labor de los bomberos para brindar certeza patrimonial a quienes diariamente velan por la seguridad y el bienestar de la población. El gobierno del estado presentó el programa estatal de vivienda Por Amor a Puebla, que contempla la construcción de 50,000 casas como meta para este sexenio y para los cuerpos de seguridad. El gobernador Alejandro Armenta reconoció su labor y entrega, sobre todo durante la presente temporada de lluvias, con acciones de protección a la población. ¿Quiénes están inmersos? Además de los elementos de seguridad pública que tienen que ver con Protección Civil, Policía Estatal, elementos de bomberos, quienes están de primera cuenta inmersos en estos beneficios. También se estará sumando el personal de la Secretaría de Salud y algunos docentes. Bueno, pues ahí tiene usted lo que sucede. Vamos con más información después de este reconocimiento. Y bueno, pues tenemos precisamente lo que dice el titular del Ejecutivo.
1: Y con los datos que le digo, que depende de él.
2: Reconocimiento a su trabajo,
1: y sabemos todo lo que hacen ustedes. Pues mejor.
2: Así es que la mejor forma que tenemos de reconocerles es ayudándoles con todos los cuerpos de Protección Civil, de bomberos, de Guardia Forestal y de Policía Forestal, Policía Turística, Policía Auxiliar, Policía Municipal y Policía Estatal. Es para todos los cuerpos. Entonces, de protección y de seguridad.
0: 7:13 p.m. 7:13. Bueno, pues tenemos más información para usted. Hoy se llevó a cabo una evaluación de lo que tiene que ver con el río de San Francisco. Usted recuerda que este recorre gran

0: parte del Boulevard 5 de Mayo, se hicieron algunas obras para que, bueno, pues fuera un punto el cual ya fuera, pues, literalmente cubierto para que esta vialidad pudiera generarse. Sin embargo, pues la naturaleza reclama su cauce. El río de San Francisco ha sido un punto de referencia en la historia de Puebla, pero su entubamiento en la segunda mitad del siglo pasado ha llevado inundaciones frecuentes en el Boulevard 5 de Mayo. Este río, que antes servía como un importante sistema que dotaba de agua al valle, ha sido utilizado como un drenaje urbano, lo que ha contribuido a la contaminación y a la incapacidad de la infraestructura hidráulica para manejar el volumen de agua durante las lluvias intensas que se han estado registrando. Y es que el problema no es que llueva, sino la cantidad de agua que está cayendo, pues en tan poco tiempo. Eso es lo que está generando que en determinado momento las tuberías colapsen. Especialistas señalan la importancia de hacer un estudio técnico para acabar con las inundaciones en la zona. Escuchamos a los investigadores de la UPAEP, quienes están realizando este análisis sobre el río San Francisco.
1: De manera ingenieril técnica, las amenazas ya es un primer paso para poder saber realmente cómo se puede manifestar en un futuro cierto fenómeno y hacer lo propio para disminuir el nivel de vulnerabilidad a la cual podríamos estar expuestos, ¿no? Entonces, la ingeniería de riesgo de las construcciones aporta estas estrategias para que realmente se pueda implementar y aplicar nuestra ley de protección civil, tanto a nivel nacional, a nivel estatal o a nivel municipal.
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0: 7:15, las actividades que se van a estar realizando hoy en materia de clima tienen que ver con una lluvia ligera por la noche. Hay la, pues digamos, todo lo que tiene que ver para que esto se pueda generar. Hay una humedad del 83%, un viento de 10 kilómetros por hora, la calidad del aire es del 67%. Tenemos un índice moderado de rayos ultravioleta. Para esta noche, después de las 8, se está pronosticando por lo menos un 37% de probabilidad de precipitación, mayormente nublado. Esto podría generarse para las sierras Negra y norte, nororiental y Negra, y pues la recomendación es que usted pueda llevar el paraguas en mano por aquello de que se registre lluvia ligera o chubascos por la mañana. Asimismo, también no exponerse a los cambios bruscos de temperatura. Pues así las condiciones del clima, para que usted lo tenga en cuenta si es que va a desarrollar actividad durante las próximas horas o mañana por la mañana. 7:16, tenemos una pausa. No se vaya, regresamos con usted en unos minutos.
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2: Con 18 minutos. Qué gusto que usted nos siga acompañando. Le doy la más cordial bienvenida a quienes nos están siguiendo a través de nuestras redes sociales. Gracias por estar con nosotros y a través de Facebook y del canal de televisión 16.2, además de nuestra frecuencia de radio 105.9 FM aquí en SICOM Radio. Esto es Voces de la Región, saludando a todos y cada uno de quienes nos acompañan esta noche, enlazándonos precisamente al interior del estado en Huauchinango a través de la frecuencia 98.9, Libres a través de la frecuencia 95.9, Teciutlán a través de 90.9 FM, Tehuacán 93.1, Acatlán 95.3 de FM, Zacatlán 105.3 e Izúcar de Matamoros 107.9 FM. Están enlazados en este momento con usted para pues llevarle esta señal informativa de Voces de la Región. Y en este estudio, me da mucho gusto saludar a Cruz, a Alma y a Luz, que esta noche nos visitan. Ellos son integrante del grupo Neuróticos Anónimos, quienes nos vienen a informar acerca de este pues evento que van a desarrollar acerca de este 42 aniversario de su grupo matriz en Puebla, quienes van a tener pues una reunión, una junta pública de información con todos los integrantes. Saludamos con mucho gusto a quienes hoy nos acompañan en este estudio. ¿Cómo están? Muy buenas noches.
3: ¿Qué tal? Muy buenas noches. Muchas gracias por la invitación y por este espacio.
2: Gracias por estar con nosotros y platicar de temas verdaderamente importantes como este que es el grupo de Neuróticos Anónimos, un grupo que de hombres y mujeres que han descubierto que la autoayuda es algo muy importante y que sirve verdaderamente para que en determinado momento una persona que esté en crisis pues pueda recibir esta ayuda, bajar los niveles emocionales y también pues en determinado momento escucharlo, que es lo que se requiere muchas veces cuando hay un proceso de ansiedad. Pero antes de platicar de esto, platíquenos acerca de lo que va a ser este evento del 42 aniversario.
3: Ah, muchas gracias. Pues sí, efectivamente, este domingo 12 de julio vamos a tener un evento en el Centro de Convenciones Puebla, en el salón, en el Auditorio Angelópolis, y bueno, va a ser a las 11:30 de la mañana. Esa es la cita para que acudan las personas. Y bueno, va a tener una duración de 2 horas aproximadamente esta junta de información, pues en donde vamos a reunirnos de diferentes estados, de obviamente todos los grupos de Puebla, que somos más de 10 grupos en toda la región, y bueno, vienen compañeros de todos lados, pues para hablar de sus experiencias, dar testimonio, ¿no?, de cómo el programa de 12 pasos de Alcohólicos Anónimos, pero adaptado a lo que es la neurosis, que es la enfermedad emocional que nosotros padecemos, pues puede funcionarnos y puede pues brindarnos una vida diferente, una vida nueva, más tranquila, ¿no?
2: Así es, son grupos que están ubicados en lugares estratégicos para que usted pueda tener la ayuda si lo requiere, por ejemplo, Ampliación Puebla, Cholula, Torrecillas, Amalucan, Reforma Sur, Cuautlancingo, Mayorazgo, Puebla Sur, Palmarito, que pues todos y cada uno de ellos hacen acto de presencia en esta junta pública de información sobre la neurosis. La neurosis que y la depresión, entre otras cosas, que son de los que son enfermedades mentales y emocionales, que de acuerdo al Organismo Mundial de la Salud están siendo catalogados como unas pues ya problemas de salud pública que van en incremento y que verdaderamente se están haciendo de manifiesto en la sociedad. Muchas veces cuando llegamos a tocar estos temas o cuando alguien cercano a nosotros, familiares, amigos, conocidos, vecinos, les decimos por las cosas que vemos y los comportamientos que observamos, les hacemos la recomendación de que acudan a alguna ayuda profesional, grupos de autoayuda. En ocasiones, lo primero que hacen es decir, no, porque no estoy loco. ¿Para qué voy a ir a ver a un psiquiatra? ¿Para qué voy a ir a ver un, digamos, a un psicólogo? Pero muchas veces las enfermedades de la salud mental son tan importantes que se tienen que tratar como cualquier otra. Y es importante también buscar ayuda, ayuda que nos permita pues ir reconociendo el problema y de esta forma ir pues platicando con quienes ya

0: lo tienen, lo están conviviendo, pero también lo están controlando y están siguiendo el camino para poder salir de esta posición.
1: Así es, sí es, no es fácil llegar a un grupo de neuróticos anónimos. Para mí no lo fue, ¿no? O sea, en mi plan de vida no estaba. Yo tenía planeado estudiar, casarme, trabajar, pues ser feliz, ¿no? Lo que yo creo que cualquier ser humano desea en este mundo, ¿no? Pero nunca me interesó saber nada de la salud mental. Nunca me interesó saber

0: pues de estos grupos, ¿no? Yo inclusive llegué a pensar, pues bueno, ha de ser para gente que está muy mal, ¿no? Y sin embargo, cuando me vi en una depresión muy fuerte, sin ganas de hacer nada, con mucho miedo a la vida, mi vida pues se había vuelto tan emocionalmente tan destructiva, que pues bueno, fue en un momento en el que dije, bueno, ya lo que sea, ¿no? Ya en un momento de desesperación dije, bueno, pues ya lo que se necesite, ¿no? Para estar bien. Sí. Obviamente intenté muchas alternativas muy buenas y que funcionan, pero yo creo que en ese momento lo que a mí me ayudó mucho pues fue llegar a este movimiento, ¿no? El movimiento Buena Voluntad 24 Horas de Neuróticos Anónimos, y pues la verdad es que encontré muchas respuestas, ¿no? A lo que yo estaba sintiendo a través de las experiencias que fui escuchando. Y bueno, pues la verdad es que tan me sigue funcionando que sigo asistiendo, ¿no? Y bueno, me sigue ayudando en muchas áreas de mi vida, y pues me da una vida pues diferente, ¿no? Y bien tranquila.
1: Claro, y fíjese, una de las cosas que este tipo de problemas en familia en ocasiones, cuando no se saben tratar, son muy desgastantes, porque lo mismo vemos sufrir al familiar, al amigo, al vecino con los que tenemos trato, los vemos inmersos en estos problemas de ansiedad, de depresión, que a veces pues uno mismo también sufre, porque los ve uno desgastarse, sufrir, no poder controlar esta ansiedad, verlos tristes, ya ausentes en ocasiones. O sea, sí a la familia le pega y también los mete a esa dinámica de depresión. Cuéntanos, ¿cómo ha sido para ti este problema, y qué recomendaciones le harías a nuestro auditorio para que puedan ir al grupo donde ustedes están? ¿Cómo funciona, cómo opera, para que haya la confianza de que se puedan acercar con ustedes?
2: Sí, claro que sí. Antes que nada, muchísimas gracias por invitarnos al programa. Y bueno, yo siento que para mí este fue un problema que empezó a afectar prácticamente toda mi vida, porque pues todo iba bien. Yo estaba estudiando, mi vida era normal. Y de pronto empecé a tener como muchos problemas, como que somatizaba cosas, uh-huh. ¿no? Empecé a tener, por ejemplo, colitis, empecé a tener gastritis. Y bueno, esto durante algún tiempo como que era normal, pero cada vez iba incrementando. Durante ese tiempo yo, por ejemplo, pues iba a algún doctor y me hicieron ultrasonidos. Y me decían, no tienes nada. Se te acumula gas, pero es de los nervios, tal vez es de la escuela o de alguna otra cosa. Y pero pues no sabía de qué era, no me podía controlar y seguía aumentando. Esto fue durante alguna temporada que yo estaba estudiando en la universidad, uh-huh. y siguió aumentando hasta que llegué a tener ya problemas muy fuertes de depresión, de miedo y de insomnio. Yo ya tenía mucho insomnio, tenía que incluso tomar pastillas para poder dormir. Y pues lo mismo pasaba con, o sea, mi familia, lo que acabas de decir es exactamente eso. Mi familia se angustiaba, no sabía cómo ayudarme. Probaron todo lo que pudieron, me llevaron hasta con personas que hacen limpias, cosas así. Y pues nada daba resultado, ¿no? Entonces, bueno, a mí me gustaría invitar a las personas que se acerquen, que conozcan, que vean si les gusta, si sienten que ahí les va a ayudar. Y si no, también pueden ser un conducto para otras personas, porque yo, por ejemplo, ni sabía que existían estos grupos. Uh-huh. A mí me comentó mi vecina, y cuando me dijo, yo lo primero que dije fue, pues, no estoy loco, ¿no? Y también pensé que era para personas ya muy grandes, con mucho estrés, y yo no tenía tanto estrés, yo era adolescente, estaba joven, y mi problema era más como de miedos, no me gustaba salir a la calle, se me olvidaban las cosas. Uh-huh. Entonces, bueno, al final de cuentas, un día decidí asistir, dije, bueno, pues ya probé de todo, ¿por qué no voy? Fui, escuché algunas sesiones y yo me sentí comprendido, me gustó mucho que podía hablar de mis problemas y que no le iban a comentar a nadie, que era como en un ambiente anónimo, de mucho respeto, que mi familia no se iba a enterar o mis amigos, porque por ejemplo en una ocasión le comenté a un maestro y después me hizo un comentario, me dijo tú que se siente mal, algo así. Entonces uno está sensible.
1: Sí.
2: Y en este grupo, bueno, en este movimiento encontré mucho respeto.

0: mucha atención hacia mis problemas. Y yo decidí asistir. Y pues se me terminó todo. Nunca volví a tener insomnio. Casi no somatizo. Y terminé mi carrera. Me fui a estudiar al extranjero. Regresé. Siento que mi vida cambió mucho.
1: Muy bien. Pues le quiero aclarar algo a nuestros amigos del auditorio. Usted nos está siguiendo a través del canal 16.2 y de nuestra red social de Facebook. Usted únicamente ha visto mi imagen y esto ha sido por respeto, y usted escuchó nada más que mencioné los nombres, no los nombres completos de quien en este momento me acompaña en el estudio. Es por un respeto a las personas que hoy nos acompañan y porque así nos los han pedido por este grupo, que es precisamente de llevar el anonimato. Y como lo acaba de decir nuestro entrevistado, pues muchas veces, lejos de ayudar, hay muchas personas que con cualquier comentario pudieran también pues hacer recaer o hacer sentir mal a la persona. Entonces, lo que tratamos de evitar es eso, que esto se vuelva algo sistemático o que en determinado momento pues pueda agredir a su forma de pensar, a su integridad, si así lo podemos ver. Por eso es que no los han visto ustedes en la imagen, están aquí con nosotros en el estudio, han platicado con ustedes, y por eso es que nos da mucho gusto que hoy nos hayan permitido platicar con ellos. Son del grupo Neuróticos Anónimos, y únicamente hacerles a nuestro auditorio la invitación. Recuérdenos dónde va a ser este evento. ¿A qué número se pueden contactar con ustedes para que tengan la información y pues se animen a participar y conocer estas agrupaciones como el Grupo Neuróticos Anónimos?
2: Claro que sí, pues muchísimas gracias nuevamente. Sí, el evento será en el Centro de Convenciones Puebla, en el Auditorio Angelópolis, este domingo 12 de julio a las 11:30 de la mañana. Nuestro número telefónico del grupo matriz es el 222-243-3017. Es un teléfono 24 horas para comunicarse y recibir toda la información. Inclusive personas que tengan alguna crisis emocional nos pueden llamar a ese número, y siempre va a haber alguien que les responda, pues para precisamente salvar la vida, ¿no? Hemos recibido llamadas de personas que están a punto de suicidarse y por una llamada no lo hacen. Entonces, ahí salvaron, en mi caso, mi vida. Y bueno, también se puede salvar muchas más.
1: Muy bien. Pues les agradecemos mucho su presencia aquí en el estudio, platicar con el auditorio de estos temas que verdaderamente son importantes y que muchas veces, como integrantes de esta sociedad, no los queremos ver, no los queremos aceptar, pero ahí están y es necesario tratarlos, es necesario conocerlos, es necesario aceptarlos si es que estamos inmersos en este problema. Usted ha escuchado dos historias que bien pudieran reflejarse en lo que le está pasando y bien pudieran hacerlo entrar en esta convicción de buscar ayuda profesional para poder salir de esta ansiedad o de este problema que ustedes puedan enfrentar. Así es que muchas gracias, gracias por estar aquí con nosotros, y bueno, pues más adelante podamos platicar más de lo que esta agrupación está haciendo en Puebla. Muchas gracias.
2: Muchas gracias.
1: Gracias. 7:32. Vamos rápidamente. Está listo nuestro compañero Enrique Martínez. Nos tiene. ¿Cómo están las calles? El reporte vial. ¿Qué está pasando en Puebla en este momento?
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4: Gracias, buenas noches al auditorio. El reporte es el siguiente: precaución al circular sobre la 9 Sur al cruce con la calle 55 Poniente, pues resultó un accidente entre particulares. Afortunadamente se reportan daños materiales y ya se encuentra la agencia DL retirando dichos vehículos, y aún así perjudican un poco la circulación en esta zona. A esta hora de la noche, al circular en la avenida Palo Fox y Mendoza, desde el Boulevard 5 de Mayo con sentido hacia el Parque Ecológico, está presentando incremento vehicular, y eso se ve reflejado a partir de la calle 18 Sur con sentido hacia esa zona del Parque Ecológico. También se reporta carga vehicular y esta es ubicada en el circuito Juan Pablo II saliendo del distribuidor 485 con sentido hacia el cruce de la 31 Sur. Por otra parte, también se reporta carga vehicular y esta es ubicada en la zona de Periférico Ecológico desde la salida de Cuautlancingo con sentido hacia Boulevard Carmelitas, y en sentido opuesto está presentando también ya incremento vehicular. Para finalizar,

0: reporte tenemos que al circular sobre la 24 Sur, desde la zona de Ciudad Universitaria con sentido Avenida de las Torres, también presenta incremento vehicular. Esto también se ve reflejado en ambos sentidos en dicho crucero. Hasta acá mi reporte y en el reporte vial, Enrique Martínez.
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0: noche con 37 minutos y seguimos con usted platicando temas que verdaderamente interesan, que son interesantes, pero además de interesantes, que son algo que puede ayudar específicamente a un sector de la población que pues pueda estar enfrentando este problema y que por no conocer cierta sintomatología, por no conocer comportamiento o por, digamos, verlo como una forma rutinaria, no pueda identificar precisamente que está enfrentando un problema de salud mental o emocional. Por eso es que nos hemos dado a la tarea, ya escuchó usted a nuestros compañeros de Neuróticos Anónimos, que tiene que ver mucho también con este asunto, pero hoy nos dimos a la tarea y nos dimos el asunto de invitar al doctor Benigno Romano Romano, quien se encuentra con nosotros, especialista también en temas de ansiedad, salud mental, entre otras cosas, y que está con nosotros para platicarnos precisamente los denominados trastornos duales. Doctor, ¿cómo estás?
1: Buenas noches. Hola, ¿qué tal? Buenas noches. Pues muy bien y contento siempre de participar en este tipo de conversaciones. El tema, por demás, bueno, pues está en boga. O sea, ni siquiera es nacional, es una cuestión mundial.
0: Así es.
1: Y que, bueno, tienes muchas matices que la población en general no tiene ni el uso ni la costumbre a veces de detectar. Mucho. Decías bien al principio, no existen a veces los códigos para poder definir, detectar de manera oportuna un posible trastorno. Los trastornos duales precisamente son más conocidos y se da en la gente, pero no sabe cómo se llama, ni qué cosa es, ni cómo se manifiestan, ni quién lo cura.
0: O fácil, ¿qué es una enfermedad?
1: El trastorno dual es aquel, precisamente un comportamiento que puede tener siempre, se llama dual.

0: son dos o más. Entonces la presencia de un trastorno que puede ser ira contenida, puede ser tristeza, que aspira a ansiedad, depresión. Cuando ya es una depresión, es una cuestión mayor. Hay tipos de depresiones: depresión reactiva, depresión endógena. Cuando, por ejemplo, estrés postraumático. Y es un número de trastornos que la gente puede tener, que están basados, muchos de ellos, en un origen. Esto comentábamos la vez pasada, que vamos a hacer una como secuencia de temáticas, porque es muy amplio. El doctor Elizondo tiene un libro que es muy interesante respecto a explicar esto de los trastornos duales, porque los va ejemplificando de manera muy didáctica. Por ejemplo, él habla de una historia de un dragón. Entonces narra que es un dragón, que hay un príncipe que va en busca de una princesa. La princesa está custodiada por el dragón, el caballo, la espada, el castillo. Todo tiene una simbología y una representación. De tal manera que cuando se narra el cuento, el paciente pues se mete al cuento y lo entiende fácil. Cuando tú le dices, ahora vamos a narrar tu cuento y tu dragón, entonces personificas. Claro. El príncipe es el paciente, el dragón es el trastorno dual que tiene dos o más cabezas. Las cabezas son la sintomatología, es decir, puede ser adicción, puede ser ansioso, puede ser depresivo, puede tener insomnio. Cualquier síntoma se convierte en una cabeza del dragón.
1: Esto puede generar cambios en emocionales, de momento estar bien, convivir con la familia, pero de momento sentirte ofendido, te enoja, te molesta, cualquier cosa te prende la chispa para pelear.
0: Un trastorno detectado de manera oportuna, la gente lo llama, es enojón, se pone
1: bipolar.
0: Ya cuando es bipolar es una cuestión más delicada.
1: Okay.
0: Cuando ya está tipificado, también eso hay que decirlo, cuando ya hay un diagnóstico bipolar, ahí ya estamos hablando de un trastorno que involucra sustancias bioquímicas a nivel cerebral. Okay. Entonces el tratamiento es farmacológico y psicológico. La medicina no te va a curar. Te sostiene. Y la terapia te va a ayudar y es lenta. Entonces son acompañamientos de a veces de años. Entonces el tema es que ya cuando hablamos de una depresión diagnosticada, ya sea reactiva o endógena, pero ya está diagnosticada, quiere decir que tu cerebro, como si fuera el diabético, ya empieza, en el que el diabético deja de segregar insulina. Aquí en este caso tu cerebro deja de segregar dopamina. Entonces cuando ya el cerebro deja de segregar unos neurotransmisores que nos permiten poder disfrutar de varias cosas de la vida, pensar, dormir, razonar, etcétera, empezamos a tener otro tipo de sintomatologías, inclusive la tolerancia. La poca tolerancia a la frustración puede devenir precisamente de la falta de serotonina o dopamina. Pero insisto, esta es la ruta, este es el camino. Yo al principio hablaba de cómo se detectan de manera todavía psicoeducativo, vamos a decir, en una escuela, pues, ¿no? En una escuela, el que le gusta, como dicen los chavos, joder, o como le gusta bullying, o al que se deja hacerlo, el que tolera, el que ya no quiere ir a la escuela, en fin, hay varias cosas que todavía son de manera oportuna canalizadas y pueden ser tratadas. Por eso es importante que tú abras estos espacios, porque para nosotros, por más que querramos ampliar nuestra gama de cobertura, es todavía pequeña con la cantidad, te lo digo epidemiológicamente hablando, sabemos de la cantidad de gente ansioso, depresiva, adicta, violenta, violentada, con estrés postraumático, TOC, TDAH, bueno.
1: ¿Sabes qué nos ocupa? Ver en las calles tanta gente que con un, digamos, tris, se prende.
0: Sí.
1: O sea, lo vemos que por el exceso de tráfico, que porque se te cruzó el vehículo, la motocicleta, ya se están agarrando a golpes.
0: Sí.
1: Que porque los traslados son muy largos, ya entró en un proceso de ansiedad porque ya quiere llegar pronto y empieza a correr, se generan muchos accidentes, algo que no veíamos en el pasado y que hoy está siendo muy recurrente en las calles, las avenidas, los bulevares de Puebla.
0: Claro, Mariano, de hecho, hoy esta apreciación que das, este ejemplo que pones, nos permite poder explicar precisamente en la ira contenida, que es un trastorno dual. Por ejemplo, la ira contenida, la mayoría de los trastornos, te decía hace 8 días, se gestan en la infancia.
1: Sí.
0: Cuando tú de alguna manera estás indefenso y hay una serie de sucesos, familias violentas, padres adictos, violentados, abandonos, disolución, bueno, híjole, a

0: veces violencia psicológica, física, a veces de todo. Y mira, lo tiene uno que decir, porque si te vas a los números, las familias, la mayoría, más del 50% son violentadas, es decir, hay alguien violento ahí. Entonces, cuando un niño crece en un ambiente violento, este chavito va a reservar muchas cosas que no puede hacer en ese momento porque está niño, está indefenso, no por mucho que quiera hacer cosas, pues no puede, no está, su aspecto físico no se lo permite. Pero ¿qué pasa cuando este chavo ya tiene 15 años y mide unos 80, unos 70 y tiene 17 años y ya maneja una combi? Uh-huh. Y entonces por un vuelto, por un alto, por pasarse un amarillo, se agarra a trompadas con alguien y ya se están dando ahí. ¿De qué estamos hablando? Ira contenida. La ira contenida está vinculada a lo que conoce la gente, de que ya no ve quién se la hace, sino quién se la pague. ¿Y quién se la pague y qué le paga? Pues le paga todo lo que él trae. Por eso se llama contenida. Es decir, ha venido haciendo una contención, mala vida, por supuesto. Es una contención. No, es un express. Entonces el detonante puede ser una mentada, puede ser alguien que te ofende. Realmente no vale la pena. Cuando tú lo reflexionas, finalmente no vale la pena agarrarse a trompadas por una cosa de esas. Sin embargo, ellos están a la orden del día.
1: Sí, se engañan.
0: Por nada de eso se agarran. Y bueno, y a veces es impresionante. Yo alguna vez, porque vas a dejar el carro al servicio, por alguna razón, es de verdad, socialmente, a veces, decía Gómez Jara, los sociólogos, es salir al mundo, ver, contactar, estar ahí. Yo convivo con muchos adictos permanentemente, conozco de cerca cómo son, cómo mienten. Y además tú tienes que calcular todo esto. Es más, a veces te dejas engañar. Es parte de lo que puedes llevar. ¿Cómo manejas la soberbia? El adicto es soberbio. Uh-huh. O sea, ya cuando llegas, porque de plano a veces ya lo metieron al bote, ya perdió familia, ya chocó, ya hizo muchas cosas, ¿no? Entonces los trastornos duales, aquí el mensaje debe ser, es como bien dabas la pauta, ¿cuáles son los síntomas que puedes detectar de manera oportuna para irte al problema de fondo? Uh-huh. Porque si no te vas al problema de fondo, esto es como una bola de nieve, como dicen los AA, es progresivo y mortal. Es decir, una ira contenida que a alguien nada más se molestaba, posteriormente va a querer golpes y posteriormente va a tener ideación más violenta. Y entonces se distorsionan, y a veces, obviamente, ya cuando están las cosas más avanzadas, no solamente se necesita el fármaco, sino que también se necesita el acompañamiento psicoterapéutico, farmacológico e involucrar a la familia. Entonces se complica más, además de gastos y por el estilo, ¿no? Porque a pesar de que tenemos espacios, está el CEPOSAMI, los DIF, el Centro Estatal de Salud Mental, o sea, tenemos espacios, realmente la gente cuando llega, esto también es, hay que registrarlo, a veces llega, tiene un primer contacto y solitos se dan de alta, ¿no? Sí. Van una vez y a la próxima van dentro de un año, o cuando la cosa ya sale de control, ya no pueden en sí, entonces te van a ver, y a veces es más complicado, claro.
1: Y a veces llegan, platican con el doctor, platican con el psicólogo, con el psiquiatra, y como tú dices, solitos se dan de alta porque salen y dicen, pues yo no estoy loco, yo no necesito esto, sí. Y empiezan a negarlo, empiezan y ya no regresan a los tratamientos.
0: Ya no regresan. Nosotros tenemos datos de qué pasa con un niño TDAH tratado, qué pasa con un niño con TDAH diagnosticado y no tratado, qué pasa con un niño TDAH que abandona el tratamiento. Entonces, estos niños, cuando hablo de TDAH, imagínate un niño de 5 años y otro de 10. Si tú les das seguimiento a los dos, uno va a tener 10 y el otro 15 en 5 años. Ese niño está altamente con probabilidades de hacerse adicto y de ser ansioso. El TDAH, el trastorno de déficit de atención con hiperactividad, generalmente lo que se sabe mucho o lo más acercado es que mujeres embarazadas que consumieron droga o mínimo tabaco en estado de embarazo, tiene un impacto a nivel cerebral. Y los TDAH muchas veces, no estoy diciendo cuestiones que no tengan remedio, uh-huh. Los TDAH, decimos bien, diagnosticados de manera oportuna, es aquel niño que anda muy inquieto, que le esconde la torta, que no pone atención, que los maestros ya no saben qué hacer. Cuando lo canalizan con nosotros, se detecta, se diagnostica y se debe tratar. Ese niño puede ser tan normal y tan regular como cualquiera, pero sí requiere un tratamiento especializado, profesionalizado.
1: Recomendaciones para nuestro auditorio para que pueda detectar este tipo de problema como los trastornos duales, ¿dónde se pueden tratar y cómo detectarlo?
0: Sí, mi recomendación es, por ejemplo, cosas como muy visibles, el miedo, la ira,

0: la tristeza, que son del orden público, del orden común. Cuando tú veas a una persona, hermano, hijo, primo, etcétera, que llora sin motivo alguno, que no puede controlar de llorar, que antes le sudaban las manos, pero que ahora de momento tiembla, ahora ya no quiere salir de casa, que se aíslan, que son, de todos se enojan, a veces no sabes ni por qué están enojados. Esos son síntomas que hay que atender y no hay que echarlos de menos. Pueden asistir a un DIF municipal, estatal, al Centro Estatal de Salud Mental, aunque somos de segundo nivel, es decir, pasan con un filtro para llegar a nosotros a veces, pero yo les recomiendo, están las CAPAS, los Centros Nueva Vida, ahora Secosamas, en el Hospital General del Norte, del Sur. Es decir, sí hay espacios en donde la ayuda profesional, acérquense con un psicólogo general, a veces hasta un médico, puede a dar unos primeros, lo que llamamos tamizajes, okay, para poder tener un diagnóstico y con mucho gusto canalizar de manera oportuna.
1: Muy bien, pues es el doctor Benigno Romano Romano quien está... Pues esta noche nos ha dado una plática acerca de lo que son los trastornos duales, entenderlos más, saber cómo detectarlos y de esa forma, bueno, pues poder ir generando la pues ayuda correspondiente para ir saliendo poco a poco.
0: Poco a poco, es un camino.
1: Así es. Doctor, qué gusto platicar contigo, nos escuchamos el próximo lunes.
0: Muchas gracias, claro, por aquí nos vemos con otra moraleja del doctor Elizondo, vamos a traer el escorpión amargado.
1: Eso es. Muchas gracias, doctor. Gracias.
0: Que estés bien, buenas noches.
1: 7:50, tenemos una pausa, regresamos.
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0: El 6 de julio de 1907, en Coyoacán, nació Magdalena Carmen Frida Kahlo Calderón. Aunque los registros indican esa fecha, Frida afirmaba haber nacido en 1910. No era un error, quería que su vida coincidiera simbólicamente con el inicio de la Revolución Mexicana. Más allá de los autorretratos que le hicieron famosa, Frida fue una lectora apasionada, una observadora crítica de la política mexicana y una figura central en la vida intelectual. Durante décadas, su fama fue eclipsada por el magnífico muralista Diego Rivera. Sin embargo, hoy es una de las artistas latinoamericanas más reconocidas en el mundo. Si deseas conocer más allá del mito, te recomiendo Frida, una biografía de Frida Kahlo escrita por Hayden Herrera, y la película Frida, dirigida por Julie Taymor. Incluso una película para niños, excelente, llamada Hola Frida, del 2024 y dirigida por Karine Vecina y André Cari. Porque algunas vidas terminan convirtiéndose en arte. La historia no es pasado, es lo que explica tu presente. Yo soy Claudia Juárez y recuerda, aquí el pasado siempre tiene algo que decir.
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0: Me da mucho gusto platicar, por supuesto, con un buen amigo, Roberto Mauleón, que se encuentra con nosotros de Cruz Roja, por supuesto, quien nos viene a platicar y nos da algunas recomendaciones precisamente acerca de esta temporada de lluvias, cómo hacerle, cómo actuar, y además sobre esta ayuda que necesitamos con el pueblo venezolano, nuestros hermanos que están en desgracia por este sismo que les, les sacudió hace algunos días y que pues ocasionó toda una tragedia. ¿Cómo estamos? Muy buenas noches.
1: Bien, Mariano, muy buenas noches. Buenas noches a todos los radioescuchas. Un gusto estar con ustedes esta noche.
0: Qué gusto volverte a saludar, mi querido amigo Alberto Ramírez Mauleón, que es coordinador de socorros de Cruz Roja. Bueno, estamos en plena temporada de lluvias, ya vimos que el Boulevard 5 de Mayo nos puso la muestra de que estamos vulnerables.
1: Así es.
0: No necesariamente necesitamos estar en la Sierra Norte Negra o Mixteca, que aquí en la ciudad capital también ya nos tocó. ¿Cuáles son las recomendaciones para nuestro...?
1: Mira, para esta temporada de lluvias, que tenemos unas temporadas de lluvias un poco atípicas, las cantidades de agua que están cayendo son demasiadas en muy poco tiempo, que es lo que causa este tipo de inundaciones. Pero nosotros, ¿qué podemos hacer para poder prevenir estas inundaciones y cómo poder mantenernos a resguardo para no pasar ningún tipo de incidente o accidente dentro de estas inundaciones? Lo primero que hay que hacer es, desde casa hay que empezar

0: a no tener las coladeras tapadas, no, si hay algún registro de agua fuera de su casa, que no tenga basura, que no tenga hierbas, que no tenga ramas, y evitar que se pueda tapar esto cuando crecen los afluentes de agua, y esto mismo hace que las aguas se vayan haciendo y se vayan encharcando en las vialidades, en las calles, y esto hace que se empiecen a tapar y empiecen a subir los niveles de agua. Una cosa muy importante también que tenemos que hacer como ciudadanos es el evitar tirar basura en la calle, porque la basura siempre va a llegar por las corrientes que son naturales, va a llegar hacia donde están las coladeras, los desagües, va a acumularse ahí, y obviamente esto es lo que hace que tape esos registros grandes, principalmente en el Boulevard 5 de Mayo, que es donde más pasó esto, y obviamente con esto los afluentes de agua vayan almacenándose muy rápidamente y vayan subiendo de volumen muy rápidamente. ¿Qué es lo que hay que hacer cuando hay este tipo de situaciones? La primera es, si usted anda caminando o anda circulando en un vehículo en la calle, si va caminando y ve encharcamientos, evítelos por completo. Más vale ir a dar la vuelta una o dos calles adelante y evitar pasar por el agua. ¿Por qué? Porque esa agua puede subir en cuestión de minutos, sí. Nos perdemos la visibilidad, no sabemos si abajo en la banqueta hay algún registro destapado, alguna coladera que no tenga tapa, algún hoyo que nos pueda causar algún daño y nos podamos caer ahí directamente. Ya aquí en Puebla ya tuvimos dos casos donde gente se fue a una coladera completamente el cuerpo y obviamente perdieron la vida. Entonces hay que evitar este tipo de situaciones. Si hay tormentas eléctricas como la de ayer, que también cayó mucha agua, sí, pues no hay que resguardarse cerca de antenas, no hay que resguardarse cerca de árboles, nunca evitar siempre el contexto de estar parado bajo un árbol, aunque lo vamos muy grande y nos va a cubrir el agua, porque son objetos o son plantas, árboles que jalan la energía eléctrica y eso puede causar algún problema muy severo, ¿no? Evitar separar abajo de postes que tengan transformadores de carga eléctrica, cables de alta tensión, porque también pueden ser conductores de atracción hacia ese rayo y puede solventar y caer directo de la gente que está resguardando abajo. Eso es lo que habría que hacer como peatones. Ahora, como conductores de vehículos, si vemos que la calle se está encharcando, se está inundando, ya subió más de 20-30 centímetros, si empieza a llegar el agua a la orilla de las puertas, la parte baja de las puertas, pues ya definitivamente no seguir circulando, prender las intermitentes y tratar de salir de la zona, porque esa agua, por ejemplo, lo que pasa en el Boulevard 5 de Mayo, desde San Francisco hasta Nalco, en esas cunetas que hay en la 2 Oriente, en Palafox, en la 4 Oriente, el agua puede acumularse muy rápidamente, sí, como pasó este domingo, y obviamente los carros pueden subir hasta el nivel de los techos esa agua en cuestión de minutos directamente. Entonces, evitar la zona, ya no entrar. Recordemos que ya con la cantidad de agua que hay, el peso del vehículo se pues empieza a flotar.
1: Claro.
0: Empieza a ser ya no seguro y sólido en el piso, y obviamente la gente que está dentro puede estar en peligro directamente.
1: Sí, es una de las causas que en determinado momento puede ponernos en riesgo. El fin de semana, la zona sur fue una de las que le tocó, la avenida 11 Sur, que también se hicieron ahí varias lagunitas de agua, porque pues simplemente el drenaje no resistió, comenzó a botarlo, fue tal la cantidad de lluvia que cayó que pues colapsaron los drenajes.
0: Es correcto.
1: Y ayudado por el asunto de la basura, que también se acumuló, pues simplemente le dio al traste, y como pues usuarios de la vía pública en los vehículos, pues sufrimos este fin de semana porque pues casi tuvimos que sacar los remos para poder pasar.
0: Sí, definitivamente, ¿no? Y esto es complicado, y a la gente en casa también hay viviendas que se mete el agua a las casas.
1: Sí, sí.
0: Ahí hay que tener los papeles resguardados sobre micas plásticas, que obviamente donde puedan tener resguardado todos los documentos de importancia, tener una mochila de emergencia, porque si tuvieran que evacuar la casa y no pudieran quedarse ahí, pues obviamente llevar lo necesario, radios, pilas, lámparas, algo de hidratación para poderlo tener, porque no sabemos cuánto tiempo podamos estar fuera de casa en caso de que tengamos que dejarla por esta situación de inundaciones.
1: Así es. Oye, Cruz Roja está haciendo centro de acopio para los hermanos venezolanos.
0: No,
1: cuéntanos.
0: No, la ayuda que se mandó este año de Cruz Roja, en particular sí, del estado de Puebla, mandamos un par de especialistas a Venezuela, conformados por el que son parte del Grupo USAR Nacional de Cruz Roja Mexicana, donde fueron a hacer labores de búsqueda y rescate directamente en los edificios colapsados en Venezuela.
1: Sí.
0: Ese grupo sigue trabajando hasta el día de hoy todavía, y en Venezuela están a unos días de regresar, porque obviamente ya llevan casi 15 días trabajando en la zona, y por protocolos internacionales y también por el contexto físico de los rescatistas, tiene que haber un cambio ya y un relevo, ¿no? Pero no hicimos centro de acopio porque se pregunta a la gente, nos preguntan, ¿por qué no hicieron centro de acopio?

0: Es muy caro la logística de envío de esa ayuda hacia un país en el extranjero. Entonces, en este caso, Cruz Roja Mexicana puso a la disposición de la gente cuentas bancarias donde es más fácil transferir los recursos económicos hacia la zona afectada que llevarlos físicamente.
1: Sí.
0: Y esto es muy difícil y muy complicado, y no es nada fácil hacer este tipo de logísticas para llevar víveres al extranjero. Por eso es que no abrimos físicamente un centro de acopio. Y la ayuda que se envió, pues mandamos gente especializada que han estado saliendo en muchos videos, en muchos reportes en redes sociales de la actividad que han estado haciendo directamente en Venezuela. Ya hay dos poblanos ahí.
1: Muy bien. Alberto Ramírez Mauleón, como siempre, un gusto platicar contigo temas de Cruz Roja, de la ayuda, de esta labor altruista que hacen ustedes y de pues la ayuda que se tiene en materia de recomendaciones con especialistas como ustedes para poder salvaguardar nuestra integridad física, nuestra vida y en determinado momento saber cómo actuar en caso de una emergencia y a quién acudir. Te agradecemos mucho que estés con nosotros esta noche y nosotros seguimos en contacto porque Cruz Roja siempre hace falta.
0: Sí, definitivamente, Mariano, siempre recuerden que seguimos todavía en colecta para que nos puedan seguir ayudando y trabajemos juntos y lo podamos hacer juntos esto de salvar vidas directamente. Y muy buen resultado de la gente que está trabajando en Venezuela.
1: Muy bien, nosotros nos vamos. Que tenga usted una excelente noche. Los dejamos en la grata compañía del doctor Carlos y las memorias poblanas. Gracias por estar con nosotros esta noche.
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0: Ya estamos acá en Memorias Poblanas y Beto y Judith están, ¿cuál es el teléfono que hiciste el suyo? Se están aquí arrebatando el teléfono, no es cierto. ¿Cómo están, Beto? Aparte del coraje, que ahorita vamos a hablar del coraje, de haber perdido.
1: Ay, no hay coraje.
0: Bueno, más es una sensación.
1: Tú ves a Inglaterra, que es una potencia mundial. No puedes decirte.
0: Jugó muy bien México.
1: Claro, al contrario.
0: Hay, último minuto.
1: Hay que decir que se vieron muy bien y punto. O sea, bueno, dieron todo lo que tuvieron que dar.
0: De tanta esperanza. No en ellos, no contra ellos. No con... Sí, sí, chin. No,
2: uno, pues. Siempre uno quiere entusiasmarse y pensar que que vamos a llegar más allá. Yo creo que, siendo reales, México jugó muy bien.
1: Claro.
2: Se vio muy bien y algo, lo que tú acabas de decir, estoy totalmente de acuerdo, algo que antes no veíamos. Luchó hasta el último
1: minuto. Hasta el último minuto.
0: De manera extraordinaria, casi en el último minuto.
1: Sí, hombre.
2: Fue realmente superior los jugadores, pues son no, una es que potencia no,
0: pero
2: mundial.
0: México claro. Es que México jugó muy bien. O sea, no se vieron menos que Inglaterra.
2: Yo
0: en todo el partido.
2: Quedé triste porque pues está uno ilusionado, pero no enojada, no molesta con el equipo.
0: Tampoco, no, para nada, no, merecen un reconocimiento.
1: Al contrario.
2: Yo muy contenta.
0: Bueno, para mí quiero decir que también fue una tranquilidad. Porque estaría ahorita con unos nervios de la frega.
1: No, pues imagínate con quién nos
2: trae. Noruega, ¿no?
1: Con Noruega. Ya viste esas cosas de tamaño de 2 metros que parece locomotora.
0: Pero además me cae muy bien, siempre está sonriendo. Hombre, sí,
1: además, sí. Él sabe que es una persona muy buena, que juega, pero que realmente no se, cuando mete gol, no se aloca. Si se ven, cuando mete gol, no es de los que. ¡Ah! No. Bien.
0: Bien. Pues dentro de todo este saludo. Un saludo a Ricardo Rodríguez, allá en Napa Valley.
1: Damos un saludo.
2: Y a todos nuestros radioescuchas que siempre están atentos a todo lo que vamos a platicar.
1: Claro.
0: Bueno, a Ricardo y a don Ernesto, que nos lo extrañamos.
1: ¿Qué ha dicho don Ernesto que no viene? Debería de presentarse con nosotros.
0: Es cierto, don Ernesto, es usted una persona muy querida en esta estación, muy querida en el programa, de parte de Judith y mía, por su manera de ser tan agradable, tan amena y siempre. De parte del interesado que está aquí a mi derecha.
1: Sí, yo lo extraño mucho, cosas, ¿sí? Realmente, Ernesto. Lo extraño demasiado.
0: Y lo peor es que eres cínico, ni pena te da.
1: No me da pena. Era el que me
2: Haces bien, haces bien.
1: Él me dejaba en cierto momento mi lunchi para entrar a las 10 de la noche y para mi programa.
0: Por eso es. Bueno, pues cuéntenme qué hicieron en la semana, qué tuvieron. Ah, bueno, antes díganme. Bueno, ¿qué es lo que, a dónde nos
1: vamos? Vamos a saludar a nuestras estaciones hermanas: Puebla FM 105.9, Acatlán FM 95.3, Huauchinango FM 98.9, Izúcar FM 107.5, Libres 95.9 FM, Tehuacán FM 93.1, Teciutlán FM 90.9 y Zacatlán FM 105.3, 8 estaciones que forman el sistema de comunicación de todo el estado y más allá del estado.
2: Claro, porque hay que saber y recordarles que de muchos lugares cercanos al estado de Puebla que reciben la señal, también nos escuchan y nos han mandado mucho mensaje.
0: Claro.
2: Aparte de muchas personas fuera de Puebla.
0: ¿A dónde nos pueden mandar WhatsApp?
2: Conocen.
0: Ah, claro, ¿a dónde nos pueden mandar WhatsApp?
2: Primero en los teléfonos en cabina 2222-73-77-17 y 2222-73-77-16, donde Juan Carlos les puede tomar el recadito y no los pasa. Ahora, que si gustan mandarnos un WhatsApp al 2215-87-56-57.
1: Repítelo otra vez, Judith.
2: 22 15 87 56 57, para que nos manden nuestro WhatsApp y aquí los leeremos. Por favor, no manden audio porque no los podemos leer.
1: Es como este, mira, dice: bonita noche a todos los paneles, un saludo desde la 22 Poniente de parte de la señora Delfina Espinosa, que los está viendo en familia. Yo soy Francisco Flores, de la colonia Satélite Magisterial de la calle de los Dramaturgos. Saludos, amigos.
0: Gracias, gracias.
1: Apenas entramos al otro.
0: Bueno, Ok, ahora quiero que ustedes me cuenten qué vieron esta semana. ¿Qué vivieron de Puebla esta semana? Ah, bueno, dilo, a ver, ¿qué vieron?
1: ¡Agua! Pero, ¡inundación!
0: Pero no como la semana pasada.
1: Ayer, domingo, el Hospital del Niño Poblano, la avenida del Hospital del Niño Poblano.
0: Ayer, domingo.
1: Sí. Estuvo.
0: Pero ¿a poco estuvo peor que la de hace?
1: A ver, no estuvo peor, pero es diferente de donde está por otro lado la zona, pero de que estaba inundado, que se inundó. Terrible.
0: La naturaleza reclama. ¿Tú, Judith, qué
2: viste? También, no, pues a mí ahora no me tocaron. La verdad es que no salí. No salí. Esta semana no salí al centro. Bueno, sí fui al centro el miércoles. Y bueno, fíjense que se siente más tranquila la ciudad. Yo creo que como los niños ya dejaron, la gran mayoría ya dejaron de ir a la escuela, como que el tráfico está más tranquilo.
0: Sí, claro.
2: Sí,
1: pues es que mira, la hora pico que para las mamás son es de 7:30 a las 9:30, es terrible el tráfico en la ciudad de Puebla.
2: Bueno, yo esa hora nunca.
1: Pero salgo. Terminando por eso, pero los que tienen, pero aunque no salgas, tú, por ejemplo, si yo sí salgo, tú a las 7:30.
0: ¿A qué hora salís?
1: A las 7:30.
0: Pero si aquí sales a las 12 de la noche, 1 de la mañana.
1: Ah, pero no todos los días salgo a la 1 de la mañana. Hoy salgo a la 1 de la mañana.
0: Ah, okay.
1: Y el miércoles salgo a la 1, pero además soy gente normal.
0: Pues 2 días es como toda la semana. Oye, pero ¿qué? Entonces, ¿a las 7 a dónde vas?

0: caminar, a correr, a trotar.
1: Ay, Dios.
2: A las 7 de la mañana.
0: Sí.
2: Mira,
0: pues tienes que hacer ejercicio.
2: Lo que llegara a esa edad.
1: Pero en estas condiciones, qué bárbaro.
0: Sí, pues tienes que caminar. No, tienes que caminar.
1: Pero no eres como un amigo que me decía que diariamente a las 6 de la mañana hacía pipí y todo, y ya después se levantaba.
0: No, pues a todos. No, no, no. El chiste es tener constancia, no caminar mucho, 40 minutos, una hora y se acabó.
1: No, pues felicidades, mi Beto.
2: Muy bien.
0: Pues. ¿Tú qué hiciste?
1: Comí los primeros chiles en nogada de la temporada.
2: ¿Tan rápido?
1: Ya.
2: Apenas empieza el mes.
0: Estoy en contra de esas cosas.
1: Bueno, mira, la temporada oficialmente empieza el 1 de julio.
2: No.
0: No. A ver. No, he sido.
1: A ver, no. Antes de que digan no.
0: No.
1: Mejor, aquí no decimos nunca no, si no tenemos la verdad.
0: A ver.
1: La temporada oficialmente, de acuerdo a lo establecido, empieza en julio. Y yo lo chequeé antes de ir. Empezó el 1 de julio. La mejor temporada es ya mediados en agosto, pero ya empezó en julio. Ya está prácticamente oficialmente abierta la temporada.
0: Y yo sé que es agosto y septiembre.
1: Yo hablo de la temporada oficialmente. Antes de decir no, hay que ver. Y en ese contexto, yo le digo por qué. Ya se inicia y vamos a hablar ahorita de los chiles en nogada de cierta manera, porque es algo que ya se están probando. Yo ya probé los primeros, pero ya están casi todos los restaurantes con ellos.
2: Mira, lo que pasa es que ahora ya se hizo la moda en los restaurantes,
0: claro,
2: de prolongar la temporada, y entonces empiezan y hacen todo julio, todo agosto y todo septiembre, para tener obviamente toda esa venta de chiles en nogada, porque en realidad el mero día de los chiles en nogada era el 28 de agosto.
0: Estoy muy de acuerdo contigo.
2: Claro, claro. Era el día de San Agustín.
0: Claro.
2: Eso era lo tradicional cuando yo era niña.
0: Sí.
2: Ahora pues ya los restaurantes desde el 1 de julio empiezan a servirlas.
0: No se dan una idea a veces de que esto es de como avanzar muy rápido.
2: Comercial.
0: Te lo voy a comentar. Primero entramos con los chiles en nogada. Al ratito sigue otra temporada de los espinazos y todo, y ya se adelantó. Y no estás terminando apenas que octubre y ya están las cosas de Navidad. Es una ansiedad por tratar de hacer las cosas, cuando tú dices, oye, ¿cómo que ya arbolitos y regalos en cualquier octubre?
1: Yo les sugiero que en lugar de hablar de lo negativo, lo que no les gusta, hablemos de lo positivo. Y les voy a decir acá, la temporada de chiles en nogada en Puebla oficialmente empieza el 1 de julio y se extiende hasta mediados de septiembre. Eso están informando. Independientemente de si es tradición o no tradición, vamos a hablar de lo bueno. Y no negar nada más así.
0: No, sí, pero no, es que lo ve.
1: Sí, pero una cosa es lo que creemos y otra cosa es lo que está establecido.
0: Lo que ve Judith es cierto. Nosotros tenemos una forma de comer los chiles en nogada en nuestras casas.
1: Eso
0: y como debería de ser las cosas. Pero bueno, el comercio y los restaurantes hacen otra cosa.
1: Y punto. Vamos a hablar.
0: Ahora, ¿dónde probaste tu
1: chile? Exactamente, porque luego se van al no, pero no está bien, porque lo que está establecido es lo que estamos siguiendo. En este contexto, se inaugura la temporada y ya se tienen muchísimos restaurantes que están manejándolo, pero es importante saber que la temporada marca una cosa muy especial para nuestra Puebla, una temporada en la que entra una competencia feroz,
0: claro,
1: entre todos los restaurantes,
0: sí,
1: pero más que nada en las casas. No es competencia la de las casas, en las casas es una tradición.
0: Y
1: también aquí, por ejemplo, yo recuerdo también, sí, San Luis Rey, que era en agosto, creo. Creo que sí, porque hay un San Luis
2: 25 de agosto.
1: Ajá, era el santo de mi papá. Y el 25 de agosto eran los chiles en nogada en mi casa, ¿no?
0: Claro.
1: Pero para otros, el 28 de agosto. Para otros, el 5 de agosto. O sea, el mes más importante es agosto.
0: Agosto, exactamente.
1: Y definitivamente, la fruta está en su mejor momento a mediados de julio, a principios de agosto. Y aguanta todavía hasta septiembre.
0: Sí.
1: Pero
0: eso es todo.
1: Comí unos chiles en nogada deliciosos. La verdad, bien equilibrada la nogada, bien equilibrado el contenido. A ver, ¿cuál es el secreto de un chile en nogada para que salga bueno, Judith? Tú eres experta cocinera.
2: Para que salga bueno.
1: No es la receta, sino que debe

0: debe tener para que salga exacto?
1: ¿Cómo que debe tener? O sea, pues los, el capeado.
0: Capeado, sí. Sí. ¿Qué más?
1: Por la nogada, que la nogada sea de nuez, sí, de Castilla. Que sea del,
2: luego les echan a veces, ¿cómo se llama?
1: Que no le
2: jerez,
1: pongan.
2: A veces le echan, bueno, otras
1: jerez
2: cosas.
1: Jerez sí lleva.
2: Ajá, pero hay otras personas que le echan otra cosa.
1: Que no le echen crema, que no le pongan otras cosas.
0: Hay quien le echaba hasta leche Nestlé. Ah, que hoy se dice lechera, ¿verdad?
2: Sí, lechera.
0: Bueno, ya le decía leche Nestlé.
1: Pero la nogada es pura nuez.
2: Claro.
1: Obviamente lleva un poco de leche. Mi mamá le ponía leche natural.
0: Es que debe de ponerse leche para que se bata.
1: Para molerla, le ponía un poquito de jerez y un poquito, una pizquita de canela.
0: Sí, es que así es.
1: Es la nogada.
0: Y nada más. Y en algunos casos le ponen coñac en una receta antigua.
2: Lo que te iba a decir, claro. Sí.
0: Coñac.
2: Ahora también el tamaño tiene que ver mucho. A veces los chiles demasiado grandes no son los chiles realmente poblanos. Son de otros lugares.
1: De otros cultivos.
0: Pero fíjate que
2: de otro país.
0: Me dijeron,
1: chile de calpa.
0: Me dijeron los que unos que los grandototes son chinos.
2: Sí, claro.
0: Los poblanos son más chiquitos.
2: Claro, los de Calpan, estamos hablando.
1: El chile poblano, que la mayoría viene de Calpan, es un chile más puntiagudo, un poco más oscuro y no grueso.
2: Claro.
1: Y tiene otro sabor y es un poquito más picante.
2: Sí.
1: Porque el chile que hacen ahora en los restaurantes es más verde, dices, que a mí se me hacía increíble que fueran chinos, pero dicen la gente que sabe que son chinos y son como más duros y tienen menos sabor. Saben a hierba.
2: Sí, no es
1: el chile de Calpan no te sabe a hierba, te sabe a chile.
0: Oye, y que en Calpan también ya están produciendo lo demás, o sea,
2: claro,
0: durazno.
1: Eso siempre ha sido.
2: Eso siempre.
0: Ya, fíjate, yo creí que solo hacían los chiles, o sea, aparte de prepararlos.
2: Esa es una zona.
1: Por eso fue que se creó el chile en nogada y se vende mucho por ahí, porque hay mucho árbol. Si tú has ido ahí en Calpan, hay un lugar que es muy tradicional, no quiero decir el nombre para no regarla, que me equivoque yo, pero es un lugar donde la familia ahí en su terreno, porque es un terreno grande, entras, está su casa, meten los coches y en la parte de atrás, ahí tienen los árboles. O sea, tú vas a que te den los chiles y está el árbol de la pera, el árbol de granada, el árbol de durazno,
2: claro,
1: el criollo.
2: Sí.
1: Y realmente ellos a un principio lo hacían todo de sus árboles. Por la cantidad de los chiles que venden, pues ahora tienen
0: la manzana,
1: que comprar también.
2: También la manzana
1: panochera, la que le
2: ¿Nunca has ido a Calpan?
0: Sí, he ido, ya tengo paciencia. No, yo voy a San Nicolás de los Ranchos.
2: Ah.
0: A San Nicolás
1: también,
0: de los Ranchos.
1: También, pues, en San Nicolás,
2: toda esa región de Cholula.
0: Oye, yo fui no fui contigo a la feria de San Nicolás de los Ranchos, del chile en nogada. ¡Qué bárbaro! ¿Qué?
2: Lo hacen en Calpan y en San Nicolás.
0: San Nicolás.
2: Hay una competencia de ver quién hace.
1: Sí.
2: Pero sabes, muy bueno, dice aquí: buenas noches, estimados custodios de nuestras memorias. Les escuchamos en el barrio del Alto, atentamente, Fernando y Denise.
0: Gracias, don Fernando.
2: Gracias, déjame, tengo aquí. Otra dice: la fecha oficial para los chiles en nogada es el día de San Agustín, 28 de agosto. Ahora, ya empiezan a encontrarlos desde 2 meses antes, dice. Más bien dicho, no encontrarlos, sino chotearlos. En este mes de julio, la granada todavía le falta madurar un poco.
1: Fíjate que eso te iba a comentar. Yo lo oí porque precisamente aquí en SICOM, en el programa de Café con Piquete,
2: todos los días
1: hablan con todas las chicas que están en las estaciones hermanas y hacen comentarios. Y en uno de esos comentarios le dijeron: ¡ay, los chiles en nogada! Y dijo ella: no, todavía no, porque la granada está retrasada, la producción de granada, todavía están verdes. Claro. Entonces tenemos que esperarnos unos 15 días. De 15 a 20 días para que la granada madure lo suficiente. O sea que vamos a tener escasez de granaditas.
2: Eso es.
1: Todavía ahorita. Pero es rico. A mí me gusta mucho. Yo voy a Calpan. Cada año voy a Calpan. y me gusta mucho. Y no he ido, no me he casado con un solo lugar. He ido a un lugar, luego a otro, para probar y que
0: tenga. La ventaja es que cuando vamos probando los chiles en nogada, no engordamos.
1: No.
0: Hay un pacto, acuérdense que no, Los Ángeles.
1: Es una vez al año.
0: No,

0: pacto, además, el pacto con ángeles y sin ángeles.
1: Con los que somos poblanos, ni los chiles en nogada, ni la rosca de Reyes, ni los dulces poblanos nos hacen daño por el pacto que tenemos.
0: Mira con la nariz, ángeles. Qué grandota se está quedando.
1: No, pues es que hay que ir. Yo no sé cuál sea el mejor. Bueno, por supuesto que sí, el mejor chile en nogada es el que hacía mi mamá. Punto.
0: Esto es lo más clásico de todas las familias. Ya no existen.
1: Pero para mí.
0: Por eso.
1: Para ti tampoco existe.
2: Tampoco.
1: Entonces, pero no.
0: Déjame decirte.
2: Ya nada más los recuerdo.
1: Eso.
0: Aquí lo que te dicen en todos lados cuando vas, ven, te voy a llevar con mi tía que hace un chile, el mejor chile en hogar. Vas, comes el chile en hogar. ¿Qué tal? Sabrosísimo. Sí, sí. Y alguien te dice, no, está muy sabroso, sí, la verdad. Pero yo tengo a mi otra tía.
1: Esa es una falta de educación.
0: Y entonces comienzan todos a decir
1: que si te invitan a una casa,
0: tú debes decir que es el mejor chile.
1: Brutal descortesía decir, estaban mejor los de mi mamá. No te vuelven a invitar.
2: Claro, no.
1: Aunque
2: no,
1: en lo interior sepas que es verdad, pero no.
0: Sí, yo lo sé, pero por eso te digo, pero todos acostumbramos a eso entre el corrillo, sabes que sí está muy sabroso, de verdad, pero mi tía los hace bien sabrosos. No, no sabes la nogada.
1: ¿Qué recuerdo tienes tú de la infancia de los chiles en nogada?
0: Mira, mi mamá llevándome a comprar la nuez para estarla pelando. Bien, bien. No juegues.
2: La verdad, cuando uno era niño, era terrible. Porque te estaban las horas ahí.
1: Ay, pero ahorita me dices, a ver, tú. Bueno,
0: entonces tenía yo que estar limpiando la nuez y la granada. Se tiene que abrir de una forma muy así para ir quitando los granitos. Sí, por eso, pero hay forma de cortarla.
1: ¿Pero eras tú solo con tu mamá?
0: Yo soy el único hijo.
1: Y por eso te echaron a perder, ¿verdad? Es reconsentido.
0: Porque el hecho de que tenga uno Maserati, si tenga uno Rolls Royce, es por eso.
1: Ajá, entonces tú solito yo. ¿Y para quiénes hacía tu mamá la comida?
0: Para mi padre, mi mamá y yo.
1: O sea, hacía para unos cuantos.
0: Y algunos invitados que íbamos teniendo, porque no podías hacer tres o cuatro chiles.
1: ¿Y recuerdas cómo los hacía?
0: Sí, ponía su la sartén grandote, tenía harina, y entonces ya la primero los capeaba, porque es una mentira también eso de que no deben ir capeados. Claro. Últimamente por ahí hay cosas, personas que descomponen
1: ya
0: esto.
1: Ya hasta piden chiles veganos.
0: Sí, sí, sí, o sea, ahí es donde tú dices tú, la tradición es la tradición y ahí se debe respetar.
2: Las modas cambian, pero no.
0: Eso de no capeado. Claro.
1: A ver, ¿cómo los hacía tu mamá? Bueno, me refiero un recuerdo que tengas.
2: Mi mamá, lo que dices de la nuez, nosotros empezábamos 2 días antes a pelar nuez, todos. A mí me regañaban mucho porque yo pelaba una nuez.
0: Y te comías dos.
2: Una iba al trastecito con leche y la otra iba para acá. Y una iba al trastecito y otra iba para acá. Y niña, no te comiendo las nueces. Pero te quedaban los dedos negros y
0: negros te quedaban.
2: Horribles.
1: ¿Cuántos intervenían?
2: Nosotros por lo regular todos éramos 6, 7.
1: Ah, pues más. Bueno, también sí. Dragones, porque eran pues mucho, sí, por muchos.
2: Porque
1: chiles.
2: Los chiquillos, los más chicos, nosotros, pues estábamos pelando lo de la nuez, ¿no? Obviamente el más chico, que era Marco Antonio, pues no lo ponían a hacer esto. Y mi mamá un día antes preparaba el picadillo.
0: Sí, porque, o sea, debe quedarse mamá, un día en reposo.
1: Es mejor al día siguiente.
0: Claro.
2: Mi mamá desde un día antes, entonces empezábamos a ayudarla a picar. Y a picar y a picar, a picar toda la fruta, a picar el tomate, a picar todo. Y la carne mi mamá la cocía en trozo, la deshebraba y luego
1: así
2: la picaba.
1: Ser.
2: Así hacía la carne mi mamá.
1: Sí.
2: Y ya preparaba, déjame decirte que mi mamá la carne se la echaba al último. Ya que el guiso estaba sazonándose bien todo, entonces
1: ya le ponía
2: al
1: la
2: último
1: carne.
2: Era la carne, le daba la última sazonada y lo apagaba. Y lo dejaba para el día siguiente. Y al día siguiente, en la mañana, era lo que se empezaba a hacer después de desayunar, a tostar chiles.
1: ¡Ay, qué frío!
2: Y eso sí, espérate, la teníamos que ayudar.
0: Mira, la tostada y volverles a quitar el pellejito.
1: No, pero eso tú no lo hacías. Judith, sí.
0: Yo aprendí. Ajá. A ver.

0: Bueno, si yo nomás era yo el único que he tenido que aprender. Ah, bueno, o sea, ahí sí. Judith era...
1: Pero éramos... nosotros, bueno, mi mamá no los pelaba inmediatamente.
0: Los trapaban.
1: Los metíamos en una bolsa.
0: Claro.
1: Se envolvían con un trapo. Sí. Se dejaban un ratito.
2: Ah, un ratito, no toda la noche.
1: No. Pero un ratito, porque si los dejas mucho tiempo,
2: se aguadan.
1: Se ponen aguados.
0: Se ponen aguados.
1: Y entonces ya no quedan buenos.

0: lado, y ya que estaban todos rellenos, los iba enharinando y los pasaba a otra charola. Y entonces ya se quedaban todos los chiles llenos y enharinados.
1: Sí, y ya va la capeada.
0: Y entonces empezaba con el huevo.
1: Otro relajo, la capeada para que levantara.
0: La batida.
1: La que levantara.
0: La batidora. Clara. ¿Eh? Bueno, nosotros, yo me acuerdo cuando éramos chiquillas. Teníamos unos artefactos que se llamaban batidores, que eran de muchos alambritos.
2: Todavía hay.
1: Sí, pues esos son.
0: Con ese batías la clara y se batía bien bonito.
1: Yo tengo también uno de esos todavía para.
2: Oye, Beto, me estás haciendo sentir orgulloso de ti, que todo hacías de niño.
1: Pues sí, pues a ver, al momento de ser el único a quien le tocaba, mira, si hacía algo malo, era yo. Si hacía yo algo bueno, era yo. Todo me tocaba a mí.
2: Ah, ok. Sí. ¿Y la capeada la con aceite o con manteca?
0: No, con aceite. Mi mamá ya lo hacía con aceite.
2: Es que
1: hay gente que lo hace con manteca.
0: Antiguamente sí, pero sí, bueno,
2: ahorita ya
0: mi mamá
2: están haciéndolos con manteca porque es mucho más sana que el aceite.
0: Por la salud.
2: Bueno, pues yo les voy a contar. En mi casa se hacían el 25 de agosto porque es San Luis Rey, el santo de mi papá. Ahí y mi mamá, todo el procedimiento, yo no me metía más que a robarme las nueces. Pero todo el procedimiento lo hacía con mi hermana y con mis tías, porque ¿cómo iban a comer? Mi mamá tenía 7 hermanos. Entonces, y todos tenían así como en tu casa, un montón de hijos.
0: Sí.
2: Entonces llegaban todos.
0: Entonces hacían muchísimos.
2: Entonces, muchos.
1: Tú nomás estabas ahí de mirón.
2: Sí, claro. Pues era el más chico y
0: era
2: el consentido.
0: Más
2: pero ¿qué casa no tiene esa tradición?
0: Claro, esos recuerdos de la. Porque mira, déjame decirte que yo. Mis nietos jamás me verán hacer un chile en nogada porque yo ya no los hago. Para mi edad ya es muchísimo trabajo.
2: Pero tus hermanos se hacen un día.
0: Y no tengo quien me ayude.
2: Oye, pero tus hermanos se hacen. Un día me dijiste que hubo una comida con tu hermana hace muchos años.
0: Bueno, mi hermana, pero ahora sabes qué hacemos, los mandamos a hacer.
1: Sí. Ahora, eso también.
0: Tengo una hermana, la más chica, que ella sí los hace todavía. Pero es la única.
2: Dice mi hermana que mi mamá los capeaba primero con tenedor.
1: ¿Con tenedor?
0: Los capeaba.
2: No sé, yo creo que le ponía el tenedor.
1: No, a lo mejor agarraba el tenedor, los dos tenedores, y lo ponía en el.
2: No sé, a ver, explícame cómo es eso, porque no lo entendí. Pero bueno,
1: acá dice: hola, buenas noches, nada más agradable que estar viendo el programa y cenando con Maruquita. Hoy me tocó mole poblano con pechuga de pollo. Saludos, los escuchamos en San Ramón.
0: Ay, qué rico.
2: Ay, qué rico.
1: Muchas gracias.
2: Mole poblano, qué buen estómago tiene para cenar mole poblano.
1: Pues, oye, a ver, tengo otra aquí, dice. Saludos en el estudio, su amigo Carlos Sánchez. Cada 5 de agosto celebramos nuestro aniversario de bodas en Calpan. Por cierto, mi mamá hacía los mejores chiles de nogada.
2: Claro, así debe ser.
1: ¿Ves? Así.
0: Claro.
1: El otro. Para llevar la nuez tiene su chiste. Y si no se pintaban los dedos de negro, no me molestaba, ya que era parte de la labor para mí preparar este manjar.
2: Ahora, les voy a decir que cuando yo hice mi servicio social en San Pedro Tlalcoapan, en Tlaxcala, me regalaron nueces porque había nogales, pero eran verdes. Esas borlas verdes, yo nunca las había visto. Y había que con un punzón abrirla
0: para
2: quitarle lo fibroso. Ah, dice que batía el huevo con tenedor y sí subía, dice.
1: Claro, también.
2: Que se abre con un punzón la fruta verde.
1: Ajá.
2: Y pinta horrible las manos.
0: Claro, es nogal.
1: Pues sí.
2: Ajá.
0: Déjame decirte que esos nogales, esa frutita verde, la gente de hace muchos años la echaba en agua y con esa agua se enjuagaba el cabello.
1: Todavía hay.
0: Para que se lo pusieran.
1: Todavía hay champús con eso.
0: Ah.
1: Con esos ingredientes.
2: Bueno, pues es impresionante el pigmento.
1: Sí.
2: Y entonces, la tradición de hacerlos es algo que, investigando todo, fíjate que no tiene tantos años. Viene más o menos de los años 30, del siglo 20.
0: Sí.
2: Bueno, no es tanto, son 100 años. O sea, considerando las tradiciones de Puebla, que son centenarias.
0: Que se hizo más popular, ¿no? O sea, tú dices como que se hizo más popular.
2: Que tal como lo conocemos, porque los recetarios todavía anteriores a 1930 vienen con muchas diferencias a lo que hoy conocemos.
1: Bueno, ¿y la de las madres cuál es?
2: de las Madres Agustinas de Santa Mónica.
1: Sí.
2: Ellas lo siguen haciendo, ¿eh? Lo siguen haciendo y es tal como los conocemos. Pero yo creo que han ido variando. O sea, el chile, yo ya comí los de las

0: monjitas de Santa Mónica que están ahí en la 12. Ajá. Qué delicia de chiles. Aquí, y es iguales a los que tenemos.
1: Aquí, como dice Judith, ya uno busca quién te haga el chile en nogada. Y es también una entrada económica, claro, para muchas personas, claro, que de verdad hacen
2: que
1: eso.
2: Son amas de casa y que aprovechan esto pues para ganarse un
0: chile. Claro. ¿Cuáles son los chiles que compramos mejores? Uh-huh. Los que más se parecen a lo que el sabor que recordamos de nuestra mamá.
2: Claro, sí. Porque sí es cierto, cada quien tiene su estilo. Mira, a mí me invitaron alguna vez, y lo agradezco muchísimo, a comer chiles en nogada en un pueblito que se llama San Bernabé. Uh-huh. Y los chiles en nogada estaban muy sabrosos, pero la nogada era con queso y sal.
1: Sí, ya no.
2: Sí, en serio. Ajá. O sea, yo me los empecé a comer y a la hora que sentí salado, ay, así como que dije, ay. Ay, que no sé qué, que
0: le gustaron.
2: Qué ricos, que ay, qué ricosito. Pero yo en mi vida había comido una nogada.
1: Oye,
2: salada,
1: ahora el chiste.
2: Pero ellos así acostumbran.
1: Ahora el chiste de todas las donde te invitan es que no vas a comer solamente un chile. Te lo juro que cuando yo he ido a comer chiles en alguna parte que me invitan, uno. Y el que sí.
0: Pero de los chiles normales.
1: Sí, sí, sí. Sí, sí.
0: Si te comes uno de los.
1: No,
0: de
1: lo
0: que es un restaurante de medio kilo.
1: No. Es que ya eso, ya. Hasta muchas veces dicen, póngamelo para llevar.
2: Mira, yo recuerdo, a mi hija le gustaba mucho ir a Donato Camarano.
1: Sí.
2: Donato Camarano. Muy buenos. Te sirve unos chiles de este tamaño. Nunca nos lo pudimos acabar.
0: Oye, y cuéntanos, me dicen que están muy buenos.
2: Muy sabrosos.
1: Sí, sí.
2: Pero hacen unos chiles enormes.
1: Aquí hay una competencia, yo creo, ¿no? Un concurso.
2: Nos comíamos la mitad y nos íbamos.
1: ¿Para llevar?
0: Claro. Pero sí estaban buenos.
1: Sí, pero hoy se hacen competencias.
0: Sí.
1: Hoy se hacen competencias y te dan hasta un número donde tú dices, este es el restaurante que ganó el primer lugar y toda la cosa.
2: Y además hay concurso entre restauranteros. Entre cocina tradicional, las señoras que compiten, que los hacen en sus casas o en fonditas. Más,
1: en Calpan hay un buen
0: sabrosos, mal. Más sabrosos. Sí. Y no sabes, y te dan probadas. Vas caminando en la feria y te dan probaditas de chile nogada y de por todos lados. Pero es bien difícil.
1: No,
0: yo
1: no
0: voy con una paciente mía que tiene, se apellida Shopa y tienen su puesto de negocio ahí en San Nicolás de los Ranchos. Y además te sirven una sopa antes. Bien rica, o sea, como todo. Y lo que no todo mundo tiene son las tortas de agua.
1: Eso es otra de las cosas a lo que me ganaste, porque debe ser, como tú lo estás diciendo, debe ser torta de agua, nada más simple, nada de tortilla, nada de bolillo, no, debe ser torta de agua.
0: Tortas de agua. Y de una u otra forma, la combinación de lo capeado. El pancito de la torta de agua con capeado, cortas el chile, la mezcla del
1: No,
2: y que le hagas capeado. Así a la nogadita.
0: Ay, sí, al final le haces con el pan al plato.
2: Limpias el plato, claro.
1: Hay lugares donde te dicen, si se le termina la nogada, avísenos y te regalan otra porción.
0: Pues yo creo que los lugares muy
1: sí,
0: nice.
1: Bueno.
0: Porque ahorita supe de un lugar donde
2: los
0: está.
2: Lugares muy nice donde los dan como en 600 pesos.
0: 800 pesos.
1: Claro.
2: Sí,
0: 800. En el lugar que me dijeron, claro. No he ido. Pero está aquí en Angelópolis. Pero que 800 hay.
1: Por eso te digo. Una comida para la gente que tiene poder económico y lo que comemos y los que comemos en las casas o que encargamos no salen a 200 a 300 pesos.
2: 200.
0: Los restaurantes
2: pesos.
0: Tienen, como dijiste, una competencia
1: tienen que
0: importante
1: tener también
0: y además mantienen todo. Una tradición y bueno, la comida poblana de ese tipo es cara, ya ves, el mole de caderas también cuesta un dineral.
1: El guasmole, pero cuando ve la historia de dónde andan caminando los chivos.
2: Yo el guasmole también siempre lo he comido en casa.
0: Es que es riquísimo en casa.
2: Yo en un restaurante me duele el codo ir a pagar 600, 800 pesos.
1: Y también se paga de eso.
2: Pero en casa.
0: Pero si van a comer dos personas, sale más barato comer en el restaurante que.
2: Es que nosotros tenemos el buen pretexto para juntarnos.
0: Ahí es. Diferente.
2: Nosotros todos los hermanos lo comemos cada año.
1: Memorias Pobladas, me encanta su programa, siempre es interesante. Saludos para todos, en especial para mi padrino Carlos López, con cariño, Pilar Marín.
0: Ay, Pili, gracias.

0: Gracias, qué encanto.
1: Aquí tengo otra que dice, para pelar la nuez tiene su chiste. Dice, pues sí, desde luego que sí tiene su chiste. Acá también dice, y hoy comimos unas en frijol. A ver, bonita noche a todos en el Palen. Un saludo desde la 22 Poniente, de parte de la señora Delfina Espinosa, que los estamos viendo en familia. Soy Francisco Flores,
2: de la
1: Magisterial, sí. Hoy comimos unas enfrijoladas con bastante pollo, cebolla, queso y crema. Deliciosas, hechas por mi hermana Gloria Flores.
2: Pero nada más nos presume, ¿cuándo nos manda algo aquí al programa? Siempre nos dice
1: que hace una cazuela de mole, digo.
2: O sea, un paquetito así con
1: una cazuela de mole. Aquí ponemos el anafre.
2: Que nos trae cosas siempre, y lo digo por Beto. Porque, ay, pobrecito, desde que era hijo único.
1: El necesito, por favor, ya ve, por favor.
2: Sí, pero don señor de Ernesto Magisterial, yo me digo, ¿cómo se llama? Don señor de Colonia Magisterial. Es que me emociona lo que dijo de las enfrijoladitas. No,
3: Qué rico.
2: Enfrijoladas con cremitas. Y todo. Pues viene esta temporada de 3 meses, julio, agosto y septiembre, sí. Que va a... Y les quiero contar un poquito del contexto histórico, si me lo permiten, de cuándo se dice que todo está mezclado entre la tradición y la leyenda. Porque en realidad no está determinado por un documento que nos diga exactamente sucedió esto. Pero lo que sí está documentado es el día que llegó Agustín de Iturbide a Puebla, que fue el 2 de agosto. Uh-huh. El 2 de agosto estuvo acá, se puso de acuerdo con el obispo Antonio Joaquín Pérez Martínez, y el 5 de agosto, que salió impreso el plan de Iguala en el oratorio de los Filipenses al lado de la Concordia, es leído por Agustín de Iturbide en el balcón del obispo, el que da al atrio de catedral.
1: Al atrio de catedral.
2: En el colegio del Espíritu Santo, el Carolino, y en el Cabildo, a donde lee el plan de Iguala, y entonces Puebla se adhiere, uh-huh, al plan de independencia, y es la primera entidad que lo hace. Es entonces que después de eso, el obispo le ofrece una comida en el Palacio del Obispo para 150 comensales. Eso sí está documentado. No está documentado lo de qué le sirvieron, pero la tradición dice que el obispo le encargó a las monjas agustinas de Santa Mónica la elaboración de un platillo que llevara los colores de la bandera del ejército trigarante. Y es por eso que escogen.
1: Pero no hay fecha exacta de que diga, llegó Iturbide.
2: No, la comida sí fue el 5 de agosto.
1: El 5 de agosto.
2: El 5 de agosto.
1: Y ahí comieron
2: los chiles. No se sabe si ahí comieron los chiles de nogada, pero sí fue el 5 de agosto la comida. Y si relacionamos todo, pues decimos, si fue ese día el que le ofrece el obispo la comida, ahí, claro. Pues puede ser, porque el 28 de agosto no estaba acá. O sea, no celebró aquí su santo.
1: Su santo.
2: Entonces, por eso se dice, pero yo no me atrevo a afirmar que sea la verdad absoluta, porque, bueno, las fechas coinciden.
1: ¿A poco en esos tiempos no quedó nada escrito, alguna cosa?
2: De la comida sí, de la visita sí, de la lectura sí, hasta de las palabras que se dijeron. Porque al término de la homilía del obispo dijo, quebrantáronse los lazos y quedamos en libertad. Esto fue el discurso final del obispo y después fue la comida.
3: Qué emoción, ¿no? Imagínate que hubiera uno vivido, que fueras un ciudadano de Puebla en ese entonces y que te tocara dejar de ser un virreinato.
2: Ajá, eso.
3: Ya eres un país independiente. ¿Sí? Ya México es un país libre. Yo creo que eso debe haber sido muy emocionante.
1: Para mucha gente,
2: lo describe.
1: Definitivamente. Ah, claro.
2: Lo describe en eso, colega. Acabas de decir, pero de verdad, sí. La emoción de la gente al sentir
1: que ya
2: fueron las palabras del obispo finales. Él lo dijo en latín. Ajá. Yo creo que lo entendieron más los que estaban junto a él, pero después lo tradujeron. Quebrantáronse los lazos y quedamos en libertad.
3: ¿Por qué estas alturas ya realmente la gran mayoría de los ciudadanos ya se habían mezclado los españoles con los mexicanos? La gran mayoría.
2: Y además, es algo muy importante, Judith, porque Agustín de Iturbide, dentro del plan de Iguala, dijo que no haya diferencias entre españoles
1: era lo mejor. O sea,
2: que todos en concordia. Su plan, yo ya lo leí completo, el plan es maravilloso. Porque habla de la unión, de la independencia. Ok, decimos
3: y
2: que
3: ellos les decían, ¿no?
2: Los mestizos eran mezcla. Los criollos eran hijos de españoles.
3: Ah, Ah, esos eran
2: los criollos eran hijos de españoles.

0: nacidos en esta tierra. Los mestizos eran los que ya eran y producto
1: mamá
0: de
1: mexicana
0: la
1: y
0: pero él decía, aquí no hay español. Diferencias. Mestizos, criollos y españoles e indígenas son todos iguales.
2: Todos mexicanos.
0: Y en ese contexto se crea lo que el plan de el plan de Iguala dice, y es maravilloso.
1: Claro.
0: En el contexto general, bueno, era una cosa que los ciudadanos sintieron con una emoción brutal.
2: Qué bonito debe luego.
1: Dice, un saludo a mi hija Marianita, que los está viendo.
0: Saludos, Marianita.
1: Saludos, Marianita, como siempre. Qué bueno que estás aquí con nosotros. Antes las caderas eran muy baratas y las comía cualquier persona, porque era alimento no tan cotizado. Y ahora son muy caras y no saben hacer el mole como debe de ser.
0: Y hay dos estilos, el de Tehuacán y el de Puebla.
2: Además, eso te iba a decir, yo ahí sí difiero, porque desde que yo tengo uso de razón, recuerdo que la matanza en Tehuacán, y ahí sí eran unas fechas exactas, porque en aquel entonces pues no había tanta refrigeración ni tanta. Se mataban a los chivos, se vendían las caderas inmediatamente, se repartían. Y todo mundo por esas fechas
0: lo hacía,
2: que era en noviembre, porque no recuerdo la fecha de la matanza, pero sí recuerdo que comer los huesos, los espinazos, eso es en noviembre la fecha. Ahora, con la refrigeración, con
1: vuelvo a repetir,
2: cosas,
1: nos estamos adelantando muchas cosas que antes eran normales de los días.
2: Y eran de unos días.
1: Y eran unos días porque hoy en día, bueno, mira.
2: Y nunca fueron baratas, ¿eh?
1: No. Nunca.
2: Eso yo
1: el juego valía.
2: Siempre.
0: Hoy vale una fortuna, ¿eh?
1: Sí.
2: Ahora sí.
1: Yo conozco al señor que los trae desde allá, desde Tehuacán a la Cocota.
0: Ah, yo también.
2: No me creas.
1: Sí. Yo lo entrevisté alguna vez.
0: Sí. Yo lo entrevisté. Lo conocemos los dos. Vez, sí. Ajá.
2: Creo que están.
0: Yo les compro a ellos.
2: No sé si están entre 800 y 1000 pesos.
0: No, sí. Más caros son los juegos.
2: No, eso es lo que valen comprándolos.
0: Ajá, pero si tú vas a comprarlo, no creo que sean más caros. O sea, los juegos de caderas. Y ya están en 1500, 2000 pesos y todo.
1: Sí.
0: A lo mejor eso costaba, ¿no? Hace unos años, pero ahorita
1: por
0: ya
1: eso subieron, el platillo.
2: Hace un año nosotros compramos
1: por eso el platillo sale tan caro, porque claro. Tienen que reponerse.
2: Porque aparte, pues no puede ser para muchas personas.
1: No.
0: O sea,
2: te ponen dos trozos.
0: Bueno, eso ya vendrá, pero vamos a hablar. ¿Qué cosa es el mollete? Ande.
2: Ah, no, mollete, tú hablas de los dulces. Yo el mollete para mí es el pan con frijoles.
0: No es que yo hable, Judith. Bueno, es lo que hay y es lo que vamos a hablar.
2: Es lo que tú conoces.
0: Vamos a hablar.
2: Yo no los conozco, nunca los he probado.
1: Yo los conocí los molletes ahí en Santa Clara.
0: Ok, les voy a explicar, porque Judith dice, lo que tú dices, lo que no es lo que yo digo, es lo que hay y que yo no sé de cuándo empezó o no. Los molletes, para los que no se escuchan, son unos panes que parecen conchas.
1: ¿Y?
0: Que son cubiertos completamente por pepita. Uh-huh. Y rellenos.
1: Dulce de pepita.
0: Y rellenos de crema pastelera. En lo personal, a mí no me gustan. A mí. Hay mucha gente a la que sí le gustan. Y
1: por
0: se
1: eso
0: dice,
1: se venden.
0: Y se dice. Sí, son muy caros, ¿eh?
1: Claro.
0: Y no, bueno, será porque a mí no me gusta el dulce. Entonces, a lo mejor por eso no me gusta. Pero a quien sí le gustan. Pero lo que sí es cierto es que lo han puesto como moda para el chile, pero como que no ha pegado, porque yo no he visto nunca.
1: O sea, comer el chile en nogada y aparte el mollete.
0: Yo nunca he visto en ningún lado que lo den de postre, pero lo mencionan como postre. Es algo que sí se me hace como muy nuevo, pero como que no pega.
1: Y mucha gente decía que el chile en nogada era postre.
0: Esa es una teoría de don Eduardo Merlo, ¿no?
1: Bueno, para que veas que muchas personas. Y aparte, ahora.
0: Sí, no tienes razón. Bueno,
1: yo nomás lo comento porque así lo he oído. Y también hay otra de las cosas también muy importantes: que ahora hay helado de chile en nogada.
0: Bueno, de nogada.
2: No, de chile en nogada. Sabe a chile en nogada.
0: ¿En serio?
1: Claro.
0: Ah, bueno, pues qué rico, ¿no? Pero bueno, como helado. Aunque también me están diciendo a mi hermana que venden ahora chiles en nogada rellenos de mariscos.
2: Ay, Dios.
1: No. O sea, ahí ya está por default.
0: Un helado de nogada se me hace rico de chile en nogada. De chile en nogada.
1: Sí, de chile en nogada.
2: Así como hay de mole, paletas de mole.
0: ¿Paletas de mole?
2: Hay paletas de mole.
1: Por favor, hay que sacarlo más seguido al doctor, por favor.
0: Sí, voy, pero no la he comido. Paletas de mole.
2: Mole, claro. De elote.
1: Es que debes de salir.
0: Salgo y como, yo como en el mercado.
1: ¿Comes en las alturas?
0: No, pues en las alturas del mercado, porque hay

0: rico. Pero no, no había visto que hubiera paletas de mole.
1: El mollete es un fiasco de postre nuevo. Hubo alguien que no tenía que hacer y se le ocurrió eso. Sí,
0: yo pienso eso, yo no,
1: sí,
0: no le hallo.
2: Yo la verdad voy a confesar que nunca ni los he visto ni los he comido. Esto como tú lo explicas, pero yo pienso que si es de pepita.
1: Dulce
2: tan
1: de
2: solo
1: pepita.
2: Las tortitas de Santa Clara que son
0: esas sí se ponen en las comidas.
2: Son así de chiquitas. Y el dulce que traen de pepita, uh-huh, para mí es demasiado dulce. No me quiero imaginar una cosa más grande.
0: Por eso mismo
2: grande.
0: Digo que a mí no me gustan porque son muy dulces, muy, dulce, muy grandes, ¿no? Y muy,
1: pero de
0: muy
1: todos,
0: caros.
1: Sí, pero de todos modos lo están haciendo.
0: Sí se vende mucho, ¿eh?
1: Y se vende mucho.
0: Se vende mucho.
1: Si tú vas a...
2: Pues vamos, ¿por qué no nos traes un día a probar uno para que podamos hablar?
0: Con provecho.
2: Con veracidad. Como dirían los abuelitos. Si tengo los pelos
0: de la burra en la mano, es parda.
1: Claro.
0: Bueno,
1: sí.
0: Acá lo importante es saber que los postres que más se llevan, según los chefs que he consultado, son los poblanos. O sea, después de comerte el chile en nogada, una tortita de Santa
2: una
0: Clara,
2: de Santa
0: un macarrón,
2: Clara.
0: Uno.
2: Claro, eso sí estoy totalmente de acuerdo. Sí, sí. Vas y compras tu canastita con una variedad de dulces, la pones en la mesa para postre, además de que quedas muy bien, son riquísimos.
0: Muy rico. Y si lo llevas en un plato de talavera, quedas mejor.
1: Ah, no. Casi todos los regalos que se hacen a veces para las personas importantes que quieres recibir es ir por un
2: claro,
1: plato
2: sobre
1: de talavera y con todo el dulce.
2: Cuando las personas no son de aquí de Puebla,
1: eso es.
2: Es lo idóneo que regales un plato de talavera con dulce poblano.
1: Yo, como 5 o 6 veces me gané clientes cuando trabajaba en la radio.
2: En radio.
1: Sí, yendo hasta Monterrey o yendo a la Ciudad de México o a Veracruz, y yo llevaba de entrada un platillo de esos con todos los dulces. Ya con eso haz de cuenta que tenías ganada la mitad del cliente.
2: No, es que
0: oigan,
2: delicioso.
0: Pues se van a ir para atrás con esta información que me están dando.
1: ¿Qué dicen?
0: El mollete poblano surge en el virreinato en los siglos 17 y 18 en la ciudad de Puebla. Es un postre de influencia conventual que se elabora con ingredientes característicos de la cocina barroca poblana: pan, crema pastelera, almíbar y un baño de pepita de calabaza, azúcar, según la receta. A diferencia del mollete español, este mollete es dulce y se hace alcanzó gran popularidad en el siglo XIX. Después decayó su popularidad y es recientemente cuando
1: volvieron a comenzar.
0: Pero por eso no lo conocemos, porque
1: pues sí, de para paleta las de zapote negro, riquísimas.
0: Ay,
1: a Maruquita le da risa ver cómo se pelean. Un abrazo. Bueno, aquí tengo otro que me dice, hola.
0: Ya, hola.
1: Pues hola.
2: Hola.
1: Hola.
0: Hola. Y ahí eliminaron muchos mensajes.
1: Sí, yo no sé qué hayan querido ponerlos, pero bueno.
0: Mientras no sean palabras malsonantes.
1: No creo. Pero bueno, al final de todo, fíjate que nosotros somos muy bendecidos por Dios con todos estos platillos que tenemos, de verdad.
2: Una variedad.
1: Comenzamos desde la rosca de Reyes y terminamos hasta el bacalao, ¿no? Aunque el bacalao digan que no es poblano, no, pero
0: la tradición en Puebla,
1: claro,
0: es tremenda.
2: Yo creo porque como somos, ahora sí que nuestras raíces son españolas. Al ser una ciudad de españoles, pues se arraigó.
0: Y además que el bacalao se pesca en la laguna de Valsequillo.
1: Sí, en el bacalao.
2: Ya no hay.
0: Imagínate qué barra más ahora dije. Pero tienes razón, Judith. Había tiendas que se llamaban tiendas de ultramarinos.
1: Claro.
0: Y que todavía hay.
1: Hay.
0: Y que vendían
2: todas
0: los productos.
2: Los dueños, todos españoles,
0: eran
2: que
0: españoles.
2: Vendían muchas cosas de importación.
0: Yo me acuerdo de la sevillana.
1: No, déjame cortar. Ahorita hay todavía, y hay muchos anuncios en la ciudad donde dice bacalao todo el año. Todo el año hay bacalao. Para la torta y todo.
0: Yo digo, son secos, o sea.
2: Bacalao, claro. Además, el bacalao realmente no es un producto que se pesque para que se lo coman en diciembre.
1: Sí, no se echa a perder.
2: Es un producto que se pesca a lo largo de la temporada,
1: sí,
2: tiene su temporada, y por eso lo salan.

0: para que dure mucho tiempo.
1: Pero, oye, pero hay imitaciones ahora con el cazón y hay que tener mucho cuidado.
0: En diciembre, que era cuando hacía tanto frío y no había alimento, se sacaban los pescados salados para poderlos preparar y tener un buen platillo.
2: Lo que tú acabas de decir es cierto. Hay también gente que no hay mucha economía y entonces hacen otra clase, el tenso más o menos hecho como el bacalao, pues te voy a decir que le da la pala.
1: En Tlaxcala lo preparan de una manera diferente, como con caldo rojo. Diferente el tenso. Lo hacen en Navidad porque no dicen los pacientes.
2: Oye,
1: a ver si recuerdan estos nombres. Seguro Beto sí, porque es él. A ver, Judith. Las tiendas de ultramarinos que recuerdan del siglo XX: La Asturiana.
2: La Sevillana.
1: La Vasconia. La Europea.
2: La Europea.
1: La Navarra. El puerto de Santander.
2: Y también el puerto de Veracruz. El puerto de Veracruz.
1: La Sevillana.
2: Sí, ah, no, claro.
1: Villa Juárez. Esas tiendas vendían aceite de oliva de lata.
0: La Sevillana, yo creo que era la tienda más popular de la ciudad. Y en época de diciembre.
2: Se llenaba.
0: Se formaba la gente para poder entrar.
2: Cola para poder
0: para
2: entrar.
0: Para comprar el aceite de oliva, las aceitunas, la alcaparra, todas esas cosas eran traídas de España.
2: E incluso también abarrotes de la luz.
1: Ah, claro, bueno, no, pero eso ya es.
2: No, pero sigue con. Mira, la tradición
1: que vendían. La Asturiana vendía ultramarinos y abarrotes finos. La Navarra, ultramarinos. La Vasconia, ultramarinos. La Europea, vinos, licores y productos importados. El puerto de Santander, ultramarinos y productos españoles. La Palestina es gran tienda comercial antecedente del puerto de Santander. Al Jockey Club, restaurante, hotel y expendio de ultramarinos y licores. El más famoso de todos a principios del siglo XX era el almacén de los hermanos Díaz Rubín, a principios del siglo XX, que eran ultramarinos y mayoreo. La Ciudad de México, que vendía artículos importados. Al puerto de Liverpool, que también. La Primavera, Aubon Marché, La Independencia, La Barata. Había un montón de tiendas que vendían.
2: ¿Aquí en Puebla?
1: Bacalao de Terranova, aceite de oliva español, aceitunas sevillanas, vinos de Rioja, Jerez y Málaga, conservas españolas, quesos manchegos, chocolate y cacao y también café de Veracruz, especies, canela y azafrán, almendras, nueces, pasas, sí. ¡Ay, cuántas cosas!
0: El azafrán solo esas tiendas lo veían, sí, lo vendían, sí. Ahora ya lo
2: dice, ¿me pueden dar o mandar el domicilio de Sicón, por favor? Gracias.
1: Híjole, no me lo sé. Está en Boulevard Atlixcáyotl.
2: Sí, pero dile a Juan Carlos.
1: Sí, ahorita nos lo pasa, ya yo. Ahorita nos lo
2: gracias,
1: dice.
2: Gracias, Juan Carlos. Es
1: mucho gusto.
2: Si te volteo a ver, ¿sí? Ahorita me dices.
1: Okay. Dicen aquí que el tenso es de sabor muy fuerte y grasoso, es muy diferente al bacalao.
2: Sí, no, pero al momento de que el tenso también se vende seco. Y nomás simple y sencillamente se va. ¿Cómo se llama?
0: Se dice igualito.
2: Se le quita y todo.
0: Se le
2: quita, se
0: desala, sí, se remoja, sí. Se hierve. Y sabe. Y se desmenuza.
2: Claro.
1: Sí. Bueno, pues.
2: Solamente que tiene más
1: cuidado, saber que comemos una u otra cosa. Oye, y no hemos hablado del tema principal y ya se nos vamos.
2: Ya nos vamos.
0: Pues ya nos
2: vamos.
1: Hablar de los chiles
0: este
1: en nogada.
0: Este día tocó a los chiles en nogada. Que
2: también,
0: yo creo que todos los que somos poblanos tenemos que degustar cada temporada, porque tú verás que es la competencia. Yo ya comí dos veces, yo ya comí tres, tú ya fuiste cuántas
1: pero
0: veces.
1: El chiste es que no te los cobren. O sea,
0: ay, no. A mí no, todos.
2: De gorrita café
0: cobran.
2: Cualquiera.
1: Ah, bueno, es verdad que te invite. No. Bueno, antes de terminar, aquí está Judith Feliz, porque aquí está su nieto que ya llegó de Brasil. Bienvenido.
2: Sí,
1: de, aquí.
2: ¿Qué tiempo has hecho?
0: Veanme la sonrisa.
2: Oye, ¿qué tiempo has hecho?
0: Un año.
1: Gracias.
0: ¿Se fue un año?
1: Es.
2: Ándale.
1: Bienvenido. René.
0: Sí.
1: Boulevard Atlixco 1910, Colonia Reserva Territorial Atlixcáyotl, en San Andrés, Cholula. Gracias, Juan Carlos.
2: Voy a guardarlo para que a ver.
1: Sí, para que.
2: Bueno, Boulevard Atlixcáyotl 1910, Colonia Reserva Territorial Atlixcáyotl.
0: Saludos a mis nietas que también siempre nos escuchan.
1: Aprendan a hacer chiles en nogada, niñas.
0: Sí, niñas. Tienen que aprender.
2: A ver, decirle el último recadito. El tenso y el robalo de manteca era muy popular en lugar del bacalao para la gente que su economía no era muy buena y los que sabían cocinar unos manjares que no les pedían nada al pescado caro.

0: Claro. Ahora el robalo de manteca es un pescado caro.
1: Sí.
2: Fíjate. No, conozco el robalo, pero no lo había oído.
0: Dice, buenas noches a todos al panel, especialmente a Judith. Todos sabemos que los chiles en nogada, como el mole, los tamales, la rosca de reyes y demás deliciosos platillos mexicanos, los mejores son los de cada mamá o abuelita, claro, claro, o la tía de cada quien.
2: Definitivo.
0: Las caderas no siempre han sido caras. Recordemos que en las antiguas haciendas los patrones comían la carne de los huesos, se los daban a los peones, incluso como pago. El profesor Arturo Rojas Bucheta.
2: Pues vamos a empezar la temporada a disfrutar los chiles en nogada que podamos comer, pero sobre todo a mantener una de nuestras tradiciones.
0: Yo estoy dispuesto a que me inviten, con todo gusto.
2: Qué buena onda, qué generoso estás hoy.
0: Estoy dispuesto a que me inviten.
1: Yo que más quisiera, a mí siempre me cuestan, pero bueno, si alguien tuviera el gusto.
2: Tiene siete hermanos, no sean mendigos codos e invítenla. ¿Fue sutil el mensaje?
1: Adiós, amigos.
2: Hasta la próxima, nos vemos en Memorias.
0: Tarde, pero sin sueño a las 10 de la noche. Tarde, pero sin sueño a las 10 de la noche.
2: Exactamente, hasta la próxima semana.
1: Adiós.
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0: Buenas noches, soy Pati Estrada. Bienvenidos a esta nueva etapa de SICOM Noticias de la Noche.
1: Puebla registra la cifra más baja de homicidios dolosos en 11 años. Durante junio, autoridades de los tres niveles de gobierno detuvieron a 397 personas. A partir del 15 de julio iniciará la entrega gratuita de distintivos de identificación con código QR y chip RFID para motociclistas. Personas afectadas por las lluvias registradas el 28 de junio en la capital poblana recibieron apoyos económicos. Los recursos fueron asignados conforme a los dictámenes de Protección Civil y al nivel de afectación en cada caso. Distribuye el sistema estatal DIF más de 8.000 canastas alimentarias a familias en situación de vulnerabilidad.
2: En los deportes, en un emocionante partido en el Estadio Azteca, la selección mexicana cayó ante Inglaterra en los octavos de final de la justa mundialista.
0: Oigan, esta noche me daba mucho gusto saludar, presentarles y darle la bienvenida a Álvaro Ramírez. Álvaro, que estaba acompañándolos en SICOM Noticias de la Mañana, con estos cambios que tenemos en SICOM para reforzar la barra informativa, hoy se integra la noche. Mi querido Álvaro, qué gusto.
3: ¿Cómo estás? Pati, querida.
0: Qué gusto.
3: 25 años después.
0: Ay, por Dios santo, tú sacando las cuentas, siendo más jóvenes que antes.
3: Pero sí, claro, lo que pasa es que tú eras una niña, pues, pero yo ya.
0: Eras un adolescente.
3: ¿No? Qué gusto, Pati.
0: Igualmente,
3: Estrada,
0: bienvenido.
3: Muchas gracias.
0: Al contrario. Bueno, pues tenemos obviamente nuestro video viral para entrar con todos ustedes. ¿Viste el partido de la selección?
3: Sí.
0: ¿Lo sufriste?
3: Sí, porque me contagió la gente que estaba alrededor, que era mi familia.
0: Sí, claro.
3: ¿No?
0: Es que yo creo que más de medio país sufrió. Verdaderamente, sí. Hoy sí amanecimos con una resaca emocional y mental, ¿no crees?
3: Ahora, la duda, y nos dirán los expertos, pues es para lo que nos alcanza, con mucha honestidad, uh-huh, con mucha frente en alto. Pero tú ves desde el tema del físico, las capacidades técnicas, en fin.
0: Pero jugamos bien, ¿no?
3: Sí, claro.
0: Sí, jugamos bien.
3: Extraordinariamente bien.
0: Que por eso, hoy en redes sociales, pues no hubo hate. Y en general los comentarios, no, salvo algunos,
3: sí, claro,
0: en general fue unánime la determinación de que México jugó con el corazón y le puso pasión y nos emocionó. Y sí soñamos, ya será dentro de 4 años. Pero fíjate lo bonito que deja obviamente el fútbol. Ya sabes que también la afición mexicana ayer se comportó muy bien con todo y el grito homofóbico, que eso la verdad es que nunca queda bien. Pero qué tal, ¿eh? Los mexicanos ahí conviviendo con los ingleses. Fue como un gesto de respeto y deportividad. Esta escena recordó que el fútbol también une a las aficiones y que más allá del resultado, saber ganar y saber perder forma parte del espíritu deportivo. ¿No te parece?
3: Sí, la verdad es que sí. En esa parte, también pues con mucha honestidad, los ingleses supieron que pues la vieron cerca, ¿eh?
0: Sí, los pusimos a sudar. Oye, como en su momento la prensa amaneció el día sábado diciendo Cabo Verde puso a sudar al campeón, que en este caso fue Argentina, y nosotros también los pusimos a correr y los pusimos a sudar. Escuchen. Eso tiene que privilegiarse siempre, la unidad que genera el deporte, sin violencia, sin insultos, de manera madura, que los aficionados también sigan disfrutando este espectáculo por muchos años más.
3: Mira, yo lo decía en semanas anteriores, la alegría con la que toda la gente disfrazada de futbolista, bueno, o con la camiseta de la selección, mucha alegría, decía la presidenta Claudia Sheinbaum hoy en la mañanera, que pues nos dieron muchas alegrías.
0: Y que nos faltó un gol. Eso dijo Claudia
3: Sheinbaum. Mira, nos faltó un gol. A pesar de las grandes diferencias físicas, técnicas, en fin,
0: ajá,
3: qué cerca estuvo México.
0: Sí, es correcto. Bueno, ya lo estaremos platicando un poquito más adelante con José Manuel Gómez.
3: Así es. Bueno, pues vámonos de lleno con la información. La estrategia de seguridad, Pati Estrada, pues está dando resultados. Hay una estrategia nacional de la presidenta Claudia Sheinbaum Pardo que, junto con la del gobernador Alejandro Armenta, está dando resultados. Si hay una disminución de más de 33%.

0: 100% en uno de los delitos que mide de alguna manera la impunidad, el homicidio doloso.
1: La incidencia de homicidio doloso en Puebla registró una disminución de 37.3% durante el primer semestre de 2026, al pasar de 75 casos registrados al mes de junio de 2025 a 47 en el mismo periodo de este año.
2: En el gobierno de Puebla no hay impunidad. Y los datos, la información, es contundente.
1: Se trata de la cifra más baja en los últimos 11 años. Como referencia, en 2016 se contabilizaron 67 homicidios dolosos al corte de junio, mientras que en 2021 fueron 64, lo que refleja una tendencia a la baja en la incidencia de este delito durante 2026.
3: A nuestra llegada, el promedio de homicidios dolosos en el estado era de 2.9. Durante el primer año de nuestra gestión, reducimos este indicativo a 2.2. Y este año, 2026, nuestro porcentaje está variando entre 1.5 y 1.8.
1: Durante junio, la Secretaría de Seguridad Pública, en coordinación con autoridades federales, llevó a cabo 1.094 acciones operativas en distintos municipios. Como resultado, fueron detenidas 397 personas, recuperados 294 vehículos con reporte de robo y asegurados otros 117 automóviles relacionados con hechos delictivos. En combate al delito de hidrocarburos, se aseguraron 195.931 litros. Además, en Tlahuapan, se logró la detención de Aarón N., de 19 años, y el aseguramiento de dos pipas abastecidas con 4.130 litros de gas. Con imágenes de Kevin Lizana para SICOM Noticias, Adán Morales.
4: Es un chavo de 18 años ya metido en la delincuencia. Bueno, el tema es que si está metido en delitos, pues también tiene que enfrentar la justicia. Por ello, hoy las autoridades dieron a conocer la detención de Orlando Alexis. Tiene 18 años, como le digo. Está señalado como presuntamente relacionado con hechos de violencia registrados en inmediaciones del mercado Morelos. En otra acción fue detenido Diego, de 30 años. Viajaba en un vehículo presuntamente relacionado con los hechos ocurridos el pasado 22 de junio sobre Periférico Ecológico, donde un auto fue incendiado y en su interior se localizaron restos humanos.
3: La captura de este generador de violencia para nosotros representa un valor significativo en las operaciones de inteligencia que realiza la Secretaría en coordinación con la Fiscalía General del Estado.
4: Bueno, y por otro lado, las autoridades estatales informaron que la extorsión y el cobro de piso continúan siendo los delitos prioritarios a combatir en Puebla. Además, el fraude ha sido contenido mediante estrategias tecnológicas de prevención y monitoreo. En cifras, los casos registrados de fraude muestran una tendencia a la baja: en marzo, 631 casos, abril, 539 y mayo, 499.
0: Y en otra medición que establece cómo han dado resultados las estrategias nacional de la presidenta Claudia Sheinbaum y estatal del gobernador Alejandro Armenta, es el linchamiento. Los linchamientos, mire, en todo 2025 se registraron más de 90 linchamientos en el estado de Puebla. Luego, hay que recordar que la actual administración que encabeza Alejandro Armenta llegó el 14 de diciembre. Bien, en lo que va de 2026, ya de lleno con la administración actual, se han contabilizado solamente dos casos. El caso más reciente ocurrió en el municipio de Cohuecan, donde un hombre perdió la vida luego de ser agredido por un grupo de personas. Las autoridades mantienen acciones de coordinación para atender este tipo de situaciones. Sin embargo, reiteraron el llamado a la población a evitar hacer justicia en propia mano.
5: Por eso hacemos un llamado respetuoso a la ciudadanía, que nos hablen, que nos llamen, nosotros vamos a acudir, vamos a hacer la puesta a disposición, y sobre todo que tengan confianza en la Procuración de Justicia, porque aquí es muy importante que los ministerios públicos, que los jueces van a hacer su trabajo efectivo y que estas personas que cometen delitos van a ser juzgados de acuerdo a la ley.
4: Oye, nada más brevemente, haciendo un poco de historia. Desde el 2015, que fue uno de los casos más graves de linchamiento que tuvimos en Puebla, que fue en Ajalpan, cuando a dos encuestadores los acusaron de secuestro, los quemaron vivos. Desde ahí Puebla ha traído, pues, lamentablemente, también incidentes de linchamiento. Lo que me llama la atención es que hoy se reconoce

0: reconoce por parte del diputado Andrés Villegas que el linchamiento no está tipificado.
1: Bueno, se conjugan una serie de actos punitivos ahí, de varios delitos. El homicidio.
0: Tumultuario, pero digamos que así lesiones, concebido como una clasificación de delito grave, linchamiento, no está establecido en la ley. O sea, este tema urge retomarlo, ¿eh?
1: Una buena oportunidad para los legisladores. Ahí hay una parte que pueden ellos, desde la técnica jurídica, porque te agrava las penas, como el caso del feminicidio tipificado como tal, exponencialmente se van las penas, y entonces eso también, a mayor castigo, se inhibe la comisión del delito.
0: Y podría también mandarse una señal clara de que, a ver, los que participaron tarde o temprano van a ser capturados, ¿eh? Los que incitaron, aplaudieron y filmaron, etcétera, también van a ser llevados ante la justicia. Yo creo que hay que revisar este tema a fondo para que legislativamente quede bien armado, pero también pues la policía tenga capacidades, sobre todo para evitar obviamente que las turbas enardecidas eviten, como el caso de Coyoacán, hasta la entrada de la ambulancia, ¿no?
1: Después del de Ajalpan, unos años después, en Acatlán de Osorio.
0: Ah, no, estuvo terrible. Estuvo terrible.
1: Un menor asesinado en ese caso.
0: El tío y un menor, que además los habían acusado también de andar en actividades delictivas, y ellos habían hecho un trabajo externo. Llegaron a Acatlán, se tomaron unos refrescos, alguien los acusa, llega la gente y pasa lo que pasa. Que además, por si fuera poco, fue de los más atroces porque se transmitió en vivo.
1: Sí, no, recordarás. No,
0: terrible.
1: Porque en fin, ahí está lo que dices, también los que participan alrededor.
0: Así es.
1: Muy bien.
0: Bueno, y en Puebla continúa la justicia social y se van a construir más de 50,000 viviendas para pues los elementos de los cuerpos de seguridad.
2: Para brindar certeza patrimonial a quienes diariamente velan por la seguridad y el bienestar de la población, el gobierno del estado presentó el Programa Estatal de Vivienda por Amor a Puebla, que contempla la construcción de 50,000 casas para cuerpos de seguridad, protección civil, brigadistas y personal de salud.
3: Es una muy buena noticia de justicia, de humanismo y de bioética social, la que les damos en este día como un reconocimiento a su heroísmo.
2: En una primera etapa, se destinarán 10.63 hectáreas para el desarrollo de 1,020 viviendas verticales y 513 viviendas horizontales o lotes.
4: Pues yo le agradezco mucho al señor gobernador, principalmente por darnos la oportunidad de tener un hogar digno, de tomarnos en cuenta. Y estoy muy agradecida con el gobernador por todos los apoyos hacia nosotros.
2: La segunda etapa contempla el desarrollo de 17.68 hectáreas, donde se edificarán 2,384 viviendas verticales y 623 viviendas horizontales o lotes.
5: Y esta vivienda estará básicamente en tres modalidades, que es lo que nos ha encargado el gobernador Armenta. Es o será entrega de lotes, uno, dos, pies de casa, con un proyecto ejecutivo en mano, y tres, la vivienda vertical y o horizontal.
2: El programa forma parte de la estrategia conjunta entre el gobierno del estado, Infonavit y Conavi, para ampliar el acceso a una vivienda digna para servidores públicos que, por la naturaleza de su trabajo, enfrentan diariamente riesgos en el cumplimiento de su deber. Con imágenes de Kevin Lizana para SICOM Noticias, a Morales.
0: Bueno, vamos a la pausa y regresamos con más.
6: Después del corte, el gobierno estatal responde con inmediatez, cercanía y apoyos a damnificados por lluvias. Además, en Atlixco, más de 30 productores resultaron afectados por granizada. Agricultura levanta censos de daños.
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10: Pocas efemérides son tan curiosas como el Día Internacional del Beso Robado. Aunque su origen moderno se popularizó en Europa, la historia del beso tiene miles de años. Las primeras referencias aparecen en textos de la India, de hace más de 3.500 años. Lo interesante es que no todas las culturas se besaban. Algunos pueblos antiguos jamás desarrollaron esa costumbre y la consideraban extraña. En la Edad Media, un beso podía sellar acuerdos políticos, juramentos de lealtad o incluso contratos legales. La ciencia también ha estudiado el beso. Intervienen decenas de músculos faciales y se liberan sustancias asociadas al bienestar emocional. Si quieres explorar el tema desde la historia y la cultura, te recomiendo El Beso, historia cultural de un gesto íntimo de Christopher Nirop, y la película Cinema Paradiso, donde los besos se convierten en memoria.

0: porque incluso los gestos más cotidianos tienen una historia fascinante. Yo soy Claudia Juárez y recuerda, la historia no solo está en los libros, está sonando contigo en el 105.9 del FM. Sí, ¿cómo? Yo soy Claudia Juárez y recuerda, la historia no solo está en los libros, está sonando contigo en el 105.9 del FM. 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

0: el SICOM capacitó al personal de la Secretaría de Salud en materia de comunicaciones, que es muy importante comunicar, conectar, para que la audiencia también entienda los temas minuciosos de esta materia.
1: Como parte de la estructura administrativa y gobierno en territorio, el Sistema de Información y Comunicación, SICOM, llevó a cabo la capacitación de comunicación estratégica para delegados, voceros regionales del gobierno del estado, a subsecretarios, directores, subdirectores y jefes de los 43 departamentos y programas de la Secretaría de Salud. Uno de los valores primordiales de este acercamiento fue el dotar de herramientas al personal de salud para crear mensajes certeros que difundan a través de las redes sociales la importante labor que cada departamento realiza.
2: Que no hay que tenerle miedo a las redes sociales en este efecto multiplicador que nosotros podríamos generar a través de nuestros entornos, nuestro entorno familiar, nuestro entorno social, sobre las acciones que el gobierno del estado hace diariamente y que muchas veces no se da a conocer.
1: De la mano del SICOM, destacó, se exhorta a la ciudadanía en general a informarse en canales confiables con los que este organismo cuenta, como lo son estaciones de radio no solo en Puebla Capital, sino también al interior del estado, canales de televisión a través del 16.1, 16.2, así como las multiplataformas.
3: Porque nosotros llegamos ya a esos lugares donde por geografía, por tiempo, no podemos estar y que este método, este sistema de redes sociales, pues nos acerca a distancia para poder proveer todas las herramientas de comunicación, que es lo más importante.
1: Creando materiales prácticos y concisos, impactando de manera significativa en las audiencias.
4: Estamos haciendo un gran esfuerzo a través de las redes sociales, no solamente de SICOM, SICOM Noticias, televisión, radio.
1: Con imágenes de Aurelio Martínez, informó para SICOM Noticias, Juan Pablo Ramírez.
0: Y me da mucho gusto saludar esta noche a Alberto España Aguilar, es delegado de la microrregión 11 aquí en Puebla. Qué gusto, Beto. Qué
5: gusto mucho conocerte. Gusto, gracias.
0: ¿Qué están haciendo en esta microrregión? Primero dinos cuáles son ahora sí que las áreas que comprende y qué está concretamente haciendo el sistema estatal DIF.
5: Claro que sí. Bueno, la microrregión 11 comprende lo que es la Junta Auxiliar de San Aparicio, la Junta Auxiliar de la Resurrección, asimismo la Junta Auxiliar de San Miguel Canoa y Xonacatepec. También contamos dentro del área con la Inspectoría de San Miguel Espejo, que es uh-huh. lo que comprende toda la microrregión 11. Más que nada, nosotros nos dedicamos a atención a la población vulnerable, aquellas personas que padecen de cáncer, aquellas personas que padecen de desnutrición, violencia intrafamiliar. Nosotros tratamos de estar cerca de la gente por orden e instrucción de nuestro gobernador, el doctor Alejandro Armenta, y el liderazgo de su esposa Ceci. Nos encontramos en esa noble labor de atender a todo lo que comprenden los grupos vulnerables.
0: Oye, además acabas de mencionar áreas prioritarias. Obviamente es la alimentación,
5: es
0: la enfermedad en todo caso, pero también la situación

0: social. ¿Cuáles son los casos que más se han encontrado?
1: Nos hemos encontrado dentro de la zona con violencia intrafamiliar. Más que nada situaciones en donde debe de prevalecer el interés superior del menor, y realmente dentro de la población nos vamos dando cuenta que no es algo que se le dé a veces mucha importancia, dejando de lado sus intereses, y es donde nosotros de alguna manera intervenimos con ellos para que se les pueda dar atención. En dado caso se toman otro tipo de medidas para que prevalezca el interés
0: superior. Oye, Beto, y en ese sentido, ¿cómo se enteran de la violencia intrafamiliar? Es decir, ¿lo denuncia un vecino? ¿Es alguna de las partes la que reporta? ¿Son los hijos? O sea, ¿cómo se llegan a enterar de estos casos?
1: Regularmente es la misma familia la que nos informa ese tipo de situaciones, ya sea la abuela, regularmente es la abuela. Muy pocas veces es la madre la que denuncia a lo mejor violencia intrafamiliar, pero regularmente más que nada son las madres de los padres, las madres de las mamás, los que están al pendiente de los nietos. Ellas son las que nos denuncian a veces el maltrato que tienen los padres hacia con ellos, a veces el abandono que tienen con ellos y la atención que no les dan, y es cuando intervenimos.
0: Oye, ¿cómo están nuestros adultos mayores en esta microrregión?
1: Pues realmente me da gusto decir que están bien atendidos tanto por el gobierno del estado como por sus familias en lo particular, ¿no? Casi no tenemos reportes de ello, y los reportes que tenemos, afortunadamente, hemos ido a hacer las visitas domiciliarias y nos encontramos en que a veces solamente la persona ya es muy grande y ya no puede salir, ya no le dan permiso a salir. A veces las personas mayores ya tienen otro tipo de enfermedades y sus familiares ya no los dejan convivir con los vecinos, ¿no? A veces los vecinos se preocupan, nos hacen el reporte, nosotros acudimos y nos da gusto ver que están bien atendidos también por sus familias.
0: La alimentación, que es vital obviamente para cualquier familia, ¿cómo está colaborando el sistema estatal DIF para garantizarla?
1: Tratamos de hacer un trabajo arduo y de todos los días recorriendo territorio, viendo por las familias de nuestra microrregión. Realmente en ello también podemos decir que hasta cierto punto la población la tenemos atendida. Son muy pocos los casos que hemos tenido de desnutrición, si acaso hemos tenido 2-3 casos de desnutrición donde nos han pedido desde dirección general. Igual a veces denuncian los vecinos, acuden a dirección general y ya lo remiten con la delegación pertinente. A veces llegan directamente con nosotros y hacemos la inspección con ellos.
0: Correcto. ¿Cómo se ponen en contacto con ustedes para diferentes programas?
1: Pueden ponerse en contacto conmigo, el delegado Luis Alberto España. Mi número es el 2223-2153-82. Cabe destacar que actualmente hemos tenido ya entregas de nuestros programas alimentarios, mismos que son cáncer, desnutrición, atención a adultos mayores, mujeres embarazadas de 2 a 5 años y entrega de sillas de ruedas. Sin embargo, a pesar de que ya hemos tenido entregas, todavía seguimos integrando expedientes para que próximamente se les haga o se les otorgue su despensa, y para posteriormente entregarle cada determinado tiempo una despensita para que se puedan ayudar de alguna manera.
0: Muy bien, Beto, pues seguimos pendientes de las acciones de la microrregión 11 del sistema estatal DIF. Gracias.
1: Gracias
0: por compartirla, gracias.
1: Muy amable.
0: Oigan, y hablando obviamente del sistema estatal DIF, es que la señora Ceci Arellano se rodea de un equipo profesional que también está atendiendo las necesidades alimentarias en el municipio de Puebla.
2: El sistema estatal DIF, que encabeza la presidenta del patronato, Ceci Arellano, entregó este viernes más de 8,000 canastas alimentarias a familias en situación de vulnerabilidad.
3: La presidenta Ceci Arellano siempre nos ha instruido el atender y no solamente entregar canastas alimentarias, sino bienestar para las familias poblanas. La canasta nutricional que el día de hoy se entrega, pues es alto valor para todas las familias que el día de hoy están recibiendo.
2: A las canchas de usos múltiples de Analco, en la ciudad de Puebla, llegó Ángel Garzón, que las secuelas de poliomielitis lo tienen postrado en una silla de ruedas desde hace 8 años, pero no se rinde.
4: Pues a echarle ganas, que no se puede uno derribar con cualquier cosita, sino por algo Dios nos permite estar acá, y con esas condiciones solamente él sabe por qué. Tomado este día como que fuera el último para vivir.
2: La misma historia enfrenta a Roberto García con paraplegia. Ambos recibieron el apoyo del organismo asistencial para disminuir la presión financiera en el hogar.
5: La verdad, nos benefician con mucho, mucho, mucho, porque ya no es el gasto diario de

0: de la comida, el gastar, como antes, que no teníamos este apoyo más seguido.
1: Las despensas con productos de alto valor nutricional y elaborados en Puebla fueron para más de 2,000 beneficiarios, entre personas adultas mayores, personas con discapacidad y quienes enfrentan padecimientos como cáncer o desnutrición, provenientes de 40 colonias de las microrregiones 10 y 17 de Puebla.

0: Morales.
1: Y luego de los daños que sufrieron los productores y productoras en Atlixco, la Secretaría de Agricultura de inmediato, de Agricultura y Desarrollo Rural del Gobierno del Estado de Puebla, de inmediato está levantando un censo para apoyar a los afectados.
2: Más de 30 productores agrícolas resultaron afectados por las fuertes lluvias acompañadas de granizo registradas recientemente, la cual provocó daños considerables en cultivos de maíz, frijol, ayocote, amaranto y en menor medida maguey. La delegada de la microrregión 21 de la Secretaría de Agricultura y Desarrollo Rural, Suri Saraí Luna Gordiano, informó que el personal de la dependencia realizó un recorrido por las zonas afectadas junto con autoridades auxiliares y campesinos para constatar los daños. Explicó que ya se inició el levantamiento de un censo para recabar la información de cada uno de los productores afectados, con el propósito de integrar a los expedientes y reportarlos a la titular de la dependencia estatal, a fin que puedan acceder al programa de atención por contingencias climatológicas.
3: Pues estamos haciendo el recorrido. El día de ayer sucedió el tema de siniestros, afectaciones de lluvias y granizos, y pues estuvimos al llamado aquí de la ciudadanía. Agradecemos mucho a don Zenón, que hemos estado en contacto tanto con él como con el comisariado y también con el inspector.
2: La funcionaria señaló que las afectaciones son importantes, principalmente en las parcelas de maíz, ayocote y frijol y amaranto, por las que se dará seguimiento a cada caso para brindar el apoyo correspondiente. Finalmente destacó que la Secretaría de Agricultura trabaja de manera coordinada con las autoridades locales y los productores, además de reconocer el respaldo del gobernador Alejandro Armenta para mantener abierta la ventanilla de atención de siniestros, con el objetivo de apoyar a las familias que sufrieron pérdidas por este fenómeno meteorológico.
3: Pues bueno, nosotros ya estamos realizando un censo y vamos a platicar justamente con estas personas para que empecemos a ya recabar la información para así mismo poder informar a nuestra titular, está Ana Laura Altamirano, de informarle, porque bueno, para empezar también ella ya sabe toda esta información, y que sea aperturada la ventanilla de siniestro en la delegación de que tenemos en el CIS.
4: Se llama sitio, que pues en la noche dio una granizada muy fuerte, que pues hasta deshizo los surcos donde ya sembraron el amaranto. Sembramos, porque yo sembré de ese lado, pero es milpa y también se quedó pues bien deshecho, como los que están aquí este terreno. Igual que este terreno, casi todos así están las milpitas.
2: Reportó para SICOM, Brandon Vázquez.
5: Y en Tecali también los productores resultaron afectados por la lluvia.
6: Es una inundación que no nos había pasado durante años anteriores, ¿verdad? Pero si puede ver, es un terreno de forraje.
7: Una intensa lluvia que duró más de 2 horas provocó que los cultivos de más de 20 agricultores de Santa Cruz Agajalpan en Tecali de Herrera quedaran bajo el agua. Don Roberto perdió 1.5 hectáreas de alfalfa, donde invirtió aproximadamente 50 mil pesos.
6: Por exceso de agua, entonces así se mira ahorita, pero ya en un mes, 2 meses, se me va a pudrir la raíz, la planta, es pérdida total. Mi cortador en la mañana vino por la mañana y me dijo, oye, ya no la quiero, ya no quiero el producto, ya se pudrió.
7: De acuerdo con las primeras supervisiones, 40 hectáreas de hortalizas, forrajes y semillas como cebolla, ajo, coliflor, alfalfa, frijol, entre otros, resultaron afectadas. La delegada de Agricultura y Desarrollo Rural en la microrregión 12, Yasmín Trujillo, y su equipo de trabajo acudieron a la zona siniestrada para evaluar los daños.
8: Se realizó una coordinación entre el Estado y el municipio para atender a nuestros compañeros campesinos. Como nos los ha indicado nuestro señor gobernador, nos encontramos con el contacto directo con nuestra gente para atenderlos lo antes posible.
7: Durante el recorrido se informó sobre el programa de prevención y atención a contingencias agropecuarias del gobierno del estado, el cual brinda apoyo ante este tipo de situaciones.
8: Se les va a apoyar con un estímulo económico de acuerdo a la afectación que hayan tenido en sus cultivos. Vamos a abrir ventanilla itinerante este día miércoles en la Casa Ejidal de Santa Cruz a Jajalpan a partir de las 10 de la mañana hasta que atendamos al último productor afectado.
7: Asimismo, las y los productores recibirán de nueva cuenta los módulos de maquinaria agrícola para reiniciar sus producciones. Con imágenes de Enrique

0: Que Carranza para Sicomu Noticias, Jorge Jiménez.
1: Y en la capital del país también muchos comerciantes, empresarios resultaron afectados, sus establecimientos resultaron afectados, pero el gobierno del estado no los deja solos y en coordinación con el ayuntamiento los está apoyando. El gobernador Alejandro Armenta y el presidente municipal de Puebla, José Chedraui, entregaron apoyos económicos a propietarios de establecimientos del centro histórico que registraron afectaciones a consecuencia de esta terrible tormenta del pasado 28 de junio. Los cheques con montos de 20,000, 50,000 y 125,000 pesos fueron para 36 propietarios afectados de acuerdo con el nivel de cada daño, es el apoyo que se entregó a cada uno de ellos. El gobierno del estado duplicó los recursos destinados a estos apoyos con el objetivo de contribuir a la recuperación de los comercios afectados y respaldar también la reactivación económica en la zona.
2: El gobierno municipal destinó 1,225,000 pesos y el gobierno estatal 1,600,000. Son 19 personas que según Protección Civil van a recibir 20,000 pesos, son daños menores. 12 personas que van a recibir 50,000 pesos del municipio y 50,000 pesos del estado. Y 5 personas que sufrieron daños mayores, que van a recibir 125,000 pesos del estado y 125,000 pesos del municipio.
1: En este sentido, el gobierno del estado, en coordinación con el Ayuntamiento de Puebla, impulsa una serie de proyectos para prevenir nuevas inundaciones en el Boulevard 5 de Mayo debido al colapso que presenta la red pluvial y sanitaria. Las acciones buscan atender de manera integral una problemática que se ha agravado con el paso de los años, a fin de mejorar el desalojo de aguas pluviales y reducir las afectaciones durante la temporada de lluvias.
3: Oigan, y las lluvias no solamente provocan inundaciones, también incidentes graves como la caída de un árbol, sustazo que se llevó una familia porque les cayó uno sobre Boulevard Atlixco a la altura de la plaza comercial del Triángulo. Afortunadamente salieron ilesos. Bueno, llegaron los elementos de Protección Civil y bomberos del estado, trabajaron en el retiro del árbol y también del cableado afectado, por lo que la circulación con dirección a Zabaleta quedó reducida a un solo carril. Las autoridades también atendieron la caída de un árbol en Amalucan. En la colonia Ampliación Reforma, una camioneta quedó atrapada por una inundación con un menor de edad en su interior, quien fue rescatado también por el personal de Protección Civil.
1: Y la fuerte lluvia que se registró precisamente ayer, domingo 5 de julio, provocó la caída de una estructura metálica que se encontraba amarrada, mire usted, con unos alambres en uno de los ventanales del segundo piso de un inmueble que está ubicado en la calle 17 Sur, entre Avenida Juárez y la 9 Poniente. Del hecho, afortunadamente no se reportaron personas lesionadas, sin embargo, representa un riesgo latente para las y los peatones, toda vez que el espectacular obstruye parte de la acera izquierda, imposibilitando el libre tránsito. El área permanece acordonada y las y los poblanos que caminan por esta área deben bajar del arroyo vehicular al arroyo vehicular para continuar con su camino, lo que pudiera provocar algún tipo de incidente. Se espera que la estructura sea retirada en las próximas horas para liberar precisamente el paso sobre la acera.
3: Bueno, es que qué tema, con las lluvias, fue tan sorpresivo. Ayer hasta algunos negocios estaban colocando sus costales, caray.
1: Sí, por si las dudas.
3: No, por las dudas.
1: Que es para contener precisamente que no se te inunde.
3: Qué sustazo, ¿eh? Sí. La verdad es que sí nos sorprendió la lluvia de hace 15 días. Vamos a la pausa, regresamos con más.
4: Tras la pausa, el 15 de julio iniciará la entrega de distintivos de la ley Casco. También sube a 3,535 el número de muertos en Venezuela.
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0: y me da mucho gusto recibir en esta mesa de trabajo, ahora en la noche, Mario Montero, coordinador de los enlaces comunitarios de Puebla Capital. Muy buenas noches.
1: Buenas noches, Álvaro, buenas noches al auditorio de la televisión de todos los poblanos de SICOM. Estoy muy contento de estar acá esta noche. La verdad es que somos todo terreno. El tema del servicio público no tiene hora. El servidor público lo es de 24 horas y hoy estamos tomándonos un ratito de la noche precisamente para informar a la ciudadanía el trabajo que está haciendo nuestra Coordinación de Enlaces Comunitarios, esta importantísima labor que ha instruido el señor gobernador del estado de caminar, tocar puertas, visitar comercios, atender a la ciudadanía de manera frontal, de manera directa, levantar estos estudios de opinión tan importantes que permiten pues llevar este sentir de la gente directamente a la oficina del Ejecutivo del Estado y sobre todo pues también algo muy importante que es comunicar a la ciudadanía la labor que está realizando el gobierno del Estado aquí en la capital del Estado.
0: Cuéntanos, estos estudios de opinión, ¿cómo se levantan? ¿Qué preguntas tienen? Y sobre todo, ¿qué te dice la gente, Mario Montero?
1: Muy importante, lo primero es, estamos buscando encuestas de satisfacción, que la ciudadanía nos diga cómo se siente en la atención de su gobierno, cómo se sienten escuchados, cómo han visto tanto los programas federales como los programas estatales, qué necesidades hay en las colonias, en las juntas auxiliares, en las unidades habitacionales, en los barrios de la capital. Y también algo que es bien importante, al final del estudio a la gente se le pide que le envíe un mensaje directo al señor gobernador, de los cuales te puedo decir, Álvaro, con conocimiento de causa, que sé que muchos de ellos los está leyendo el primer mandatario del estado. Esto permite tener una comunicación directa, una comunicación fluida con la ciudadanía, pero también permite que la ciudadanía a su vez sepa la gran labor y la labor sin precedentes que está haciendo el gobierno del estado en atender temas exclusivos de la capital.
0: Ahora que hablas de la comunicación directa con el gobernador, mañana a las 11 de la mañana es el programa Armenta Contigo por televisión, por radio, aquí en SICOM. ¿Qué haces tú y supongo que muchos otros, pero tú en especial? ¿Estás ahí listo por cualquier cosa que brinque para tu zona, para tu actividad?
1: Claro, así es. Digo, el señor gobernador nos está dando el gran ejemplo al hacer este programa donde pues él de manera directa se comunica con la ciudadanía y precisamente estamos pendientes para cualquier necesidad, cualquier tema que

0: que pueda ocurrir. Ese es nuestro trabajo. Nosotros estamos permanentemente en territorio cumpliendo la visión del señor gobernador, estar en territorio, no en un escritorio. Y bueno, pues lo que puedo decir es que ahí estamos mis compañeros, mis compañeras, su servidor, con nuestro chalequito color gobierno, con nuestra gorra de Por Amor a Puebla. Y si nos ves en la calle, por favor, te lo pido, acércate, estamos para servirte, estamos para atenderte, estamos para llevar gestiones que requiere la ciudadanía y sobre todo, bueno, para hacer este gran trabajo comunitario, esta comunicación directa que tiene que existir, porque hoy trabajamos de la mano del pueblo. Somos un gobierno humanista, somos un gobierno progresista en la tecla y en el ejemplo que nos pone nuestra presidenta, la doctora Claudia Sheinbaum, siempre de la mano y con el ejemplo de la doctora Claudia Sheinbaum, pero también con este gobierno humanista que ha llevado como bandera y como instrucción el gobernador Alejandro Armenta.
1: Mario Montero, coordinador de enlaces comunitarios, pero también si te piden algún tipo de ayuda, luego la gente te ve en la calle y necesitan una silla de ruedas, necesitan
0: claro alguna otra cosa,
1: que no necesariamente ni es obra ni son las grandes solicitudes.
0: Lo estamos haciendo, tenemos comunicación directa y permanente con los delegados de todas las instancias gubernamentales, donde hacemos gestión. Hemos recibido solicitudes de sillas de rueda, por ejemplo, que le hemos pasado al DIF, hemos recibido solicitudes de agua que las hemos pasado a la Secretaría de Bienestar, también temas de seguridad que los pasamos directo a Seguridad Pública y que en su caso también lo pasamos a Bienestar con el tema de las alarmas vecinales. Hoy el gobierno trabaja de la mano, trabajamos de manera integral bajo la dirección del gobernador y bueno, pues el estar en la calle, el estar en territorio de manera constante nos obliga a tener una gran comunicación con todas las instancias de gobierno.
1: Mario Montero, muchas gracias por haber estado aquí en SICOM y si lo ve, le puede solicitar cualquier cosa. Lo que no puede resolver de inmediato, lo llevas a la instancia.
0: Así es, Álvaro, inmediatamente canalizamos y vuelvo a repetir a la ciudadanía, si nos ves en la calle, si nos ves en la calle con nuestro chaleco, con nuestra gorra, acércate. Estamos para servirte, lo hacemos con todo el gusto del mundo y nuestro trabajo es estar de manera permanente en territorio.
1: Gracias, Mario.
0: Muchas gracias, Álvaro, que tengan una excelente noche. Un saludo al auditorio de SICOM, de la tele, de todos los poblanos.
1: Muchas gracias. Y mire, si usted es motociclista, a partir del 15 de julio, debe cumplir con este trámite.
2: A partir del próximo 15 de julio, la Secretaría de Movilidad y Transporte iniciará la entrega gratuita de distintivos de identificación con código QR y chip RFID para motociclistas con licencia y placas del Estado de Puebla, como parte de la estrategia para fortalecer la seguridad vial y facilitar el combate a delitos cometidos a bordo de motocicletas.
3: El padrón de licencias de personas conductoras de motocicletas vigente es de 60,000 y por eso mismo en la licitación se adquirieron 45,000 distintivos. Sabemos que, bueno, lamentablemente no siempre toda la ciudadanía responde a estos llamados, entonces, por tanto, el tiraje de 45,000 nos parece suficiente para atender la demanda de la primera etapa.
2: La subsecretaria de Movilidad y Seguridad Vial, Cintia Chávez Ríos, informó que los distintivos podrán tramitarse sin costo en los 22 centros integrales de servicios, donde actualmente operan los módulos de expedición de licencias de conducir.
3: Es importante señalar que en la ley y en el reglamento ya se prevén sanciones como tal y específicamente por no portar el distintivo de identificación en los cascos. Las sanciones van de 4 a 6 sumas, es decir, no rebasan los 740 pesos.
2: Durante esta etapa de implementación no se aplicarán infracciones, ya que primero se dará prioridad a la entrega de los hologramas y posteriormente se anunciará el inicio de los operativos de verificación. Para obtener el distintivo será necesario presentar una licencia vigente para conducir motocicleta expedida en Puebla y una tarjeta de circulación también emitida en el estado.
3: Estos chips son unos adhesivos de un tamaño específico de 10x3 para que pudieran colocarse en la superficie del casco sin ser alterados.
2: Cada adhesivo incorpora un microchip RFID de frecuencia específica capaz de ser detectado por los arcos de seguridad de la Secretaría de Seguridad Pública, además de un código QR protegido con 3 capas de seguridad, cuya información está cifrada y vinculada directamente con la licencia del conductor y la tarjeta de circulación de la

0: motocicleta. En caso de robo o extravío, los propietarios podrán presentar la denuncia correspondiente para solicitar la reposición del distintivo. Asimismo, los lineamientos contemplan la posibilidad de registrar más de un casco vinculado a un mismo conductor y a una misma motocicleta. Con imágenes de Nery Lucero, para SICOM Noticias, David Portillo.
1: En los deportes, el mexicano Isaac del Toro brilló en la tercera etapa del Tour de Francia. Colaboró para el triunfo de su compañero Tadej Pogačar.
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0: Mi querido José Manuel, te saludamos con mucho gusto. Yo creo que sí traemos.
1: Buenas noches, perdón.
0: Sí, traemos cierta resaca mental y emocional. Sufrimos.
2: ¿De cuál?
0: Sufrimos. ¿No te sientes agotado?
2: Del emocional.
0: ¿No te sientes agotado mental y emocionalmente?
2: Ya poco a poco ha ido pasando el efecto.
0: Sí, claro. Nos hubieran dado el día hoy en todo el país, oye, ya después
2: sí,
0: de esta tensión.
2: Una melancolía,
0: sí,
3: pasaron por WhatsApp un machote donde ya venía que por incapacidad y estaba el tema emocional.
0: Pues te digo.
2: Sí, se sentía.
0: Sí, ¿no?
2: Además, la mañana nublada el día de hoy, la verdad es que sí, bastante complicado tal vez dar este paso, porque además la afición se había ilusionado, tenía el derecho de hacerlo, de soñar con esta selección.
3: Es que este es el problema, ilusionarse sí, más, sí, sí. ¿No?
2: Generar las expectativas de ir a unos cuartos de final, algo que había conseguido la selección mexicana en el 70 y en el 86, que finalmente eso es lo que le podríamos reclamar tal vez a este grupo, más allá de que volvieron a ganar un partido de eliminatoria directa, que no lo hacían desde hace 40 años, en el 86 también, aunque fue de octavos de final, ahora fue de 16avos, y por eso México queda eliminado en octavos de final. Hay muchos hubieras, ¿no? Lo platicábamos desde el viernes, que estábamos a distancia, y lo mencionaban, va a quedar ahí en la memoria de este partido, pues el hecho de que hubiera pasado, si lo cambiaban de horario, si se jugaba al mediodía, si los ingleses se ahogaban con el sol finalmente en la capital, con la altura, con la contaminación, en fin, algunas situaciones, el hecho también de pues este equipo que creo que se fue con lo que plantearon los ingleses en el encuentro del día de ayer, porque Inglaterra pues finalmente sabiendo que las complicaciones que iba a tener con la cuestión de la altura y del clima, la verdad es que le cedió la iniciativa a la selección mexicana, se tiró muy atrás el equipo inglés esperando agazapado que México cometiera los errores.

0: y curiosamente aprovechó precisamente en el trazo largo, en los espacios por las bandas donde México suele realmente sufrir, lo de Gallardo por el lado izquierdo, desde ahí se genera la oportunidad de Bukayo Saka, que mete el servicio y a segundo palo llega prácticamente a cerrar la pinza ahí prácticamente Jude Bellingham, este jugador que ayer precisamente apareció como gran figura para el equipo británico, y descuidado por completo, ¿no? También por Jorge Sánchez, esta falta que sería la tarjeta roja, la expulsión arrancando el segundo tiempo cuando México ya estaba 2-1, porque tuvo respuestas México después de que se pone Inglaterra 2-0 en 90 segundos, pues viene Julián Quiñones que hacía precisamente la jugada, pero después de la expulsión viene el penal que comete México, fildea mal la pelota también ahí Edson Álvarez, deja el mano a mano con Anthony Gordon, termina derribándolo el tal Arrangel y después llega la anotación por parte de Harry Kane, que hace finalmente su tanto desde los 11 pasos, desde el penal. Harry Kane comete el penal porque todo el mundo defendía con Inglaterra, Jude Bellingham, Harry Kane, todos estaban metidos en el área, lo cobra bien Raúl Alonso Jiménez y marca ese tanto que era el 3-2, y México ahí se volvió monótono, predecible, porque empezó a tirar centros a la olla con tres delanteros amontonados, porque esa fue la verdad también con el Vasco Aguirre, que es ahí donde tal vez lo podríamos cuestionar, pero bueno, pues México se va de nueva cuenta ante una selección importante, ante una selección poderosa, como pasó en el 70 contra Italia, que fueron goleados 4-1, el empate a cero ante Alemania en cuartos de final en el 86 y en penales, y ayer también de forma decorosa, otra derrota digna para el equipo mexicano, pero pues ya tenemos colección y además otra vez en los octavos de final, ¿no? Porque a partir de ahí, pues la selección mexicana ahí se ha quedado. Tal vez es la realidad, lo tendríamos que entender, y que el reto es precisamente llegar a esos cuartos de final. Esta frase que la verdad es que fue muy ingeniosa y que motivó, se volvió una especie de mantra para la afición, y si sí ganamos, y si sí vamos a la siguiente ronda, yo insisto, habría que hacerle esa pregunta a los federativos. Y si sí trabajan bien en la Federación Mexicana de Fútbol, y si sí respetan los procesos con los directores técnicos, porque ahora pues incluso hasta causa duda la herencia con Rafael Márquez, que se supone que es el que va a tomar el cargo, creo que es ahí donde ellos se tendrían que hacer la pregunta. Y si sí hacen bien las cosas, pues tal vez a México le iría mejor, porque talento para jugar a la pelota creo que existe en nuestro país, sí. lo han demostrado, está ahí Gilberto Mora, que dio gusto, tal vez le quedó con todo respeto grande y a toro pasado, grande el partido por la talla también de los jugadores ingleses, pero pues fue valiente el Vasco también de ponerlo ahí con los 17 años en el partido de octavos de
1: final. Oye, pero que Bellingham le haya entregado su playera a Morita. Pues
0: es el reconocimiento, ¿no?
1: Yo creo que también es un reconocimiento al esfuerzo del chavo, sí, cómo no. Ese niño se va a ir a Europa y va a regresar pues ya con mayor maduración deportiva.
0: Esa es la parte que ya le toca al entorno, sí, de Gilberto Mora, a su, sí, familia, claro, pues todos los que están alrededor como representantes, al mismo medio, porque pues solemos atarnos a este tipo de figuras o ilusionarnos, sí, también con este tipo de figuras y decir, este es el que nos puede llevar, ¿no? Realmente a ese objetivo anhelado, que es estar pues por lo menos en una semifinal, no, sí, lo sé, ¿no? Es soñar con eso, porque México en octavos de final ya ha estado, repito, ¿no? Y me preguntaban, ¿sentiste feo? Pues es que ya van varias, la verdad.
2: Entonces, colección
0: de momentos.
2: Del ya merito, sí. Oye, para dimensionar, este jugador que le da su camiseta al más jovencito, ¿quién es? O sea, ¿por qué tenemos que suponer que es algo extraordinario?
0: De hecho, creo que es un fenómeno muy parecido, porque Jude Bellingham comenzó muy joven su carrera como futbolista, algo que en México pasa poco, también por eso creo que nos sorprendemos por Gilberto Mora. Creo que tendría que suceder más también en el entorno del fútbol mexicano, pero Jude Bellingham comenzó muy joven y ahora es parte de las figuras del Real Madrid, ya pasó obviamente por el fútbol británico y es pues el número 10 de la selección de Inglaterra, y sobre quien pesa ahora la responsabilidad, porque ellos tienen sus propios fantasmas. Inglaterra no ha sido campeón desde hace 60 años y se jactan de ser los inventores de este deporte, y la verdad es que sí
1: pesa. Y no lo será ahora que van a enfrentar a Noruega, y todos somos Noruega.
0: No sé, yo con los equipos que van quedando pues ya me voy ilusionando, porque además hay que decir que los ingleses se comportaron a altura,
1: Sí.
0: La verdad es que el día de ayer
1: estuvo bueno.
0: Más allá de la calentura del partido, claro, que hubo roces, pues finalmente están estos detalles, sí. Harry Kane que dice fue una atmósfera increíble jugar en este estadio, sí, con estos guerreros mexicanos.
2: ¿Quién va a ser campeón del mundo?
0: Uy, pues yo creo que Francia es favorito por lo que ha demostrado, pero no, ouch, sé. Argentina, ouch, tendrá sus argumentos.
1: Oye,
0: también.
1: Y la presidenta Claudia Sheinbaum también tuvo mensaje acerca obviamente de la selección, ¿no? Porque dijo, nos faltó un gol. Pues era lo que todos estábamos esperando.
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La puerta está cerrada, lo sabes. Pero algo adentro te dice que la revises una vez más. Y otra, y otra. Saludas a alguien y de inmediato necesitas lavarte las manos. Bajas las escaleras contando cada peldaño y si pierdes la cuenta, regresas al primero. No es manía, no es exageración. Es un trastorno real que afecta a millones de personas. Y la ciencia acaba de descubrir que parte de la respuesta está en tus genes. El trastorno obsesivo compulsivo, conocido como TOC, no es un sentimiento pasajero ni una simple costumbre. Es una enfermedad mental que, según la Secretaría de Salud, afecta entre el 1 y el 5% de la población en México. Quienes lo padecen experimentan obsesiones, ideas o imágenes que aparecen una y otra vez en la mente sin ser invitadas, generando una ansiedad enorme. Para calmar esa angustia, la persona recurre a compulsiones, rituales como lavarse las manos durante largos periodos, contar patrones, acomodar objetos siempre de la misma manera o seguir rutinas inquebrantables. La persona sabe que esos pensamientos no tienen lógica, pero no puede detenerlos. Durante mucho tiempo, se creyó que el TOC era solo consecuencia de traumas infantiles o de la educación, pero la genética tenía algo que decir. En un estudio colosal, más de 200 investigadores de todo el mundo analizaron el ADN de más de 50.000 personas con TOC y lo compararon con el de más de 2 millones de personas sanas. El resultado: identificaron 30 regiones del genoma y 25 genes clave relacionados con el trastorno. Estos genes están vinculados a circuitos cerebrales que controlan la planificación, la toma de decisiones y la regulación de emociones. Es decir, el TOC no es un capricho, tiene raíces biológicas profundas, escritas en nuestro ADN. Además, la investigación publicada en la prestigiosa revista Nature Genetics reveló que algunos de estos genes también están relacionados con otros trastornos, como la anorexia nerviosa, la ansiedad y la depresión, lo que abre la puerta a tratamientos más precisos en el futuro. La buena noticia es que el TOC tiene tratamiento. Combina fármacos con una terapia llamada exposición con prevención de respuesta. El terapeuta expone al paciente a aquello que desencadena sus obsesiones. Y poco a poco, la persona aprende a tolerar la angustia sin recurrir a sus rituales. No se trata de dejar de sentir, sino de aprender a no dejarse atrapar. Si conoces a alguien que revisa la puerta 5 veces, que se lava las manos hasta que la piel le arde, que cuenta cada paso como si la vida dependiera de ello, no te burles, no lo minimices. Puede ser TOC. Y hoy, la ciencia nos confirma que tiene raíces genéticas, tiene nombre y, sobre todo, tiene solución. Porque el primer paso para sanar es entender que no estás mal. Tu cerebro solo necesita un poco de ayuda. Con información del doctor Humberto Nicolini Sánchez, del Instituto Nacional de Medicina Genómica. Un guión de Leonardo Santiago, con información del portal Ciencia UNAM. Les saluda Mónica Genis.

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6: Qué bueno que se le fue el sueño porque ya vamos a comenzar.

0: Guerrero, con Enrique Castro Hermida.
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2: Alberto Rentería Olivares.
0: ¡Órale!
3: ¡Órale!
2: ¿Aunque estás malito?
3: No, no. Tanto ¿no? gritar ayer.
2: ¿Estás triste?
3: ¿Por qué? ¿Por el partido?
2: Porque tú estás, has de estar contento porque ganó España.
3: Ah, pues sí.
2: Ajá. Yo también estoy contento porque ganó Bélgica.
3: ¿A quién eliminaron?
2: A Estados Unidos.
3: Ah, ¿neta?
2: 4-1. Eso. A Canadá también ya bailó. Y pues México ayer también bailó. O sea que los que hicieron el torneo, el campeonato mundial, ya bailaron. Canadá ya salió Estados Unidos hoy y México ayer.
3: Está bien.
2: Pero España está, le ganó a Portugal.
3: 1-0.
2: Sí, en el minuto casi 90. En el minuto 90.
3: Estaban esperando irse a tiempos extras, ¿eh?
2: Pues todos decían que posiblemente sí, pero ya viste que no.
3: Nos vemos.
2: Nomás no. Nos vemos. Entonces, pues sí estuvo duro la situación. ¿Y dónde te la pasaste? ¿Ahí viendo?
3: Pues claro, sentado.
2: Porque estaba lloviendo. ¿No viste que se inundó ahí por el hospital del Niño Poblano?
3: No, ayer cayó una tromba.
2: Sí, sí. Sí. Por eso te digo.
3: Granizo,
2: yo. Yo tampoco salí, dije, no, ya. Los domingos como que, ¿no te das cuenta que está pasando eso? De que está lloviendo muy fuerte los domingos.
3: Solo el que no tiene que hacer sale el domingo.
2: Bueno, pues la verdad que sí. La verdad que sí, pero bueno. Oye,
3: vamos a saludar a nuestros amigos de SICOM Radio.
2: Saludemos a los amigos de SICOM
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2: Efectivamente, y los teléfonos en cabina 22-22-73-77-17 y 22-22-73-77-16. El WhatsApp 22-15-87-56-57. 22-15-87-56-57. Y un saludo a Óscar Guerrero, que está con nosotros ahí en los controles. Un gusto saludarte, estimado Óscar. Bueno, pues dice Guillermo Carreón. Buenas noches, Enrique, Beto y Óscar. Nuestro invitado de hoy es Gary Córdoba. Con una trayectoria que comienza a principios de los 90, DJ Gary ha construido un camino sólido entre la música, el audio y la comunicación. Inició en eventos sociales y pronto dio el salto al mundo de la producción y la radio, donde desarrolló un estilo propio basado en la mezcla precisa y el gusto para hacer vibrar al público. A lo largo de los años, ha combinado su trabajo como DJ con la producción, la locución y la asesoría en proyectos de comunicación, consolidado

0: una visión sonora que une creatividad y técnica. Paralelamente ha formado generaciones como docente universitario en producción de audio, integrado la experiencia de cabina con aula. Hoy se mantiene activo, dice aquí, en eventos, llevando su sonido entre el retro house y pop fiel a una idea. La música bien mezclada siempre es correcta y conecta. Y es miembro activo de DJ Community Puebla. Así que, como dijera el mismísimo Napoleón, fuego con el reventón. Entonces, nuestro invitado es DJ Gary.
1: Gary, que ya estuvo aquí.
0: Ya estuvo aquí con nosotros.
1: El maestro Gary.
0: Veamos qué tiene de porra, ¿no te parece?
1: ¿Crees que tenga porra, Gary?
0: Pues, a ver, vamos a poner la primera para que veamos, a ver.
1: Mira, sale. Es un especial, ya verás.
0: Que corra la primera de Gary.
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2: Oye,
3: ¿qué te gustó?
2: Gigani, ¿no? Con Beatles, muy buena. A mucha gente sí le gusta primero. Hay gente que dice, ay, sí me gusta, después dicen, ya no me gustó. Pero está muy buena, ¿no? A mí me parece muy buena la introducción. La dice, hola, buenas noches, saludos para todos en el set. Y en especial al señor Rentería y también a Enrique de parte de María Antonieta. Gracias, saludos, María Antonieta. Ese es el primer saludo que nos recibimos. Dice acá otro. A ver. Muy, pero muy buenas noches, día de hoy, 6 de julio de 2026. Señores locutores, saludos, amigazo Quique Gavilán, locutor, y Alberto Renta, cuartos

0: cuartos, muchos saludos, saludos al 3030 de parte mía, Alberto Lira Chávez, alias el Caricabra, del barrio de las Nieves de Acatlán, Sonora, de Osorio. Ya dio color.
1: Ya.
0: Ya dio color.
1: Super Brayallín.
0: Sí, ya dio color.
1: ¿Dónde andabas tú, Brayallín?
0: Y andaba, no sé por dónde andaba metido, ¿no?
1: Ya íbamos a meter un amparo.
0: Dice acá.
1: Íbamos a juntar para la fianza.
0: Excelente noche para ustedes, Enrique Casa y Alberto Rentería, y Oscar Guerrero, y a todos los radioescuchas de tarde, pero sin sueño, y hasta donde llegue la señal. Atentamente, Jesús Martínez. Si ¿sí? Pueden tocar el grupo AC/DC, la canción Tour de Estruco. Atentamente, Jesús Martínez. Con todo gusto, ahorita la buscamos, muchas gracias. También tengo otra llamadita por acá que me dice, a ver, dice, acá está. Buenas noches, caballeros, don Alberto y el primo Enrique. Saludos desde la ciudad de los vientos, Chicago, Illinois. Desde el pasado domingo ando por estos rumbos. Hoy nos tocó el tour por la ciudad y por acá estaremos por 10 días. Wow. Y gracias por la música que me relaje después del paseo. Ándale, mira qué bien, Federico. Qué bueno que estés ahí en Chicago. Muy bien, ya nos pasa la foto de que está ahí. Saludos también, y también saludos, todos los días en la mañana. Saludo a tu señor padre. Acá dice, a ver, abuela, ¿qué haces sentada tanto tiempo en la cocina? Dice, el doctor me dijo que tengo que cuidar el azúcar. Hasta ahora no se ha movido de aquí. No. Ay, ay. Mamá, en mi cuarto hay una cucaracha gay. Hijo, ¿cómo sabes que es gay? Porque salió del closet. Bueno, se encuentran dos amigos y dice uno, no sé qué hacer con mi bisabuelo. Se come las uñas todo el tiempo. Al mío le pasa igual y le quité la maña en un momento. ¿Cómo? ¿Le amarraste las manos? No, le escondí los dientes.
1: Hola.
0: Bueno, pues qué quieres, aquí me lo están pasando, no digo que yo que soy. Bueno, entonces, hablando de la agua, la verdad que sí estuvo canija y que sí, va a seguir, yo creo que lloviendo, pero si te das cuenta, es los domingos donde, entre sábado y domingo, donde caen las peores tormentas. Y ahora también una cosa, caen muy fuertes, o sea,
1: sí, son
0: en un momentito.
1: De poco tiempo, pero.
0: Pero.
1: Tupidas.
0: Sí. Por eso también hay que decirles a toda la gente que anda por aquí y por allá, que cuando vea que comienza a encharcarse una calle, busque vías alternas. Porque si se va a seguir ahí, de seguro que se va a quedar en algún lado inundado y flotando.
1: Sí, que tenga cuidado.
0: Hay que tener mucho cuidado.
1: Y no moje al peatón.
0: No, tampoco eso.
1: No se porte.
0: No se vale eso. Todas las personas muchas veces están ahí esperando la combi y de repente pasan y rájale, man.
1: Oye, ayer fui al súper y ¿qué crees que ya están vendiendo?
0: ¿Qué?
1: Bastones de Navidad y roscas de Reyes.
0: No, hace ratito.
1: Por Dios, traigo la
0: sí,
1: foto.
0: Sí, por eso, ya me la enseñaste. A ver, yo estoy hablando de que estamos siendo una población de adelantar todas las cosas. Te voy a decir. Aquí. A ver, vamos a entrar a la época de los chiles en nogada. ¿Sale? Bueno, después de ahí vienen los huesos, las caderas y todo. ¿Estás de acuerdo? Bueno, pues ahorita ya están también anunciando para las caderas. Y los chiles ya lo están haciendo. Ahora, lo que tú me dices esto de bastones de Navidad y cosas, arcones, no es adelantar demasiado tiempo.
1: Bastones navideños.
0: Medio año.
1: Roscas de Reyes. ¿Cómo pa' qué?
0: Por eso.
1: Mira, los chiles en nogada antes, por lo menos cuando yo era niño, solo se comía chile en nogada el día de San Agustín.
0: Bueno, yo
1: una vez, a veces te invitaban o lo que, te comías dos chiles.
0: Bueno, y ahora lo que están haciendo
1: es un tour.
0: Sí,

0: pero lo que están haciendo ahora es algo, sobre todo los restaurantes, porque déjame decirte, en las casas sí se hacen en todo agosto, pero no se hace, ¿cómo se llama?, en desde ahorita, y además con tantos restaurantes. Claro que es un ingreso para ellos muy bueno. Amén. Pero bueno, 800 pesos.
1: ¿Un chile en Nevada?
0: Ah, ¿Qué
1: estamos locos o qué?
0: No, ¿serio?
1: No, pues no. Se me acabó el gusto.
0: Sí.
1: ¿Cómo crees?
0: Un caldo de cabeza.

0: espinazo, 1200.
1: ¿Un mole de cadera?
0: Sí. Por eso te digo que en los hogares...
1: Dijera el Buki, ¿a dónde vamos a parar?
0: Lo que pasa es que yo creo que...
1: Dijera Juanga, pero qué necesidad.
0: Oye, lo que yo sí veo, que nos estamos adelantando mucho y se pierde todo esto, porque la tradición era que en noviembre comenzaran a poner los anuncios de los de Navidad. En noviembre.
1: Sí, pero pasado el 20.
0: Sí, por eso.
1: O sea, los últimos 10 días de noviembre. O
0: pero así. De repente ahora todo es ansiedad, prisa, y ver qué... Pues, oye, pues al ratito...
1: Claro, llega Navidad y pues ya nada no, les hace gracia.
0: Exactamente. Ya no tenemos ganas de eso porque ya desde un principio ya estás viendo en todos los almacenes que están poniendo arbolitos y todo. Bien. Como tú dices, no tiene caso. Ahora, los chiles en nogada, pues sí, son sabrosos y todo, pero a mí me gustan más los de casa. Hay muchas personas que se dedican a hacer, es un modus vivendi de en cierto momento, de muchas personas, de hacer los chiles en nogada y venderlos así, para todas las personas, y a un precio máximo de 250 pesos. Ya hasta de 200, te lo puedo. Es muy diferente,
1: sí, pero
0: ¿no?
1: 800.
0: No, pues por eso.
1: ¿Y estamos locos o qué?
0: Pues sí. A ver.
1: No, deja... y ahora hacen unos chiles veganos.
0: No, pero eso ya son majadas.
1: ¿Es vacilada?
0: Pues sí. A ver, hay otros que dicen que no se comen capeados. Pero digo, comienzan todos a hacer derivaciones de las cosas que hay.
1: Mira,
0: pero...
1: una versión que yo oí, ajá, fue que el chile en nogada, uh-huh, fue parte del menú que se le ofreció a Agustín de Iturbide.
0: Sí, sí, sí.
1: Y que el chile en nogada era parte de los postres. Uh-huh. Es decir, era un pimiento verde relleno de manzana, de pera, de durazno, ajá, con granada, bañado en una salsa de nuez. Ya después las personas le empezaron a poner carne de cerdo, carne de res. Algunos lo servían en caldillo.
0: Ah.
1: Claro, otros lo capeaban. Este pimiento verde.
0: Ajá.
1: Pero esta versión que escuché de que fue un postre, pues, fíjate que no suena descabellado. Es decir, no le dieron a Agustín de Iturbide un chile en nogada como usted se lo come, que es el plato fuerte, ¿no? Hay un restaurante o algún lugar, sí, que te ofrece una sopa y un chile en nogada. Y te hace un paquete, ¿no?
0: Sí,
1: te
0: hace un paquetito.
1: Te hace
0: en
1: una
0: Calpan,
1: sopa,
0: por
1: de,
0: ejemplo, ahí vas.
1: Una
0: ahí.
1: Sopa poblana, por ejemplo, uh-huh, ¿no? Con rajas y
0: elote.
1: O una sopa de tortilla.
0: También.
1: Y un chile en nogada.
0: Sí.
1: Pero no, el que se comió Agustín de Iturbide, entiendo que era entonces parte de los postres.
0: Pero eso fue hecho por las madres agustinas. Encargado por las monjas, especialmente, sí, por las madres agustinas. Se la encargaron para que lo hicieran, pero se hizo tan famoso que mira, hasta hoy en día, ahí está.
1: ¿Te acuerdas del anunciote que salía en las pantallas del cine de una cerveza que hacía referencia a los chiles en nogada? Y salía sin capear.
0: Ajá.
1: Ah, no sabes. Los poblanos se pararon de...
0: Claro, niñas, pues sí.
1: Se colgaron
0: como
1: del candil.
0: Como los veganos. O sea, ¿cómo va a haber chile vegano? Mejor que ni siquiera lo anuncien. El que quiera comer un chile así...
1: Por eso...
0: Pero pues no, o sea, la tradición es que es capeado. La tradición y es luego, que contiene todo lo... La
1: pera. ¿Has oído últimamente que acompañado de un chile en nogada... Después te comes un mollete?
0: Híjole.
1: ¿Qué es este dulce? Que si no tenías diabetes, ahí te vuelves
0: no,
1: diabético.
0: No, pues ¿cómo crees el mollete con dulce de pepita? No.
1: A mí no me gusta.
0: No, a mí tampoco.
1: Es espantoso, no, horrible, sí. Incomible.
0: A mí tampoco, no. Pero mucha gente sí.
1: A muchas personas sí les gusta y se lo comen. Pero después de un chile en nogada, hazme el favor.
0: Por eso te digo, no. Y además...
1: No mezcle la gimnasia con la magnesia.
0: Yo el mollete ni solo.
1: No, pues a mí no me gusta tampoco.

0: Es una bomba.
1: Pero ¿a poco es de tradición después de un chile comerte un mollete? Pues no.
0: Sí, no, pero
1: son vaciladas de mercado.
0: Podría haber de mercadotecnia, exactamente.
1: Los restaurantes.
0: O sea, a ver, tengo aquí otra llamadita.
1: Había un señor que decía:
0: ¿y el chile es en hogado con plátano o sin él?
1: Sin plátano.
0: Va a decir el primo: ya vas a empezar.
1: Pues sin plátano, güey. Digo, sin
0: ¡órale!
1: Plátano.
0: ¡Órale!
1: Porque se fermenta y entonces ese sabor domina y pierde todos los demás sabores.
0: Ya ahí, oíste lo que te dijo Federico, ¿eh?
1: Yo sí pregunto, oiga, ¿vendes chiles en hogado? Sí. Y a veces se ven tan ricos, tan sabrosos. ¿Tiene plátano? Sí, no, pues ya.
0: Muchas gracias. Ahí nos vemos.
1: Voy a otro puesto.
0: Bueno, vámonos al rock and roll.
1: Un día me comí un chile en nogada, uh-huh, ahí con Lupita en el mercado Sabores.
0: Ajá.
1: Me costó, creo que 120 pesos.
0: Sí. Te digo.
1: Un buen chile en nogada de 120 claro. pesos. O sea, debes de entender que no va.
0: No,
1: esa
0: no.
1: Salsa
0: no.
1: de nuez. No. Espesa, ¿no? Como estamos acostumbrados. Pero bastante sabroso.
0: Sí, o sea, rico. De acuerdo a tu posibilidad económica, puedes comer lo
1: había
0: que tú quieras.
1: Había un changarro allá en la 3 Sur que ofrecía chiles en nogada, creo que en 30 pesos. Pero también, así estaba, ¿no?
0: Así estaba, ¿no? Pero
1: creo que eran de hilo. Traían hilo adentro.
0: 800 unos jalapeños. Pesos.
1: No, es una burrada.
0: Rock and roll, va.
1: Es una grosería ese.
0: Totalmente.
1: Precio.
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0: Bueno, ahí está ya las canciones de rock and roll, bueno, baladitas y todo, para que ustedes estén ahí contentos. Tengo llamaditas. Buenas noches, señor Enrique Caso y señor Alberto Rentería. ¿Qué tal el partido de México contra Inglaterra? Muy emocionante, dice Vero de Prados.
1: Saludos, Vero.
0: Bueno, ahorita te contamos. Aquí hay otro también, dice... De parte mía, Alberto Díaz Chávez, Alex El Caricabla, señores locutores, complázcanme con una canción, por favor, Amor Salvaje, la canta Dirrin. Muchas gracias. Bueno, Amor Salvaje, va. Amor Salvaje. Amor Salvaje. Conste, ya la apuntamos aquí, dice la canta Dirrin. Ok. Para que veas que sí te hacemos.
1: ¿Por qué no puso la de Corazón Salvaje que canta Mijares?
0: También sería buena, ¿no? Acá tengo otra que dice, buenas noches, qué buena música están poniendo, salud para todos de parte del señor José Zárate, feliz inicio de semana. Gracias, señor Zárate, qué bueno, y pide triste canción de amor.
1: Del Tri.
0: Sí, y la del ADO también. Oye, lo de la...
1: ¿Censura o sin censura?
0: Lo del ADO también fue cierto todo este relajo. ¿Qué? De lo que dice, de que yo le compré todos, lo que dice la letra, ¿sí la has oído?
1: Claro.
0: Bueno, pues, todo eso muchas veces es cierto.
1: Sí, por supuesto.
0: Yo le compré esto, le di todo, bueno, mi dinero, le di todo, mi amor, y sin embargo...
1: Ella me abandonó.
0: Y yo
1: hay muchas
0: hoy en día
1: así,
0: por eso te digo, claro. Hoy en día está vigente eso.
1: Sí,
0: está vigente.
1: Eso no cambia.
0: Sí.
1: Cambió de ubicación en el ADO, pero
0: sí. Bueno, pero
1: la historia que cuenta pues
0: es sí,
1: tan nuestro de cada día.
0: Y además dice que no le consolaba ni nada eso
1: porque... No fuman y los señores salen por cigarros y no regresan.
0: Lo que te digo.
1: O si no le dicen, te dije que te cuidaras. Fueron dos. No se equivoque, mi amigo.
0: Sí.
1: Usted también puso su parte.
0: Claro.
1: Así es que, adúe.
0: Y entonces, pero sí, eso de que yo la tenía como una reina, le di todo mi amor, le di todo mi dinero, y sin embargo, me abandonó. Y dices, ay, güey.
1: ¿Sabes qué pasa? Que cuando te clavas con un amor.
0: Ajá.
1: Sí, es peligroso porque pierdes la noción de todo.
0: Sí,
1: pierdes hasta la
0: sí,
1: razón.
0: Porque en cierto momento compras todo, como dice.
1: Porque
0: la,
1: tú
0: la
1: confías.
0: ADO, sí, y de
1: es
0: repente.
1: Que la persona va a reaccionar esto, con la misma confianza que tú le das. Ajá. Y de repente te salen con cada.
0: Pues sí.
1: No.
0: Pero la
1: canción. Yo me sé un montón de esas.
0: Sí.
1: Sí.
0: Yo creo que todos lo sabemos, ¿no? Todos nos sabemos algunas historias.
1: ¿Alguna persona te ha roto el corazón?
0: Solamente de papel. Y un corazón que hice de papel, un día me lo rompieron.
1: No te hagas.
0: No.
1: ¿Nadie te ha roto el corazón?
0: No.
1: Así que dijeras, por ejemplo, en secundaria, en la prepa, empezabas a andar con chavas y eso, y pues, es lógico que con alguna pues, te claves porque son los primeros amores, es una ilusión, etcétera, ¿no? Y de repente truenas. No, haberle llorado a alguien.
0: Bueno, ya, sí. Si estás hablando de estas épocas, de cuando
1: sí,
0: era uno
1: claro,
0: de
1: estar, claro.
0: Cuando era uno de estudiante, sí, bueno, pues, ¿a quién no le tocó de repente que pasar las de Caín por haber hecho eso? No, claro que sí.
1: El amor no te muere.
0: Pero te dolía mucho.
1: Pues claro.
0: Te dolía mucho.
1: No te encontrabas la oreja izquierda.
0: Sí. Y espérate, déjame decirte que aparte la tenías que seguir viendo porque estabas en la misma escuela.
1: Moraleja, no tengas novias en la escuela. Moraleja, no tengas novia en el trabajo.
0: Sí, en el trabajo es muy, muy difícil. En el trabajo es muy difícil porque hay...
1: De momento, pues está padre, está aquí junto, la veo cada rato.
0: ¿Sí?
1: Pero truenas y no manches.
0: No, por eso vas a seguir trabajando ahí.
1: Muchas empresas está prohibido que haya relaciones interpersonales.
0: Bueno, mira, eso no lo puede evitar la empresa. Simple y sencillamente que no...
1: Ah,
0: que,
1: me
0: que
1: sale
0: no,
1: el reglamento.
0: No, por eso, lo puede hacer en el reglamento... Pero la gente puede tener una novia dentro del trabajo siempre y cuando ahí no manifieste nada, sino hasta que estén afuera. Eso pues no lo puede reclamar nadie. Ya cuando

0: Estás afuera
1: y
0: de la...
1: Y vaya, si eres sí, una persona discreta, si estás
0: en
1: un, todo...
0: en una oficina y te toca un departamento y ahí la estás, vas a estar viendo, pues no tiene no. caso. No, o sea, el trabajo es trabajo. Ese es uno. Pero lo que tú decías de las de novias, había mucha gente muy presumida, mucha gente presumida entre mis compañeros que tenía...
1: Yo la corté.
0: No, no, decía, a mí nunca me han dicho que no. Eso a mí me caía gordo, así como, espérate, no seas payaso. A todos en esta sí, vida sí. nos han dicho no alguna vez.
1: O cuando te le declarabas a alguien te decía,
0: sí.
1: Oye, no, ya no sabías ni cómo, pero ¿no quieres ser mi novia?
0: Déjame.
1: Lo voy a pensar. Déjame. ¿Qué vas a pensar si estamos aquí los dos?
0: No, pero era el interés.
1: La mano, árbitro.
0: Ocho días. Era
1: y lo para... voy a pensar. ¿Ocho días para pensarlo? No, pues que era de lento aprendizaje la señorita. ¿Qué?
0: No, no.
1: No, a mí me contestas ahorita y ya.
0: No, pues, pero era la parte del romanticismo que existía en ese tiempo.
1: Es más, ni te voy a preguntar nada. No, ven, no, presta, presta para acá.
0: Hoy es diferente. Hoy no son novios, son amigo-novios.
1: Amigobios.
0: Amigobios.
1: 10 de la noche con 52 minutos.
0: ¿Sabe usted dónde está su amigobio?
1: Sí, esa. ¿Su amigovia ya está durmiendo? 10 de la noche, 52 minutos. Mi novia es casada, pero me es fiel. ¿No?
0: Y sí, está muy bueno. Vámonos con el disco, el DJ Gary, ¿no? Vamos para allá. Vamos.
1: El maestro Gary.
0: Saludos a la familia López Bravo. Familia López Bravo, saludos.
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2: Bueno.
3: Está padre.
2: DJ Gary, oigan, no le han felicitado.
3: No trae porra, Gary.
2: No trae porra, Gaby. Sí. Dice, acá me dice.
4: Ni siquiera Bob.
2: Buenas noches, don Beto y don Enrique, aquí atento a la onda movida.

0: Por favor, pongan algo musical a su excelente gusto. Feliz noche, atentamente, su amigo Carlos Marín Dusty. Con todo gusto, vamos a buscarlo para que veamos qué te ponemos. Aquí tengo otra que dice...
1: Me encontré al doctor.
0: Pero hay de clavadas a clavadas, don Enrique, dice. Ahora. De chavo sí duele, pero ya más adulto y maduro, no tanto, porque ya sabemos de qué se trata y cómo está la movida. Atentamente, Jesús Martínez. Es que hay dos tipos de clavadas.
2: ¿Cómo está la movida?
0: Tanto sexual como emocional.
1: Claro.
0: Pues sí, tienes razón. Puede ser.
1: Hay una rola de Julio Iglesias de que le platica a una niña que se enamoró y le rompieron el corazón y le dice, no te preocupes, la vida no se acaba aquí. Y espérate porque a lo mejor llega otra persona. Pero y esto que te está pasando ahorita y tú estás sufriendo, un día te vas a reír de eso o lo vas a platicar como una anécdota.
0: Por eso dice, hay clavadas tanto como sexual como emocionalmente. A lo mejor sí, con alguna persona emocionalmente.
1: Hay dependientes emocionales.
0: Sí, puedes quedarte ahí clavado y cuando de repente te mandan al caramba, pues te va a costar mucho trabajo.
1: ¿El caramba es lejos?
0: Sí, el caramba queda un poquito antes de la...
1: ¿Gada?
0: Ándale, entonces todavía está...
1: Y gada.
0: Sí, por eso, caramba. Entonces, pero también tiene que... Y lo que dice aquí Jesús, también en lo sexual tiene que ver mucho. O sea,
1: pues es que
0: no tienes que ser, no tienes que ser muy adivino
1: de la vida como para viviendo.
0: Sí, por eso. No tienes que ser muy adivino para decir, sí, a lo mejor sexualmente sí estoy clavado. Y entonces también no puedes andar como pulguita saltando por todas las camas,
1: así
0: ¿verdad?
1: Sí, les dicen pulgas.
0: Por eso. Pero no puedes andar saltando por acá y por allá. Pero sí, tiene razón
1: hay muchas personas que son dependientes emocionales.
0: Y por eso te digo, emocionalmente. Que
1: por eso, para tener una relación interpersonal se requiere de un cierto nivel emocional,
0: sí,
1: físico.
0: Todo. Pero madurez, muchas veces la gente no lo ve respeto. Así tan fácil. O sea.
1: ¿Tú eres celoso?
0: No me considero.
1: ¿No?
0: No me considero.
1: Yo tampoco, yo no soy nada celoso.
0: No me considero.
1: ¿Por qué no me celas? Pues porque confío en ti, niña.
0: Dice.
1: ¿Qué quieres, que te ande revisando el celular? No, porque tampoco voy a permitir que tú revises el mío.
0: No, pues eso.
1: Son cosas personales.
0: Esa es una cosa de las parejas.
1: Yo tengo amigos que la tóxica les dice, ¿dónde estás, maldito? No, mi amor, viene a la comida que te di.
0: Dame la ubicación.
1: Mándame la ubicación y foto. Y ahí tienes al baboso este tomándose la foto y mandando la ubicación. No, a mí una chava me pide ubicación y le digo, caramba, ¿se llama?
0: Sí.
1: ¿Estar en el Maps?
0: Bueno, dice Federico, en mi impresión, o el programa cambió de giro, parecen constructores de corazones rotos. Aquí en Chicago ya casi es medianoche. No, ya ahorita le cambiamos. Nomás es que porque de repente alguien salió con esto y por
1: podemos
0: eso
1: hacer un consultorio sentimental.
0: A ver.
1: Con el doctor Rentería y su asistente.
0: Enrique Castro.
1: Sí.
0: No,
1: ¿qué, doctor? No, ¿sabes? Vamos a hacer una sección como los brujos, estos que salen en la tele.
0: Ay, sí, qué relajo. Si usted
1: anda
0: tiene...
1: sospechando que su tóxico, su gordo le engaña.
0: Sí.
1: Venga, consúlteme, yo le digo la mera verdurita.
0: Y luego te dicen, usted está enfermo porque tiene usted una persona que le está haciendo daño. Esa persona está cerca de usted.
1: Cerca de usted, llevó una foto suya al panteón.
0: Sí.
1: Y le hizo un amarre y le hizo unas cuantas cosas.
0: Y es cierto, bueno, es cierto lo que así se dice, ¿no? Ahora, que tú lo puedas creer, es otra cosa. Dice,
1: pero
0: buenas noches.
1: No soy supersticioso, pero 11 de la noche con 11 minutos.
0: Sí.
1: ¿Ya llegó su gordo o sigue en el casino, señora? Háblele, pídale su ubicación, a ver si le manda los números del bingo que está jugando. O de la ruleta.
0: Pues ya que le mande una foto, ¿no? Pues ya mejor para que vea dónde está. Ya para qué la ubicación, nomás con la foto.
1: Yo te iba yo a contar un chiste, pero me parece cruel.
0: De buenas noches, panificadora Sicón de orejas. ¿Qué pasó con la canción que pidió mi amigo Caricabra? Ahora parece que estamos escuchando

0: a Chepina y Peralta con sus recetas. Saludos del 3030.
1: ¿Cuáles recetas? Estás oyendo otra cosa tú.
0: Dice, ya dieron el clima, hablaron de recetas de chiles en nogada, ya hablaron de la felicidad, ya nada más falta el obituario. Le vamos a cambiar el nombre de Tarde Sin Sueño a Lágrimas de Risa.
1: ¿Qué onda con ese cuate?
0: Ahí va otro. Dice,
1: es amigo del Barayanín.
0: Sí, del 3030 y del Barayanín. Dice, la clavada sexual pega más y tal vez hay que encontrar alguien que supere y que sea mejor para no sentir tan gacho.
1: No, son cosas distintas.
0: A ver, ahí te va.
1: Cada persona te ofrece o te da lo que...
0: Sí, buenas noches, gracias por los saludos. También saludos a don Alberto y a don Enrique de parte de la familia López Bravo. Saludos. Gracias, familia. Qué bueno que nos está sintonizando. Bueno, ya, pues del clima pues teníamos que hablar forzosamente por lo mismo que estaba el relajo ese, ¿no?
1: De... Que no bajes aplicaciones del clima porque por ahí te espían.
0: No, hombre.
1: Sí, son programas nocivos para tu teléfono y para tu computadora.
0: Entonces, ¿no hay que bajar qué?
1: Las aplicaciones del clima.
0: No, pues yo nunca tengo.
1: Esos son los que activan los micrófonos y las cámaras de tu...
0: Ah, caramba.
1: Y por eso te oyen.
0: Yo
1: ¿sabes qué le hizo una broma? Un cuate le hizo un... Más bien, la chava le hizo una broma a su novio.
0: Ajá.
1: Cada vez que este estaba un poco lejos, ella tomaba su teléfono y empezaba a decirle, bebé, maternidad, niño, pañales, cuna, bebé, maternidad, no sé qué.
0: ¿Le escribía?
1: No, lo decía.
0: Ajá.
1: Y al rato, a este cuate en su teléfono, le empezaban a salir anuncios de maternidades, paquetes de parto, en cuanto a los pañales. O sea, te oyen.
0: Sí, a ver, la mercadotecnia es mercadotecnia. El otro día yo me puse a buscar una pistola de aire para limpiar la hojarasca.
1: ¿Ofreciendo armamento o qué?
0: No. Y de repente le pongo eso. Pues no, y eran 15, 20 personas en ese día que,
1: ofreciéndote
0: la pistola de aire.
1: Sí.
0: Pero te digo, ahora si le dices, oiga, tengo un problema de bucal, o sea, ¿qué es, doctor? Todo.
1: Sí.
0: O sea, sí te oyen. O sea, es lógico que muchas veces la inteligencia artificial esté pegando en ese plan. Nomás se capta lo que tienes y te va de volada. No,
1: parece que hasta te leen el pensamiento, ¿verdad?
0: Y
1: entonces voy a buscar esta onda y de repente abres el teléfono y ya está, te sale. ¿Qué
0: era qué?
1: Y este aparato diabólico.
0: Vámonos al rock and roll en inglés, ¿no? Un rock and roll en inglés nos hace falta. Sale, ahí les va.
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2: Está buena las cancioncitas. Mira, dice, ¿quién va a estar de invitado en el Bajo el Manto de la Noche, don Alberto? Dice Jesús
3: Los Pericos
2: Martínez.
3: Del Puebla.
2: Los Pericos del Puebla hasta las 11:30. Y ya después que Dios los agarre confesados. Porque con esto de las lluvias, mi Jesús, ya sabes que no se puede hacer nada. Ya lo había yo comentado el otro día.
3: Están cambiando la hora de los juegos.
2: Sí, los juegos son una cosa muy diferente. Mira, lo que sucede es que a veces están... Gracias. Lo que pasa es que a veces los juegos...
3: O se van a extraer.
2: Terminan primero. El otro día hubo un doble juego de 7 entradas y 7 entradas. Y entonces, pues sí entramos 10:30. Qué bueno. Pero como está lloviendo, muchas veces ya en el anuncio de Bajo el Manto de la Noche dice, después del béisbol, ya no le pongo horario.
3: Claro.
2: Y la gente, por ejemplo, si le dices, oye, vamos a entrar a las 11, y dice está bien, pero si a las 11 todavía sigue el partido,
3: pues sí.
2: Ya bailaste.
3: Claro.
2: ¿No? Entonces, por eso no tengo ni la mínima idea
3: de. No todas las personas esperan, ¿sabes?
2: Sí. O sea, mira, hay gente que sí, de repente, tengo un psicólogo muy bueno que tengo que traerlo, a José María Velázquez Giles, pero no lo puedo traer porque me dice, mi Beto, y estás en la incertidumbre del tiempo. Sí, le digo, esa es la verdad. Y también hacer las entrevistas vía telefónica, como que me cuesta más trabajo para que el público tenga la atención que debe tener sobre Exacto. el tema. Esto es como tú y yo, aquí estamos platicando tú y yo y pues nos las pasamos. Pero si tú estuvieras por teléfono, no importa que estés por teléfono y que seas Enrique y que yo esté aquí, ya no es la misma conexión.
3: Claro, claro.
2: No es la misma conexión.
3: No, porque no escuchas o no pones atención.
2: Sí, mira, acá dice... Ah, bueno, ya dije eso, de quién va a estar. Dice, muy buenas noches, don Beto y don Enrique, deseándoles un excelente inicio de semana. Igualmente. Ojalá pudieran complacerme con la canción de La Cárcel con el grupo Motley Crue. Atentamente, profesor Pedro Daniel Lara Carrizal. Bueno, entonces quiere la canción de La Cárcel, no el rock de La Cárcel, profesor. Canción de La Cárcel, bueno, canción de La Cárcel. Usted... Si me puede mandar otra vez esto para que veamos. Motley, no, sí, ya sé quién es este grupo, que por cierto es bueno. Motley Crue. Hola, acá tengo otra llamadita, mira, dice así. Dice, hola, buenas noches, saludos a don Enrique y don Alberto Rentería, muy buen programa, buena música como siempre, saludos atentamente su radio, escucha Soco Serrano. Gracias, Soco Serrano, muchísimas gracias. Tengo otra. Soy Alberto Lira Chávez, Alex el Caricabra. Un saludo a unos cuates cacahuates que ya fueron a pedir su renuncia a Alcohólicos Anónimos, que escuchan cada semana el fantástico programa de Tarde pero Sin Sueño. Un saludo al Tuercas, al Jamón Ramírez, al Salado, a Chango León, al Pepsi, al Chalán, al Marrano, a la Burra, al Cara de Bruja, al Cari Manzana, al Chetos, al Lupe, la Antigua, al Aguacate, al Mudo, al Carichanga, a la familia sin dientes, Bienbriagales, saludos a la Fosforita, Ceñito, que también se echa sus traguitos de aguardiente, y un saludo al Bigotes de Morse, y un saludo al Bigotes de Brocha, saludos al Piojoso, saludos al Güero, la Bailarina, y al Güero y a la Torta sin Chile, Bolillo de
3: Pastemía,
2: dice... Atentamente el Caricabra. Saludos, dice, al Cantarrecio y a la Totola, al Charlie de parte mía, Alberto Lira Chávez, alias el Caricabra.
3: El Cantarrecio.
2: Échatelas.
3: Ahí te hablan.
2: Cabrón. Buenas noches, señor Alberto Lentería y Enrique Castro. Bonita música, excelente programa. Saludos de parte de María Amaral. María Amaral, qué bueno que nos estás sintonizando. Dice el sexto de julio. El 6 de julio te mandan una...
3: La imagen de Julio Iglesias con una canasta.
2: Sí, te va de eso. Bueno, pues gracias a todas las personas. Que dice aquí la señora González, saludos. Ya está en sintonía la canción La Chica Alborotada de los Locos del Ritmo.

0: El señor Fernando desde Huauchinango nos saluda la canción A Mi Manera con Paul Anka o Julio Iglesias. El señor Rodolfo desde Tlaxcala, la canción Cómo Volver a Empezar con John Lennon. El señor Enrique Martínez desde Acatlán nos escucha y nos saluda la canción Gota de Miel con los hermanos Carrión. Gota de Miel con los hermanos Carrión, esa no me la sé. Gota de Miel, quién sabe si... Sí. Con los Carrión como que no me suena, ¿no?
1: Pero... No, si tú no sabes, menos yo.
0: No, es que Gota de Miel, ahorita la busco. A veces de las ultimísimas, cuando ya no tenían tanto. Gota de Miel. Ahorita lo busco y si la está, se la ponemos con todo gusto, eso sí, no hay ningún problema. Otro dice, ay, qué bueno que ya le cambiaron al tema. Dice, porque ya estaban clavándose con las mujeres.
1: ¿Quién dice?
0: Con terminación 24-27. No, estábamos platicando nomás así. Bueno, hablábamos de la época.
1: De algunas juvenil. Relaciones interpersonales.
0: Sí, de una época juvenil. Hoy ya no. Es así. Ya. Los tiempos han cambiado y han cambiado muchísimo.
1: Oye, ¿alguna vez alguna exnovia de esas de la prepa o de cuando empiezas a ser chavo? Vas a comerte una paleta con ella y entonces guarda hasta la envoltura de la paleta.
0: Sí, claro. Eran recuerdos.
1: O el palito, ¿no?
0: Sí.
1: Y ahí le ponías un mensaje.
0: Y hasta la fecha.
1: La fecha.
0: Sí, órale, sí, era la fecha y todo.
1: Lleves eso.
0: Y también había.
1: O cartas.
0: Cartitas también.
1: Un día una chava.
0: Ajá.
1: Me dice, a ver si te acuerdas. Y me da un papel. Y lo empiezo a leer. Y que, ay, güey. Qué padre escribe este cuate. Era mi carta. Y digo, ¿a poco yo escribí estas?
0: Sí. Dice,
1: pues sí. Haz de cuenta que lo había escrito otra persona.
0: Pues sí, pues es que en el momento que estabas inspirando, le dijiste lo que tú quisiste. Pero después ya dices, ay, ¿a poco yo dije eso?
1: No, pero me sorprendió.
0: Claro. Ey, muchas personas
1: pareciera guardan... que no lo había hecho yo.
0: Bueno, te voy a decir. ¿Te acuerdas de que hay unas en los libros también, las flores secas?
1: Ah, sí.
0: Eso era muy clásico, de que tú le regalabas a tu novia una flor,
1: y ella la guardaba
0: y la secaba, y la ponía en un libro, y ahí se secaba y ahí se quedaba. Ahí estaba era una muestra de que te quería. Acá dice, le conté a Dios mis planes para el resto del año.
1: Se rió.
0: Y me preguntó, ¿y con qué el dinero? Y yo le dije, ahí es donde entras tú. Pues sí, no, pues si no, ¿para qué quieres? A ver, déjame decirte otra que también me enseñaron y la verdad, dice, los olores cambian. Yo antes olía a Hugo Boss, Paco Rabanne y Oscar de la Renta. Ahora huelo a Big Vaporru, Cofal y marihuanol. No, pues sí. La mera verdad. A veces es difícil, pero de verdad cierto.
1: Las edades. En mi casa nunca se compró pomada en la campana.
0: Ajá.
1: Pero mi nana usaba esa pomada.
0: Sí.
1: Entonces cuando yo iba a despedirme de ella, me decía, Carmen, ya me voy. Adiós, cantito, no sé qué. Y ya me daba un beso y me iba. Y me olía raro. Decía yo, qué chistoso. Carmen siempre, no sé a qué huele. No entendía el olor.
0: Uh-huh.
1: Y entonces un día me encuentro una lata de pomada de la campana. Abro la latita.
0: ¿Hueles?
1: Huele a Carmen. Claro, era la que se ponía.
0: Sí, claro.
1: Olía a pomada de la campana.
0: Pues que cada quien tiene sus olores, como te estoy diciendo, antes sí, olías a esto, y ahora Big Vaporru o a marihuanol.
1: Como el de los golpes, el que era negro, y ahora es transparente. El
0: Yodex.
1: El Yodex.
0: El Yodex, sí.
1: Sí, olía.
0: Fíjate cómo ahorita me acordé, luego que dijiste negro, Yodex. Vámonos con la tercera del señor DJ Gary, ¿no? Queridísimo Oscar.
1: DJ.
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3: Ahí está, está muy buena la de DJ Kai. Oye, pero no lo han felicitado. Dice, saludos Beto y Henry, ya que hay complacencias, ¿me puedes poner la del Piojo y la Pulga? Se quieren casar, atentamente, Gato. No, Gato, ¿cómo crees eso? No,
2: Gato.
3: No.
2: Puras de Cepillín.
3: Dice, una disculpa, es el rock de la cárcel con el grupo Motley Crue. Atentamente, su radio escucha, profesor Pedro Daniel Lara Carrizal. Sí, sí, por eso me dije, a lo mejor no está viendo la canción de la cárcel, sino es el rock de la cárcel, pero con Motley Crue. Es así. Bueno, tengo otra llamada acá. Dice, muy buenas noches, dúo dinámico. Qué bueno que existe este programa, porque sería de nosotros, ¿qué sería de nosotros los noctámbulos? Excelente el DJ. Saludos del mejor taxista del mundo mundial, Guillermo. Gracias, Guillermo, muchas gracias. Mira, y nos manda una fotografía de unas playeras de la de México.
2: Ah, pues sí, ahorita ya todo está en 5 pesos.
3: Yo,
2: dice, oye, ¿qué? ¿Tu playera es pirata? Dice, claro, yo apoyo a México, no a Adidas.
3: Acá dice, aquí le mando otro portavasos de la colección, uno de Caos. Mira qué bueno está esta, ¿eh? Un portavasos. Aquí tengo otra, bueno, que dice, buenas noches, saludando al rock rollero poblano vivo de tu amigo Víctor, gracias. Muchas gracias, Víctor, agradecido. Qué bueno que estás escuchándonos. Aquí tengo otro que dice, hola, gracias por recordar esos momentos grandes, amigos Enrique y compañía. Pon algo viejito, si se puede, rock de la langosta de B52.
2: Ah, esa es buena.
3: Nos saluda Joel desde Chautempan. Sí, el rock de la langosta por ahí, si puedes también agregarlo. Y tengo el otro. Sí, muy buenas noches.

0: Don Beto y Quique, le saluda Javier, su servidor y amigo desde Huauchinango. Saludos. ¿Me podrían poner la canción de La Carrera del Oso, ya sea con Enrique Guzmán o Los Sinners? Muchas gracias. No, nomás lo fueron Los Sinners. Los Sinners. A la orilla del Mississippi vivía el oso, corre la esa. Con todo gusto, La Carrera del Oso. Pero sí, a ver, La Carrera del Oso.
1: El amor
0: de Palomita y del oso correlón. Fue un amor. Y, hay canciones que, junto con la, por ejemplo, la de Agujetas de Color de Rosa, que se hicieron famosísimas y no tienen nada. Siempre y la del oso correlón tampoco. Pero
2: sí, es una babosada la letra.
0: Sí, sí, pero de todos modos, tú sí, por ejemplo, nosotros cuando tocamos, a fuerza, o es Adiós a Jamaica, o es Agujetas de Color de Rosa, o es El Oso Correlón, pero de cajón. O sea, no falta esa, forzosamente.
2: Curioso.
0: Es que les gusta, y también por la contestación que hay sobre todo eso. Entonces, pero sí hay canciones que llegaron para quedarse, ¿no? Mira, ya mandó Caricabra.
2: ¿Qué mandó?
0: Pues fotografías de él con ahí está Michael Jackson.
2: Con resortes.
0: Está con resortes. Ahora con la inteligencia artificial, todititititi, órale.
2: Ay, nanita. Empezó a hablar. Parece Shuki eso.
0: No.
2: Diabólico.
0: Bueno, entonces ahorita ya está muy calmada la situación. Ya ahorita ya volvieron las aguas a su nivel. Ya todos vamos a tener que salir temprano. Ya nomás sería la final la que estaremos viendo más seguido. Porque ahorita ya nomás son otros 4 juegos y otros 4 ahí muere.
2: ¿Ah, sí?
0: Pues sí. Ahorita ya con lo que bailó Estados Unidos. Pero qué bueno. Y fíjate que bailaron más feo los norteamericanos que los mexicanos. Y también que los canadienses. Los canadienses 3-0 le pegaron. A estos de Estados Unidos 4-1. Y México 3-2.
2: Órale.
0: Tantito más y seguimos ahí en el relajo. Oye, y estaban carísimas las camisetas.
2: ¿Las playeras?
0: 1500.
2: Ah, 150.
0: Da, nah, pues te di,
2: pero. Viste mal.
0: 1500.
2: Pero ¿en qué tianguis fuiste?
0: No fui a ningún.
2: Al de Santa tianguis. Fe. O...
0: Era la oficial.
2: ¿Al tianguis de Liverpool o a cuál?
0: No,
2: fuiste?
0: No, te juro que era la oficial.
2: 1500.
0: 1500.
2: Sí, es lo que valen.
0: Y las piratas, pues no sean malos.
2: ¿Sabes cuál es la playera de qué equipo es la playera que más se vende?
0: Del Barcelona.
2: No, del Barcelona está en segundo lugar.
0: ¿A quién? Del Real Madrid.
2: Sí, es la playera que más se vende.
0: Yo digo que
2: en
0: es
2: el mundo.
0: Barcelona.
2: ¿En el mundo?
0: Sí.
2: La del Real.
0: Yo estaba.
2: Luego la del Barcelona.
0: Estaba seguro que era del Barcelona.
2: La del Arsenal y así.
0: Sí, sí, tienen sus, ¿cómo se llama? Sus lugares.
2: No, y déjame decirte que el Real Madrid tiene un marketing impresionante.
0: Sí.
2: Y en todos lados, bueno, ves tiendas oficiales.
0: Bueno,
2: y ahí te venden cualquier cantidad de cosas.
0: Oye, tenemos que irnos al corte, ¿verdad? Vamos a escuchar. El himno nacional. No, espérate. Vamos a escuchar el himno nacional.
2: 11
0: el himno
2: de la noche,
0: Puebla,
2: 55
0: y regresamos minutos. Aquí con ustedes con el cuarto hit de eso. Y después las peticiones, ¿te parece?
2: Bien casado.
0: Oh, caramba. Ya, a ver, ya no tenemos llamadas, ya
2: ¿dónde
0: no.
2: ¿Dónde está su novia?
0: No. Su marido ya está durmiendo.
2: ¿Ya llegó su esposa a dormir?
0: Les mandé un video bien gracioso, dice. Bueno, pues vamos a ver si es cierto. Era de Caricabra. Bueno, regresamos el día de mañana.
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2: ¿Están? ¿Qué tal el rock and roll?
3: Bueno, ¿no? Oye, este cuate. Ahora
2: esa risa.
3: Pues es que.
2: ¿Qué le contaste?
3: Acá dice: la playera de México original cuesta 2,000 pesos, dice Vero de Prados.
2: ¿Dónde la compraste, Vero?
3: Sí, pero es que había tiendas oficiales, ¿verdad, Vero? Había tiendas oficiales. Acá dice.
2: La marca.
3: Sí, muchos saludos para Enrique y para ti, Beto, excelente programa. Los escucho desde Bahía de Banderas. Atentamente, Enrique Caballero. Enrique, un saludo a ti y a tu mamá.
2: Saludos,
3: de verdad que nos da mucho gusto que nos estés sintonizando hasta Bahía de Banderas. Ahí, sí lo conociste, trabajó con nosotros en Radio Oro. Acá dice, buenas noches, señor Alberto Rentería y Enrique Castro.
2: Saludos.
3: Felicidades, saludos desde Nuevo Vallarta. También desde Nuevo Vallarta. Aquí dice, buenas noches, saludos al mejor programa de la noche de la radio en Puebla. ¿Es posible oír El Amor Está en el Aire con Enrique Guzmán? Bueno, pues sí, por ahí la podemos. Búscate El Amor Está en el Aire con Enrique Guzmán para el abogado Paco. Don Beto, sí recuerda usted los Xochimilcas, hicieron arreglos de muchas canciones de rock and roll y de los Beatles.
2: Claro.
3: Y la carrera del oso tuvo dos versiones, una con Sergio Corona y otra posterior con Antonio Zamora, el que cantaba Sacazonapan. Sí, pero esas ya son más echaditas hacia atrás. La verdadera la carrera del oso es de los Sinners, pero sí Sergio Corona también en un momento dado la oí. Y el que cantaba, Antonio Zamora, que cantaba Sacazonapan. Sí, los Xochimilcas muy buenos, muy buenos, muy buenos. Alberto Lía Chávez, felicito, dice, mucho al DJ, que mezcla muy bien sus rolas. De parte mía, Alberto Lía Chávez, alias el Caricabra. Bueno, oye, y también hoy cumple años.
2: Ayer. O sea, ayer lunes.
3: Sí, ayer lunes.
2: Hubiera cumplido 101 años.
3: Nació el 6 de julio de 1925.
2: Exacto.
3: En Highland Park, Bill Harley, uno de los grandes precursores del rock and roll, y falleció el 9 de febrero de 1981 a los 55 años.
2: Joven.
3: Una anécdota.
2: Padre del rock and roll.
3: ¿Eh?
2: Y del twist.
3: Y del twist.

0: una anécdota interesante, más famosa, es que cuando grabó la canción del reloj, en 1954, la canción tuvo un éxito discreto al principio. Todo cambió en 1955, cuando apareció en los créditos iniciales de la película Blackboard Jungle, conocida como Semilla de Maldad. Al escucharla, muchos jóvenes comenzaron a bailar en los pasillos de los cines e incluso en algunas funciones rompieron butacas y se pusieron a bailar frente a la pantalla. Aquello sorprendió a los dueños de los cines y a la prensa, pero convirtió a la canción en un fenómeno mundial. Gracias a ese éxito, Bill Haley pasó a la historia como uno de los primeros artistas que llevaron el rock and roll en el mundo. Otro dato curioso, perdió la visión de un ojo cuando era niño debido a una operación. Para disimularlo, solía peinarse con un característico rizo que caía sobre un lado de la frente. Ese peinado se convirtió en una de sus señas de identidad.
1: Una característica.
0: Sí, una característica. Bill Haley, sí, como tú dices.
1: Clark Kent.
0: Sí.
1: Que traía su rizo aquí en Superman.
0: Dice aquí, pues yo, ya que hablan de los Xochimilcas, pónganse la de quinceañera. No, la de quinceañera. ¿Cómo? Mi playera está personalizada. Mira, mira la playera. De Vero. Está personalizada.
1: Mira, ah, Vero.
0: Mira.
1: Con el 10.
0: Sí, y dice Vero. Por eso está del costado.
1: También, Vero.
0: Los 2,000 pesos, Vero. Acá dice también, hola, buenas noches.
1: Si te cuento cuánto. No, mejor no.
0: Muy buen programa por la música. Mi papá siempre me dedicaba popotitos. Ojalá y la puedan poner. Saludos y bendiciones desde Huauchinango. Lili, David y Becky. Bueno, popotitos. Saludos. La podemos poner. Bueno, entonces, dice acá. Felicito mucho, pero mucho a saludos a la gente y a mis amigos del barrio de las Nieves, y un saludo a toda la gente y amigos que son muchísimos de Acatlán de Osorio, Puebla, de todos los barrios, de parte mía, Alberto Lira Chávez. Bueno, entonces nos vamos con las peticiones para que las hagamos. Ahí están las peticiones que ustedes nos pidieron.
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1: Bueno, ya nos vamos a ir, ya son las 1:10. Aquí dice, muchas gracias por complacerme con la canción El Rock de la Cárcel, y le comento que también estuvieron muy buenas las complacencias. Atentamente su servidor, profesor Pedro Daniel Lara Carrizal.
2: Saludos.
1: Tengo
2: profe.
1: Otra también que dice Alberto Elías Chávez, que por qué tocamos la canción de La Langosta que dura 9 minutos y que la de Disco Samba que dura 7 no se la tocamos. Y aquí tengo otra que dice, agradecemos enormemente el espacio que nos brindan, la música nos une, DJ Community Puebla, rumbo al 7º aniversario, Guillermo Carrión. Y aquí tengo otra que dice, excelente estuvo el programa y felicidades a usted, Enrique Castro y Alberto Rentería, y a Oscar Guerrero. Gracias por la complacencia. Atentamente, Jesús Martínez. Bueno, pues muchísimas gracias por las 36 llamadas que recibimos y nos da mucho gusto, como siempre, estar aquí con ustedes. Ya, mañana tienes programa, gracias. Pero a las 10 de la mañana.
2: Ah, café con piquete, sí. Mañana se sirve temprano.
1: A las 10 de la mañana y el miércoles.
2: 10 a 11.
1: En Bajo el Manto de la Noche, después del béisbol, sintonízanos. Un agradecimiento muy especial a Oscar Guerrero porque anduvo ahí por acá y por allá buscando todas las canciones. Se acabó, señor.
2: Se acabó.
1: Nos vemos entonces la próxima semana.
2: Se acabó lo que se daba.
1: Exactamente. Goodbye, arrebuá, sayonara, buongiorno, gurgur. Hasta luego.
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0: le cambies. Volvemos enseguida con más banda. Más sonidero y el ambiente que solo se arma en la fiesta grande. Estás escuchando.
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0: Y seguimos de pachanga. Ya

0: para todos los, para mi madrina y sus compañeros allá en su establecimiento de trabajo. Un saludo.
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0: 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Vale, Ernesto, nos vamos con el tema de Sin Chamba.

0: hasta aquí le bajamos por hoy. Gracias por armar la fiesta con nosotros en Para la Banda, el espacio donde la música de banda, el sonidero y la tradición se escuchan con orgullo. Nos escuchamos en la próxima, porque la fiesta del pueblo nunca se acaba.
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Sol y Rock and Roll presenta 25 aniversario White Blue Cells. El tercer álbum de estudio de la banda estadounidense The White Stripes se lanzó a la venta el 3 de julio del 2001 bajo el sello independiente Sympathy for the Records Industry y distribuido por la etiqueta B2 Records. El dueto integrado por Jack y Meg White venía de editar un par de discos sólidos que lo ayudaron a consolidarse en el circuito local de su natal Detroit y un proyecto interesante en la baraja del rock alternativo. Con sus diversas presentaciones comenzaron a recibir mayor atención mediática y con su tercer opus buscaban dar un golpe comercial, crecer su impacto en la escena americana, algo que conseguirían con un sonido revival. El blues, el country, el folk y el hard rock estaban muy presentes en su paleta sonora. El plato se grabó en sesiones express durante febrero de 2001 en los estudios Isley McCain Recording, ubicados en Memphis, Tennessee. Jack White asume la responsabilidad de la producción con la asistencia del ingeniero Stuart Sykes,

muy buenas y rockeras tardes. Tengan todos ustedes bienvenidos a esto que es It's Only Rock and Roll. Sí, es solo rock, pero nos gusta harto, mucho, bastante. El día de hoy, The White Stripes, este es su tercer material, editado en el 2001, hace 25 años, un 3 de julio del 2001, hace 25 años saltaba entonces este disco que de alguna manera ayudaría a la banda, al dueto de Jack White y Meg White, pues prácticamente catapultarse al mercado. Es cierto que ahí no darían el gran golpe, que ese todavía tardaría en llegar, pero ya se colocaban en la agenda de los distintos medios. De hecho, por ahí va un poco también la cuestión de la portada, con estas sombras que acechaban precisamente a los que se suponía eran hermanos, tanto Megan como Jack, o por lo menos con eso estaban jugando, con ese discurso estaban llegando a los medios de comunicación, después de dos materiales bastante sólidos, los primeros dos que había facturado la banda, y con esos sonidos revival, porque más allá de que tengan términos grandilocuentes, ¿no? Como rock garage o rock alternativo o el rock indie, pues sí, es cierto, estaban detrás finalmente disqueras independientes apoyando el proyecto de los White Stripes, pero los sonidos eran más que reconocibles de toda la influencia de la música americana, de la música estadounidense, el folk, el country, el blues, el rock, ese hard rock de la década de los 70, con bandas que habían llegado de alguna manera también a establecerse en el mercado y que incluso pues sirvieron para que en algún momento ya a partir de este material se les llegara a comparar, ¿no? Sobre todo a Jack White con su trabajo en la guitarra, con tremendos maestros de ese instrumento como el mismo Jimmy Page de Led Zeppelin. Pero bueno, estamos aquí con el tercer material de la banda, este White Blood Cells. Ya arrancábamos con The Union Forever, este tema que aparece como el séptimo track del disco. Es un buen material, repito, digamos, el éxito masivo todavía tardaría en llegar, aunque aquí ya conquistarían el mercado, sobre todo de su país, hablando de que ya no solamente era un movimiento local en Detroit, sino llegaban ya a más latitudes. Y además conquistarían Inglaterra, por increíble que parezca, con este disco White Blood Cells, aunque faltaría, parece, gran paso del Seven Nation Army.

0: Saludo con mucho gusto a la conciencia, al Pepe Grillo de este programa, al señor Diego Pardavé, que además es fan de Jack White y los White Stripes, mi estimado Diego Pardavé.
1: Hola, José Manuel, saludos a toda la gente que ya nos está acompañando. ¿Qué disco acabas de traer, José Manuel? Hubo un momento a principios, a finales de los años 90 y principios de los 2000, que muchos creíamos que el rock and roll tenía esperanza, que había luz al final del túnel y que era representado por este dueto de Detroit, que, como bien dices, rescata todas las raíces y terminan haciendo un material de puro y absoluto rock and roll, José Manuel. Yes. Todas esas influencias están ahí, pero ese poder, esa energía, esa manera de hágalo usted mismo, pero en la vieja escuela, y además un power duo, porque ni siquiera era un power trio, José Manuel, era un dueto donde ellos se encargaban de todo y de una manera salvaje y grabado en 3 días, y donde más tenía que ser, sino allá en Memphis, Tennessee, llegamos con este material que, como bien mencionas, ponía en la palestra, por un lado sí a Jack White y también a la crítica, sobre todo en esta idea de querer meterse en la vida de dos personas que a final de cuentas lo que deseaban era que se conociera su música, muy a la Bob Dylan, inventándose historias tanto Megan como Jack, y eso sería parte del escándalo de este dueto que vaya que sabía rock and rollar, y esta es una primer muestra.
0: Sí, sin duda alguna, a partir de aquí, digamos, comenzaban a labrar el camino de cara a lo que sería el éxito, más allá de que los dos primeros materiales, la verdad es que contienen muy buenas cosas. Una vez que ya la banda se dio a conocer, pues mucha gente volteó a escucharlos, ¿no? Hizo finalmente un retroceso para tratar de ir a esos materiales que ya habían sido lanzados prácticamente a finales de la década, y que convivían perfectamente con esos sonidos que se estaban gestando en distintas latitudes, con los mismos Strokes, que también tendrían su primer material en la calle para aquella época, y que, bueno, pues eso hablaba de que el rock estaba vivo, por lo menos era lo que se decía en las revistas en aquel momento. Los que somos amantes del género, de la música, del rock como tal y en todas sus vertientes, pues la verdad es que creemos que siempre se ha mantenido vivo, porque pues al final uno lo mantiene vivo escuchándolo, lo mantiene vivo haciendo este tipo de programas. Es la manera en la cual, pues digamos que te sigues alimentando y retroalimentando de la gente que gusta de estos placeres, de esta música, mi estimado Diego Pardavé. El JC está del otro lado en los controles, que nos lleve este viaje de 25 años en el tiempo, y por supuesto, bueno, pues tenemos nada más y nada menos que a Lu en los controles de SICOM Televisión en el 16.2. Esto es It's Only Rock and Roll, y hablando de cómo se mantiene viva la música y el género, pues para muestra, ¿no? Es cierto que es, digamos que son temas completamente distintos, pero pues se unen porque al final somos humanidad, somos sociedad, el fútbol, ¿no? Y la manera en cómo incluso pues esta canción de Wonderwall se ha vuelto un himno para la generación de británicos. Muchos de los jugadores, pues incluso, digamos que incluso no habían nacido, ¿no? Cuando la canción la había editado prácticamente Oasis. Hay muchos de las nuevas generaciones que pues están de alguna manera también conectando con una rola noventera, pero también muchos rescatando, porque una de las figuras inglesas, digo, sé que duele un poco porque ayer eliminaron a México, pero pues una de las figuras inglesas es Jude Bellingham, y tiene este nombre, Jude. Y bueno, pues Hey Jude también se escuchó, o se ha escuchado en los estadios en esta justa del 2026, mi estimado Diego.
1: Pues de hecho Jude tiene ese nombre por la canción de los Beatles, de la cual el propio futbolista británico que ayer brilló con 2 anotaciones, José Manuel, bueno, pues él lo ha dicho, que él es fanático del rock, de manera particular que le gustan mucho los Beatles y que él siempre se siente honrado. Lo llegó a declarar en algún momento, lo entrevistaron hace unas semanas y le preguntaban precisamente sobre esto, y él decía que sí le gusta y le gusta que le canten este tema de los Beatles. Y curiosamente The White Stripes, José Manuel, pues también van de la mano con el fútbol, incluso nuestro país adoptaría el tema de The White Stripes. Sé que nos estamos extendiendo en esta cuestión del fútbol, José Manuel.
0: Seven Nation Army, ¿no?
1: Sí, nos eliminaron ayer, y Seven Nation Army la adaptaron para el Chucky Lozano en su momento, debido a ese gol que le metiera a Alemania en el Mundial de Rusia 2018.
0: Sí, ha estado presente en distintos escenarios deportivos, pero incluso, repetimos, para esa rola todavía faltaba. Aquí de alguna manera con este White Blood Cells levantaban la mano y decían: nuestro proyecto va en serio, traemos música y además lo hacemos bastante bien. Y para muestra esta, que sería el primer sencillo, curiosamente, del disco, lanzada como el primer track del álbum, aquí está Dead Leaves and the Dirty Ground, mi estimado Diego Pardavé. Qué buen arranque del álbum, y que, repito, pues se hacían

0: olas, buscándole términos, pues al final esta música ya la conocían en los Estados Unidos, mi estimado Diego.
1: Así es, José Manuel, esta canción que habla acerca de una ruptura amorosa y de cómo eres dejado atrás cuando sienten que ya no estás aportando nada, una canción que además mantiene la estructura de esta manera de ser escrita de la generación beat de Allen Ginsberg, Michael McClure y por supuesto Jack Kerouac, que influenciarían hondamente también a este gran guitarrista que es Jack White. Y eso sí, hay que decirlo, José Manuel, Megan White, qué bien le pega la batería.
0: Sí, mantiene el ritmo de manera poderosa. Aquí está entonces Dead Leaves and the Dirty Ground, son los White Stripes. Trépale, JC, estamos en tus manos.
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0: qué buena rola esa de Union Forever. Ya escuchamos, de hecho, la versión de estudio que está en este White Blood Cells, 25 años del tercer LP de la banda White Stripes, del dueto White Stripes, porque bueno, pues es Jack y Megan, como lo hemos mencionado hace un rato, y ya escuchamos I'm Fighting It Harder to Be a Gentleman, y bueno, pues esta canción donde el señor Jack White habla un poco de la época en donde se ha vuelto complicado ser un caballero, por lo menos él lo expresa de esa manera, mi estimado Diego Pardavé.
1: Así es, José Manuel, parte de este disco que ya lo mencionábamos, grabado en Memphis y que le tomaría 3 días al grupo y que pediría el propio Jack White al productor que los acompañaría y sobre todo al ingeniero de sonido, porque la producción corre a cargo de Jack White, aunque sí tendría el acompañamiento de un ingeniero de Stuart Sykes, que él pertenecía a todo el equipo del Eastley McCain Recording allá en Memphis, Tennessee, que no sonara tan bien, no lo quería tan pulido, debido a que deseaba que se tuviera esa cercanía que las presentaciones del grupo otorgaba, porque Jack White, más allá de sí dirigirse al público, colocaba su micrófono generalmente frente a Meg White para tener esa conexión como banda.
0: Sí, trataba de que sonara mucho más natural o crudo, sin tanta regrabación, digamos, o doblajes de algunos instrumentos, aunque obviamente él haría distintos instrumentos que serían grabados en distintas ocasiones, pero en realidad fue un álbum que se grabó muy, muy rápido. Este Stuart Sykes, de hecho, mencionaba precisamente que, bueno, pues había sido muy fluida la comunicación con Jack White, como que de alguna manera hubo esa, pues, energía positiva de tratar de estar de acuerdo con lo que se estaba haciendo en el trabajo con la banda, lo que provocó que de alguna manera, bueno, pues fuera rápido el trabajo en aquel momento, ¿no? Y además mencionar que varias de las canciones, porque tras, digamos que el cierto éxito que estaba teniendo la banda ya había salido de gira, sobre todo en las giras americanas, ahí en los Estados Unidos, en territorio estadounidense, y lo que fue su álbum debut y este disco de Stigil, que se editó en el 2000, pues digamos que le habían dado oportunidad de tener material para estar en esas presentaciones. De a poco iban ganando adeptos, ellos sentían que tenían cada vez más la presencia o la presión de los medios, y digamos que la disquera, y con quienes habían hecho el trato para poder distribuir sus materiales, pues estaba presionando con material, y la banda entró muy rápido al estudio con canciones que incluso ya traía la banda de sesiones anteriores de los discos pasados, y también de un grupo que tenía, de un proyecto anterior que tenía el señor Jack White. Así que digamos que ya llegaron con el material, y por eso fue tan rápida la sesión de grabación ahí en Memphis, en Tennessee.
1: Así es, José Manuel, y hacer otra mención que, como mencionabas al principio del programa, ellos arrancan siendo como una banda perteneciente a la escena musical local, pero como otras grandes de la historia del rock, y que eso les permitió tal vez abrirse la puerta a partir de su calidad musical, sería gracias a que, independientemente de que fueran de Detroit, lograrían tener presentaciones en otras ciudades y en otros países, presentándose en pequeños bares. Habían realizado giras por Europa y sobre todo en Asia, donde serían bien recibidos

0: insistimos, en pequeños locales, en los bares, y eso me hace pensar, no sé, en las giras que los Beatles hicieran a principios de los 60 a Alemania, a pequeños locales.
1: Sí, y otra de las características importantes, ¿no?, atendiendo a lo retro, pues es la duración de las canciones. Son canciones que conectan de inmediato. Hablaba Jack en algunas entrevistas de la famosa sencillez, de que era un juego de niños, de que estaba, pues, de alguna manera también ahí inmersa, pues esa inocencia, o no sé si inocencia como tal, sino esa cuestión natural que le daba por conectar con la música. Y la verdad es que sus mensajes son muy cortos y las canciones son muy directas, mi estimado Diego, como algunas bandas de antaño, y que eso habían logrado. Aunque la sencillez a veces es muy complicado encontrarla, ¿no? Y sobre todo que dé resultado, tomando en cuenta que en estas épocas, pues digamos que muchas bandas, sobre todo a principios del 2000, hablabas que del otro lado tenías a Radiohead, ¿no? Que cada vez sonaba más complicado el sonido. Acá tienes sonido con un par de músicos en escena, con los instrumentos clásicos del rock y tratando de hacer las cosas a la vieja usanza, a la vieja escuela, por decirlo de alguna manera, mi estimado Diego Pardavé.
0: Y que aparecía ya la posibilidad, José Manuel, de la grabación en digital, donde Pro Tools comenzaba a vislumbrarse como el futuro en la industria musical, las posibilidades que te daban. Ya no hablemos de las capacidades digitales, que tenías hasta 48 pistas por cada track, donde podías meter hasta 48 instrumentos diferentes, si lo quieren ver así. Realmente no es tan simple. Pero esta posibilidad no le gustaba ni a Megan ni a Jack White, que incluso aquí iniciaría su queja contra la industria telefónica, y él diría, y esto lo decía en pleno 2001, José Manuel, cuando el tener celular tampoco era tan sencillo, decía, ya todo mundo quiere tener acceso a esto y se está distrayendo de lo que es la experiencia musical, siendo Jack White uno de esos artistas que no le gusta que le tomen fotografías utilizando celulares, porque siente que la gente, en lugar de tener una comunión con la banda arriba del escenario, están más preocupados por cómo se ven en la foto o en la selfie que se están realizando en ese instante con los músicos, sea quienes sean, que están de fondo.
1: Sí, sin duda, le gusta tener esa especie de conexión, y además en escenarios pequeños, que parece que le agrada eso al señor Jack White. Y ahora que mencionabas a los Beatles, pues la siguiente canción tiene conexión con ellos, con el cuarteto de Liverpool, porque este Hotel Yorba, se cuenta que está ahí en Detroit y que fue un recinto visitado por los Beatles, que incluso el dueto se dio el gusto de grabar la toma del sencillo en esa habitación donde se supone se hospedó el cuarteto de Liverpool, mi estimado Diego Pardavé. O por lo menos, eso cuenta la leyenda, en una ciudad rock and rollera como Detroit, mi estimado Diego.
0: La ciudad motor, la ciudad que nos daría al mundo el Motown, la música Motown, y artistas como Diana Ross and the Supremes, con Marta y sus Bandelas, The Temptations, The Four Tops y el eterno Marvin Gaye, la gran ciudad motor Detroit, donde además también tendríamos a Iggy y Iggy and the Stooges, el gran Iggy Pop, José Manuel, también proveniente de esta ciudad.
1: Al buen Alice Cooper, que ya lo tuvimos.
0: Alice Cooper, otro grande, y este tema de The White Stripes, este Hotel Yorba, sea o no real, esa vibra que él tenía, la quiso retratar en el tema musical, muy a la usanza, José Manuel, de los viejos músicos de blues como Robert Johnson, que sus 29 canciones que grabó, lo hizo no en un estudio de grabación, sino en una habitación de hotel allá en San Antonio, Texas, pero esa es una historia que en otra ocasión contaremos.
1: Jay-Z, estamos listos, haznos tuyos, aquí en It's Only Rock and Roll. Aquí está The White Stripes, Hotel Yorba, 25 años, White Blood Cells, su tercer material.
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2: Con It's Only Rock and Roll 25 aniversario White Blue Cell. Durante las sesiones de grabación para el tercer álbum de la banda, recuerda el ingeniero Stuart Sykes que Jack le sugirió que no puliera demasiado el sonido. Pretendían mantener a la banda con un sonido crudo, con lo que algunos califican como garage rock. El sencillo Feel in Love with a Girl llamó la atención en gran medida por la distribución del video, que mostraba una animación del dueto generada con bloques de Lego. El proyecto fue creado por el director Mitchell Gondry y recibió una gran rotación en el canal MTV. Incluso se hizo acreedor a 3 premios en la gala de premios de la empresa en 2002. El LP alcanzó el puesto 61 del Billboard 200 en los Estados Unidos y fue certificado con disco de platino con 1.114.000 copias vendidas. Mientras, en el Reino Unido se ubicó en el lugar 55 de las listas y se consolidó con disco de platino con 300.000 copias despachadas.

Seguimos en It's Only Rock and Roll en Sicom Radio 105.9 en su FM, en toda la red de radiodifusoras educativas y culturales. Y es solo rock, pero nos gusta harto mucho bastante a través del 16.2 también en Sicom Televisión. Estamos en el Facebook Live, It's Only Rock and Roll. Nos puede encontrar y seguir la transmisión. También está el 2215-875657 para que nos mande mensaje de WhatsApp. Ahí estamos también para recibir sus comentarios, alguna experiencia que usted tenga con los White Stripes, que bueno, pues son una banda del nuevo milenio. Más allá de que su primer disco se editó en 1999, prácticamente a la salida de la década, digamos que cerraba los 90, y bueno, pues y obviamente, bueno, pues ya la entrada del nuevo milenio. Gracias a la gente que está escuchando el programa, que ya tenemos ahí algunos likes, que nos dejan también el mensaje. A Meyers Morams, que nos pone los cuernos rockeros, dice: ¿qué tal, maestros? Disfrutando de esta nueva banda, para mí está de lujo, mucho poder. Sí, mucho poder, la verdad es que mucha energía por parte de Jack White en el escenario. Generalmente también es así el buen Jack White, y aquí con Megan, que pues la tenía ahí como, pues digamos, como parte de la banda, como parte del dueto. Jugaban con esta historia de ser hermanos, más allá de que habían sido pareja. Ya en el momento en el que la banda salió a escena, digamos, cuando comenzaron a hacerse famosos, ellos ya no tenían una relación como pareja, y por eso fue fácil tal vez construir esta cuestión. Se llevaban relativamente bien. Megan, digamos que era la que estaba mucho más agobiada.

0: por esta cuestión de la fama, no le gustaban las entrevistas, no le gustaban también tener ahí a la prensa cerca, el hecho de estar en ciertas galas a las que comenzaban a invitarlos, porque incluso con una de las canciones que se lanza en este disco, sobre todo por la composición estética del video, pues se les llega a premiar en la gala de MTV, y eso como que ya no le gustaba tanto a Megan, ¿no? Ese contacto con los medios, y por ello la portada y el título del disco, esto de White Blood Cells, hablaban precisamente de estas bacterias que te persiguen, que te atrapan, que te van acorralando, y era así como se sentía la banda. Estas sombras que aparecen ahí, hay una contrafoto en la contraportada, hay una foto extra donde se ve finalmente a los medios ahí tratando de entrevistar a la banda, y ellos siendo acosados, mi estimado Diego Pardavé.
1: Siendo estos glóbulos blancos, José Manuel, los que iban a defenderlos, un poco lo que hacía mención, y creo que ya en otra ocasión podríamos hablar de la parte estética, José Manuel, que tiene Jack White desde esta banda, donde la composición siempre está en dos colores, el rojo y el blanco, e incluso en sus otros proyectos lo ha mantenido. Actualmente está muy ligado al color azul, José Manuel, siendo Jack White tratando de proponer algo diferente en la manera de presentarse, y lo veíamos en la misma portada de este disco, porque están vestidos igual, aunque de la manera inversa. Meg White trae una blusa color rojo y pantalón blanco, mientras que Jack White es al revés, un pantalón rojo y una camiseta en color blanco. Que esto lo tendrían en todos sus discos, con mensajes ocultos, en otros como el Elephant, donde apenas si se tocaban la mano, en fin, siempre había estos pequeños detalles que Jack White y Megan White, al haber crecido en los años 80, todavía consumiendo lo que eran los discos en vinil, querían proponer eso en sus materiales. Ok, se editaban en CD, pero el arte del disco tenía que darte un extra que acompañara a la música.
0: Sí, y ahora se ha dado el gusto, ¿no? Sí. Con esta disquera platicábamos un poco, el Tierman Records, que sí, digamos, pues ha tratado de preservar incluso la vieja usanza de las grabaciones. Este disco que de hecho tenemos aquí, ¿qué tanto fue el impacto de los White Stripes? Que sí, el primer material fue editado por una disquera independiente, por esta disquera precisamente Sympathy for the Industry, discográfica. Uh-huh. Me suena un poco a la canción de los Rolling Stones, ¿no? De simpatía por el diablo, por el demonio. Y el V2 Recordings, que fue la disquera que realmente distribuyó el disco, aunque tampoco tenía un amplio, digamos que, espectro de cobertura. Este disco ya es una reedición de Warner, y ya con la disquera de Jack, que él, digamos que, absorbe sus derechos de distribución del material, y él recrea o vende el disco a la Warner, que es la que realmente ya pone a disposición los recientes discos que se encuentran de los White Stripes. Pues prácticamente todos son con la distribución de Warner y el trabajo detrás de la disquera del señor Jack White, mi estimado Diego Pardavé.
1: Así es, un hombre que además hace algunos años, en el 2021, en plena etapa de la pandemia, mandaría un mensaje a las disqueras, de manera particular a Universal, a Warner y a otros sellos, diciéndoles que era hora de que ellos también reabrieran sus maquiladoras de viniles, porque la industria independiente, entre la que se encuentra su propio sello, Thurman Records, no lograban la producción adecuada de viniles para satisfacer la demanda, diciendo que había bandas noveles que se podían tardar hasta un año en ver editado su disco debido a la lentitud que las casas disqueras independientes tenían en la producción de sus discos. Esto que nos hace referencia a cómo él siempre desde los White Stripes se preocupaba de cómo tener esta comunicación con el público, y siempre era la música, no su vida personal, no su relación con Megan, sino la música que realizaba.
0: O la nueva relación que incluso tiene el señor Jack, que ahora anda bastante blue, como ya lo mencionas, ¿no? Con algunos matices de negro, que lo sigue utilizando también, con el azul y blanco ahora, y esos tonos también en color negro, ¿no? Para ir en la composición. Saludos a Chuy Cuateco, excelente inicio de semana a todos, a toda la banda que escucha It's Only Rock and Roll, a la gente en cabina y al señor Conciencia, el señor Diego Pardavé. Aunque mi álbum favorito de los White Stripes es el Elephant, creo que el de muchos es el Elephant. Este álbum tiene algunas buenas canciones, también saludos y excelente tarde rockera. Tiene sólidos discos White Stripes, más allá de que, bueno, pues hay discos que son favoritos, ¿no? Y hay discos que se quedan, que son base de la carrera de las bandas, como lo es.

0: es el Elephant para estos White Stripes. Vamos a ir con una canción clave, no solamente por la rola, que además, pues es una rola muy sencilla, que atiende incluso a esa esencia. Lo escuchábamos hace un rato un poco con el country, el folk. Va por ahí también esta canción de Fell in Love with a Girl. Y lo mágico está también en la composición del video, porque además está detrás un personaje que curiosamente se haría grande años después. Digo, se comenzaba a reconocer su trabajo porque aparte había dirigido varios videos en aquel momento y estaba, digamos que trabajando su formación como director de cine, y el éxito le llegaría con el eterno resplandor de una mente sin recuerdos, pero eso sería incluso 3 años después de que se lance este disco y trabaja el video el señor Michel Gondry, mi estimado Diego Pardavé.
1: Así es, José Manuel, aquí los dejamos con este tema musical que, como bien decías, en una animación de Lego que les redituaría un gran éxito para esta banda de los White Stripes, que nada más como hacer mención, curiosamente, en el sencillo vendrían canciones, José Manuel, que tan solo grabaron para esta edición. Entonces, Jack White y Megan White tenían esta idea de darle un poco más al público, tal vez he insistido mucho en ello, pero es que traían esta vieja escuela de el sencillo tiene que traer canciones que no vengan en el disco, aunque la cara A sea un tema que ya todo el mundo pueda adquirir. Esa manera de también tratar de que nos acercáramos a lo que ellos estaban realizando.
0: O incluso ir por más, ¿no? Para los que se estaban haciendo fans de la banda. Fell in Love with a Girl. Trépale, Jay-Z. Son los White Stripes aquí en It's Only Rock and Roll.
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0: misma rola que escuchamos hace un rato, pero aquí incluso en una versión más lenta, la manera en cómo también interpreta como buen bluesman el señor Jack White, mi estimado Diego, como que dándole su cariz, su esencia en las presentaciones en vivo, tratando hasta de improvisar como también lo hacen los grandes músicos, mi estimado Diego Pardavé.
1: Y que además en estas reediciones que ha hecho Thurman Records de los materiales de los White Stripes, valen la pena, no solo porque algunos vienen en formato de vinil, sino que traen materiales inéditos, demos, versiones alternas, y como en la edición de aniversario, de 20 aniversario de este disco de White Blood Cells, venía incluso un concierto en vivo en Louisville, Kentucky.
0: Sí, así es, mi estimado Diego. Esta canción que vamos a escuchar a continuación, que de hecho son repetimos canciones cortitas como la que escuchamos ahorita de Fell in Love with a Girl, bueno, pues esta canción me encanta.

0: tal vez sea mi canción favorita del álbum y que no se lanzó curiosamente como sencillo, mi estimado Diego, la canción que vamos a escuchar aquí en It's Only Rock and Roll y que pertenece a este gran disco, el White Blood Cells, editado allá en el lejano 2001. Ya 25 años pasaron del tercer material de los White Stripes.
1: Esta canción que abre la cara B de este LP, We're Going to Be Friends, Seremos Amigos, José Manuel, en esta vertiente de que las canciones tenían que ser cortitas porque así era la manera en que serían editadas como sencillos, trae toda esta escuela de los años 50, el señor Jack White, donde los sencillos se pinchaban directamente en las estaciones de radio y mientras más cortitas, mucho mejor.
0: Sí, y esta... este concepto de vamos a ser amigos, digamos que se trae finalmente también desde épocas de antaño, podríamos incluso poner ahí de nueva cuenta a los Beatles, o esta relación que tenía ahí con Meghan, de que habían podido pasar la cuestión de ser una pareja sentimental, sobrevivir a ello y estar envueltos, inmiscuidos, involucrados en un proyecto musical como eran los White Stripes. Aquí está We're Going to Be Friends, son los White Stripes, es It's Only Rock and Roll. ¡Trépale, Jaycee!
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0: Regularmente la canción con la que cierran sus presentaciones, y no es la excepción en este material en vivo de los White Stripes. Ahí está la versión de Seven Nation Army, que todavía faltarían un par de años para editar ese disco Elephant, donde sí alcanzarían la fama mundial. Aquí de alguna manera coqueteaban con ello, y qué buena rola, qué buen blues acabamos de escuchar. The Same Boy You've Always Known. Es nada más y nada menos que el señor Jack White. ¿Te caíste? Sí, desde luego. ¿Me levanté? Sí, por supuesto. Y volví a empezar. Olvidé mi nombre y entonces empecé a recordar. Es parte de lo que dice en esta canción que acabamos de escuchar, mi estimado Diego Pardavé. Y bueno, pues el tiempo es nuestra única limitante aquí en It's Only Rock and Roll.
1: Así es, José Manuel, gran tema el que escuchamos, un poco de lo que eran los inicios de esta banda originaria de Detroit. Y ahorita que hablabas de Seven Nation Army, pues tan famosa es que hasta los Rolling Stones le hicieron un cover allá en el año 2006. Tenía 3 años la canción, y los Stones en una presentación allá en Italia le realizarían un cover, y creo que a partir de aquí los White Stripes no se bajarían del éxito, y que le daría la oportunidad al guitarrista, líder y vocalista del dueto de formar nuevos proyectos, simplemente The Dead Weather, una gran agrupación, y por supuesto aquellas otras agrupaciones que él ha liderado.
0: Sí, los Recon Tours, y obviamente, bueno, pues su proyecto solista. Claudia Velázquez, gracias. Chuy Cuateco, Osvaldo Rojas, Julio Rivera, Eddie Borré Gamboa, también Alejandro Acevedo, Fernanda Morales Navarro, a la gente que ha puesto el like, que por supuesto nos da su atención aquí en It's Only Rock and Roll. Ya nos vamos a continuación en terapia aquí en SCOM Radio 105.9. Mi estimado Diego, como siempre, un placer, conciencia. Aquí nos esperamos, nos escuchamos el próximo miércoles en It's Only Rock and Roll.
1: Así es, quédense en la programación de SCOM Radio y los esperamos el miércoles, como dices, y le mandamos todo el rock and roll a Dani Dixie.
0: Y busquen a los White Stripes. Nos vamos, JC, gracias a Lu en SCOM Televisión. 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

0: Ya estamos acá en Memorias Poblanas y Beto y Judith están, ¿cuál es el teléfono que existe el suyo? Se están aquí arrebatando el teléfono, no es cierto. ¿Cómo están, Beto? Aparte del coraje, que ahorita vamos a hablar del coraje, de haber perdido.
1: Ay,
2: no hay coraje.
0: Bueno, más es una sensación.
2: Tú ves a Inglaterra, que es una potencia mundial, no puedes decirte.
0: Jugó muy bien México.
2: Claro, al contrario.
0: Último minuto.
2: Hay que decir que se vieron muy bien y punto. O sea, dieron todo lo que tuvieron que dar.
0: Tanta esperanza, no en ellos, no contra ellos, no con. Sí, sí, chin. No,
1: pues siempre uno quiere entusiasmarse y pensar que por. Que vamos a llegar más allá. Yo creo que, siendo reales, México jugó muy bien.
2: Claro.
1: Se vio muy bien, y algo, lo que tú acabas de decir, estoy totalmente de acuerdo, algo que antes no veíamos. Luchó hasta el último
2: minuto. Hasta el último minuto.
0: De manera extraordinaria, casi en el último minuto.
2: Sí, hombre.
1: Fue realmente superior los jugadores, pues,
0: México jugó muy bien. O sea, no se vieron menos que Inglaterra.
1: Yo
0: en todo el partido.
1: Quedé triste porque pues está uno ilusionado, pero no enojada, no molesta con el equipo.
0: No, para nada, merecen un reconocimiento.
2: Al contrario.
1: Yo muy contenta.
0: Bueno, para mí quiero decir que también fue una tranquilidad. Porque estaría ahorita con unos nervios de la fregada.
2: No, pues imagínate con quién nos
1: Noruega, ¿no?
2: Con Noruega. Bien. ¿Ya viste esas cosas de tamaño de 2 metros que parece locomotora?
0: Pero además me cae muy bien, siempre está sonriendo.
2: Hombre, sí, además, sí. Él sabe que es una persona muy buena, que juega, pero que realmente cuando mete gol, no se aloca.

0: si se ven, cuando mete gol, no es de los que, no. Bien.
1: Bien. Pues dentro de todo este saludo, un saludo a Ricardo Rodríguez, allá en Napa Valley.
0: Damos un saludo.
2: Y a todos nuestros radioescuchas que siempre están atentos a todo lo que vamos a platicar.
0: Claro.
1: Bueno, a Ricardo y a don Ernesto, que nos lo extrañamos.
0: ¿Qué ha dicho don Ernesto que no viene? Debería de presentarse con nosotros.
1: Es cierto, don Ernesto, es usted una persona muy querida en esta estación, muy querida en el programa, de parte de Judith y mía, por su manera de ser tan agradable, tan amena y siempre. De parte del interesado que está aquí a mi derecha.
0: Sí, yo lo extraño mucho, cosas, realmente, ¿sí? Ernesto. Lo extraño demasiado.
1: Y lo peor es que eres cínico, ni pena te da.
0: No me da pena. Era el que me
2: Haces bien.
0: Él me dejaba en cierto momento mi lonchi para entrar a las 10 de la noche y para mi programa.
1: Por eso es. Bueno, pues cuéntenme qué hicieron en la semana, qué tuvieron. Antes díganme. Bueno, ¿qué es lo que, a dónde nos
0: vamos? Vamos a saludar a nuestras estaciones hermanas: Puebla FM 105.9, Acatlán FM 95.3, Huauchinango FM 98.9, Izúcar FM 107.5, Libres 95.9 FM, Tehuacán FM 93.1, Teciutlán FM 90.9 y Zacatlán FM 105.3, ocho estaciones que forman el sistema de comunicación de todo el estado y más allá del estado.
2: Claro, porque hay que saber y recordarles que de muchos lugares cercanos al estado de Puebla que reciben la señal, también nos escuchan y nos han mandado mucho mensaje.
1: Claro.
2: Aparte de muchas personas fuera de Puebla.
1: ¿A dónde nos pueden mandar WhatsApp?
2: Conocen.
1: Ah, claro, ¿a dónde nos pueden mandar WhatsApp?
2: Primero en los teléfonos en cabina 2222-73-77-17 y 2222-73-77-16, donde Juan Carlos les puede tomar el recadito y no los pasa. Ahora, que si gustan mandarnos un WhatsApp al 2215-87-56-57.
0: Repítelo otra vez, este, Julio.
2: 22 15 87 56 57, para que nos manden nuestro WhatsApp y aquí los leeremos. Por favor, no manden audio, porque no los podemos leer.
0: Es como este, mira, dice: bonita noche a todos los paneles, un saludo desde la 22 Poniente de parte de la señora Delfina Espinosa, que los está viendo en familia. Yo soy Francisco Flores, de la colonia Satélite Magisterial, de la calle de los Dramaturgos. Saludos, amigos.
1: Gracias,
0: apenas entramos en el otro.
1: Bueno, ok, ahora quiero que ustedes me cuenten qué vieron esta semana, qué vivieron de
0: agua.
1: Esta bueno, dilo, a ver, ¿qué
0: vi? ¡Agua! Pero, ¡inundación!
1: Pero no como la semana pasada.
0: Ayer domingo, el Hospital del Niño Poblano, la avenida del Hospital del Niño Poblano.
1: Ayer domingo.
0: Sí, estuvo.
1: Pero tampoco estuvo peor que la de hace.
0: A ver, no estuvo peor, pero es diferente de donde está, por otro lado la zona, pero de que estaba inundado, que se inundó. Terrible.
1: La naturaleza reclama. Tú, Judith, ¿qué
2: viste? También, no, pues a mí ahora no me tocaron. La verdad es que no salí. No salí. Esta semana no salí al centro. Bueno, sí fui al centro el miércoles. Y bueno, fíjense que se siente más tranquila la ciudad. Yo creo que como los niños ya dejaron, la gran mayoría ya dejaron de ir a la escuela, como que el tráfico está más tranquilo.
1: Sí, claro.
2: Sí,
0: pues es que mira, la hora pico que para nosotros, para las mamás, son es de 7:30 a las 9:30. Es terrible el tráfico en la ciudad de Puebla.
2: Bueno, yo esa hora nunca.
0: Pero salgo. Terminando por eso, pero los que tienen, pero aunque no salgas, yo, por ejemplo, si yo sí salgo, tú a las 7:30.
1: ¿A qué hora salís?
0: A las 7:30.
1: Pero si aquí sales a las 12 de la noche, 1 de la mañana.
0: Ah, pero no todos los días salgo a la 1 de la mañana. Hoy salgo a la 1 de la mañana.
1: Ah, okay.
0: Y el miércoles salgo a la 1, pero además soy gente normal.
1: Pues 2 días es como toda la semana. Oye, pero ¿qué? Entonces, ¿a las 7 a dónde vas?
0: A caminar, a correr, a trotar.
1: Ay, Dios.
2: A las 7 de la mañana.
0: Sí.
2: Mira.
0: Pues tienes que hacer ejercicio.
2: Lo que llega a esa edad.
1: Pero en estas condiciones, qué mañana. Bárbaro.
0: Sí, pues tienes que caminar. No, tienes que caminar.
1: Pero no eres como un amigo que me decía que diariamente a las 6 de la mañana hacía pipí y todo, y ya después se levantaba.
0: No, pues a todos. No. El chiste es

0: es constancia, no caminar mucho, 40 minutos, una hora y se acabó.
1: No, pues felicidades, mi Beto.
2: Muy bien.
0: Pues, ¿tú qué hiciste?
1: Comí los primeros chiles en nogada de la temporada.
2: ¿Ya tan rápido? Ya. Apenas empieza el mes.
0: Estoy en contra de esas cosas.
1: Bueno, mira, la temporada oficialmente empieza el 1 de julio.
2: No.
0: No. A ver. No, he sido.
1: A ver, no. Antes de que digan no.
0: No.
1: Mejor, aquí no decimos nunca no si no tenemos la verdad.
0: A ver.
1: La temporada oficialmente, de acuerdo a lo establecido, empieza en julio. Y yo lo chequé antes de ir. Empezó el 1 de julio. La mejor temporada es ya mediados en agosto, pero ya empezó en julio. Ya está prácticamente oficialmente abierta la temporada.
0: Y yo sé que es agosto y septiembre la
1: época. Yo hablo de la temporada oficial. Entonces decir no, hay que ver. Y en ese contexto yo le digo por qué. Ya se inicia y vamos a hablar ahorita de los chiles en nogada de cierta manera, porque es algo que ya se están probando. Yo ya probé los primeros, pero ya están casi todos los restaurantes con ellos.
2: Mira, lo que pasa es que ahora ya se hizo la moda en los restaurantes,
0: claro,
2: de prolongar la temporada, y entonces empiezan y hacen todo julio, todo agosto y todo septiembre, para tener obviamente toda esa venta de chiles en nogada, porque en realidad el mero día de los chiles en nogada era el 28 de agosto.
0: Hoy muy de acuerdo contigo.
2: Claro, claro. Era el día de San Agustín.
0: Claro.
2: Eso era lo tradicional cuando yo era niña.
0: Sí.
2: Ahora pues ya los restaurantes desde el 1 de julio empiezan a servirlos.
0: No se dan una idea a veces de que esto es de como avanzar muy rápido, muy
2: más
0: rápido.
2: Comercial.
0: Te lo voy a comentar. Primero entramos con los chiles en nogada. Al ratito sigue otra temporada de los espinazos y todo, y ya se adelantó. Y no estás terminando apenas que octubre y ya están las cosas de Navidad. Es una ansiedad por tratar de hacer las cosas, cuando tú dices, oye, ¿cómo que ya arbolitos y regalos en cualquier... octubre?
1: Yo les sugiero que en lugar de hablar de lo negativo, lo que no les gusta, hablemos de lo positivo. Y les voy a decir acá, la temporada de chiles en nogada en Puebla oficialmente empieza el 1 de julio y se extiende hasta mediados de septiembre. Eso están informando. Independientemente de si es tradición o no tradición, vamos a hablar de lo bueno. Y no negar nada más así, no.
0: No,
1: sí,
0: pero no, es que lo ve...
1: Sí, pero una cosa es lo que creemos y otra cosa es lo que está establecido.
0: Lo que ve Judith es cierto. Nosotros tenemos una forma de comer los chiles en nogada en nuestras casas.
1: Eso,
0: y como debería de ser las cosas. Pero
1: bueno,
0: el comercio y los restaurantes hacen otra cosa.
1: Y punto. Vamos a hablar.
0: Ahora, ¿dónde probaste tu primer chile?
1: Exactamente, porque luego se van al pero no está bien, porque lo que está establecido es lo que estamos siguiendo. En este contexto, se inaugura la temporada y ya se tienen muchísimos restaurantes que están manejándolo. Pero es importante saber que la temporada marca una cosa muy especial para nuestra Puebla. Una temporada en la que entra una competencia feroz,
0: claro,
1: entre todos los restaurantes,
0: sí,
1: pero más que nada en las casas. No es competencia la de las casas, en las casas es una tradición.
0: Y
1: también aquí, por ejemplo, yo recuerdo también, sí, San Luis Rey, que era en agosto, creo. Creo que sí, porque hay un San Luis.
2: 25 de agosto.
1: Ajá, era el santo de mi papá. Y el 25 de agosto eran los chiles en nogada en mi casa, ¿no?
0: Claro.
1: Pero para otros, el 28 de agosto. Para otros, el 5 de agosto. O sea, el mes más importante es agosto.
0: Agosto, exactamente.
1: Y definitivamente, la fruta está en su mejor momento a mediados de julio, a principios de agosto. Y aguanta todavía hasta septiembre.
0: Sí. Sí, pero eso es todo.
1: Comí unos chiles en nogada deliciosos. La verdad, bien equilibrada la nogada, bien equilibrado el contenido. A ver, ¿cuál es el secreto de un chile en nogada para que salga bueno, Judith? Tú eres experta cocinera.
2: ¿Para que salga bueno?
1: No es el de la receta, sino ¿qué debe de tener para que salga exacto?
2: ¿Cómo que debe tener? O sea, pues el capeado.
1: Capeado, sí.
0: Sí.
1: ¿Qué más?
2: La nogada sea de nuez de Castilla.
0: Luego les echan a veces, ¿cómo se llama?
2: Que no le
0: jerez,
2: pongan.
0: A veces le echan otras cosas.
2: Jerez sí lleva.
0: Ajá. Pero hay otras personas que le echan otra cosa.
2: Que no le echen crema, que no le pongan otras cosas.
1: Hay quien le echaba hasta leche Nestlé. Que hoy se dice lechera, ¿verdad?
0: Sí, lechera.
1: Bueno, ya le decía leche Nestlé.
2: Pero la nogada es pura nuez.

0: Claro.
1: Obviamente lleva un poco de leche. Mi mamá le ponía leche
2: es
1: natural.
2: Que debe de ponerse leche para leche, que se bata.
1: Para molerla.
2: Molerla,
1: le ponía
2: perdón.
1: Un poquito de jerez y un poquito, una pizquita de canela.
2: Sí, es que así es.
1: Es la nogada.
2: Y nada más. Y en algunos casos le ponen coñac. En una receta.
0: Lo que te iba a decir, claro. Sí.
2: Coñac.
0: Ahora también el tamaño tiene que ver mucho. A veces los chiles demasiado grandes no son los chiles realmente poblanos. Son de otros
2: chinos,
0: lugares.
1: De otros entonces, cultivos.
2: Pero fíjate que
0: de otro país.
2: Me dijeron,
1: ¿chile de calpa?
2: Me dijeron los que unos que producen que los grandototes son chinos.
0: Sí, claro.
2: Los además, poblanos son más chiquitos.
0: Claro, los de mira, calpan
1: el
0: estamos
1: chile
0: hablando.
1: Poblano de que la mayoría viene de calpan, es un chile más puntiagudo, un poco más oscuro y no grueso.
0: Claro.
1: Y tiene otro sabor y es un poquito más picante.
0: Sí.
1: Porque el chile que hacen ahora en los restaurantes es más verde, uh-huh. Dices, que a mí se me hacía increíble que fueran chinos, pero dicen la gente que sabe que son chinos y son como más duros y tienen menos sabor. Saben a hierba.
0: Sí, no es
1: el chile de calpan no te sabe a hierba, no, te sabe a chile poblano.
2: Y que en calpan también ya están produciendo lo demás, o sea,
0: claro,
2: durazno.
1: Eso siempre ha sido.
0: Eso siempre.
2: Sabía, fíjate, yo creí ¿siempre? Que solo hacían los chiles, o sea, no. Aparte de prepararlos.
0: Esa es una zona.
1: Por eso fue que se creó el chile en nogada y se vende mucho por ahí, porque hay mucho árbol. Si tú ha sido ahí en Calpan, hay un lugar que es muy tradicional, no quiero decir el nombre para no regarla, que me equivoque yo, pero es un lugar donde la familia ahí en su terreno, porque es un terreno grande, entras, está su casa, meten los coches y en la parte de atrás, ahí tienen los árboles. O sea, tú vas a que te den los chiles y está el árbol de la pera, el árbol de granada, el árbol de durazno,
0: claro,
1: el criollo.
0: Sí.
1: Y realmente ellos a un principio lo hacían todo de sus árboles. Por la cantidad de los chiles que venden, uh-huh. Pues ahora tienen
2: ¿la manzana?
1: Que comprar también.
0: También la manzana.
1: La manzana panochera, la que le
0: ¿nunca has ido a Calpan?
2: Sí, he ido, ya tengo paciente. No, yo voy a San Nicolás de los Ranchos.
0: Ah.
2: A San Nicolás
1: también,
2: de los Ranchos.
1: También, pues es la zona.
0: Toda esa región.
1: Toda esa
0: de
1: región.
0: Cholula.
2: Oye, yo fui no fui contigo, a la feria de San Nicolás de los Ranchos del Chile en Nogada. ¡Qué bárbaro!
0: Lo hacen en Calpan y en San Nicolás.
2: San Nicolás.
0: Hay una competencia de ver quién hace. Sí. Pero sale muy bueno. Dice aquí: buenas noches, estimados custodios de nuestras memorias. Les escuchamos en el barrio del Alto, atentamente, Fernando y Denise.
2: Gracias, don Fernando.
0: Gracias, déjame, tengo aquí. Otra dice: la fecha oficial para los chiles en nogada es el día de San Agustín, 28 de agosto. Ahora, ya empiezan a encontrarlos desde 2 meses antes. Dice. Más bien dicho, no encontrarlos, sino chotearlos. En este mes de julio, la granada todavía le falta madurar un poco.
1: Fíjate que eso te iba a comentar. Yo lo oí porque precisamente aquí en SICOM, en el programa de Café con Piquete, todos los días hablan con todas las chicas que están en las estaciones hermanas y hacen comentarios. Y en uno de esos comentarios le dijeron, ¡ay, los chiles en nogada! Y dijo ella, no, todavía no, porque la granada está retrasada la producción de granada, todavía están verdes.
0: Claro.
1: Entonces tenemos que esperarnos unos 15 días. De 15 a 20 días para que la granada madure lo suficiente. O sea que vamos a tener escasez de granaditas.
0: Eso es.
1: Todavía ahorita. Pero es rico. A mí me gusta mucho. Yo voy a Calpan. Cada año voy a Calpan y me gusta mucho. Y no he ido, no me he casado con un solo lugar. He ido a un lugar, luego a otro, para probar y.
2: La ventaja es que cuando vamos probando los chiles en nogada, no engordamos.
1: No.
2: Hay un pacto, acuérdense que Los Ángeles.
1: Es una vez
2: protegen
1: al año.
2: No, pero además, el
0: con
2: pacto
0: ángeles
2: de los
0: y sin ángeles.
2: Con los que somos poblanos, ni los chiles en nogada, ni la rosca de reyes, ni los dulces poblanos nos hacen daño por el pacto que tenemos.
0: Mira la nariz, qué grandota se está quedando.
2: No, pues es que hay que ir. Yo no sé cuál sea el mejor. Bueno, por supuesto que si es el mejor chile en nogada es el que hacía mi mamá. Punto.
0: Esto es lo más clásico de todas las familias.
2: Ya no
0: existen.
2: Pero para mí.
0: Por eso.

0: para ti tampoco existe.
1: Tampoco.
0: Entonces, pero no. Y
2: déjame decirte,
1: ya nada más los recuerdos.
0: Claro, eso.
2: Aquí lo que te dicen en todos lados cuando vas, ven, te voy a llevar con mi tía que hace unos chiles, el mejor chile en nogada. Vas, comes el chile en nogada, qué tal, sabrosísimo. Sí, sí. Y alguien te dice, no, está muy sabroso, sí, la verdad, pero yo tengo a mi otra tía.
0: Pero esa es una falta
2: de educación. Y entonces comienzan todos a decir,
0: mira,
2: que
0: la, si te invitan a una casa,
2: tú debes
0: y
2: decir
0: tú
2: que es el mejor
0: la
2: chile.
0: Brutal descortesía, decir, estaban mejor los de mi mamá, no te vuelven a invitar.
1: Claro,
0: no. Aunque en lo interior sepas que es verdad, pero no.
2: Sí, yo lo sé, pero por eso te digo, pero todos acostumbramos eso entre el corrillo, sabes que sí está muy sabroso, de verdad, pero mi tía los hace bien sabrosos, no lo sabes, la nogada.
0: ¿Qué recuerdo tienes tú de la infancia de los chiles en nogada?
2: Mira, mi mamá llevándome a comprar la nuez para estarla pelando. Bien, bien. No juegues.
1: La verdad, cuando uno era niño, era terrible. Porque te estaban las horas ahí.
0: Ay, pero ahorita me dices, a ver, tú.
2: Entonces tenía yo que estar limpiando, la nuez y la granada. Se tiene que abrir de una forma muy así para ir quitando los granitos. Sí, por eso, pero hay forma de cortarla.
0: ¿Pero eras tú solo con tu mamá?
2: Yo soy el único hijo.
0: Y por eso te echaron a perder, sí, ¿verdad?
2: Porque el hecho de que tenga uno Maserati, si tenga uno Rolls Royce, es por eso.
0: Ajá, entonces tú solito yo. ¿Y para quiénes hacía tu mamá la comida?
2: Para mi padre, mi mamá y yo.
0: O sea, hacía para unos cuantos.
2: Y algunos invitados que íbamos teniendo, porque no podías hacer tres o cuatro chiles.
0: ¿Y recuerdas cómo los hacía?
2: Sí, ponía su la sartén grandote, tenía harina, y entonces ya la primero los capeaba, porque es una mentira también eso de que no deben ir capeados.
0: Claro.
2: Últimamente por ahí hay cosas, personas que descomponen
0: ya
2: esto.
0: Hasta piden chiles veganos.
2: Sí, sí, sí, o sea, ahí es donde tú dices tú, la tradición es la tradición y ahí se debe respetar.
1: Las modas cambian, pero no.
2: Eso de no capeado. Claro.
0: A ver, ¿cómo los hacía tu mamá? Bueno, me refiero, un
1: mira,
0: recuerdo que
1: mi
0: tengas.
1: Mi mamá, lo que dices de la nuez, nosotros empezábamos 2 días antes a pelar nuez,
0: claro.
1: Todos. A mí me daban, me regañaban mucho porque yo pelaba una nuez y una,
0: te comías dos.
1: Una iba
0: todos
1: al trastecito con leche y la otra iba para acá. Y una iba al trastecito y otra iba para acá. Y niña, no esté comiendo las nueces. Pero te quedaban los dedos negros y
2: negros te quedaban.
1: Horribles.
0: ¿Cuántos intervenían?
1: Nosotros por lo regular todos éramos 6, 7.
0: No, pues más. Bueno, también sí. Dragones, porque eran
1: pues
0: mucho,
1: sí,
0: por ejemplo, muchos.
1: Porque
0: chiles.
1: Los chiquillos, los más chicos, nosotros pues estábamos pelando lo de la nuez, ¿no? Obviamente el más chico, que era Marco Antonio, pues no lo ponían a hacer esto. Y mi mamá un día antes preparaba el picadillo.
2: Sí, porque
1: o sea,
2: debe quedarse
1: mamá,
2: un día en reposo.
0: Es mejor al día siguiente.
2: Claro.
1: Mi mamá desde un día antes, entonces empezábamos a ayudarla a picar. Y a picar y a picar, a picar toda la fruta, a picar el tomate, a picar todo. Y la carne mi mamá la cocía en trozo, la deshebraba y luego
0: así
1: la
0: debe
1: picaba.
0: Ser. Claro.
1: Así hacía la carne mi mamá. Y ya preparaba, déjame este que mi mamá la carne se la echaba al último. Ya que el guiso estaba sazonándose bien todo, entonces
0: ya le ponía
1: al
0: la
1: último
0: carne.
1: Era la carne, le daba la última sazonada y lo apagaba. Y lo dejaba para el día siguiente. Y al día siguiente, en la mañana, era lo que se empezaba a hacer después de desayunar, a tostar chiles.
0: ¡Ay, qué frío!
1: Y eso sí,
2: espérate,
1: la teníamos que ayudar.
2: Mira, la tostada y volverles a quitar el pellejito.
0: No, pero eso tú no lo hacías. Judith, sí.
2: Yo aprendí. Ajá. A ver, si yo nomás era yo el único, yo tenía que aprender.
0: Ah, bueno,
2: o sea, ahí
0: sí.
2: Judith era...
1: Pero
2: éramos...
1: nosotros, bueno, mi mamá no los pelaba inmediatamente.
2: Los trapaban.
1: Los metíamos en una bolsa.
2: Claro.
1: Se envolvían con un trapo.
2: Sí.
1: Y se dejaban un ratito.
0: Ah, un ratito, no toda la noche.
1: No.
2: Pero
1: un ratito, porque si los dejas mucho tiempo,
0: se
1: ponen aguados.
2: Se ponen aguados.
1: Y entonces ya no quedan buenos.
0: Y la capeada.
1: Se adelgazan. Ah, bueno, ya que estaban todos rellenos.

0: años, porque ya que,
1: pues se tenía que rellenar,
0: lo limpiábamos todos y se ponían todos los chiles y mi mamá los iba rellenando con mucho cuidado. Y ya que estaban todos rellenos, los iba enharinando y los pasaba a otra charola. Y entonces ya se quedaban todos los chiles rellenos y enharinados.
1: Sí.
0: Y ya van y a entonces empezó.

0: partida.
1: La que contaba.
0: Clara. Bueno, nosotros, yo me acuerdo cuando éramos chiquillas.
1: Yo no, yo tenía.
0: Teníamos unos artefactos que se llamaban batidores, que eran de muchos alambritos.
2: Ah, todavía hay.
1: Sí, pues esos son.
0: Con ese batías la clara y se batía bien bonito.
1: Yo tengo también uno de esos todavía para el.
2: Oye, Beto, me estás haciendo sentir orgulloso de ti, que todo hacías de niño.
1: Pues sí, pues a ver, al momento de ser el único a quien le tocaba, mira, si hacía algo malo, era yo. Si hacía yo algo bueno, era yo.
2: Todo me tocaba a mí.
0: Para que.
2: Ah, ok. Sí. ¿Y la capeada era con aceite o con manteca?
0: No, con aceite. Mi mamá ya lo hacía con aceite.
2: Es que
1: hay gente que lo hace con manteca.
0: Antiguamente sí, pero sí, bueno,
2: y ahorita ya están haciéndolos con manteca porque es mucho más sana que el aceite.
0: Por la salud.
2: Bueno, pues yo les voy a contar. En mi casa se hacían el 25 de agosto porque es San Luis Rey, el santo de mi papá. Ahí y mi mamá, todo el procedimiento, yo no me metía más que a robarme las nueces. Pero todo el procedimiento lo hacía con mi hermana y con mis tías, porque ¿cómo iban a comer? Mi hermana, mi mamá tenía 7 hermanos. Entonces,
0: así
2: y todos tenían,
0: nosotros.
2: Sí, y todos tenían así como en tu casa, un montón de hijos.
0: Sí.
2: Entonces llegaban todos.
0: Entonces hacían muchísimos.
2: Entonces, muchos.
1: Tú nomás estabas ahí de mirón.
2: Sí, claro. Pues era el más chico y
0: era
2: el consentido. Pero ¿qué casa no tiene esa tradición?
0: Claro, esos recuerdos de la. Porque mira, déjame decirte que yo. Mis nietos jamás me verán hacer un chile en nogada porque yo ya no los hago. Para mí, a mi edad, ya es muchísimo trabajo.
2: Pero tus hermanos se hacen un día.
0: Y no tengo quien me ayude.
2: Oye, pero tus hermanos se hacen. Un día me dijiste que hubo una comida con tu hermana hace muchos años.
0: Bueno, mi hermana, pero ahora sabes qué hacemos, los mandamos a hacer.
1: Sí. Ahora, eso también.
0: Tengo una hermana, la más chica, que ella sí los hace todavía.
1: Todavía.
0: Pero es
2: dice,
0: la única.
2: Dice mi hermana que mi mamá los capeaba primero con tenedor.
1: ¿Con tenedor?
0: Los capeó.
2: No sé, yo creo que le ponía el tenedor.
1: No, a lo mejor agarraba el tenedor, los dos tenedores, y lo ponía en el.
2: No
1: en
2: sé,
1: el.
2: A ver, explícame cómo es eso, porque no le entendí. Pero bueno, lo
1: acá
2: que.
1: Acá dice: hola, buenas noches, nada más agradable que estar viendo el programa y cenando con Maruquita. Hoy me tocó mole poblano con pechuga de pollo. Saludos, los escuchamos en San Ramón.
0: Ay, qué rico.
2: Ay, qué rico.
1: Muchas gracias.
2: Mole poblano, qué buen estómago tiene para cenar mole poblano.
1: No, pues, ay, oye, a ver, tengo otra aquí, dice. Saludos en el estudio, su amigo Carlos Sánchez. Cada 5 de agosto celebramos nuestro aniversario de bodas en Calpan. Por cierto, mi mamá hacía los mejores chiles de nogada.
2: Claro, así debe ser.
1: ¿Ves? Así.
0: Claro.
1: El otro. Para llevar la nuez tiene su chiste. Para. Sí, dice. Y si no se pintaban los dedos de negro, no me molestaba, ya que era parte de la labor para mí preparar este manjar.
2: Ahora, les voy a decir que cuando yo hice mi servicio social en San Pedro Tlalcoapan, en Tlaxcala. Me regalaron nueces porque había nogales, pero eran verdes.
0: Eran había que verdes.
2: Esas borlas verdes, yo nunca las había visto. Y había que con un punzón abrirla
0: para
2: quitarle lo fibroso. Ah, dice que batía el huevo con tenedor y sí subía, dice.
1: Claro, también.
2: Que se abre con un punzón la fruta verde.
1: Ajá.
2: Y pinta horrible las manos.
0: Claro, es nogal.
1: Pues sí.
2: Ajá.
0: Déjame decirte que esos nogales, esa frutita verde, la gente de hace muchos años la echaba en agua y con esa agua se enjuagaba el cabello.
1: Todavía hay.
0: Para que se lo pusieran.
1: Todavía hay champús con eso.
0: ¿Ah?
1: Con esos ingredientes.
2: Bueno, pues es impresionante el pigmento.
1: Sí.
2: Y entonces, la tradición de hacerlos es algo que, investigando todo, fíjate, no tiene tantos años. Viene más o menos de los años 30 del siglo 20.
0: Sí.
2: Bueno, no es tanto, son 100 años. O sea, considerando las tradiciones de Puebla, que son centenarias.
0: Que se hizo más popular, ¿no? O sea, tú dices como que se hizo
2: que tal
0: más
2: como
0: popular.
2: Lo conocemos, porque los recetarios todavía anteriores a 1930 vienen con muchas diferencias a lo que hoy conocemos.
1: Pero, ¿y la de las madres cuál es?
2: De las madres agustinas de Santa Mónica.
1: Sí.
2: Ellas lo siguen haciendo, ¿eh? Lo siguen haciendo y es tal como los conocemos. Pero yo creo que han ido variando. O sea, el chile, yo ya comí los de las monjitas de Santa Mónica, que están ahí en la 12.
0: Ajá.
2: ¡Qué delicia de chiles!
1: Aquí,
2: y es iguales a los que tenemos.
1: Aquí, como dice Judith, ya uno busca quién te haga el chile de nogada. Y es también una entrada económica
0: claro, para
1: muchas personas
2: claro.
1: Que de verdad hacen.

0: son esto. Amas de casa y que aprovechan esto pues para ganarse un
1: ¿sabes? Claro. ¿Cuáles son los chiles que compramos mejores? Los que más se parecen a lo que el sabor que recordamos de nuestra mamá.
0: Claro, porque sí es cierto, cada quien tiene su estilo. Mira, a mí me invitaron alguna vez, y lo agradezco muchísimo, a comer chiles en nogada en un pueblito que se llama San Bernabé. Uh-huh. Y los chiles en nogada estaban muy sabrosos, pero la nogada era con queso y sal.
2: Sí, ya no.
0: Sí, en serio. Ajá. O sea, yo me los empecé a comer y a la hora que sentí salado, ay, sí, como que dije, ay, ay, que no sé qué, que
1: le gustaron.
0: Qué ricos, que ay, qué ricosito. Pero yo en mi vida había comido una nogada.
2: Oye, salada, ahora el chiste.
0: Pero ellos así acostumbran.
2: Ahora el chiste de todas las donde te invitan es que no vas a comer solamente un chile. Te lo juro que cuando yo he ido a comer chiles en alguna parte que me invitan, uno y, yo, y el que sigue.
1: Pero de los chiles normales.
2: Sí, sí, sí. Sí, sí, sí.
1: Te comes uno de los.
2: No, de lo que es
1: un restaurante de medio kilo.
2: No, es que ya eso, ya. Hasta muchas veces dicen, póngamelo para llevar.
0: Mira, yo recuerdo a mi hija le gustaba mucho ir a Donato Camarón.
2: Sí.
0: Son muy buenos. Te sirve unos chiles de este tamaño. Nunca nos lo pudimos acabar.
1: Oye, y cuéntanos, me dicen que están muy buenos.
0: Muy sabrosos.
2: Sí, sí.
0: Pero hacen unos chiles enormes.
2: Aquí hay una competencia, yo creo, ¿no? Un concurso.
0: Nos comíamos la mitad y nos vamos.
2: ¿Para llevar?
1: Claro. Claro, sí, estaban buenos.
2: Sí, pero hoy se hacen competencias.
1: Sí.
2: Hoy se hacen competencias y te dan hasta un número donde tú dices, este es el restaurante que ganó el primer lugar y toda claro. La cosa.
0: Y además hay concurso entre restauranteros, entre cocina tradicional, las señoras que compiten, que los hacen en sus casas o en fonditas. Más,
2: en Calpan hay un
1: sabrosos, más sabrosos. Sí. Y no sabes, y te dan probadas, vas caminando en la feria y te dan probaditas de chile nogada y de por todos lados, pero es bien difícil.
2: No,
1: yo
2: no
1: voy con una paciente mía que tiene, se apellida Shopa y tienen su puesto de negocio ahí en San Nicolás de los Ranchos. Y además te sirven una sopa antes. Bien rica. O sea, como todo. Y lo que no todo mundo tiene son las tortas de agua.
2: Eso es otra de las cosas a lo que me ganaste. Porque debe ser, como tú lo estás diciendo, debe ser torta de agua. Nada más simple. Nada de tortilla, nada de bolillo. No. Debe ser torta de agua.
1: Tortas de agua. Y de una u otra forma, la combinación de lo capeado. El pancito de la torta de agua con capeado, cortas el chile, la mezcla del
2: No,
0: y que le hagas capeado. Así a la nogadita.
1: Ay, sí, al final le haces con el pan al plato.
0: Limpias el plato, claro.
2: Hay lugares donde te dicen, si se le termina la nogada, avísenos y te regalan otra porción.
1: Pues yo creo que los lugares muy
2: sí,
1: nice. Bueno. Porque ahorita supe de un lugar donde
0: los
1: está.
0: Lugares muy nice donde los dan como 600 pesos.
1: 800 pesos.
2: Claro.
0: Sí,
1: 800 en el lugar que me dijeron, claro. No he ido. Pero está aquí en Angelópolis. Pero que 800 hay.
2: Por eso te digo, este es una comida para la gente que tiene poder económico y lo que comemos y los que comemos en las casas o que encargamos no salen a 200, 300 pesos.
0: 200.
1: Los restaurantes tienen, como dijiste, una competencia
2: que
1: importante
2: tener también
1: y además mantienen una tradición y bueno, la comida poblana de ese tipo es cara, ya ves, el mole de caderas también cuesta un dineral.
2: Ve la historia de dónde andan caminando los chivos.
0: Yo el guasmole también siempre lo he comido en casa.
1: Es que es riquísimo en casa.
0: Yo en un restaurante me duele el codo ir a pagar 600, 800 pesos.
2: Y también se paga de eso.
0: Pero en casa.
1: Pero si van a comer dos personas, sale más barato comer en el restaurante que.
0: Nosotros tenemos el buen pretexto para juntarnos.
1: Ahí es. Diferente.
0: Nosotros los hermanos lo comemos cada año.
2: Memorias Pobladas, me encanta su programa, siempre es interesante. Saludos para todos, en especial para mi padrino Carlos López, con cariño, Pilar Marín.
1: Ay, Pili, gracias, qué encanto.
2: Aquí tengo otra que dice, para pelar la nuez tiene su chiste. Dice, pues sí, desde luego que sí tiene su chiste. Acá también dice, y hoy comimos unas en frijol. A ver, bonita noche a todos en el Palen. Un saludo desde la 22 Poniente, de parte de la señora Delfina Espinosa, que los estamos viendo en familia. Soy Francisco Flores.

0: De los moles.
1: El magisterial, sí. Hoy comimos unas enfrijoladas con bastante pollo, cebolla, queso y crema. Deliciosas. Hechas por mi hermana Gloria Flores.
0: Pero no nos presume. ¿Cuándo nos manda algo aquí al programa? Siempre nos dice que.
1: Y aquí es una cazuela de mole, digo.
0: O sea, un paquetito así
1: una,
0: con.
1: Una cazuela de mole. Aquí ponemos el anafre.
0: Que nos trae cosas siempre. Y lo digo por eso. Ay, pobrecito, desde que era hijo único.
1: El necesito, por favor, ya ve, por favor.
0: Sí, pero don señor de Ernesto Magisterial, yo me digo, ¿cómo se llama? Don señor de Colonia Magisterial. Es que me emociona lo que dijo de las enfrijoladitas. No,
2: qué rico. ¿Qué, eso?
0: Enfrijoladas con cremitas. Y todo. Pues viene esta temporada de 3 meses. Julio, agosto y septiembre, sí. Que va a. Y les quiero contar un poquito del contexto histórico, si me lo permiten, de cuándo se dice que todo está mezclado entre la tradición y la leyenda. Porque en realidad no está determinado por un documento que nos diga exactamente sucedió esto. Pero lo que sí está documentado es el día que llegó Agustín de Iturbide a Puebla, que fue el 2 de agosto. Uh-huh. El 2 de agosto estuvo acá, se puso de acuerdo con el obispo Antonio Joaquín Pérez Martínez y el 5 de agosto que salió impreso el plan de Iguala en el oratorio de los Filipenses al lado de la Concordia, es leído por Agustín de Iturbide en el balcón del obispo, el que da al atrio de catedral.
1: Al atrio de catedral.
0: En el colegio del Espíritu Santo, el Carolino, y en el Cabildo, a donde lee el plan de Iguala, y entonces Puebla se adhiere uh-huh. al plan de independencia y es la primera entidad que lo hace. Es entonces que después de eso, el obispo le ofrece una comida en el Palacio del Obispo para 150 comensales. Eso sí está documentado. No está documentado lo de qué le sirvieron, pero la tradición dice que el obispo le encargó a las monjas agustinas de Santa Mónica la elaboración de un platillo que llevara los colores de la bandera del ejército trigarante. Y es por eso que escogen.
1: Pero no hay fecha exacta de que diga llegó Iturbide.
0: No, la comida sí fue el 5 de agosto.
1: El 5 de agosto.
0: El 5 de agosto.
1: Y ahí comieron los
0: ahí, no, bueno, no se sabe si ahí comieron los chiles en hoja, pero sí fue el 5 de agosto la comida. Y si relacionamos todo,
1: pues
0: decimos, si fue ese día el que le ofrece el obispo la comida, ahí, claro. Pues puede ser, porque el 28 de agosto no estaba acá. O sea, no celebró aquí su santo.
1: Su santo.
0: Entonces, por eso se dice, pero yo no me atrevo a afirmar que sea la verdad absoluta, porque, bueno, las fechas coinciden.
1: ¿A poco en esos tiempos no quedó nada escrito, alguna cosa?
0: De la comida sí, de la visita sí, de la lectura sí, hasta de las palabras que se dijeron. Porque al término de la homilía del obispo dijo, quebrantáronse los lazos y quedamos en libertad. Esto fue el discurso final del obispo y después fue la comida.
2: Qué emoción, ¿no? Imagínate que hubiera uno vivido, que fueras un ciudadano de Puebla en ese entonces y que te tocara dejar de ser un virreinato.
0: Ajá, eso.
2: Ya eres un país independiente. ¿Sí? Ya México es un país libre. Yo creo que eso debe haber sido muy emocionante.
1: Para mucha gente,
0: eso lo describe. Gente
1: definitivamente, claro.
0: Lo describe en eso, colega. Acabas de decir, de verdad, sí. La emoción de la gente al sentir
1: que ya
0: eran, fueron las palabras del obispo finales. Él lo dijo en latín. Ajá. Yo creo que lo entendieron más los que estaban junto a él, pero después lo tradujeron. Quebrantáronse los lazos y quedamos en libertad.
2: ¿Por qué estas alturas? Ya realmente la gran mayoría de los ciudadanos ya se habían mezclado los españoles con los mexicanos, la gran mayoría.
0: Y además, definitivo. Dices algo muy importante, Judith, porque Agustín de Iturbide, dentro del plan de Iguala, dijo que no haya diferencias entre españoles y era lo mejor.
1: O sea,
0: que todos en concordia. Su plan, yo ya lo leí completo, el plan es maravilloso. Porque habla de la unión, de la independencia. Ok, decimos
2: y
0: que.
2: Ellos les decían, ¿no? Los
0: a los
2: que eran
0: hijos
2: mezcla,
0: de españoles.
2: Mezcla
0: esos mestizos.
2: De mexicanos con
0: españoles. Los mestizos eran mezcla. Los criollos eran hijos de españoles. Los criollos eran hijos de españoles nacidos en esta tierra. Los mestizos eran los que ya eran y
1: producto mamá de mexicana y
0: pero él decía, aquí no hay diferencias. Mestizos, criollos y españoles e indígenas son todos iguales.
2: Todos mexicanos.
0: Y en ese contexto se crea lo que el plan de Iguala dice.

0: Y es maravilloso. Claro. En el contexto general, bueno, era una cosa que los ciudadanos sintieron con una emoción brutal.
1: Qué bonito debe haber sido eso.
2: Dice, un saludo a mi hija Marianita, que los está viendo.
0: Saludos, Marianita.
2: Saludos, Marianita, como siempre. Qué bueno que estás aquí con nosotros. Antes las caderas eran muy baratas y las comía cualquier persona, porque era alimento no tan cotizado, y ahora son muy caras y no saben hacer el mole como debe de ser.
0: Y hay dos estilos, el de Tehuacán y el de Puebla.
1: Además, eso te iba a decir, yo ahí sí difiero, porque desde que yo tengo uso de razón, recuerdo que la matanza en Tehuacán, y ahí sí eran unas fechas exactas, porque en aquel entonces pues no había tanta refrigeración ni tanta. Se mataban a los chivos, se vendían las caderas inmediatamente, se repartían, y todo mundo por esas fechas
0: lo hacía,
1: que era en noviembre, porque no recuerdo la fecha de la matanza, pero sí recuerdo que comer los huesos, los espinazos, eso es en noviembre la fecha. Ahora, con la refrigeración, con
2: vuelvo a repetir,
1: cosas,
2: nos estamos adelantando muchas cosas que antes eran normales de los días.
1: Y eran de unos días.
2: Y eran unos días, porque ¿qué? Hoy en día, bueno, mira.
1: Y nunca fueron baratas, ¿eh?
2: No. Nunca. Nunca.
1: Eso yo
2: el
1: recuerdo.
2: El juego valía.
1: Siempre.
0: Hoy vale una fortuna, ¿eh?
2: Sí.
1: Ahora sí.
2: Yo conozco al señor que los trae desde allá, desde Tehuacán a la Cocota.
0: Ah, yo también.
1: No me creas.
2: Sí. Yo lo entrevisté alguna vez.
0: Sí. Yo lo entrevisté. Lo conocemos los dos. Vez, sí. Ajá.
1: Creo que están.
0: Yo les compro a ellos.
1: No sé si están entre 800 y 1,000 pesos.
0: No, sí. Más caros son los juegos.
1: No, eso es lo que valen comprándolos.
0: Ajá, pero si tú vas a comprarlo, no, están más caros. O sea, los juegos de caderas. Y ya están en 1,500, 2,000 pesos y todo.
2: Sí.
0: A lo mejor eso costaba, ¿no? Pero ahorita.
2: Por eso el platillo.
1: Hace un año nosotros compramos uno.
2: Por eso el platillo sale tan caro, porque claro, tienen que reponerse.
1: Porque aparte, pues no puede ser para muchas personas.
2: No.
0: O sea,
1: te ponen dos trozos.
0: Bueno, eso ya vendrá, pero vamos a hablar, ¿qué cosa es el mollete? Ándele.
1: Ah, no, mollete, tú hablas de los dulces. Yo el de mollete para mí es el pan con frijoles.
0: No es que yo hable, Judith. Bueno, es lo que hay, y es lo que vamos a hablar.
1: Es lo que tú conoces.
0: Vamos a hablar.
1: Yo no los conozco, nunca los he probado.
2: Yo los conocía yo, los molletes, ahí en Santa Clara.
0: Ok, les voy a explicar, porque Judith dice, cuéntame. Lo que tú dices, lo que no es lo que yo digo, es lo que hay y que yo no sé de cuándo empezó o no. Los molletes, para los que no se escuchan, son unos panes que parecen conchas.
2: ¿Y?
0: Que son cubiertos completamente por pepita. Uh-huh. Y rellenos.
2: Dulce de pepita.
0: Y rellenos de crema pastelera. En lo personal, a mí no me gustan. A mí. Hay mucha gente a la que sí le gustan. Y
2: por
0: se
2: eso
0: dice,
2: se venden.
0: Y se dice. Sí, son muy caros, ¿eh?
2: Claro.
0: Y no, bueno, será porque a mí no me gusta el dulce. Entonces, a lo mejor por eso no me gusta. Uh-huh. Pero a quien sí le gustan. Pero lo que sí es cierto es que lo han puesto como moda para el chile, pero como que no ha pegado, porque yo no he visto
2: nunca. O sea, comer el chile en nogada y aparte el mollete.
0: Yo nunca he visto en ningún lado que lo den de postre, pero lo mencionan como postre. Es algo que sí se me hace como muy nuevo, pero como que no pega.
2: Y mucha gente decía que el chile en nogada era postre.
0: Esa es una teoría de don Eduardo Merlo, ¿no?
2: Bueno, para que veas que muchas personas. Y aparte, ahora.
1: Sí,
0: no, sí, tienes razón.
2: Yo nomás lo comento porque así lo he oído. Y también hay otras de las cosas también muy importantes. Que ahora hay helado de chile en nogada.
0: Bueno, de nogada.
2: No, de chile en nogada.
1: ¿Y sabe a chile en nogada?
0: ¿En serio?
2: Claro.
0: Ah, bueno, pues qué rico, ¿no? Pero bueno, como helado. Aunque también me están diciendo a mi hermana que venden ahora chiles en nogada rellenos de mariscos.
1: Ay, Dios.
2: No. O sea, ahí ya está por default.
0: Un helado de nogada se me hace rico, de chile en nogada. De chile en nogada.
2: Sí, de chile en nogada.
1: Así como hay de mole, paletas de mole.
0: ¿Paletas de mole?
1: Hay paletas de mole.
2: Por favor, hay que sacarlo más seguido al doctor, por favor.
0: Sí, voy, pero no la he comido. Paletas de mole.
1: Mole de elote.
2: Es que debes de salir.
0: Y salgo y como, yo como en el mercado.
2: ¿Comes en las alturas?
0: No, pues en las alturas del mercado, porque ahí está rico. Pero no había visto que hubiera paletas de mole.
2: El mollete es un fiasco de postre nuevo. Hubo alguien que no tenía que hacer y se le ocurrió eso. Sí,
0: yo pienso eso, yo no.
2: Sí, estoy
0: de
2: acuerdo.
0: No le hallo.
1: Yo la verdad voy a confesar que nunca ni los he visto ni los he comido. Como tú lo explicas, pero

0: Pero yo pienso que sí es de Pepita.
1: Dulce
0: tan
1: de
0: solo
1: Pepita.
0: Las tortitas de Santa Clara que son así.
2: Esas sí se ponen en las comidas.
0: Son así de chiquitas. Y el dulce que traen de Pepita, uh-huh, para mí es demasiado dulce. No me quiero imaginar una cosa
2: por eso
0: más
2: mismo
0: grande.
2: Digo que a mí no me gustan porque son muy dulces, muy, dulce, muy grandes, ¿no? Y muy,
1: pero de
2: muy
1: todos,
2: caros.
1: Sí, pero de todos modos lo están haciendo.
2: Sí se vende mucho, ¿eh?
1: Y se vende mucho.
2: Se vende mucho.
1: Si tú vas a...
0: Pues vamos, ¿por qué no nos traes un día a probar uno para que podamos hablar
2: con provecho?
0: Veracidad. Como dirían los abuelitos. Si tengo los pelos
2: de la burra en la mano, es parda.
1: Claro.
2: Bueno,
1: sí.
2: Acá lo importante es saber que los postres que más se llevan, según los chefs que he consultado, son los poblanos. O sea, después de comerte el chile en nogada, una tortita de Santa
0: Clara,
2: un macarrón.
0: Claro, eso sí estoy totalmente de acuerdo. Sí. Vas y compras tu canastita con una variedad de dulces, la pones en la mesa para postre, además de que quedas muy bien, son riquísimos. Muy rico.
2: Y si lo llevas en un plato de talavera, quedas mejor.
1: Ah, no. Casi mejor. Todos los regalos que se hacen a veces para las personas importantes que quieres recibir es ir por un
0: claro,
1: plato
0: sobre
1: de talavera
0: persona,
1: y con todo el dulce.
0: Cuando las personas no son de aquí de Puebla,
1: eso es.
0: Es lo idóneo, que regales un plato de talavera con dulce poblano.
1: Yo como 5 o 6 veces me gané clientes cuando trabajaba en la radio. Sí, yendo hasta Monterrey o yendo a la Ciudad de México o a Veracruz, y yo llevaba de entrada un platillo de esos, claro, con todos los dulces. Ya con eso, haz de cuenta que tenías ganada la mitad, claro, del cliente.
0: No, es que
2: oigan,
0: es
2: pues se van a ir para atrás con esta información que me están dando.
1: ¿Qué dicen?
2: El mollete poblano surge en el virreinato en los siglos XVII y XVIII en la ciudad de Puebla. Es un postre de influencia conventual que se elabora con ingredientes característicos de la cocina barroca poblana: pan, crema pastelera, almíbar y un baño de pepita de calabaza de azúcar, según la receta. A diferencia del mollete español, este mollete es dulce y se hace alcanzó gran popularidad en el siglo XIX. Después decayó su popularidad y es recientemente cuando
1: volvieron a comenzar.
2: Pero por eso no lo conocemos. Porque...
1: Pues sí, de para paleta las de zapote negro, riquísimas.
2: Ay,
1: a Maruquita le da risa ver cómo se pelean. Un abrazo. Bueno, aquí tengo otro que me dice, hola.
2: Ya, hola.
1: Pues hola.
0: Hola.
1: Hola.
2: Hola. Y ahí eliminaron muchos mensajes.
1: Sí, yo no sé qué hayan querido ponerlos, pero bueno.
2: Mientras no sean palabras malsonantes.
1: No creo. Pero bueno, al final de todo, fíjate que nosotros somos muy bendecidos por Dios con todos estos platillos que tenemos, de verdad.
0: Una variedad.
1: Comenzamos desde la rosca de Reyes y terminamos hasta el bacalao, ¿no? Aunque el bacalao digan que no es poblano, no, pero
2: la tradición en Puebla,
1: claro,
2: es tremenda.
0: Yo creo porque como somos, ahora sí que nuestras raíces son españolas. Al ser una ciudad de españoles, pues se arraigó.
2: Y además que el bacalao se pesca en la laguna
0: del
2: de Valsequillo.
1: Sí, el bacalao.
0: No, ya no.
2: Ya no hay cuadro.
0: Ya no.
2: Imagínate qué barrabasada dije. Pero no, tienes razón, Judith. Había tiendas que se llamaban tiendas de ultramarinos.
1: Claro.
2: Y que todavía hay.
1: Hay.
2: Vendían los productos.
0: Los dueños, todos españoles,
2: eran
0: que
2: españoles.
0: Vendían muchas cosas de importación.
1: Bueno,
2: me acuerdo de la Sevilla.
1: No, déjame. Ahorita hay todavía, y hay en la ciudad donde dice bacalao, todo. No, para la torta y todo.
2: Yo digo, o sea.
0: No, claro. Además, el bacalao realmente es un producto que se. Para.
1: ¿Perdés?
0: Es un producto que

0: pacientes.
1: No.
0: Oye, a ver si recuerdan estos nombres.
2: Sí, porque se le está.
0: A ver, Judith. Las tiendas de ultramarinos que recuerdan del siglo XX. La Asturiana.
1: La Sevillana.
0: La Vasconia.
1: Sí, pero
0: la Europea.
1: La Europea.
0: La Navarra. El puerto de Santander.
1: Y también el puerto de Veracruz.
0: El puerto de Veracruz.
1: El puerto de Veracruz.
0: La Sevillana.
1: Sí, ah, no, claro.
0: Villa Juárez.
3: Villa Juárez.
0: Villa Juárez. Sí. Esas tiendas vendían aceite de oliva de lata.
3: La Sevillana, yo creo que era la tienda más popular de la ciudad. Y en época de diciembre.
1: Qué llena.
3: Se formaba la gente para poder entrar.
1: Para poder
3: entrar. Comprar el aceite de oliva, las aceitunas, la alcaparra, todas estas cosas eran traídas de España. E
1: incluso también abarrotes la luz.
0: Ah, claro, bueno, no, pero eso ya es.
1: No, pero sigue con la tradición.
0: Que vendían. La Asturiana vendía ultramarinos y abarrotes finos. La Navarra, ultramarinos. La Vasconia, ultramarinos. La Europea, vinos, licores y productos importados. El puerto de Santander, ultramarinos y productos españoles. La Palestina es gran tienda comercial antecedente del puerto de Santander. Al Jockey Club. Restaurante, hotel y expendio de ultramarinos y licores. El más famoso de todos a principios del siglo XX era el almacén de los hermanos Díaz Rubín, a principios del siglo XX, que eran ultramarinos y mayoreo. La Ciudad de México, que vendía artículos importados. Al puerto de Liverpool, que también. La Primavera, Au Bon Marché, La Independencia, La Barata. Había un montón de tiendas que vendían.
1: ¿Aquí en Puebla?
0: Bacalao de Terranova, aceite de oliva español, aceitunas sevillanas, vinos de Rioja, Jerez y Málaga, conservas españolas, quesos manchegos, chocolate y cacao y también café de Veracruz, especies, canela y azafrán, almendras, nueces, pasas, sí. ¡Ay, cuántas cosas!
3: El azafrán solo esas tiendas lo veían, sí, lo vendían. Sí. Ahora ya lo
1: dice, ¿me pueden dar o mandar el domicilio de Sicón, por favor? Gracias.
0: Híjole, no me lo sé. Está en Boulevard Atlixcáyotl.
1: Sí, pero dile a Juan Carlos.
0: Sí, ahorita nos lo pasa, ya yo. Ahorita nos lo
1: pasa. Gracias,
0: dice.
1: Juan Carlos. Con es
0: mucho
1: que
0: gusto.
1: Si te volteo a ver, ¿sí? Ahorita me dices.
0: Okay. Dicen aquí que el tenso es de sabor muy fuerte y grasoso, es muy diferente al bacalao.
1: Sí, no, no, pero al momento de que el tenso también se vende seco. Y nomás, simple y sencillamente, se va. ¿Cómo se llama?
3: Se dice igualito.
1: Se le quita y todo.
3: Se le quita,
1: y
3: se desala, sí, se remoja, sí. Se hierve.
1: Y sabe.
3: Y se desmenuza.
1: Claro.
0: Sí. Bueno, pues.
1: Solamente que tiene más.
0: Cuidado, dame de saber que comemos una u otra cosa. Oye, y no hemos hablado del tema principal y ya se nos
1: va. No, ya no, ya nos vamos.
3: Pues ya nos vamos.
0: Bueno, no, hablar de los chiles
3: este
0: en nogada.
3: Este día tocó a los chiles en nogada. Que
1: también.
3: Yo creo que todos los que somos poblanos tenemos que degustar cada temporada porque tú verás que es la competencia. Yo ya comí dos veces, yo ya comí tres, tú ya comiste cuántas veces.
0: El chiste es que no te los cobren. O sea.
3: Ay, no. A mí todos pues
1: de gorrita café
3: cobran.
1: Cualquiera.
0: No, bueno, es verdad que te invite. No. Bueno, antes de terminar, aquí está Judith Feliz porque aquí está su nieto que ya llegó de Brasil, bienvenido.
1: Sí,
0: de, aquí.
1: ¿Qué tiempo has hecho?
3: Veanme la sonrisa.
1: Oye, ¿qué tiempo has hecho?
3: Un año.
0: Gracias.
3: Se fue un año.
0: Es
1: ándale.
0: Bienvenido.
1: Bienvenido. René.
3: Sí.
0: Boulevard Atlixco, 1910, Colonia Reserva Territorial Atlixcáyotl, en San Andrés, Cholula. Gracias, Juan Carlos.
1: Voy a guardarlo para que a ver.
0: Sí, para que
1: vean. Boulevard Atlixcáyotl, 1910, Colonia Reserva Territorial Atlixcáyotl.
3: Saludos a mis nietas que también siempre nos escuchan.
0: Aprendan a hacer chiles en nogada, niñas.
3: Sí, niñas. Tienen que
1: aprender. A ver, decirle el último recadito. El tenso y el robalo de manteca era muy popular en lugar del bacalao para la gente que su economía no era muy buena y los que sabían cocinar unos manjares que no les pedían nada al pescado caro. Ahora el robalo de manteca es un pescado caro.
3: Sí.
0: Fíjate. Conozco el robalo, pero no lo había oído.
1: Aquí dice, buenas noches a todos al panel, especialmente a Judith. Todos sabemos. Saludos. Que los chiles en nogada, como el mole, los tamales, la rosca de reyes y demás deliciosos platillos mexicanos, los mejores son los de cada mamá o abuelita,
0: claro, claro.
1: O la tía de cada quien.
0: Definitivo.
1: Las caderas no sirven.

0: siempre han sido caras. Recordemos que en las antiguas haciendas los patrones comían la carne de los huesos, se los daban a los peones, incluso como pago. El profesor Arturo Rojas Brucheta.
1: Pues vamos a empezar la temporada a disfrutar los chiles en nogada que podamos comer, pero sobre todo a mantener una de nuestras tradiciones.
0: Yo estoy dispuesto a que me inviten, con todo gusto.
1: Qué buena onda, qué generoso estás hoy.
0: Estoy dispuesto a que me inviten.
2: Yo que más quisiera, a mí siempre me cuestan, pero bueno, si alguien tuviera el gusto.
1: Tiene siete hermanos, no sean mendigos codos e invítenla. ¿Fue sutil el mensaje?
2: Adiós, amigos.
1: Hasta la próxima. Nos vemos en Memorias.
0: Tarde, pero sin sueño a las 10 de la noche. Tarde, pero sin sueño a las 10 de la noche.
1: Exactamente. Hasta la próxima semana.
2: Adiós.
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Buenas tardes, amigos. Soy el Fego Vázquez Piedra, 9 Conejo. Estamos iniciando un programa más de La Huella del Jaguar en esta tarde maravillosa de viernes, ya estrenando el séptimo mes de este 2026. Vamos a pasos agigantados. El tiempo nos lleva veloces, pero pues hay que reflexionar un poco acerca del tiempo, porque pues el tiempo sigue su curso, sigue su cauce, y muchos de nosotros nos vamos a ir quedando en ese tiempo. Nuestro ciclo irá terminando en algún momento, pero el tiempo nunca se va a detener. Los invito a que piensen un poco en nuestra existencia, en tratar de comprender cuál es la misión de nosotros aquí en este plano terrenal. Y por lo pronto, en este presente, en este momento, pues para mí es estar con ustedes y compartir

algunas cuestiones que tienen que ver con la cultura, con la tradición. Y yo les agradezco infinitamente a todos mis radioescuchas, a todos mis seguidores, que se den esa oportunidad de escucharme, que yo pueda compartir con ustedes algunas cosas, porque pues todo esto que yo comparto finalmente lo he aprendido de quienes han hecho la historia. Quienes han hecho la historia, pues han dejado de alguna manera esa huella, escrita o de manera verbal, y yo soy quien de alguna manera voy pepenando, como se dice en el rancho, parte de ese conocimiento, y pues que además me gusta, me encanta, me nutre, me hace feliz y mucho más compartirlo con ustedes. Gracias, amigos que nos están sintonizando en este momento ahí en su radio, en su casa, a través de la señal del 107.5 FM, Sicón Radio y Izúcar de Matamoros. Saludos a mi amiga Leo Rodríguez, que no nos ve pero nos escucha ahí en el crucero de San Juan de Patlán. Un saludo grande, grande, amiga. Espero que estés disfrutando esta tarde maravillosa y haciendo tu trabajo, que yo sé que te encanta. Y pues a usted también, que ya está descansando ahí en su casa, que tuvo una pesada o ligera jornada de labor en este día, en esta tarde, en esta mañana, pues lo felicito. Muchos amigos trabajan nada más hasta el viernes, mañana pues es descanso, sábado y domingo, y pues algunos descansan hasta de viernes a domingo. Pero qué bueno que estén ya descansando, disfrutando, después de haber tomado sus alimentos. Pues no hay nada más que ponerse relax, escuchar un poco de música, leer un libro, a lo mejor ver algo de televisión, una película, o quizás andar arreglando algunas plantas. No sé, hay tantas cosas que nos pueden nutrir, que nos pueden hacer felices, que nos pueden hacer sentir que nuestra vida tiene sentido, y pues qué bueno, ¿no? En mi caso, pues las plantas me encantan, y pues estamos prácticamente sumergidos en un pequeño paraíso. Por eso ahí en mis redes sociales le pongo donde la imaginación nunca termina y el paraíso, porque realmente para mí es un paraíso, que lo amo. Saludos desde aquí a la licenciada Jenny, que me escucha ahí en el paraíso. Un abrazo grande, grande, a mi güera. Y pues también a don Gaspar, allá en Tehuixingo, que se comunica con nosotros cada viernes. Saludos, don Gaspar, un gran abrazo desde aquí de la puerta de la Mixteca, nuestra cabina de Sicón Radio y Izúcar, la huella del jaguar. Estamos iniciando este bello programa con ustedes en esta bonita tarde. Y pues ya el año se va rápido. Ya estamos prácticamente en el séptimo, iniciando el séptimo mes de este año. Hace unos días, el pasado 29 de junio, día de San Pedro y San Pablo, fue el cambio de la cofradía del Santísimo, de la mayordomía del Santísimo, que es parte de la cofradía. Quiero decirles que la cofradía es el conjunto de todos los barrios, de los 14 barrios, aunque solamente son 10 los que están involucrados en las mayordomías. Cada año, cada ciclo, que pues es de un año, pues se le denomina mayordomía, y en este ciclo que terminó le tocó a mi barrio,

2025-2026. El 29 recibió el barrio de la Magdalena, que será 26 y 27. Cada año, el 29 de junio, se hace este cambio. La verdad es que, pues, es un ciclo que nos enseñó mucho en el aspecto espiritual, nos nutrió de diferentes maneras, pero siempre que termina un ciclo, como que se siente esa nostalgia, ¿no? Esa como tristeza, ese como vacío de algo que estamos ya como acostumbrados, ¿verdad? De manera cotidiana a estar dentro de esta tradición, pero ese ciclo se cumplió y se fue a otro barrio. Y me quedé pensando que son 10 años para que esa mayordomía regrese a mi barrio. Pues ya desde que nací prácticamente en medio de estas costumbres, pues ya llevo, vamos a decir, prácticamente seis décadas, seis mayordomías, y pues quién sabe si lleguemos a la séptima, ¿verdad? Y si no llegamos, pues desde allá donde nos encontremos estaremos siendo testigos de la continuidad de esta bonita tradición. Por cierto, un saludo al grupo de la mayordomía del barrio de Santa María Magdalena. Sí, a su mayordomo, el profesor Flores, sí, Leonardo Flores. Nos trataron de maravilla, gracias por sus finas atenciones. Y pues yo sé que es un barrio muy responsable, muy comprometido, respetuoso de los usos y costumbres, y seguramente harán un excelente papel en este ciclo que inicia. Saludos a todos ellos. Y por cierto, que el 22 de julio estarán celebrando su fiesta patronal a Santa María Magdalena. Por ahí estaremos visitando a la patrona para ser testigos de un año más de sus festejos. Bueno, pues felicidades y felicidades a todo ese grupo de la Mayordomía de los Reyes, que hicieron un excelente papel también. Mi reconocimiento, porque pues no es fácil estar un año con una responsabilidad. No es de que si lo quiero hacer, ¿no? Ya es una vez que se compromete uno, pues se tiene que hacer todo lo que implica esta responsabilidad. Lo hicieron bien y felicidades y mi reconocimiento. Y pues, ¿qué viene? ¿Qué viene en este mes que estamos iniciando? Pues vienen muchas cosas bonitas, ¿verdad? Yo siento que en este mes de julio y el que viene de agosto son dos meses llenos de mucha euforia, de mucha tradición, de muchos festejos. Yo creo que los festejos más importantes de acá, de Izúcar de Matamoros, se desarrollan en el transcurso de estos dos meses. Hay otros festejos como el Día de Muertos, la Semana Santa, pero para mi gusto, por el hecho de haber nacido en un barrio y en medio de las tradiciones, las fiestas patronales y todo esto, pues la fiesta de Santiago es algo fantástico, algo majestuoso. Sé que hay muchos lugares cercanos aquí en la Mixteca Poblana donde festejan a este santo el 25 de julio, que será la fiesta. Y pues ya por ahí andan circulando algunos programas en relación a este gran festejo, pero pues yo los invito, ¿verdad? Si aún no tienen planeado qué hacer en este mes de julio, pues dense la oportunidad de visitar

Izúcar y el santuario de Santiago Apóstol entre el día 22 y el 25. Cualquiera de esos días ya está en su pleno apogeo la feria, los festejos. Por lo regular, los comerciantes, hablamos en general de todo lo que vende en esta feria de Santiago Apóstol, inicia como una semana del 24, donde el centenario, que es la calle principal

de las peras, de los duraznos, de los membrillos, de las manzanas, diferentes variedades de manzanas, bacanos, capulines, guajinicuiles o vainas, como le llaman ahí en la región de Atlixco. Aquí les llamamos, en Izúcar les llamamos guajinicuiles, y tienen otros nombres en otros estados, pero pues es una temporada maravillosa, llena de olores, sabores, y pues es algo caminar sobre la calle mágico. Los

pues la lluvia también es una emoción, ¿verdad? Porque precisamente, pues, va por allá y, pues, como siempre ando en la bici, conmigo era, pues, no, nos embobamos.

como decimos, ¿verdad? Aquí en el barrio, ahí viendo tantas cosas, porque pues hay muchas cosas, ¿verdad? Desde ir comprando las frutas, irlas probando, ir a pasar ahí a ver a dónde venden los metates, los meclapiles, los molcajetes, todas esas artesanías fantásticas de piedra que traen nuestros amigos de San Salvador, el que a mí en lo personal me hace recordar a mi madre, el metate, veo esas cosas y me acuerdo de mi madre, como todos los días, más hacía tortillas.

feria estuvo suspendida porque recordemos que el 19 de septiembre del 2000 un sismo de mucha magnitud derrumbó la cúpula del Santiago Apóstol y cayendo todo el peso de la cúpula sobre la imagen del señor Santiago y que quedó totalmente destruida. La gente, los habitantes de Izúcar de Matamoros, los devotos de Santiago, pues quedaron muy tristes porque un símbolo de Izúcar había prácticamente quedado desaparecido. Y fue entonces cuando

pues los interesados, los encargados de las festividades de Santiago, el párroco, levantaron la voz, pidieron a las instituciones correspondientes el apoyo, y fue precisamente el INAH que vino a hacer un estudio sobre los daños, a recoger los trozos de la imagen, y pues todos estos trozos fueron llevados a la Ciudad de México, ¿verdad? Con la intención de restaurarlos, de

0: Díaz, pues hicieron una réplica. Una réplica que estuvo mucho tiempo, sigue estando en el anexo. En el anexo de Santiago, lo que durante por muchos años fue el Colegio Miguel Hidalgo de las Madres Josefinas. Ahí fue donde yo estudié la primaria. Pues una parte todavía del edificio se mantiene, pero la demás es parte del anexo que fungió como capilla todos esos años que el templo estuvo cerrado. Y para los izucarenses y devotos de Santiago Apóstol, el hecho de que la imagen haya sido restaurada y devuelta, pues volvió como a surgir ese orgullo de tener en Izúcar una de las imágenes más espectaculares del mundo, porque de acuerdo a sus dimensiones se dice que es una pieza única. No hay otra con las mismas características en el mundo de dimensiones y belleza, y por eso Santiago Apóstol se dice que fue un caballero, un guerrero, y no fue derrotado, porque salió como el ave fénix de entre las cenizas, dentro del polvo de la tierra, y volvió a ganar una batalla más y se encuentra sano y salvo, intacto ahí en su altar. Vamos a ir un pequeño corte cultural, regresamos en un momento, no se vaya.
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Bien, amigos, regresamos de este pequeño corte cultural. Gracias a nuestro productor, Arturo de Gande, que nos está apoyando.

ando en los controles. Aprovecho para mandar un saludo a todas nuestras estaciones hermanas que se encuentran a lo largo y ancho de nuestro estado en las 7 regiones. Saludamos a nuestros amigos allá en Puebla capital de la frecuencia 105.9 FM, nuestros amigos en Tehuacán 93.1 FM.

90.9 FM Teciutlán, y también a nuestros amigos allá en Zacatlán, que también ya viene la fiesta, muy pronto también, la Feria de las Manzanas, 105.3 FM. Saludos a todos ellos. También vamos a saludar a algunos otros amigos, a mi amiga Amparo Ramírez Gutiérrez, allá en Los Ángeles, California, también una fiel seguidora, nuestro amigo Ángel Sandoval, ahí en San Andrés, Aguatelco, a Raimundo Piedra, allá en Texas, y a Gonzalo Morán, un gran beisbolista, un deportista ejemplar de aquí de la Mixteca, fue también militar, un gran compositor, tiene mucha inspiración, es un gran personaje que ha llegado lejos. En algún momento vamos a invitarlo para que comparta con ustedes cosas maravillosas. Un saludo, comandante, allá en la Ciudad de México, que sigan los éxitos en ese gran semillero de grandes peloteros, grandes estrellas del béisbol acá en México, originario de aquí de la Mixteca poblana, de San Pedro Calantla, nada más y nada menos. Sí, y pues como le estamos comentando, esta gran festividad, pero también quiero darles otros datos, compartirles otra información, que el templo de Santiago Apóstol pues también fue construido por la orden de predicadores dominicos a principios del siglo XVII, y se dice que la culminación de su obra, de su construcción, fue en 1620, algunos años después de que se abriera al culto el templo de Santo Domingo de Guzmán, que se abrió en 1612. Y pues quiero decirles que el templo, el santuario que hoy conocemos como Santiago Apóstol, pues en realidad era el barrio original, el templo original del barrio de Santiago Mihuacán, que en el siglo pasado, en la segunda mitad del siglo pasado, comenzó a ser administrado por la diócesis, ya no perteneció a los barrios, se independizó, vamos a decir, y en lo que hoy conocemos Santiago Mihuacán, pues existe un templo, una capilla que fue construida en esa época. Podemos ver sus características, que no coinciden a la arquitectura del siglo XVII y del siglo XVIII como los demás barrios, y a la fecha pues es, geográficamente hablando, el barrio más grande de Izúcar. Y en sus orígenes pues debió de haber sido igual, ¿no? El más importante, porque si vemos su arquitectura es majestuosa, su torre, su portada, diferente a los demás templos de los barrios orientales, barrios occidentales. Debió de haber jugado un papel importantísimo por las características de su construcción. Su portada, que es bellísima, de tres arcos de medio punto, es muy similar a la que está en el barrio de los Reyes, mi barrio querido, que también alguien me comentó que es una portada con toda la expresión barroca.

ricamente ornamentada, y pues el templo data de la segunda mitad también del siglo XVII. Y me comentaba una persona especialista en arte sacro que igual debió de haber sido un lugar importante para haber creado estas portadas únicas, monumentales, fantásticas, con todas estas características y dimensiones. Me siento verdaderamente honrado en ser parte de los barrios, porque quiero decirles que aquí en Izúcar pues existen tres templos, vamos a decirlo, ya que el templo o el barrio original de Santiago Mihuacán pues se dividió en dos prácticamente, porque en sus orígenes pues era occidental, porque estaba del otro lado del río Nejapa hacia el poniente, y en la actualidad todos los barrios que están del otro lado del río hacia el poniente pues son occidentales y los orientales están de este lado. Pero a pesar de todo, el nuevo templo de Santiago pues se construyó de este lado, que sigue siendo oriental. Por eso decimos que son siete barrios de lado y lado del río. Y vamos a decir que de este lado oriente pues existen dos barrios que tienen su como patrón a Santiago Apóstol. El último barrio, que está hacia el norte, si empezamos de aquí del norte hacia el sur, es el primero, pero si empezamos del barrio de Santiago Mazatla hacia acá, pues es el último. Pero también de aquí hacia abajo, hacia el sur, pues Santiago Mazatla, que también es el patrón de ese barrio, pues está al último. De punta a punta están los Santiagos custodiando la entrada y la salida de la ciudad de Izúcar de Matamoros, porque además el camino que va hacia Putla, que atraviesa los Reyes, pues durante muchos años fue un camino real, que llegaba o llega hasta Guerrero, tiene conexión hasta Guerrero. Ahí era por donde entraron a Izúcar grandes grupos de comerciantes en grandes recuas de bestias, porque no había automóviles, no había transporte mecánico, todo era en bestias, y pues ese era el camino de acceso y salida a Izúcar hacia lo que es el sur, el estado de Guerrero, y el sur de Puebla. Bueno, y continuando con el tema de Santiago, pues en 1620 quedamos que se inauguró, y que la imagen pues no está elaborada de madera, como tradicionalmente son todas las imágenes, o la mayoría de las imágenes de los barrios. Por ejemplo, en mi barrio, hay dos imágenes de los Reyes Magos que son en madera, y hay una que está hecha en pasta de caña de maíz, que no pesa. Y la imagen de Santiago, la imagen original, pues estaba elaborada con pasta de caña de maíz también, que es muy, muy bofa, no tiene peso. Por eso fue que casi se desintegró con la cúpula cuando le cayó encima. Y pues los especialistas de Lina tuvieron que batallar mucho para poder restaurarla, cuidar mucho pues toda su expresividad, lo que es el decorado, ¿verdad? Porque son pinturas estofadas en oro. Actualmente pues podemos ver que porta un traje de terciopelo, pero la talla directa, la talla de Santiago, la talla directa, pues tiene

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0: ¿Sabías que Charles Darwin, el científico que cambió para siempre nuestra forma de entender la vida en la Tierra, probablemente era intolerante a la lactosa? ¿Que se casó con su prima, tuvo 10 hijos y pasaba sus días encerrado en casa, enfermo, escribiendo cartas? Hoy no vamos a hablar de Darwin de los libros de texto. Hoy vamos a conocer a Charles, al ser humano detrás de la teoría. Darwin nació en 1809 en Inglaterra y vivió durante la época victoriana, un tiempo de esplendor científico, pero también profundamente religioso y conservador. Darwin era parte de ese mundo. No fue ningún rebelde social. Venía de familia acomodada, con recursos suficientes para dedicarse a investigar sin preocupaciones económicas. Uno de los grandes retos hoy es ver a ese Darwin más humano, entender su contexto, porque la gente del siglo XIX tenía otras ideas, otras lógicas. Y aquí viene un dato que rompe mitos. Cuando Darwin se subió al barco Beagle, no tenía idea de qué era la evolución.
1: Y cuando se bajó tampoco.
0: Fue hasta 2 años después, entre septiembre y octubre de 1837, que su pensamiento dio el gran salto. Las especies sí cambian, pero guardó esa idea durante 20 años, hasta que en 1858 recibió una carta de un joven llamado Alfred Russel Wallace, quien desde Indonesia le contaba que había llegado a las mismas conclusiones. Esa carta lo sacudió y lo obligó a publicar por fin El origen de las especies en 1859. Después del viaje, Darwin se casó con su prima Emma Wedgwood y tuvo 10 hijos. Estaba enfermo crónicamente y casi no salía de casa, pero escribió cartas. ¡Miles de cartas! Se conservan más de 15.000, dirigidas a amigos, familiares, médicos y científicos de todo el mundo. En ellas, habla de sus problemas económicos, de sus días buenos y malos, del dolor por la muerte de su hija Annie, que falleció a los 10 años, y que, según se cuenta, era la que más quería. Se especuló que Darwin había contraído el mal de Chagas en Sudamérica o que padecía males psicosomáticos. Pero un análisis detallado de sus cartas, realizado por el médico Mike Dixon y el historiador Gregory Radic, concluyó algo mucho más sencillo. Era intolerante a la lactosa, una condición común que explica muchos de sus síntomas. Para cerrar con orgullo, las ideas de Darwin llegaron a México en francés alrededor de 1870, de la mano de Santiago Sierra, hermano de Justo Sierra, quien las publicó en el periódico El Libre Pensador bajo el seudónimo Eleuteros. En nuestro país, el darwinismo no generó grandes debates biológicos, pero sí encendió discusiones políticas y filosóficas entre los pensadores del siglo XIX. Así que la próxima vez que pienses en Darwin, no imagines solo al sabio con barba blanca en un retrato. Piensa en un padre de 10 hijos que escribía cartas sin parar,
1: que le dolía el estómago después de tomar leche
0: y que necesitó 20 años de dudas para publicar la idea más poderosa de la biología. Porque la ciencia no la hacen dioses, la hacen personas de a pie. Con información del doctor Juan Manuel Rodríguez Caso, de la Facultad de Ciencias de la UNAM, les saluda Mónica Genis.
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0: Más telefónicas.
1: Me gusta, por eso me gusta la banda, tío. Son lepers, pero bueno, vamos a ver.
0: Bueno, buenos días. ¿Con quién tenemos el gusto gustoso? Hola, hola.
2: Buenos días, don Aurelio.
0: Buenos días, doña Rita. ¿Cómo vamos? ¿Cómo está? ¿Cómo ha ido?
2: Pues ya, ya, gracias. Qué bueno. Ya vamos mejor.
0: Me da mucho gusto, qué bueno. Seguimos haciendo votos para que siga usted restableciéndose. Le preguntamos, doña Rita, ¿algún tema musical? Saluditos.
2: Pues para usted.
0: Gracias, muy amable.
2: Para Blanquita.
0: Sí, sí.
2: Para el joven Oscar Guerrero.
0: Perfecto, gracias.
2: Para el joven Juan Carlos.
0: Muy bien.
2: Para Lalito Álvarez.
0: Sí, sí.
2: Para la señorita Lina, la señorita Laurita, Jennifer.
0: Muy bien, perfecto.
2: Y para todo su equipo, para la Noticias al Amanecer.
0: Claro que sí, con mucho cariño.
2: Para
0: sí.
2: Para la familia de Amanecer Poblano.
0: Sí,
2: para,
0: muy bien.
2: Para Porritas, para okay. La señora Reina.
0: Perfecto.
2: La señora Gloria.
0: Sí.
2: A la Españolita, Marcelita, Anita.
0: Sí.
2: A su ahijado,
0: sí.
2: Señor de Tulcingo de Valle.
0: Y bien.
2: Para la señora Roberta de la Rosa y su esposo.
0: Ándele pues, venga.
2: Para la señora Yola,
0: sí, sí.
2: Primo de Morelos,
0: sí.
2: A don Virgilio, a Gallipana, a Carlitos de Tlaxcala.
0: Muy bien, perfecto.
2: A don Fermín,
0: adelante.
2: Al Buki, al Galáctico,
0: sí.
2: A don Filipá.
0: Sí.
2: A Ocía Richie, a Oli.
0: Muy bien.
2: A la mejor amiguita y su familia, para el compadrito, para don Rey y su
0: muy
2: familia.
0: Bien. Adelante.
2: Para el Chiquito de Oro, para el Buki, para el
0: sí.
2: Joven Juan Carlos,
0: sí, sí.
2: Para Raulito.
0: Bien.
2: Para la señorita Alejandra.
0: Bien,
2: y
0: muy
2: el Buki,
0: bien. Sí, sí.
2: El zurdo, perdón.
0: Ya no pasa nada, adelante, sí, sí.
2: Ángel

0: Camarillo.
1: Sí.
0: Para la señora Leonor, para bien. Don Pepe, señor Federico,
1: sí, sí.
0: A Jorge de Chiconcuac, tío Richie. Y para todos los que me faltaron de la Z.
1: Con todo cariño, muy bien.
0: Y para mi esposo Jesús Acevedo y mi hija Rosaura.
1: Con mucho gusto, ¿alguna melodía que usted quiera?
0: Pues,
1: ¿cuál quieres?
0: La de...

con un gran tema, amigo mío. ¡Nobleza! Esto es Amanecer Poblano. Súbele, Chico Maravilla. Súbele, por favor, porque bueno, esta canción. Es más, ¿sabes qué? Vete abriendo una, porque esta rola a mí me llega aquí al corazón. ¡Ja!

Saludos de parte de Alberto Lira, alias Alberto Lira Chávez, alias el Caricabra, del barrio de Las Nieves en Acatlán de Osorio. Dice, quiere la canción de Bailando de Jalón, por favor, amigo mío, si es amable. Gracias, amigo Maurilio, a ti, Caricabra, por reportarte. Bonito día. Y manda una foto de nos aquí parado él. Veo que está en una redifusora. Allá, dice en Radio Cimex. Dice acá, mucho gusto, un abrazo. Hasta allá con tu cariño. Venga, Caricabra, tu melodía. 532.

enviarle esa buena. Póngase de buenas familias, ya sabe, búsquele, búsquele pretextos, dije en mi pueblo, a ver que va a jallar, jállele, jállele, pretexto para seguir adelante, familia, a pesar de todo, tenemos estando de pie, confiando, no hay que perder, familia, todo este día, y Dios le bendiga a todo el mundo mundial, y Moris, y Moris.

Teotihuacán, no tenemos señal. Gracias, mi querido Sergio. Te reprometo.

0: la de a ella, no me acuerdo de esta canción.
1: Y la otra
0: me vas a poner una de los hermanos que arriba.

0: Charlie, que ya se reportó.
1: Es correctísimo, venga.
0: Es que tiene un sentido del humor, qué bárbaro, ¿verdad?
1: Así como...

tiempo de...

0: Juan Ruiz, también Román.
1: Por favor, que es el intento.
0: Sí. La muchacha de
1: Sí, hablo contigo el sábado, mi querido Chocultero. Yo te con el gracias, muy amable.
0: A ver, pues vamos a los moscos.
1: Llegamos en bote, en lancha, en avión, en avión.

0: pase bien, ¿no?
1: Pues a todas las familias de México
0: poblano. Dios te bendiga, Yugureo. Un abrazo.
1: Igualmente, bendecido tiempo.

reportándose de con el país y ahora Olivio ante el comienzo y finalmente a veces trabajo a veces. La gente sigue pasando.

supuesto, solamente aquí en la frecuencia y la gente también que escucha. El primo, el compadrito, don Cayetano, Filipao, el Ruli, Hugo de Belén, la niña de la bocina, don Manolo, Elsa Porras, la señora de Tezutlán, tío Richie, Sol Solecito, Missy de Tlaxcala, los Galácticos, el Peligroso, Abelito acaba de reportarse, por cierto, toda la familia de Macer Poblano, estamos de modo feliz y modo contento. Sube el puesto, Chihuahua Villa, 5:56.

0: A ver.
1: Hola, Mauricio.
0: Hola.
1: Buenos
0: días.
1: Bendiciones a todos los que nos saludan.
0: Mira, qué bonito. Gracias, corazón.
1: Un saludo a todos los que están escuchando la radio.
0: Gracias, nena hermosa.
1: El amanecer poblano.
0: Y aquí estamos. Gracias.
1: Pues, quiero que me pongas la canción del cangrejito
0: Plácido. Claro que sí, por supuesto.
1: Por favor, Maurilio.
0: Con mucho cariño. Bueno,
1: adiós, Maurilio.
0: Adiós.
1: Te quiero mucho.
0: Yo te quiero más y más y más. Y gracias, como siempre, al público infantil que es favor de sintonizarnos. Un público que queremos mucho, respetamos y valoramos también, nenes hermosos. Felices vacaciones y a bailar de esta manera. Venga.

familia, mire, si nos levantamos, le damos gracias al Todopoderoso y luego ponemos una música, por supuesto que usted se va a animar al 100%. Entiendo, entiendo, y estoy de veras con usted. Entiendo que

problemas que nos rebasan, pero familia, hay que buscar soluciones, hay que buscar alternativas, porque créanme que estamos vivos, ¿eh? Y tenemos todo para hacia adelante. Un poquito de fe, optimismo y vamos con todo. Chico Maravilla, 6 en punto, hermano. Momento de la pausa. No se vaya, vamos y venimos. Esto es Amanecer Poblano. Pausa. Volvemos.

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destinada a las familias afectadas, pues donar casas de campaña, lonas, artículos de higiene, material de curación y alimentos no perecederos como el polvo, comida enlatada, sopas y

0: cosas por cierto, pero bueno. Vamos a ver, mi estimado Paquito Paquetazo, dime, dime.
1: Sí, la que tú quieres, la que
0: sea de Torreón. Mira, lo que pasa es que la banda y yo no nos llevamos para nada, pero mejor tú dime y sepa.
1: ¿Cómo si te llamas con la de Torreón?
0: Ah, bueno, es diferente, ¿no? Finalmente. No tiene nada que ver. Mira, me llevo con gente de creencias diferentes. No, bueno, me llevo con gente.
1: Ya me las mandó así a Blanquita, como que algo así como cariñoso.
0: No lo ha pedido tampoco, ¿no? Pero dale, pues algo, pero bueno, con banda, algo romántico. No, hombre, hombre. Al contrario. Dime. A mí me cuesta tal vez decirle a alguien con banda, no quiero mucho que divierto, mi amor.

0: estás llevando? Estamos aquí para jugar.
1: No, tú no,
0: ahí van a decir fallo, la verdad es que a mí son pronos europeos. Se llama dime una, a ver, dime una vez, o sea, dime una vez, dos. Entonces dime por dos,
1: escúpe Lupe.
0: Así de plano, bueno, así un debate que quiero o quiero otro. Buenos días, ve de fondear a Tampico hermoso, tu paisano que mira, está aquí de impertinente como
1: yo creo que sí te la vas a traer para ese día, ¿verdad?
0: Aquí está la base y tu fiesta.
1: Pues
0: a ver, bueno, a ver, escucha, no, la vez, ¿qué trata? Dile, poquito.
1: No, pues ahí donde dijo hace
0: 2 años. Por eso, va a haber pachanga, ¿no? ¿Ah? Pero ¿cómo se llama ese lugar? Porque vaya, yo no sé, el día debe saberlo.
1: Es ahí cerca de Fobiste.
0: A ver, Alina, dice que cerca del Fobiste, chico, hay una pachanga, Alina, cerca del Fobiste. El próximo sábado en Acatlán de Osorio. ¿Entonces quieres ir?
2: Ah, bueno, sí. ¿Y qué llevo? ¿Ese traje?
1: Nada, pero

0: Entonces me afundo con él.
1: Por supuesto, va a estar ahí los dos, el papá y el hijo. Amigos, si es el momento, ¿te parece? Bueno, porque vamos a ver qué onda, ¿no? Pero bueno.
2: Oye, Mau, pero una cosa, ¿vas a venir tú solito o vas a pedirte
1: el tío? O pregunto porque me espera una sorpresa o algo.
2: Porque, oye, aquí, Alejandro, el plumífero, como que ya te estaba buscando una pareja,
1: ¿eh? Te voy a decir al plumífero.
2: Plumífero.
1: Ya le dije al profesor ese día, profe, nada más, por favor, donde pase el plumífero, yo doy la vuelta, porque ya ese día va a estar el rato del profe, ¿no?
2: Pero ya no
1: me digas que yo quiero abrir con él, no tú, te quedas abrir con el profesor ese día, pero bueno, por eso te digo, pobre profe, le van a salir al rancho, hombre, ¿no?
3: Ay, adiós.
2: Se está a punto de arder el rancho,
1: profe. No, pues cómo no, pues, con esos americanistas, cómo no, pero bueno.
0: Ay, cuánto guapo.
1: Ay, Dios mío, bueno.
2: Y pregunta. Un saludito para Isabelita de los Mini.
1: Vale, pues, venga,

0: Paquito nos ha dado luz, ¿no?
1: Sí, para
0: Macario
1: y para peligroso.
0: Ándale, pues.
1: Para compañero.
0: Muy bien, perfecto.
1: La mejor amiguita y tu familia.
0: Bien, perfecto. ¿Quién
1: para
0: más?
1: Para que
0: invítala también, pues invítala también. Invítala, ¿no? No, invítala.
1: A ver si te la traigo por
0: ahí, por la amiga. ¿Qué otra? ¿Aquí? ¿No? ¿Qué más cerca de allá, de Acatlán?
1: Para ir a la frontera.

0: ξέρει, πες και λέω ότι πακίτο. Πες το πακίτο. Dile, yo te invito. Dile, ¿cómo te esperamos?
1: A ver, ¿qué pasó?
0: A ver, Alina.
2: Oye, yo te digo. Oye, Mau, a ver. Ya estás
0: justo pensando
2: como cuando
0: está casando. Vamos a ver, por ejemplo, Alina, ¿tienes que ir a la fiesta? ¿Te vas conmigo? No, venga, muy bien. Suena de fondo, mira, ahí sacó música. ¡Sale! ¡Vete mucho, vale!

0: ponete de veras que una fiesta la acaba este canijo, chamaco, pero bueno, siempre alegre, me contento. 6:22, vamos con más llamadas telefónicas, mi estimada Lina, si eres amable, escuchemos quién es en la línea. Hola, hola, buenos días por la mañana.
1: Buenos días.
0: Buenos días, es Ruli.
1: Sí.
0: ¿Cómo estás, Ruli? Me preguntamos cómo está amaneciendo el bello hermoso Huauchinango.
1: Va a ser solicito.
0: Va a ser solicito perfectamente. Bueno, preguntamos, ¿qué pango te ponemos, mi Ruli?
1: Me pones la muñequita fea.
0: La muñequita fea, una cumbia, aunque quieres bailar. Me parece más que perfecto. Y vengan los saludos, mi Ruli.
1: Eso. Saludos, compa. Muchachos que están con usted.
0: Gracias, muy amable para ti y para mí. Muy amable, Ruli, te abrazo con mucho cariño. Venga, ¿a quién más?
1: El padrecito que estoy en la campana.
0: A ver, otra vez. Alina, ¿puedes tocar la campana, por favor? A ver. Con cuidado, por favor, en lo que sube Alina, despacito, que vaya Alina. Sí,

0: Venga, ¿a quién más?
1: El Grillo.
0: El Grillo, venga, ¿quién más, hermano?
1: Señora.
0: ¿Quién más?
1: Don Virgilio, va a ser pan.
0: Don Virgilio, mi gallo, una persona con todo cariño al gallito. Claro, ¿a quién más?
1: El
0: Chacatoso
1: va a ser cuñado con
0: el. Pues venga, ¿a quién más, hermano?
1: El
0: peligroso. Bien, bien. Otro peligroso, ven, muy bien.
1: El
0: primo. Adelante.
1: El
0: muy bien, perfecto. ¿Qué más?
1: En la mosca.
0: Bien, muy bien, perfecto, perfecto.
1: Nada de sorrisa, no malo conmigo, nada.
0: Los que han hablado también, Ruli. Que hablen y ya, sí. Dices broma, perfecto. ¿A quién más?
1: La mandarina, ya va a pasar el once, el con el
0: padrecito. Ándele, la mandarina, la profesora para ella. ¿Quién

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1: ¡Paren esa música! ¡Paren esa música! Maestro, ¿qué pasa con esa banda?
2: Pues íbamos bien, ¿qué pasó, Melina?
3: ¿Qué pasa con esa banda? Lo que pasa es que la banda está borracha. ¡Está borracha!
2: ¡Ay, este maestro!

6:30, familia. Y aquí es el buen ambiente. Estamos aquí, baile y baile. Ya sabe que queremos, pues, contagiarle, familia. Contagie buena música. Si ustedes

0: ves con
1: pues
0: esta.
1: Pues es que estamos al aire, maestro.
0: Es que la banda está borracha. Está borracha.
1: Pues estamos al aire, maestro. Y usted se para con esto, no, hombre. No se me enfieste. Ay, este maestro. Pero bueno, mejor leemos mensajito, ¿no? ¿Sabes qué? Despídelos. Estamos al aire, nos hace quedar mal, Alina, no inventes. Pero bueno, vamos a ver. Buenos días, dice Don Mau. Ay, ay, ay, ay. Pues es que sí, se lo ganó el maestro, pero bueno. Y para toda la familia de Amanecer Poblano. Dice, saludos a su ahijado José, de Juan N. Méndez, de la Ciudad de México, Alina, Giancarlo, Salcedo Gallipán, Casco Amarillo, que una canción de Julio Iglesias, Natalí. Ay, qué bonita canción. Atentamente, el Tigre Toño de San Martín, Texmelucan, Puebla. Con mucho gusto, viajamos rápidamente a 1900, más o menos 79, con esta canción del señor Julio Iglesias con Natalí. Por favor, si es tan amable, son las 6:31 de este fantástico martes. Yo digo que soy necio de que jueves, si es martes, ¿no? Martes 7 de julio del 2026. Suele, Melina, por favor.
2: ¡Ay! ¡Adiós!

gracias a Dios, mira. Gracias.

0: está por escuchar.
1: Pídele también.

0: bastante grandes.
1: Personas que tuvieras
0: totalmente de acuerdo.

Al piano, ¿te parece para que bailes a distancia, Alex?

0: quieres poner.
1: Ah, ok, otra.
0: ¿Cuál es tu?

0: Okay. No, bueno.
1: Tequila.

dice los mensajitos así realmente. Buenos días, don Río. Para agradecer, ser feliz. Escuchar una mañana con el por que la señora. Le ponemos a los días, le ponemos a los no, 46, esto es amanecer. Que se ve la buena música aquí, en la frecuencia más alta del estado de.

0: 4. ¿De qué más? Con sus arrojas.
1: Mira, están buenísimas. Yo ni ese cuerpecito no es grande, no es mío, ¿eh? Cambió. Sí. Porque en Tiendas Pueblo aquí
0: somos... nos llevamos el café.
1: Exactamente. Sí, mira, estamos en ello hoy. Tiene mucho gusto que tengamos mejor pitbull. De lo siguiente, y a ver, mis parroquianos, de la mano, buenos días, amigo, amigazo, Molino y Zucca, la banda, vamos con todo este martes, de Nanche, mira qué sabroso, creo, de Nanche, a mis parroquianos, con mucho gusto, el peluche, el puma, el pavo, el patazo, el Rudy, el pájaro, el maya, el gato.

el Yoyo, Rico Tobar, la de Macón, la primera porque estamos en el final, por supuesto que sí, y bueno, dile que pase, a ver.

0: día de que Mauricio, ¿cómo estás? Bien. ¿Cómo está tu auditorio? ¿Ya está listo?
1: ¿Tú?
0: Estamos contentos. Todos los días hay que estar contentos.
1: Tenemos hambre, estamos aquí hablando. Dime,
0: ay, vamos a desayunar.
1: ¿Cómo te tiras así? Dime, ¿qué es con esta mañana? ¿Te vas temprano o no?
0: No, yo ya desayuné, si no.
1: Bueno, ¿qué, ¿a qué te refieres? Pues, mira, antojamos.
0: Mira, aparte de nuestra dieta sana, saludable.
1: De tamal. A ver, ¿de qué la prefieres?
0: No, ay, las tortas guajolotas conocidas de
1: tortas.
0: Ay, Sí, ese sí. Sí, un banquecito, porque lo voy a pedir. También, si no, aquí compramos café 5 de mayo.
1: Pero si no, no, si aquí la chamaca también se alimenta bien y hace bien, porque hay que aguantar la jornada laboral, ¿no?
0: Sí, ¿con qué energía vamos?
1: Esta persona manda esto. ¿Sí te refinarías estas memelitas?
0: Ay, sí.
1: Puedes escribir al público.
0: Aquí nos están mandando unos ricos sopes, yo los conozco como okay, sopes.
1: Bien, sí, cierto.
0: Aquí los conocen como tías. Sí. Están chiquitos, entonces creo que 5, aumentaríamos uno más. Ahí nos están mandando 4.
1: No, 4, por favor. No, no.
0: Con una rica y suculenta crema, salsa roja y su querido faltaría ahí frijolitos.
1: Mira, no te digo,
0: Y si tenemos, sí, pues por comida.
1: Totalmente, dice, gracias, vamos a hacer la semana, dice, la última semana de mi niña, en Guadalupe Santana. Vamos,
0: ah, pues vamos, nos vamos, dos más.
1: Sí, para

los esperamos en Noticias del Amanecer. Bien. A 9, muchísima información. Hay de todo tipo de temas de cartera, de maluquia, todas las acciones que se han realizado por el gobierno municipal. De las inundaciones.

0: cantar.
1: La literatura clásica es crucial para entender las raíces culturales e intelectuales de la civilización occidental. Estos textos no solo ofrecen una ventana al pensamiento y la vida de épocas pasadas, sino que también han influido profundamente en la cultura moderna. Ejemplos como las obras de Platón y Aristóteles han sentado las bases para el pensamiento filosófico occidental. Y en el teatro, las tragedias y comedias griegas y romanas establecieron los estándares teatrales que se utilizan en la actualidad. Legado lingüístico. Muchas palabras y expresiones en lenguas modernas tienen sus raíces en el latín y el griego antiguo. Por lo anterior, es importante siempre fomentar la lectura.

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0: mañana con un minuto 7-1 de este que es el día martes 7 de julio de 2026. Les saludamos con mucho gusto en esta mañana. Fumarola de vapor de agua en este momento desde el volcán Popocatépetl.
1: ¡Salud!
0: Estamos iniciando en este momento con esta vista tan bellísima. Asómese a ver el volcán que está en este momento lanzando una gran fumarola de vapor de agua. Itzeli, ¿cómo estás? Buen día.
1: Muy buenos días, mi querido Gerardo. Un saludo a los radioescuchas que ya están más que listos, esperando la información que le tenemos para este día martes 7 de julio.
0: Bueno, vamos a iniciar como todos los días con el resumen informativo. Estaremos, por supuesto, comentándole las cosas más interesantes que han sucedido en los últimos días. Y platicaremos, ya recuerde usted que estamos transmitiendo por 105.9 FM para todo el estado de Puebla a través de nuestras 7 estaciones hermanas. Las saludamos desde ahorita con mucho gusto en la región de Huauchinango, nos escuchan en la 98.9 FM.
1: También en Libres los saludamos a través del 95.9 FM.
0: En la región de Tecitlán les decimos buenos días en la frecuencia 90.9 FM.
1: Tehuacán les decimos también muy buenos días a través del 93.1 FM.
0: En la región de Acatlán de Osorio, la frecuencia es la 95.3 FM.
1: En Zacatlán de las Manzanas también los saludamos y le damos la bienvenida al noticiero a través del 105.3 FM.
0: En la región de Izúcar de Matamoros, la frecuencia es la 107.5 FM.
1: También recordarle que en Facebook ya estamos listos, transmitiendo totalmente en vivo para que usted nos encuentre de manera rápida y ágil. Puede darle me gusta a la página Sobosicom 105.9 FM, así lo encuentra, le pone en el buscador, le da me gusta para que de esta manera tenga todo el contenido, la información y nos esté viendo en vivo desde la vía Tliscayot.
0: Y bueno, tenemos ya el número de contacto del número de WhatsApp para que usted también nos envíe sus mensajes en esta mañana. La salsa de los números, de una vez la arrancamos, así su

0: Bien, y ahora sí, son las 7:04, 7:04, ya que estamos todos conectados, que estamos todos listísimos, vámonos a activo. Entrega el gobierno Alejandro Armenta, los económicos a...
1: Estado.

0: Bélgica el jueves, España el viernes, sábado Noruega, Inglaterra, y el mismo sábado el duelo que hoy se definirá. Hoy a las 10 de la mañana juega la campeona Argentina enfrentando a Egipto. En el papel no debería tener problemas Argentina. Y a las 2 de la tarde, ese sí debe ser un partido, digamos, mucho más cerrado. Suiza en Vancouver enfrenta a Colombia. Es el último partido en Canadá. Ya a partir de cuartos todo se juega allá en Estados Unidos. Pero entonces Suiza, Colombia y los ganadores del Argentina, Egipto y del Suiza, Colombia se enfrentan en el último cuarto de final, que también se va a disputar el sábado, pero por la noche. Así las cosas, pues ya estamos en la fase final.
1: Ya es el último equipo latinoamericano.
0: Puede haber duelo de sudamericanos, puede haber una Argentina-Colombia en cuartos de final, y serían los dos únicos representantes de América hasta el momento. Que Europa no andaba, clasificó a todas sus elecciones, pues al final, incluso si realmente, bueno, pues ahí estará listo. De hecho, ya Europa tiene garantizados dos semifinalistas, porque hay enfrentamientos directos, España-Bélgica y Noruega-Inglaterra, que van por la otra llave del cuadro. Así que, bueno, pues habrá dos europeos sí o sí en semifinales, y Argentina y Colombia hoy tratarán de mantener a los países del continente americano en competencia. Y Suiza, pues entonces ya no habría equipos americanos en América. Así las cosas. El Suiza-Colombia sí tiene antecedentes mundialistas. En 1900, la nueva Suiza fue la despedida de ese equipo que aspiraba al campeonato mundial y que tuvo una pésima participación, y que por desgracia, bueno, pues regresando a Colombia.

0: Colombia, Andrés Escobar, uno de los defensas centrales, fue asesinado. Bueno, pues el único partido que ganó Colombia en 1994 se lo ganó a Suiza. Suiza sí clasificó a la siguiente ronda.
1: Y de esta despedida del CR7 también.
0: Se va Cristiano, un jugadorazo. Yo creo, a mí me parece que es ejemplar en muchos sentidos. Su profesionalismo, su personalidad, incluso
1: disciplina, ¿no?
0: Su disciplina, la manera en que finalmente, siendo un muy buen futbolista, trabajó para ir mejorando y ser más completo, para retar a Lionel Messi en una carrera por ver quién era el mejor del mundo. El hecho de alargar tanto su trayectoria, pues habla de disciplina, de trabajo. Eso en Cristiano es ejemplar. Yo creo que ahora el equipo portugués, que tenía mucho talento o tiene mucho talento, no lo ayudó. A diferencia de Argentina, que los jugadores argentinos dicen, bueno, si Messi ya no puede correr, yo corro por él, ¿no? Es como hasta para ellos un honor jugar junto a Messi. En Portugal sí se ve un divorcio entre Cristiano y el resto de compañeros, ¿no? Tal vez es un tema generacional, pero esos jugadores jóvenes no sienten la necesidad de ayudar a Cristiano. Ahí se va Cristiano. El único que ha anotado en 6 mundiales, es el único, ni Messi, pero solo una semifinal. En su primer mundial, en Alemania 2006, Portugal llegó a... terminó en cuarto lugar, y después, pues, eliminaciones tempranas. Hasta la realidad es que a mí me parece que Portugal tenía más, mucho talento para llegar más lejos, pero bueno, pues ayer quedó fuera ante España. El problema no fue tanto ayer, el problema fue que terminó en segundo lugar de su grupo, ese empate con el Congo, dominado por Colombia. Entonces, la realidad es que fue una gris actuación portuguesa en este torneo.
1: Pues tenemos ahí a algunos mexicanos, estuve viendo que están apoyando o van a apoyar a Noruega. Ya se van con este equipo también. ¿A quién apoyas?
2: Por Haaland, ¿no?
0: Pero ahí como que va muy difícil porque hay otros mexicanos. De hecho, yo veía antes de entrar aquí a videos en redes sociales, los ingleses están despidiendo de México, se van felices los ingleses, muy agradeciendo la hospitalidad mexicana, agradeciendo la gracia a la hora de perder, por decirlo así, en el sentido de que se abrazó, que terminó cantando los ingleses. Entonces, alguno de ellos decía, bueno, yo ya he estado en la Ciudad de México tiene sus cambios, pero ustedes no cambian y les pido que nunca cambien, son agradables, no, se van felices los ingleses. De hecho, otro periodista muy importante escribió a la Federación Inglesa diciendo, a ver, señores de la Federación, hay que invitar a México a Wembley a jugar un amistoso por la forma en que nos trataron. La verdad es que hay que volver a jugar contra México.
2: Fíjate,
0: ¿no? Entonces, de todo muy distinto a lo que sucedió con los ecuatorianos.
2: Yo he escuchado a los congresistas, algunos están criticando los cambios de Aguirre, otros están felicitando a la selección, a cada de jugadores que tienen un papel extraordinario, y los demás saben, parece que esta derrota más parece que tiene un sabor de victoria.
0: Yo creo que ayer sí podemos criticar ciertos cambios. Javier, el deseo que tiene que haber entrado. Que más hizo el gol de su vida. O sea, ¿por qué a los mexicanos nos pasa esto? Más hace el gol de su vida,

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0: haciendo. Bueno, sí, transmitiendo sus mensajes. Están escribiendo. Están que tengan de papá. Itzeli, qué guapo, buenos días. ¿A qué hora
1: salimos?
0: Rodrigo Martínez dice, buenos días. Les saludos desde Carpintería de San Antonio. México.
1: Ya también por acá llegaron algunos mensajes al 22 15 87 56. Nos dice del cómo se ve la mañana este martes para todos ustedes, gente madrugadora. Ya los estoy escuchando. Abrazos de oso para las personas que escuchan. Hermanas de Sotom, la maestra Lore, que ya está reportando también con nosotros en esta mañana.
0: Estar aquí en el estudio, gracias a ti, al público, pero también evidentemente hoy el día con mucha alegría y ser felices como debe ser. Sí, así es, tenemos oportunidad de recomponer lo que hayamos hecho mal y mejorar cada día más, que esa es una gran encomienda que tienen ustedes, secretarios. El gobernador realmente es una persona con una característica, una pior. Para que podamos realizar la doctora de su invitado a nivel nacional y con lo que tiene la administración naturalmente las regiones de esa. Hoy que tiene un apoyo único por amor a Puebla. Un recurso que el gobierno le está por caminar a que haya un promedio. Se hayan destacado en el tema político, que por alguna situación tengan

0: verlos lo antes posible.
1: Durante el recorrido. Del Estado que tuvo el apoyo ante esta decisión.
0: Este día miércoles, la digital de las 10 de la mañana hasta que atendamos a algún productor afectado.
1: Asimismo, las y los productores reciben reiniciar producciones con imágenes de entrega de avanza para noticias por

0: nos dice Joel Pérez, martes, es de Agrapa. Ya está escuchando la
1: Rosita, tipo de la mañana. Buenos días.
0: Buen día también, dice Gerardo, y se los saludo también para todo. Y para un jurado de ruta.
1: No, está muy fuerte. Yo fuerte, ¿no? Se saca los malos espíritus.
0: Que limpie el alma. Y saludos a los amigos Rudy, Norma, Valerio y Chopa.

0: bien, muy bien. Mi intención está en esta cosa. Normal, hermano, de estudiar. Bienvenido, ya estamos esperando su presencia con ellos, porque siempre hace falta hasta la pauta y revisar qué estamos viviendo, dónde estamos parados, cómo normalizamos algo que pudiera estar en foco rojo, ¿no?
1: Claro, bueno, sí, en efecto, yo creo que hay cuestiones muy de lealtad entre la y la normalidad, y creo que hay que empezar por la cuestión muy didáctica. Decía Freud que todo es la humanidad. Efectivamente, son alteraciones de venir una cuestión física y psicológica. Las cuestiones están como evolucionan, ¿no?
0: Sí, pues

yo creo que el lenguaje es una de las cosas que se siempre algo muy relativo entre la profesión y el gran. Te quiero poner unos ejemplos.

0: contextuales, laborales, etc. Te puede llevar a una persona a mí, tú, y hoy la persona se te está uniendo a tu normal. Lo que no sería normal es que se desarrollara fobia. Es lo que de la selección, que nos molestemos, que nos ponga de tristeza, lo que no es normal es la intensidad, la frecuencia. Es decir, cada semana estés molesto, triste o tengas un comportamiento ya muy frecuente, puede ser una señal de que te tengas que atender de manera oportuna, ¿no?
1: Wow.
0: Para especialmente que el trastorno, los trastornos no se quitan. Los trastornos hay que aprender a vivir en el estilo de vida para mejorar la calidad de vida. Otro mito que hay ahí, los trastornos no te los van a quitar la medicina. Es decir, hay un acompañamiento que cuando ya hay un trastorno diagnosticado por un especialista, debe ser atendido para que la calidad de vida te pueda efectivamente evitar que siga creciendo ese trastorno hasta llegar a una psicosis, ¿no?
1: Uno de los trastornos que es muy común de nuestros tiempos, que tiene que ver y que a veces no se ubica fácilmente, es el TOC, famoso TOC.
0: Claro.
1: Trastorno obsesivo compulsivo. Uh-huh. De personas que somos excesivamente limpias, excesivamente ordinarias. Uh-huh.

0: ordenadas, o que queremos tener todo perfecto, y al no tenerlo nos lleva a la frustración permanente y continua, ¿no?
1: Poca tolerancia a la frustración. Sí, sí. En efecto, el trastorno obsesivo compulsivo, fíjate que esto da pauta para poder ser más explícito con relación a lo que es un trastorno dual. Se llama dual porque tiene dos o más trastornos. Vamos, cuando tú dices, es que probablemente el TOC casi siempre viene respaldado por algún TDAH, trastorno déficit de atención con hiperactividad o hiperactividad en la infancia. Ajá. Y generalmente la mayoría de los trastornos tienen un origen en la infancia. Ahora, en la infancia, ¿por qué? Esto es hasta cierto punto lo que el doctor Elizondo explicaba en su libro del síndrome de la borrachera seca. Como, por ejemplo, las personas que son a veces con ideaciones suicidas, adictos, violentos y demás, tienen un pasado muy gris, muy triste, de mucho daño, violentados, abusados, a veces hasta en la misma familia. Entonces, estas personas, inclusive se le llama estrés postraumático. Entonces, nosotros cuando recibimos a los pacientes, lo que generalmente el paciente y la familia ve es el síntoma. Es decir, ve un problema, un trastorno, ¿no? Pero el problema de fondo no lo ve. El problema de fondo es el especialista el que lo debe ir detectando, y a veces de acompañamiento farmacológico, uh-huh, precisamente para aumentar la tolerancia a la frustración, y después va de la mano la psicoterapia, el acompañamiento familiar y obviamente la farmacología. Hay trastornos realmente muy delicados. Ahorita, desde el 2009, la NUYES en México ya hacían algunas declaraciones importantes sobre la necesidad de que las universidades se involucraran más en aspectos de salud mental. Uh-huh. Y después, en 2009, todavía no estaba la pandemia. Entonces ya decía a nivel mundial que los jinetes serían la ansiedad, la depresión y la violencia, entre otras cosas.
0: El estrés.
1: Entonces, todo esto se agudizó todavía con lo de la pandemia, y empezamos a ver cosas como depresión en niños, como ansiedad en niños. Hoy tenemos un problema es que hay que atender con relación a cómo se muestra la depresión en jóvenes de 15 años. Y cómo está creciendo, por ejemplo, la idea de poderse, la necesidad de ser reconocido. Tiene que ver el teléfono, tiene que ver las redes sociales, tiene que ver, hay un acompañamiento social importante. Hay varios autores que han hablado, Durge, muy interesante, sobre suicidio. Hizo una clasificación importante en toda Europa, y de esa clasificación encontró varias cosas en las que de manera oportuna, de manera educativa, se pueden intervenir, que esa sería la idea de estos programas, ¿no? Un poco conectarnos con las personas, y a manera didáctica, por ejemplo, el doctor Elizondo lo que explica en su libro es el comportamiento de una nave, el señor rey, un lenguaje muy sencillo para que el que tiene problemas y empieza a ver cómo crece, los minimice, sino que de manera oportuna acude con un especialista, puede ser un DIF, el Centro Estatal de Salud Mental, puede ser lo que eran las capas de la vida. Es decir, hay espacios en donde realmente se puede desde una habilitación para después hacer un estudio ya con diagnóstico y caminar a su mención a los problemas que sean posibles.
0: Doctor Benigno Román, entonces, para entender bien el tema, de que uno puede identificar el trastorno, pero que siempre acompañado de otro.
1: Generalmente, sí.
0: Y que regularmente tiene que ver con muchos temas de evidencias durante la infancia, ¿no?
1: Así es, la mayoría de los trastornos, al estilo de Pablo. Lo mataban, le daban ciertas descargas, en donde el perro sentía y se más darle le dan la descarga, el perro aúlla, se puede revolcar, pero no se va. Entonces el perro aprende y se llama indefensión, aprende a estar indefenso. Así pasa con los objetos, con los humanos. Es decir, nosotros tenemos algunas frases de todos con relación a los adictos, que es tan fuerte lo que haces que lo que dices no se escucha. O si fuera de lo pasado, que cuando hablas de lo que

también, porque muchas veces aquí aplica y recupera esa frase de coloquial de México, ¿no? De que no es quien te la hizo, sino quien te la pidió, porque tú traes una ira contenida. Sí. La ira es un trastorno, sí, un trastorno que te

0: no necesita ser tan grave para ciertas personas. Es decir, se tienen el mismo que fue abusada, que nada más fue tocada, o una persona que dijeron palabras, dijéramos que son distintas de violencia, pero la emoción por el niño o la niña es la misma.
1: Que es un dato roto, porque el síntoma muchas veces de daños inclusive cambia. Yo escribí un libro sobre comportamiento y he encontrado muchas cuestiones aquí en este programa, aquí en TICOM. Hice un experimento muy interesante porque yo venía de dar unos datos sobre los abusos y comparar Estados Unidos y México, abusos infantiles. Haber dado esa charla aquí, me fui, tenía un taller familiar, hice una pregunta que yo había puesto. Dije, en ese momento estaban puras mamás de adolescentes que llevan ahí a su paciente. Entonces, ¿te gustan 10? Vamos a poner. Y la pregunta era que si alguno, yo les mostré el video, como una cápsula en donde iba las estadísticas, y decía, la pregunta era, ¿de aquí presentes tenemos algún caso que parezca a lo que dije en televisión? Y 7 levantaron la mano. Uh-huh. Es decir, coincidía el dato, era muy alto. 7 señoras de ahí sabían que su hijo había sido abusado en la infancia.
0: Sí.
1: Y en algunos casos, en la familia.
0: Sí.
1: Y entonces esto genera un problemón que se puede ir guardando, pero digo bien, se guarda, no desaparece. Uh-huh. Y al no desaparecer puede crecer. Y esto se convierte en trastornos duales.
0: Y muchas veces el adulto o el adolescente, el adulto que va creciendo, no lo quiere recordar, lo encapsula, se lo guarda y aparece más tarde en el matrimonio.
1: Así es. Justo... Hay obviamente literatura, películas, hay una que se llama Bliss, que cómo explica los trastornos duales, en donde precisamente un abuso sexual por parte del papá, inclusive cómo fue, efectivamente ahí se ve cómo el inconsciente encapsula efectivamente el recuerdo. Y entonces prácticamente ella no sabía por qué tenía ciertos comportamientos, efectivamente ya en su vida de matrimonio. Y cuando empiezan a ir con el especialista y tocan la fibra, la parte sensible, pues encuentran el pasado, encuentran el trastorno de origen. Y entonces obviamente hay un acompañamiento. Esto, Carl Jung tiene varias aportaciones muy interesantes en esto. Hay una relación inclusive más que biopsicosocial, espiritual también. Y en ese terreno creo que es bien... muy fino, muy muy difícil a veces de combinar, hay muchas cosas subjetivas, pero las personas cuando no creen ni en ellos, ni en un Dios, ni en la escuela, ni en la familia, ni en nada, híjole, es muy complicado poder ayudar a una persona que prácticamente se encuentra vacía. Y entonces con trastornos que pueden ser delicados y obviamente pues mucha infelicidad. Y a veces, ¿por qué no decirlo? Efectivamente, si nosotros nos vamos a los datos epidemiológicos de suicidio e ideación suicida, las cosas deben ser atendidas de manera oportuna.
0: Bueno, ahí está. Si a usted le cayó algún mensaje, de algunas palabras del doctor Benigno Romano que está esta mañana con nosotros, y le checa algo, pues no está de más, acuda a un especialista, pida ayuda, busque ayuda. Está el Centro Estatal de Salud Mental.
1: Claro.
0: Por ejemplo.
1: Las CAPAS, en el Hospital General del Sur y del Norte, o sea, hay

0: unidades, a lo que llaman secosamas, ahí se puede hacer
1: preventivo. El primer contacto es en los unidades.
0: En los secosamas, sí, correcto.
1: Secosamas.
0: Ajá. Son unidades preventivas. Y en ese sentido hay psicólogos ahí que pueden detectar, orientar a la familia,
1: sí,
0: en los propios DIF, sí, en el CEPOSAMI. O sea, tenemos espacios, hay espacios en donde se puede acudir, y la verdad es que les recomiendo a las personas que nos escuchan que si detectan algún elemento en un hijo, hermano, aislamiento, violencia exagerada, etcétera, pues acudan para evitar precisamente trastornos mucho más difíciles de atender.
1: Correcto, correcto. Gracias, doctor Benigno Romano Romano, director del Centro Estatal de Salud Mental, por hablarnos de este tema, por ponerlo en la mesa. No es un tabú, es algo que si está en casa, hay que atenderlo.
0: Así es. Buenos días, con mucho gusto.
1: Muchas gracias. Vamos a la pausa en este momento, son las 8 de la mañana con 3 minutos.
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7: Son las 8 de la mañana con 7 minutos, 8-7, de este que es el día martes 7 de julio de 2026. Vamos al resumen informativo. El gobernador del estado, Alejandro Armenta, entregó apoyos

0: económicos a dueños de negocios afectados por las lluvias pasadas el 28 de junio. Y también hablaron con el presidente municipal Pepe Chedraui de proyectos para prevenir inundaciones en el Boulevard 5 de Mayo.
1: También el gobierno de Jalpan mantiene operativo permanente por las fuertes lluvias.
0: La Secretaría de Agricultura levantó un censo de daños en Atlixco para ayudar a 30 productores que resultaron afectados por una intensa granizada.
1: También una intensa lluvia afectó a productores agrícolas de Tecal y de Herrera.
0: Y quedó concluido los trabajos de rehabilitación del paso provisional en el río San Marcos, allá en Tlacuilotepec.
1: También le vamos a dar a conocer el calendario de las pensiones de bienestar para que ponga atención.
0: Las reformas para el desarrollo urbano en municipios es para aplicar recursos federales, dice el gobierno.
1: También se desprendió la guarnición del camellón central de Esteban de Antuñano. Le tenemos los detalles al respecto.
0: Puebla registra una disminución del 37.3% en el delito de homicidio doloso, informó ayer el vicealmirante Francisco González.
1: También le vamos a dar a conocer las detenciones relevantes en Puebla de generadores de violencia. Puebla está combatiendo el delito de fraude con mayor tecnología.
0: En lo que va de 2026 se han registrado 2 casos de linchamiento.
1: También ponga atención porque el próximo 15 de julio va a iniciar la entrega de distintivos de la ley casco.
0: En más información, se formó un nuevo socavón sobre la calle Guadalupe Victoria, esto en la Junta Auxiliar Ignacio Romero Vargas.
1: También el gobierno del estado reparó el daño al tramo carretero a Zumbilla-Tlacotepec.
0: El gobernador del estado, Alejandro Armenta, cubrió las fotomultas de la unidad que utiliza. Llamó a colaboradores a no exceder los límites de velocidad.
1: En información nacional, desde Palacio, pues se recibió al director ejecutivo y fundador de Nubac, David Vélez Osorno, y a su equipo.
0: La Ciudad de México confirma la 5ª muerte por los festejos del Mundial 2026.
1: También la Marina y la Secretaría de Seguridad Pública Ciudadana detienen a 3 presuntos integrantes de grupos delictivos tras agresión en Sinaloa.
0: En información internacional, un hidroavión realizó un aterrizaje forzoso en el East River de Nueva York. Los pasajeros fueron rescatados.
1: Hamas anunció la disolución de su órgano que gobernó en Gaza por casi 20 años.
0: Y las cifras en Venezuela han aumentado. Subió a 3,535 la cifra de muertos y a 16,740 la de heridos. Hay que mencionar que México ha colaborado en la recuperación de 80 víctimas.

0: son las 8 de la mañana con 10 minutos, 8:10. Continuamos esta mañana con más información y damos la bienvenida esta mañana a nuestro amigo Rafa Moreno Valle Buitrón, quien es director general de la Comisión Estatal de Vivienda. Bienvenido, buenos días.
1: Edu y Henry, muchas gracias, muy buenos días. ¿Cómo están?
2: Muy bien.
1: Gracias,
2: bienvenido.
1: Muy buenos días, muchas gracias.
0: Bueno, ayer se anunció que continúa muy fuerte este programa estatal de Vivienda por Amor a Puebla. Se anunció, ¿verdad? Viviendas para trabajadores de la seguridad. Platícanos este tema.
1: Sí, mira Jerry, los cuerpos de seguridad pública, policía forestal, protección civil, sector salud, las brigadas de apoyo a los incendios, policía montada, es decir, todas las fuerzas del orden que trabajan intensamente todos los días por preservar y mantener el orden en el Estado de Puebla, van a ser beneficiarios directos de estas que ayer anunciábamos junto con el gobernador del Estado, Alejandro Armenta, estas, digamos, primeras 50,000 viviendas en el Estado y de manera conjunta y de manera coordinada con el gobierno de la República, que encabeza la presidenta, la doctora Sheinbaum, que le ha dado un fuertísimo impulso a la vivienda del bienestar. Entonces, gracias a que estaba yo comentando, y es muy importante recalcarlo, a la donación de los predios que se han hecho a través del gobierno del Estado para Infonavit y para Conavi, es que en días pasados, hace 15 días, se pudieron poner o concluir ya las primeras etapas de las primeras 700 viviendas en El Batán, en Puebla, muy cerca de San Miguel, de Infonavit. Viviendas de Infonavit. Y entonces el director

0: doctor Octavio Romero se volteó y dijo: oiga, gobernador, gracias por el apoyo, y esas tierras que están aquí junto, ¿por qué no nos la dona? Y seguimos creciendo el desarrollo. Uh-huh. Y el gobernador luego dijo: ¿de quién son esos precios? Son del gobierno del estado. Uno de esos predios, 5,000 metros, es un corralón que actualmente ocupa la Fiscalía General del Estado. Uh-huh. Y entonces, inmediatamente, como es nuestro gobernador un gran ejecutivo, dio la instrucción y se firmó a los 4 días una carta de intención para donar ese predio y otros más aledaños. Y entonces hoy ya van a ser el doble o casi el triple de acciones de viviendas en esa zona nada más. Fíjense la relevancia y la importancia de esto. En Puebla tenemos tierra, tenemos un banco de tierra grande, un banco de tierra representativo en todo el estado, para que estas acciones de vivienda se puedan multiplicar y se traduzcan en beneficio para las fuerzas de seguridad pública en una primera etapa. Cuerpos de salud, cuerpos de educación, maestros, beneficiarios, también serán beneficiarios los maestros, enfermeros, policías ministeriales, trabajadores del gobierno del estado, beneficiarios de Infonavit y no beneficiarios de Infonavit. Entonces es una gran noticia que, sumada a las 45,000 viviendas anunciadas por Infonavit, más las 5,000 que vamos a hacer ya en proyectos, tenemos en proyectos en la Comisión Estatal de Vivienda, como parte del Programa Estatal de Vivienda por Amor a Puebla, ya tenemos 50,000 viviendas. Uh-huh. 50,000 viviendas listas en un banco, en un portafolio de inversión que además va a contribuir de manera muy importante y significativa al desarrollo económico y social del estado y de la región, pues es una gran noticia para todos los poblanos.
1: Sí, por supuesto. Rafa Moreno Valle Buitrón, estas 5,000 viviendas que están por parte de este programa estatal de Vivienda por Amor a Puebla, van a estar en esta zona donde se van a construir, serán edificios horizontales o verticales.
0: Muy buena pregunta, mi Jerry. Mira, tenemos tres modalidades que ayer anunciábamos. La primera es la de lotificación. El gobernador Armenta está muy interesado en entregar a la brevedad lotes. Es decir, lotes urbanizados con servicios y con un proyecto ejecutivo que ya tenemos listo en la Comisión de Vivienda, O sea, un proyecto para tu casa, se le entrega un lote urbanizado con servicios al beneficiario, con un proyecto en mano, para que ya nada más lo pueda conseguir un crédito para edificar su vivienda. Sí. Esa es la primera modalidad. La segunda es vertical y la tercera es vertical y horizontal, un modelo híbrido, dependiendo de la zona, del terreno, de las condiciones del municipio, etcétera.
1: Es que para irlo, digamos, integrando. Hay que recordar que ayer también mismo el coordinador de gabinete, José Luis García Parra, habló de esta armonización que debe haber con todos estos proyectos de urbanización para que no haya este desorden que se ha generado en estos últimos años, en estos últimos trienios, sexenios, donde han aparecido colonias completas de la nada, sin un orden, sin calle, sin iluminación, sin agua, etcétera.
0: Qué importante que lo mencionas. De verdad, qué importante que lo mencionas, Jerry. A ver, lo que dijo el coordinador José Luis García Parra tiene toda la razón y toda la realidad. Uh-huh. El caso, por ejemplo, de Puebla, nada más, de Puebla capital. No se actualiza su carta urbana desde el año 2016. Uh-huh. Pues lógicamente del 2016 al 2026 ya pasaron 10 años y la ciudad ya es otra. Sí. Y más con la dinámica de crecimiento que tiene la cuarta metrópoli del país, la cuarta zona metropolitana del país. Caso de San Andrés, lo mismo. Entonces, ¿cuál es el principal ahorita freno para este desarrollo urbano, reordenamiento territorial que es primordial para las grandes ciudades del mundo? Es una carta urbana que vaya en armonía con los proyectos urbanísticos de desarrollo de vivienda, de movilidad, de transporte público, de seguridad pública, de agua, de

0: drenaje de todo. Sí. De ese tamaño es la importancia, sí, y la relevancia de un programa urbano bien hecho, sí, y actualizado, modernizado. Uh-huh. Eso es.
1: Es necesario.
0: Lo, mira, vamos a hacer, ¿eh? Sí, lo vamos a lograr.
1: Pues mira,
0: tenemos todas las herramientas para eso. Me encanta ese tema. Lo vamos a lograr, Jerry.
1: Ahora, por ejemplo, perdón, es que está en manos de los diputados que se sienten a analizar estos temas en comisiones y que se revise la necesidad de esta actualización de la Carta Urbana.
0: Pues yo te diría, más que en manos de los diputados, está en manos de la autoridad municipal. Es una responsabilidad de los ayuntamientos tener actualizada su Carta Urbana. Por eso es un proyecto y un programa de reordenamiento urbano. Y lo tienen que tener desde antes que lleguen. Lo que pasa es que la verdad, o sea, no lo trabajan. Eso hay que decirlo. Sí. Es muy importante. ¿Qué ayuntamiento no tiene un área de desarrollo urbano?
1: A ver, mi querido Rafa, hay ayuntamientos que no tienen un atlas de riesgo, a menos una Carta Urbana.
0: Exacto. Pero incluso el atlas de riesgo tiene que pasar por la Carta Urbana. ¿Dónde están los asentamientos irregulares? ¿Dónde no puedes construir vivienda, por el amor de Dios? Sí. ¿Dónde no debes de construir vivienda? No puedes dar permiso de edificación una vivienda en un cerro, porque con el agua te va a caer todo.
2: Sí, no.
0: Va a haber un ataque.
1: Ha pasado.
0: Entonces, es el...
1: Perfecto.
0: Y va, como bien dice, todo lo que conlleva en un crecimiento que esté ordenado y planificado.
2: Vamos a hacer... Después de... Para que inicie la edificación... a las tiendas que

gracias a la presidenta que nos se ha volteado, a la presidenta Sheinbaum, que se ha volteado Puebla para dirigir esta importante cantidad de recursos. Y gracias a la coordinación que existe, que tienen que existir los tres órdenes de gobierno, vuelvo a insistir, los ayuntamientos son muy importantes porque son los que generan los derechos. Si no nos dan los servicios, no podemos entrar que tengan.

0: tierra.
1: Correcto.
0: No vamos a entregar viviendas sin servicios, sin agua, sin luz, sin drenaje, sin alcantarillado. Entonces tiene que ponerse las pilas los ayuntamientos.
1: Sí.
0: Se están sacando, y se las están poniendo. Estamos coordinándonos con los ayuntamientos de proyectos y queremos que se suban más ayuntamientos.
1: Sí.
0: Los presidentes municipales quieren también el desarrollo para sus gentes. Ayer entregamos
1: crecimiento ordenado.
0: Ordenado. Uh-huh. Tiene que ser así, sí. Aceptable, ordenado.
1: Perfecto, pues gracias Rafael por estar esta mañana platicando de este tema tan importante, tan interesante. Serán muchos las familias beneficiadas, a estar atentos.
0: Ayer beneficiamos a 16 familias. Quiero presumir esto con mucha humildad. Tenemos 16 escrituras públicas del programa de cuestión de Amor Puebla.
1: Sí.
0: Y después de 27 años de las lluvias, de las tragedias del 99, por cierto, entregamos 17 escrituras públicas a 16 familias del municipio. Esto es importante. La gente, algunas de las mayores, tengo que compartir mi escritura pública. Ahora ya podemos ir tranquilo.

0: después de tantos años. Llevamos por menos. Muchísimas gracias, amiga. Gracias. Gracias.
1: Pues, 24. Vamos rápidamente. Tema de la disminución del 1% en homicidio doloso.
2: La incidencia de homicidio doloso es una disminución de 37.3% en el primer trimestre de 2026, de junio de 2025, en el mismo periodo de este año.
3: El gobierno de Puebla no hay impunidad. Y los datos, la información, es contundente.
2: Se trata de la cifra más baja en los últimos 11 años. Como referencia, en 2016 se contabilizaron 67 homicidios dolosos al corte de junio, mientras que en 2021 fueron 64, lo que refleja una tendencia a la baja en la incidencia de este delito durante 2026.
4: A nuestra llegada, el promedio de homicidios dolosos en el estado era de 2.9. Durante el primer año, reducimos este indicativo a 2.2. Y este año, 2026, nuestro porcentaje está variando entre 1.5 y 1.2.
2: Durante junio, la Secretaría de Seguridad Pública, en coordinación con autoridades centrales, llevó a cabo 1.094 acciones operativas en distintos municipios. Como resultado, fueron detenidas 397 personas, recuperados 294 vehículos con reporte de robo y asegurados otros 117 automóviles relacionados con hechos delictivos. En combate al delito de hidrocarburos, se aseguraron 195.931 litros. Además, en Tlahuapan se logró la detención de Aarón N., de 19 años, y el aseguramiento de dos pipas abastecidas con 4.130 litros de gas. Con imágenes de Kevin Lizana para Sicom Noticias, Ana Morales.

0: las 8 de la
1: noche. Vamos a la información. El Ayuntamiento de Tlacuilotepec informó que la Dirección de Obras Públicas, en coordinación con la Dirección de Protección Civil Municipal, inició los trabajos de rehabilitación del paso provisional ubicado sobre el río San Marcos en la carretera Tlacuilotepec-Jico. Estos trabajos se realizan de manera conjunta con el gobierno del estado de Puebla, con el propósito de establecer lo antes posible la conectividad en esta importante vía de comunicación afectada por las recientes condiciones que dificultan el paso.

0: 2026 con 25% de llamadas proyectadas, con 14 módulos de alimentación, 2 módulos, 6 kilómetros de pedazos urbanas y carreteras, que equivalen a 8.000 calles interrumpidas en todo el estado.
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0: tienes mensaje de Lupita Ramos, dice pues, que lo estoy viendo esta mañana con gusto. Saludos. Gracias a la producción. Ya mi noticiero favorito.
1: Saludos a todos de Sicomra. Y no pide el teléfono de los Román. Si tengo un caso.
0: Va viniendo, pero no espere su teléfono, puede ir directamente a

0: Sekusama.
1: Pero
0: en el.
1: Sí,
0: o también es la mental. Sí. Tal salud mental. Pregunte las medidas médicas. Quiero tener la información más directa. No tenga que de veras hablar de estos problemas que tenemos todos, no nada más unos, todos tenemos en mayor menor. Desorden no, no. Agradables, porque recientemente el sistema en colaboración con los colaboradores lograron atender a muchos años. Está con nosotros la doctora jefa del departamento.
2: Gracias por la invitación.
0: ¿Verdad que no dirás que se apoya mucho esta cirugía rescatada?
2: Claro que no. Mientras se llevaron a cabo 500 personas, la población de este tipo de cirugías.
0: Sí.
1: Así es.
2: Quiero comentarles que fueron totalmente gratuitas. Nosotros llevamos a cabo la integración de todos estos expedientes y valoraciones que se requieren a este tipo de cirugías. Comentarles que vamos a tener pues una jornada y vamos a estar atendiendo para que puedan asistir y puedan tener la oportunidad de lo que tienen que llegar, ¿verdad? Para que puedan ser para los poblanos, pues obviamente decidí realizar una segunda.
1: La noticia es muy, muy, muy importante. Si usted usa este, ¿es una enfermedad? ¿Es un síntoma? No, es un padecimiento. Cuando usted no llega a tener aquí, pues, se le va a otorgar la semana. Estará atento a fecha límite, una convocatoria, ¿cómo pueden conocer?
2: Aún no tenemos fecha para poderle llevar a cabo, sin embargo, se va a trabajar en el tema de estar dando la información para que puedan dar. Estas cirugías son totalmente gratuitas y siempre tienen que existir sistemas para que puedan tomar sus datos y que podamos integrarlos a un

0: acreedores a este tipo de cirugías.
1: Ahora, doctora Gloria Tenorio, todos son candidatos a TIPIP.
0: Es correcto. Sí, así es. Sabemos de antemano que vamos a cabo esta jornada, lo que pudimos observar que 7 de cada 10 personas adultas son mayores de edad. Es preocupante, ¿verdad? Desde el momento en que empezamos a tener problemas de visión.

0: durante esta etapa de implementación no se apliquen infracciones, ya que primero se dará prioridad a la entrega de los hologramas y posteriormente se anunciará el objetivo de obtener el vigente para conducir motocicleta expedida en Puebla y una tarjeta de circulación también emitida en el estado.
1: Estos chips son unos adhesivos de un tamaño específico de 10x3 para que pudieran colocarse en la superficie del casco sin ser alterados.
0: Cada adhesivo incorpora un microchip RFID de frecuencia específica capaz de ser detectado por los arcos de seguridad de la Secretaría de Seguridad Pública, además de un código QR protegido con 3 capas de seguridad, cuya información está cifrada y vinculada directamente con la licencia del conductor y la tarjeta de circulación

0: de la motocicleta. En caso de robo o extravío, los propietarios podrán presentar la denuncia correspondiente para solicitar la reposición del distintivo. Asimismo, los lineamientos contemplan la posibilidad de registrar más de un casco vinculado a un mismo conductor y a una misma motocicleta. Con imágenes de Nery Lucero, para SICOM Noticias, David Portillo.
1: Gracias, 8:43. Vamos a la línea telefónica. Está mi compañera Meida Romero desde Huauchinango. Tiene información porque hubo una afectación por las recientes lluvias en esta zona de Tlaola. Meida, buenos días.
2: Buenos días, Gerardo. Un gusto saludarte y compartirte que las recientes lluvias han dejado malas condiciones. La carretera que comunica a la comunidad indígena de Capital Lapa pertenece a la de sus habitantes y poniendo en riesgo la movilidad de quienes diariamente transitan por esta vía. De acuerdo con pobladores, señalan que desde hace algunos años esta carretera no ha recibido inversión ni mantenimiento. Ante ello, los propios ciudadanos se han organizado para realizar faenas comunitarias con el objetivo de transitable el camino. Sin embargo, los trabajos se llevan a cabo únicamente con herramientas manuales como pico y pala, a pesar de que los daños requieren pues maquinaria pesada para una rehabilitación adecuada. Los habitantes tienen que esfuerzo, pero resulta insuficiente frente al deterioro provocado por las lluvias, por lo que hacen un llamado al gobernador del estado para que atienda esta problemática y destine los recursos necesarios para la rehabilitación de la carretera, ya que consideran que Tlaquizalapa es una de las comunidades que ha permanecido en el abandono. Por ello, esperan una respuesta pronta para un acceso seguro y para familias, estudiantes, productores y personas que diariamente transitan por esta vía de comunicación. Esta información, Gerardo.
1: Gracias por tu reporte.

0: estudiantil mediante estudiantil. Escuchamos con Fernando
1: implementar la matrícula estudiantil para lograr la atracción a nuestro director general de la construcción. Y los egresados que son formación como técnicos. Importante lo que se busca por parte de la institución. Comentarte durante su mensaje, Gonzalo Amador Juárez Uribe destacó que con el respaldo del gobierno del Estado en Calzado para la Tormenta se impulsan acciones para fortalecer la matrícula estudiantil y consolidar la transformación de a un plan. También la formación requerida compromisos calificativos. El reporte desde la región serrana.
0: Gracias por tu aporte. Buenos días.
1: Excelente mañana.
0: Gracias, gracias. 8:16. Vamos a platicar esta mañana aquí porque nos van a preparar un gran café con nosotros, David Martín González. Y en este momento, además, atador a su joven edad, estás muy joven, David Martínez González, estás bienvenido.
2: Muchas gracias.
0: ¿Qué edad tienes? Estás muy joven.
2: Yo tengo 29 años.
0: Ah, mira, eres comediante porque te veo.
3: David, te veo
2: más.
0: ¿Y ya cuántos años trabajando en la producción del café?
2: Pues en la producción toda mi vida, porque mis padres, bueno, mi padre era productor.
0: Sí.
2: Y mis abuelos, ¿no? También ellos eran productores. Entonces, pues es toda la vida. Y justo ahora, ya 2 años profesional de
0: banda. Wow.
2: Certificación.
0: Sí. Wow, muy bien.
3: Certificado.
0: Que está de distancia de la gente. Y toda esta zona es bendecida por Dios porque tienen

0: días con muy buen clima, que se da el café
1: sobre todo en la Sierra Negra, están los árabes que nos gusta. Es más dulce y robusta, es más deseada.
0: Muy bien. Y bueno, esto de la carta del café, por ejemplo, es la
1: pues todo fue para valorar el trabajo de mis padres. Una mañana me senté a tomar y solo especialmente que es cabeza aquí. Yo que me van a decir no por perder, pero certificación que pues era imposible, ¿no? Pero pues ya de con esfuerzo y sí, ya ¿no? Y pues realmente el café sí sabe a miel, sí sabe a sandía.

conocer, distinguir, empezar a saborear un café, porque es un café muy amargo, pesado,

0: sí.
1: Okay, justo. Tanto notas frutales, achocolatadas, especiadas, ¿no? Y también buena acidez. Entonces, desde ahí, nosotros podemos darnos cuenta de los cafés para distinguir un café. Y pues sobre todo apoyar a los productores, ¿no? Porque no es nada súper, pero pues no sabes la tragedia.
2: Sí. David Martínez, es muy cierto, el café que pronto súper, y más todavía el que ya viene molido, el que ya viene si es café, si no es café, si está añadido, si compramos el gran poblanos que tienen toda su vida a la y que además en el caso tuyo de la culotec tiene explicado que has trabajado, que has, digamos, dado un valor agregado a que producen tus abuelos, tus padres, etcétera. Hoy creo que es más de apoyar y comprar estos cafés.
1: Sí, sobre todo lo que ellos, ¿no? Y para el trabajo que han venido haciendo desde toda su vida. Pues hay cafeterías de salida trabajando con productos. Sí. Otra manera de poder apoyarlos, pues es acercarse hacia esas cafeterías de especialidad.
2: Sí, sí, sí. Justamente. Sí. ¿Tienes tu café envasado con alguna marca?
1: Sí, la fija le llamo que con mi papá.
2: La Puente, y, como Manuel La Puente.
1: Ajá, como Manuel La Puente, justamente.
0: Sí, La Puente.
1: En mi amigo Eric de su finca, entonces a diferencia de nosotros, pero pues nada, sí, justamente eso, la puente, finca La Puente.
2: Y así vendes.
1: Sí, justo.
2: Muy bien. Pues nada, la verdad es que nos da mucho gusto que

0: tu juventud, tu vida, tu experiencia para la producción, para el cuidado, porque el otro día platicamos con la secretaria de Agricultura, Ana Laura Altamirano, que decía que ahora los productores de Puebla están cuidando mucho los niveles de humedad, manchado, de color, de los granos de café, para que 70% de calidad.
1: Sí, justo el gobierno ha intervenido para que la producción de café sea de alta calidad. Uh-huh. Sí, todo esto que se está haciendo, tanto con los apoyos que dan, ha repercutido de manera significativa en la producción de cafés de alta calidad y sobre todo a mejorar la calidad de vida de todas las personas que están dentro de la cadena de café. Entonces, el gobierno está haciendo una labor buena para respetar y valorar el trabajo de la gente en campo.
0: Sí, que antes no se hacía, ¿qué decir?
1: Sí, justamente antes no.
0: Que antes
1: no era tan visible, la verdad.
0: Te tocó, yo creo, te platicó tu papá del tema de los coyotes, de los acaparadores, ¿no? Que compraban el kilo de café en centavos, ¿no?
1: Sí, justo todavía sigue haciendo, pero por ejemplo, ahora café 5 de mayo, ha pagado el café más por encima de lo que se paga en un coyote, ¿no? Entonces yo creo que desde ahí pues estamos incrementando el valor del trabajo de la gente y su calidad de vida, ¿no? También.
0: Sí, muy bien.
2: Hay que apoyar y comprar entonces café poblano.
0: Así es. Bueno, pues ahí están. Muchas gracias. Gracias, David Martínez González, de Finca La Mente.
1: Sí. Ah,
0: mira, que me acuerdo de todo. Y pronto te visitaremos en tu finca y en tu municipio allá en Tlacolotepec para disfrutar de un buen café.
1: Sí, cuando gusten son siempre bienvenidos a Tlacolotepec. Muchísimas gracias. Gracias por la invitación.
0: Gracias. 8:55 ya prácticamente nos vamos, pero tenemos todavía algo.
2: Así es, pues todavía tenemos información para que usted ponga atención de estas acciones que se realizan en Puebla para construir más de 50,000 viviendas para los cuerpos de seguridad y protección civil.
3: Para brindar certeza patrimonial a quienes diariamente velan por la seguridad y el bienestar de la población, el gobierno del estado presentó el programa estatal de vivienda por amor a Puebla, que contempla la construcción de 50,000 casas para cuerpos de seguridad, protección civil, brigadistas y personal de salud.
4: Es una muy buena noticia de justicia, de humanismo y de prioridad social, la que les damos en este día como un reconocimiento a su heroísmo.
3: En una primera etapa, se destinarán 10.63 hectáreas para el desarrollo de 1,020 viviendas verticales y 513 viviendas horizontales o lotes.
5: Pues yo le agradezco mucho al señor gobernador por darnos la oportunidad de tener un hogar digno, de tomarnos en cuenta. Y estoy muy agradecida con el gobernador por todos los apoyos hacia nosotros.
3: Contempla el desarrollo de 17.68 hectáreas, donde se edificarán 2.384 viviendas verticales, 23 viviendas o lotes.
4: Y esta vivienda, básicamente en tres modalidades, que es lo que fue encargado el gobernador Armenta. Es, o será, entrega de lotes, uno, dos, pies de casa, por un ejecutivo en la vivienda vertical y o horizontal.
3: El programa forma parte de la estrategia conjunta entre el gobierno del estado, Infonavit y Conavit para ampliar el acceso a una vivienda digna para servidores públicos que por la naturaleza de su trabajo enfrentan diariamente riesgos en el cumplimiento de su con imágenes de Kevin Lizana para Cinco Noticias a Morales.
2: Ya casi nos vamos y acá nos están llegando unos saludos al 22 15 87 56 57. Nos dicen por acá, muy buenos días, ya los estamos escuchando, hasta mañana. También por acá nos dicen buenos días, excelente martes para todos ustedes. Saludos para Gerardo, Itzel y todo el equipo de SICOM Noticias. Siempre los escuchamos y también en esta semana que les vaya excelentemente bien, iniciando el mes de julio. También por acá nos dice Jorge Pérez, saludos para todos, ánimo. También nos dice lindo día y toda la información, mi querido Gerardo.
0: Vamos, gracias a todos. Gracias, que tengan excelente martes, les deseo lo mejor. Gracias a la producción, yo soy Gerardo Herrera, pásenla.

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0: ¿Cómo está? Muy buenos días. Bienvenidos a Respuesta Inmediata. Soy su amiga Rita Sánchez, muy contenta de estar con ustedes como todos los días, de lunes a viernes a partir de las 9 de la mañana. Y todavía sigo afectada mi garganta de tanto grito del fútbol. No quiero ver que yo vaya a las luchas porque, bueno, gritaría de todo y ya me quiero subir al ring y, bueno, ¿qué le cuento? Y en el fútbol es lo mismo, yo me emociono demasiado y, bueno, le digo que estuve llora y llora porque nuestro equipo, pero muy orgullosa porque hicieron muy buen papel. Gracias, gracias selección mexicana, gracias nuestros futbolistas de primer nivel, jóvenes, de verdad que Javier Aguirre no se equivocó, nos daba adelanto aquí en la mañanera, incluso que vino anunciar estos partidos que tendríamos en Puebla con el gobernador que encabeza, por supuesto, estas mañaneras, Alejandro Armenta. Y no se equivocó, muy buen papel, así que gracias, gracias equipo, espero me estén escuchando, ¿verdad? También ya Ronaldo se despidió y bueno, lágrimas, me mochó, ¿a qué le digo? Pero bueno, ahora le voy a preguntar a la abogada si le gusta el fútbol también, ¿verdad? Porque yo aquí hablando. ¿Cómo estás, mi querida abogada? Temas legales hoy, marque ya aquí a cabina y bueno, pues para que le demos respuesta inmediata en cualquier materia, orientación, canalicemos, en fin. Y le doy la bienvenida a Andrea Pérez, defensora pública federal. Vamos a hablar de procedimiento abreviado. ¿De qué se trata? Pues quédese con nosotros. ¿Cómo estás, abogada? Bienvenida.
1: Buenos días, Rita, ¿cómo estás? Y buenos días a todo el teleauditorio también.
0: Muchísimas gracias. Oiga, marque a cabina al 2222-7377-16, terminación 17. Y en un rato más, a las 11 de la mañana, Armenta contigo. Nos han preguntado el teléfono, bueno, pues yo se lo voy a estar dando a lo largo de este su programa. Y es el 2222-7377-26. Ese es el número de Armenta contigo. 2222-7377-26 para que se comuniquen cuando él esté, porque bueno, pues les da respuesta inmediata a todas las secretarías también. Abogada, bueno, además del tema legal que gusten y manden, nos pueden mandar mensaje al 2224-2952-84 y yo lo canalizo con la abogada. Defensoría Pública Federal, que es totalmente gratuita.
1: Así es, Rita.
0: Vamos a dejar claro también eso, ¿no? ¿En qué materias están los abogados? Porque, por ejemplo, en Defensoría Pública del Estado, hace muchos años apenas, había incluso en materia agraria, había en materia laboral, y bueno, vieron que se duplicaban porque ya había dependencias justo que tocaban ese punto y que tenían defensores públicos también, como el RAN o laboral. Y ustedes, ¿qué materias tocan o tienen posibilidades de?
1: Tenemos, podríamos decir que dos grupos o dos secciones. Ajá. Están los asesores jurídicos federales. Muy bien. Y los defensores públicos federales. Los asesores jurídicos federales dan orientaciones, dan asesorías jurídicas y dan representaciones. Dentro de estos asesores jurídicos también tenemos algunos especializados. Unos están en materia laboral y se dedican exclusivamente a esa materia y otorgan los servicios de manera gratuita. Hay algunos que también están en cuestiones de movilidad, es decir, para las personas que son de nacionalidad extranjera. Y también tenemos a los asesores

0: profesores mixtos, que son los que ven todas las materias.
1: Muy bien, o sea que nos pueden asesorar en todas las materias, finalmente, ¿no?
0: Sí, finalmente sí.
1: Defensoría, en este tu caso hablamos de procedimiento abreviado, que no muchas veces para el común denominador de las personas nos es engorroso, algunos términos, surgen muchas dudas y por ello es quien pregunta no se equivoca, mi gente linda, y márquenos, oiga, tengo un caso así, ¿en dónde pueden ver ustedes casos de los cerezos en el estado o federales? No, esas dudas que de momento no sabemos qué compete en materia federal y qué compete en materia estatal.
0: Sí, el procedimiento abreviado, Rita, es una forma de terminar el proceso. Sin embargo, es facultad del Ministerio Público ofertarlo. Okay. Es como una política de Estado. Ajá. Donde ellos pues pueden proponer que el asunto termine en breve tiempo. Por eso se llama abreviado, porque ya no agotas el juicio. Sí. Y la persona acepta ser, pues podríamos decir que condenada. Pero este procedimiento abreviado tiene ciertas ventajas, porque la persona podría obtener una pena menor que la mínima.
1: Claro. Tú te puedes explayar, mi querida abogada, y comentarnos. ¿Qué casos qué está bien, presunto delito o delito, más bien ya por si va a ser juzgado, se puede aplicar este procedimiento abreviado?
0: La ley no nos dice que exista un límite. Eso quiere decir que puede aplicarse para todos los delitos. Okay. La única cuestión es que Fiscalía, Ministerio Público, quiera ofertarlo. Y pues es importante saber que la puede hacer un descuento hasta de un tercio de la pena. Esto la verdad no lo habíamos visto antes, porque cada delito siempre tiene un mínimo y un máximo, y así se maneja. Pero en estos casos del abreviado, para ser atractivo y que las personas quieran someterse a este procedimiento, hacen un descuento de la pena.
1: Porque sí, hacen un descuento literal. Sí. Muy bien. A ver, ¿qué tiene que hacer las personas o quien nos está escuchando? Bueno, nos escuchan en el estado, en estados circunvecinos como Saludos, Tlaxcala, Hidalgo, Morelos, Oaxaca, Veracruz, Guerrero, Estado de México, y los ministerios públicos pertenecen, competen a las fiscalías de los estados. ¿Estoy bien?
0: Sí.
1: Y entonces ellos son los que tienen que comentarle este procedimiento que existe a los imputados.
0: Y digamos que el defensor, que es quien representa a los justiciables, nosotros platicamos con los defendidos y les explicamos que tienen derecho a defenderse en un juicio. Ajá. Donde tendrían que acudir todas las partes, con todas las pruebas que hay en su contra.
1: Sí.
0: Con los testigos, con los policías que los detuvieron, con los diversos dictámenes. Ajá. Y entonces en una audiencia pública ellos verían, tendrían que ser vencidos, más allá de toda duda razonable, para que se les impusiera una pena de prisión.
1: Claro.
0: Pero si ellos no tienen pruebas, o por desgracia, si ellos están en prisión, a veces dicen, es que yo ya quiero salir. Uh-huh. Entonces, como defensa, les podemos decir, ¿sabes qué? Entonces podremos intentar la solicitud de un procedimiento abreviado. Uh-huh. Y les comentamos, falta que Fiscalía lo quiera otorgar, uh-huh, falta ver cuánto nos van a ofertar de descuento, y pues Fiscalía también tiene sus acuerdos para hacer los descuentos, para tratar... Claro. Cada caso en particular, ¿no?
1: A ver, yo siempre te comento, ¿no? Delitos que son muy fuertes, como el de haber quitado la vida a alguien. Hay unas palabras que no digo ahora, cuido justo por las redes sociales también, que no queremos que nos bajen, ¿verdad?, nuestro programa. Entonces, que haya quitado la vida, por ejemplo, que haya hecho un acto de violencia sexual contra menores de edad, trata de blancas, bueno, antes era de blancas, perdón, ahora es de personas.

0: En fin, todos estos, pero para que no ubiquemos de qué hablamos. Ellos también, o ellas, es personas que cometen este delito, también pueden acceder a un procedimiento abreviado.
1: Sí, Rita.
0: Porque la ley lo marca, como la ley comentas.
1: La ley lo permite, incluso el secuestro, o sea, todos los delitos lo admiten, pero es facultad de la fiscalía que te lo ofrezca. Bueno, que tú lo pidas y que él te diga, ah, bueno, si lo acepto,
0: si procede
1: y te hago tanto de descuento de pena.
0: Muy bien. ¿Y qué delitos me comentan, o en qué, ya decíamos en qué materia, pero ustedes en que son federales pueden atender? Podemos llegar de el estado de Puebla, de Tlaxcala, de como esa, marcar y comentar esa diferencia, abogada, por favor. O un choque, por decir, donde el resultado o el saldo es una persona que fallece, por decir, ¿no? ¿Ustedes pueden defender a la persona en una carretera estatal?
1: Existen los fueros locales y el fuero federal.
0: Ajá.
1: Cada estado tiene su ley penal local. Pero también tenemos delitos que vienen contemplados en leyes federales.
0: Sí.
1: Nosotros, como en este caso la Defensoría Pública Federal y, digamos, la sección de Defensores Públicos Federales, estamos a cargo de cuestiones federales. También existen defensores locales, públicos también gratuitos. Ajá. Y ellos ven otras cuestiones. Estamos divididos como por materias y por fueros, dependiendo la conducta. En este caso que tú comentas, muy probablemente sería el fuero local.
0: Local, sí. Muy bien. Bueno, para que vayamos teniendo claro, y bueno, además las preguntas que nos hacen ustedes a través del 22-24-29-52-84, y acá en cabina, si tiene algún tema también, porque muchas veces nos piden también en anónimo, pasan al aire de manera anónima y nosotros respetamos, o de manera anónima o ya personal me escriben, vea mi garganta, me escriben y yo los canalizo. Me preguntan, terminación 87, ¿en dónde están sus oficinas y qué horario tienen?
1: Sí, la delegación está en la 23 Poniente, uh-huh, número 2509, Colonia Volcanes o Águila. Últimamente le cambiaron, creo que la colonia, uh-huh, pero está más o menos por la diagonal de la 19 Poniente, por el mercado de, no, por el Panteón de la Piedad.
0: Ajá.
1: Por ahí están, digamos que la oficina central, en donde están los asesores jurídicos. Y los demás defensores están repartidos en diferentes órganos jurisdiccionales. Hay unos que están en el edificio sede del Poder Judicial, ahí cerca de Ciudad Judicial. Sí. Hay otros defensores públicos que están en el Centro de Justicia Penal Federal en el Estado de Puebla, que está ahí a un lado del Cerezo de San Miguel. Y habemos otros defensores que estamos directamente en el interior de la Fiscalía General de la República.
0: Muy bien. Saludos a la 245. ¿De dónde es la 245? No, disculpen, lo ubico y mire que me hice muchas ladas, sobre todo del estado. La 248 es de San Martín Texmelucan, que nos mandan saludos. Y también la 238, que es Tehuacán, 776. Bueno, también. Y a ver, dice, me quedé sin trabajo por perseguir el transporte público. No le entiendo, mi gente linda. A ver qué me dice. Es un señor que dice, dice, muy pésimo servicio tienen aquí en la Comisión Federal de Electricidad de Libres Puebla. De plano, bueno, no nos atienden nada bien. Es en la Comisión Federal de Electricidad. Así que bueno, también con la gerente general, pues con Vania podemos pasar y canalizar sus comentarios que nos hagan de la Comisión Federal.

0: de electricidad, de lo que guste y mande, nosotros canalizamos, repito. Entonces, bueno, pues lo podemos pasar. Y el otro mensaje no lo entiendo bien, algo de que se quedó sin trabajo por un tema del transporte público, no sé, que por cierto están, modernizando el transporte público. Estaba, bueno, pues comentando justo también el gobernador en la mañanera el día de ayer, y además la secretaria de movilidad, muy querida maestra Silvia Tanús, que todos los mensajes los recibe, créame usted, y da respuesta inmediata. También tenemos terminación 1857. Dice: hola, licenciada Rita Sánchez, me llamo Felipe Sánchez, le escucho desde la colonia Aquiles Cerdán. Bendiciones por su bonito programa. Muchísimas gracias. Y bueno, vamos a seguir con este tema que es procedimientos abreviados. Teníamos por ahí algunas llamadas de materia legal, mi querido Arthur, no sé si te las dejaron, ¿no? Bueno, entonces vamos a continuar con este tema, repito, procedimiento abreviado. Porque igual nos escucha familia, ¿no? Que tiene algún problema de esta índole, por supuesto legal. ¿Qué se tiene que hacer? Ahora sí, ¿cuál es el seguimiento o el procedimiento para llegar a este punto? ¿Tener ya una condena, recién estar detenido? O sea, por favor, abogada.
1: Sí, el procedimiento abreviado es una forma de terminar el proceso. Significaría que la persona ya está enfrentando un problema legal, que ya se le dictó un auto de vinculación. Antes, en el sistema tradicional, le decían auto de formal prisión. Ahorita sería un auto de vinculación, que querría significar que ya está en un periodo de investigación complementaria, tal vez. A veces lo pedimos desde la investigación inicial, ¿no? También depende ver los registros, los antecedentes que hay. Sí. Pero generalmente una persona arriba esta forma de terminación cuando vemos que tal vez no existan pruebas a su favor. Y también cuando la persona quiere salir en libertad. Por desgracia, México, a pesar de ser condenado por la Corte Interamericana de Derechos Humanos, para realizar un estudio más minucioso de la prisión preventiva, contempla en nuestra Constitución y en el Código Nacional de Procedimientos Penales que hay delitos que son de prisión preventiva oficiosa. ¿Qué quiere decir esto? Que a la fuerza van a estar las personas privadas de libertad, porque se están estudiando ese tipo de delitos. Entonces, nos ha pasado, Rita, que a veces las personas podrían ser tal vez inocentes, sin embargo, no se tienen pruebas, y a veces ellos dicen, pues yo prefiero ya estar en libertad, alcanzar mi libertad, y ya no me importa someterme a un procedimiento abreviado, porque si te das cuenta, el costo libertad o el costo inocencia es caro, ¿no? A veces estar dentro de un centro penitenciario donde a veces no están las condiciones adecuadas, donde a veces pues no sabemos si realmente hay una reinserción real, pues es un tanto no deseable por ninguna persona, ¿no? Ya el hecho de estar privado de tu libertad ya es un castigo que a veces es adelantado, ¿no? Sí. Porque no sabemos si la persona realmente es culpable, está en una investigación. Sin embargo, el procedimiento abreviado abre a veces como una ventana o una puerta para salir en libertad. En el procedimiento abreviado se debe de utilizar o se utiliza una vez que ya está entablado el proceso. Estaríamos hablando de que ya hay una vinculación.
0: Sí.
1: Y que la persona dice, yo ya quiero terminar mi asunto, quiero ver cuánto me oferta fiscalía. La defensa entonces hace la solicitud. Esperamos que también nos den una respuesta inmediata, como quisiéramos que fuera como tu programa. Por desgracia, no lo es. A veces es tortuoso el camino para alcanzar a veces la pena que quisiéramos que le ofertaran al justiciable. Porque a veces ofertan, pues ellos pueden disminuir la pena un octavo, un sexto, lo que ellos quieran. Sí. Pero te decía, el límite sería un tercio, que es, podríamos decir, que la mejor opción, ¿no? Sin embargo, a veces, para que nos puedan dar esa oferta, pues ellos tienen que hacer también ciertos trámites, elevan la petición a sus superiores, implica a veces tiempo, a veces nos dicen, oye, pero pues por lo menos dame alguna información del delito,

0: o queremos, no sé, esperar porque me tienen que autorizar, ¿no? Entonces, por desgracia, sí es, te digo, sí tiene fiscalía la sartén por el mango, y es quien decide, ¿no? El justiciable es también quien decide si lo va a tomar o no lo va a tomar. Como defensa podemos pedir reconsideraciones a efecto de que haya una mejor propuesta para el abreviado, porque te digo, si hay una pena de 4 años o menos, la persona que no tenga antecedentes penales, que quiere decir que no tenga sentencias en contra, puede salir en libertad.
1: Fíjate, por ejemplo, ahora que comentabas que hemos visto feminicidios, o recién vimos la detención de una mujer, una empresaria muy conocida de Atlixco, dueña de estas tiendas y de esta marca muy conocida, Topo, ya sabe, que es acusada, por ejemplo, de secuestro del novio o feminicidios, ¿no? En la otra parte o contraparte. Ellos, me mueve, o sea, ¿cuándo hicieron esta reforma de poder salir antes de este procedimiento abreviado en temas así, ¿no? Que bueno, ¿quién soy yo, verdad, para juzgar? Pero ellos tienen esta... ¿Pueden acceder a esta...?
0: Sí, Rita, todos pueden acceder, pero mira, abreviado significa hacerlo más pequeñito.
1: No que salgan.
0: No que salgan necesariamente, depende de la pena. Te decía que puede haber en secuestro exprés, pero una pena de secuestro exprés agravada está de 50 años. Entonces ahí tendrías que sacar un tercio, claro. Y a lo mejor te suena atractiva, pero aún así la persona no creo que viva, pues vamos a poner que le hicieran un descuento de un quinto de esos 50, serían 40 años. No es atractivo, ¿no? Entonces claro, nos vamos a juicio. La oportunidad para pedirlo es después del auto de vinculación y antes del auto de apertura a juicio oral.
1: Ajá, muy bien. Bueno, yo pregunto también por ustedes, mi gente linda, porque, bueno, pues, no las dudas que surgen. También, bueno, me preguntaban, y yo también tengo esa duda, por ejemplo, de este famoso, o que escuchamos, el perdón, que sería otro tema a hablar. No le entiendo bien, la verdad. A lo mejor porque he estado en un tema complicado y doloroso en algún momento, ¿no? Como fue el que le quitaron la vida a mi señor padre. Y recuerdo que me hablaron de la fiscalía, que fue en Querétaro eso, para decirme que, bueno, que a esta persona le iban a reducir o que si le quería yo otorgar el perdón o algo así, le queríamos, ¿no? No soy única, somos varios hermanos. Entonces eso también, y justo preguntan esto, y pues me mueve y también la duda, abogada. Ya hablaremos de ese tema, okay, ¿te parece?
0: Me parece bien.
1: ¿Sí? ¿Quieres responder algo?
0: Quiero solamente decir la cuestión de que el procedimiento abreviado es una forma buena de terminar el proceso penal, que efectivamente debe existir ya un auto de vinculación, que sería como cuando ya...
1: Hay una sentencia, en palabras...
0: Bueno, así te lo voy a explicar. El procedimiento abreviado es terminar ya el asunto sin irte a juicio con una sentencia condenatoria. Pero okay, que si alcanzas 4 años que te pudieran dar, la persona podría salir en libertad. Si le dan más de 4 años, se va a quedar adentro.
1: 40 años, 30 años.
0: Lo que decíamos, vamos a pensar el de 40 años. Uh-huh. Hay delitos que no alcanzan.
1: Claro.
0: Un beneficio ya en ejecución de pena. Hay muy unos bien delitos que sí.
1: Perfecto. Bueno, pues ahí tiene usted estos temas, y de verdad, bueno, pues no hay que desecharlos, mi gente linda. Hay que tener la información es poder, para justo defendernos o no caer en injusticias o saber a lo que vamos, que ya hablaremos también, me preguntaban en cuanto a los linchamientos que no están estipulados en la ley. Bueno, ya vamos a hablar de muchos temas. Muchísimas gracias, mi querida abogada Andrea Pérez González, defensora pública federal, y hablamos del tema procedimiento abreviado. Muchísimas gracias.
0: Gracias a ti, Rita, y sí, le vamos a México.
1: Y si te gusta el fútbol.
0: Sí, me gusta.
1: Muy bien. Sí, y aunque no

no esté ya en el mundial, le sigo yendo a México, a así nuestro es. México lindo y querido, y a nuestro estado de Puebla también, aprovechando. Muy bien, muchísimas gracias, gracias Alina, mi niña. Alina, yo cambio la última palabra siempre, la última vocal. Pero bueno, gracias Arthur Wenceslao y mi Laurita, saludos, y nos está escuchando.

0: importantes también, bueno, seguimos con temas legales. Soy Rita Sánchez y respuesta inmediata. Gracias, compañeros de televisión también.
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5: ¿Sabías que cuando los médicos hablan de los trastornos del neurodesarrollo se refieren a una familia muy grande? Esta categoría incluye el TDA, el autismo, la discapacidad intelectual y los trastornos del aprendizaje. Según los datos del doctor Aguilar Arce, todos ellos comparten una característica vital. Generan un impacto funcional significativo, lo que cambia la manera en que el niño aprende y se relaciona con su entorno.

0: en la derechohabiencia. Ya me puso Vero Ruiz, quien es la coordinadora y productora de este espacio, a repetir la palabra derechohabiencia. Así como usted iba a la primaria y su maestra de primaria le ponía a repetir muchas planas, así su servidor Victoriano González lo está haciendo. Nuestras líneas telefónicas 2222-7377-17, 2222-7377-16, el WhatsApp 2215-875657. Hoy, en verdad, muy contento de recibir en este programa, en las instalaciones de 105.9 FM Sicom Radio, a mi amigo, el médico Mau Recepca. ¿Cómo estás, Mau?
1: ¿Qué tal, Victoriano? Muy bien, muchas gracias por la invitación. Muy buenos días.
0: Buenos días. La importancia en general de tener una buena salud, obviamente, con el deporte. Y hoy vamos a hablar de una carrera muy importante que se realizará en próximas fechas, mi querido Mau.
1: Así es, pues mira, bien mencionas que la salud es muy importante, pero también la donación de órganos, ¿sí? Y justo, no solamente órganos, sino tejidos, ¿verdad? Estamos celebrando este 20 de septiembre a las 7 de la mañana la cuarta carrera del ISTEP 2026. Ya tenemos historia en el ISTEP desde el 2022. Hicimos nuestra primera carrera ligada a la donación con mucho éxito. Fueron cientos de participantes. Después ya en el 2023-2024 se realizó en el Parque Ecológico otras carreras donde ya se incrementó este gusto por la carrera y por la donación. Y hoy celebramos, como te lo menciono, esta cuarta carrera. Va a ser en la Plaza La Victoria, y esperamos a miles de participantes en esta ocasión.
0: Oye, Mau, la importancia, como bien dices, de la donación de órganos, tejidos, y la conciencia que debemos de hacer como seres humanos, que no porque de pronto pues nos manda a llamar el gran arquitecto del universo, Dios, y nos diga, hasta aquí llegó tu vida. Podríamos pensar nosotros que, digo, se va a oír un poquito fuerte, pero quizá tú me lo entiendas como médico, no ser egoístas. En eso interviene obviamente la familia. Pero después de la muerte hay vida con el tema de donación.
1: Así es, Victoriano, es muy importante hacer conciencia de que hay mucha necesidad, ¿sí?, de órganos. La tecnología médica aún no cubre con reparar órganos, ¿verdad? Entonces tenemos que pedirle a la población que pueda donar órganos, pero también, como bien mencionaste en un inicio, es importante tener una buena salud, llevar unos buenos hábitos junto con la alimentación y el deporte, ¿verdad? Porque también para poder donar, pues uno tiene que estar en las mejores condiciones, ¿verdad? Tener un estilo de vida saludable, ¿sí? No fumar, no tomar, ¿verdad? Medirse mucho con la comida, con las grasas insaturadas, ¿verdad? Y esto, bueno, va a mejorar nuestra calidad de vida. Y también cuando nosotros tengamos el propósito de donar, como bien decías, después de la muerte podemos dar vida, tener unos órganos relativamente en buen estado para otras personas.
0: Y esta conciencia que debemos de hacer en nuestro país definitivamente debe de ser cada vez mayor en relación al tema de la donación, porque insisto, a veces somos un poco egoístas, y además la cuestión cultural tiene que ver mucho, Mau. Pero afortunadamente, como bien decías, ahí en el ISTEP ya es la cuarta ocasión que se llevará a cabo esta importante carrera, y pues es un evento familiar.
1: Así es un evento familiar y también, como se dice hoy, pet friendly, o sea, que puedes llevar tu mascota, puedes también correr con las mascotas de la casa, ¿verdad? Pero también mencionar que gracias al compromiso de nuestro equipo médico y a la generosidad de los donadores y sus familias, durante este primer semestre del año en el ISTEP se han realizado 5 trasplantes de riñón y 6 trasplantes de córnea, mejorando de manera significativa la calidad de vida de 11 pacientes.
0: Insisto, lo importante, como decía el doctor Mau Recepca, el tema de tener una vida saludable, la realización del deporte, y por qué no decirlo en aquella máxima de cuerpo humano, cuerpo sano.

0: en mente sana.
1: Así es. Y hoy también puedes ser parte de esta causa. Corre con nosotros, promueve la salud y ayuda a difundir un mensaje que da esperanza. Victoriano.
0: Es muy importante que estemos platicando el día de hoy. Les repetimos nuestras líneas telefónicas cuando son las 9:38, 273-7716, 273-7717. Tenemos cápsula el día de hoy, mi querida productora. Nos indica Vero Ruiz y Alina, a quienes le mando muchos saludos, por cierto, no la había yo saludado. Alina, que nos mandé a la cápsula.
2: ¿Sabías que el autismo y la discapacidad intelectual comparten una cifra matemática casi idéntica en el mundo? La epidemiología global señala que ambos trastornos tienen una prevalencia entre el 1 y el 3% de la población mundial. Aunque parecen números pequeños, al sumarlos, representa a millones de niños y familias que requieren un sistema de salud preparado. Y sobre todo, una sociedad abierta para la inclusión y al respeto. Estamos hablando de aproximadamente 166 millones de personas. Si ellos se tomaran de las manos en una línea continua, esa cadena le daría más de 6 vueltas completas a la Tierra por el Ecuador. ¿Ahora comprendes que no son pocas personas? ¿Sabías que la genética de los trastornos del neurodesarrollo es tan compleja como un plano arquitectónico de un rascacielos? Los científicos explican que estas condiciones tienen una alta heredabilidad. Esto significa que los genes juegan un papel protagónico en que aparezcan el autismo o la discapacidad intelectual. Pero no es solo el gen culpable, sino

0: Alina se levantó, Alina. ¿Por qué te levantaste, Alina? Siempre estás en... Ah, es que no me ve. Hoy estamos en otra parte del estudio de SICOM, 105.9 FM, SICOM Radio. Qué bonito suéter traes, Güences, ¿eh? Qué bonito suéter. Es, yo creo que agarraste una llama de Perú, ¿verdad? Y te hiciste ese suéter, ¿verdad? No, qué barbaridad. Don Guillermo Sedas y Toris manda muchos saludos al programa y al doctor Mao. Excelente trabajo en el ISEP del doctor Mao, por supuesto. Jorge Alonso, hermanito, ¿cómo estás? Saludo un fuerte abrazo al doctor Mao y a su servidor y a mí, digo. Juan Xolocotzi, saludos al gran equipo, programa y en especial amigo Victoriano González. Germán Cruz, excelente y bendecido día, mi estimado amigo Victoriano. Hay una pregunta que me piden que sea de anonimato, que me preguntan qué tipo de deporte recomienda el doctor Mao y que si hay estudios previos para el tema de ser donante.
1: Bueno, claro, es todo un proceso el ser donante, que está regulado por la Ley General de Salud, y también esto se lleva a cabo en hospitales también certificados, ¿verdad? Entonces, sí hay una serie de estudios que se realizan. Ahora, referente, me decías la primera pregunta.
0: ¿Qué tipo de deporte recomiendas para estar sano?
1: Bueno, eso depende también de tu peso, ¿verdad? Tu edad. Pero, digo, si nunca has realizado deporte, lo más importante es caminar. Yo creo que caminar, empezar con 10 minutos, ir incrementando esa caminata hasta que llegues a una hora. En caso de que tuvieras un sobrepeso y bien obesidad, siempre pues de la mano de un nutriólogo, ¿verdad? Revisar muy bien la alimentación. Y si estás enfermo, bueno, pues siempre un chequeo, ¿verdad? Un chequeo con el cardiólogo, un chequeo con el médico internista o un médico general puede asesorarte muy bien en lo que tú quieras hacer. Ajá.
0: Si no, te escucho.
1: Y ya también, si no tienes sobrepeso, ya has llevado una vida haciendo deporte, bueno, pues la bicicleta, ¿verdad? El correr es un muy buen deporte. Nadar, que no hay una desgaste articular tan importante, ¿verdad? Como los deportes de contacto, creo que mejoran tu sistema cardiovascular. Recuerda que también el hacer deporte no solamente es físico, sino tienes una salud mental.
0: Es correcto. León M te manda saludos y dice que excelente programa. Leonel Morón. Ahora, en el tema de esta cuarta carrera para la donación de órganos y tejidos, ya se realizará en próximos días, como estábamos comentando al inicio de este espacio, pero ¿cómo se espera que tenga la respuesta la ciudadanía? Porque si bien se están haciendo esfuerzos,

0: parte del gobierno del estado, por parte del ISTEP, y a nivel inclusive nacional, con estas campañas de donación de órganos, pues todavía no sé si ya se han logrado esas metas o se prevé alguna meta, mi querido Mao.
1: Pues mira, con la respuesta que tuvimos en las anteriores carreras, estamos esperando miles de corredores. Va a ser una carrera gratuita, que es algo importante, la gente se va a inscribir. En cuanto salga la convocatoria de inscripción, háganlo lo más pronto posible, porque por la experiencia que tuvimos en otros años, se acaban muy rápido las inscripciones.
0: Y obviamente nos darás aquí la primicia de cuando se realice esto.
1: Exactamente, cuando nos invites te vamos a dar las fechas que iniciará la inscripción.
0: Muy bien, manda saludos Jesús Martínez, te manda saludos al doctor Mao, excelente programa, les mando un fuerte abrazo. Igualmente, Jesús, alguien tiene que trabajar, Jesús, así que síguenos apoyando ahí en el área de participación ciudadana. Patricia Leal, detrás de cada consulta, tratamiento y servicio, hay trabajadores y trabajadoras que entregan lo mejor de sí. Felicidades al gran equipo del ISEP, Alejandro Armenta, por amor a Puebla. Oye, voy a mandar una cápsula y te voy a hacer un corte, no me regañes, pero voy a dejarte una pregunta al aire para que me la respondas en cuanto regresemos. En general, estadísticamente, si que te metas ahorita cuestiones de análisis o de estadísticas, ¿quiénes son quien tiene ese tema de mayor conciencia en cuanto a la donación de órganos, las mujeres o los hombres? Vamos a la pausa y regresamos el día de hoy aquí en su programa Conexión ISTEP, por supuesto con nuestro invitado, el doctor Mao Reseca.
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12: ¿Sabías que los rasgos físicos de un niño pueden ser la ventana para entender su cerebro? Los médicos genetistas buscan lo que llaman características dismórficas. Son pequeños detalles en la forma de las orejas, los ojos o las manos que, al unirse con un retraso en el aprendizaje, funcionan como pistas clave. Nos indican que el origen del trastorno del neurodesarrollo está escrito en los genes del pequeño.
0: Ya regresamos a la parte final de su programa Conexión.

0: Siguen los saludos. Pedro Martín Hernández Castañeda, alguien tiene que trabajar, por supuesto, mi querido Pedro. Saludos al doctor Mao, gran médico y sobre todo un buen ser humano. Don Juan López, para dirigir con la palabra se necesita humildad y espiritualidad. Por eso sigo de siempre. No, ¿cómo crees? Yo no soy maestro, mi querido Juan. Soy un aprendiz, tú lo sabes, y con mucho gusto lo hago. Y pues durante muchos años lo hemos hecho aquí. Y hoy regresamos así como después de muchos años. Bueno, ya tenemos varios meses aquí. Bueno, quedó la pregunta, que sin meternos en cuestiones estadísticas, aproximadamente, ¿quiénes son los que realizan más este tipo de acciones para en favor de la donación? ¿Las mujeres o los hombres? Y hablo en general en nuestro país.
1: Bueno, hablando de tejidos, la sangre se considera un tejido. Los hombres más o menos representan el 70% de donación en sangre. Las mujeres aportan únicamente el 30% de sangre. Esto es del Centro Nacional de Transfusión Sanguínea. Okay. También existe el Centro Nacional de Trasplantes, el CENETRA. Ellos nos reportan que alrededor del 66% de donantes mujeres vivas son las que suelen donar algún riñón o alguna sección del hígado para salvar vidas. Es un dato importante, ¿verdad? Uh-huh. O sea, que las mujeres en cuestión de donación, estando vivas, son las que donan más. Y bueno, nosotros como donante, como hombres, ya en donantes fallecidos, pues son hombres. Generalmente esto ocurre estadísticamente porque estamos más expuestos, ¿no?, a muertes traumáticas. Entonces, pues esto es lo que te puedo comentar en cuestión de géneros.
0: Oye, Mau, hace un momento hablaba sobre la situación de los famosos protocolos, o sea que, pues yo digo, no, pues imagínese, llega el victoriano y dice, yo quiero ser donante de órganos, sí, lo ponen ya en la tarjeta de la de la afiliación, también en la, ¿te acuerdas?, en las licencias de conducir.
1: Gracias, claro.
0: Ajá, sí, pero pues victoriano, mire, bueno, y ahorita con, gracias al doctor Mau, pues ya estoy en una etapa de bajar de peso, tengo que cuidarme más. Pero como bien decía Mau, no, pues es que tienes que cumplir ciertos requisitos de acuerdo al protocolo. Pero por ahí, pues yo decidí, porque aún no estoy casado, de pronto me caso y entonces dice mi esposa, no, ¿cómo que va a ser donante victoriano? No, ya no puedo. O sea, ¿cómo se hace este protocolo? Con la familia, sobre todo.
1: Sí, lo más importante es informarle a la familia, ¿verdad? Okay. E inculcar en la familia también esta acción, ¿no? Entonces, hablar con la familia es básico, ya para que cuando ocurra este desenlace, pues la familia sepa, ¿no? Porque muchas veces el donante, como bien decías, en las licencias, nosotros podemos firmar si donamos o no, pero los familiares no están enterados, no, y se informó de esto. Y muchas veces los familiares son los que impiden que se donen estos órganos.
0: O se oponen.
1: Se oponen. Entonces, lo más importante es que también la familia coopere, que tenga uno esa comunicación con la familia, para que así, cuando esto ocurra, pues también coopere la familia al mencionar que su familiar es donante.
0: Muy bien, hoy recuerda que estamos platicando sobre el tema de esta carrera que se realizará en próximos días con el tema de la donación de órganos y tejidos. Nuestra línea telefónica 2222-737717, 2222-737716, el WhatsApp 2215, que por cierto lo voy a revisar, 2215-875657. Bueno, lo importante de la donación de órganos, lo que se hace cada institución y lo que se hace cada año, que es por precisamente se hace esta carrera porque es un día importante en el tema.
1: Así es, nosotros escogimos esta fecha ya que el día de la donación es el 26 de septiembre, okay. Día nacional. Okay. Entonces, bueno, es la fecha que más se acerca, ¿sí? También hay otras carreras en la ciudad. Entonces, por logística, pues decidimos que este 20 de septiembre a las 7 horas en Plaza La Victoria llevaremos a cabo nuestra cuarta carrera de donación ISTEP 2026. Habrá personas que digan, ¿cuál es la Plaza La Victoria, verdad? La Plaza La Victoria se encuentra en el Cerro de Loreto y Guadalupe. La carrera va a tener dos modalidades, 3 kilómetros victoriano, para que te anotes, y quiero por favor que

0: trotes, que camines y que corras, ¿verdad?
1: Que termine cuando menos los 3 kilómetros.
0: Sano, sano. Y va a haber también de 5 kilómetros. ¿Sí? Okay. Es una carrera que tiene, esa ruta tiene cierta dificultad, ya que enfrentamos una bajada, ¿sí? Okay. La ruta, llegamos al Congreso, si tú recuerdas, sí, la que hicimos también en...
1: A principio de año.
0: Febrero, ¿verdad? Del trabajador del ISTEP, es la misma. Y después tenemos una subida también de unos 2 kilómetros todavía hacia Plaza La Victoria. Entonces, pues hay que entrenarse, hay que empezar a bajarle al refresco, a las carnitas y... empezar a caminar, a trotar para estar listos este 20 de septiembre a las 7 a.m.
1: Muy bien, seguramente en próximas emisiones, antes del gran día de la gran carrera, nuestro amigo, el médico Mao Recepca, estará con nosotros en estos micrófonos, nos seguirá dando los avances, cómo va el tema de las inscripciones. De veras, lo más pronto posible, en cuanto salga la convocatoria, porque los lugares se acaban. Hay una característica en este tipo de carreras: la inscripción es totalmente gratuita y puede llevarse alguno de los premios que seguramente Mao nos dará esa primicia cuando sea el momento. ¿Algo más que quieras agregar, mi querido médico Mao Recepca?
0: Pues corre por la vida, dona de corazón, porque decir sí a la donación es regalar una nueva oportunidad de vivir. Te esperamos con mucho entusiasmo este 20 de septiembre a las 7 a.m. en Plaza La Victoria.
1: Con esto terminamos nuestra emisión de este martes, por supuesto, martes 7 de julio. Bueno, son las 9:54 a.m. Agradecido infinitamente con el equipo de producción, encabezado por doña Verónica Ruiz, don Javier Guillermo Ceras y Toris, y todos mis compañeros que nos están haciendo favor de escuchar allá en las instalaciones del ISTEP, en las oficinas centrales, por supuesto, pero también en las diferentes clínicas y en los diferentes municipios hasta donde llega la señal de SICOM. Con esto nos despedimos. Recuerde, estamos transmitiendo totalmente en vivo. ¿En dónde? En la radio de las y los poblanos, 105.9 FM, SICOM Radio. Gracias, Mau, por aceptar la invitación.
0: Gracias, Victoriano, por la invitación. Y aquí estamos para servirte.
1: Hasta pronto.
0: Gracias.
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1: ¿Qué tal? ¿Cómo le va? Muy buenos días. Esta es la información más importante que le proporciona SICOM Noticias. El gobierno de Puebla presentó el programa estatal de vivienda Por Amor a Puebla, que contempla la construcción de 50,000 casas para cuerpos de seguridad, protección civil, brigadistas y personal de salud. En una primera etapa se destinarán 10.63 hectáreas para el desarrollo de 1,020 viviendas verticales y 513 viviendas horizontales o lotes. La segunda etapa contempla el desarrollo de 17.68 hectáreas, donde se edificarán 2,384 viviendas verticales y 623 viviendas horizontales o lotes. El gobernador Alejandro Armenta y el presidente municipal de Puebla, Pepe Chedraui, entregaron apoyos económicos a propietarios de establecimientos del centro histórico que registraron afectaciones a consecuencia de la tormenta del pasado 28 de junio. Los cheques, con montos de 20,000, 50,000 y 125,000 pesos, fueron para 36 afectados. El gobierno del estado duplicó los recursos destinados a estos apoyos con el objetivo de contribuir a la recuperación de los comercios afectados y respaldar la reactivación económica en la zona. La incidencia de homicidio doloso en Puebla registró una disminución de 37.3% durante el primer semestre de 2026, al pasar de 75 casos registrados al mes de junio de 2025 a 47 en el mismo periodo de este año. Durante junio, la Secretaría de Seguridad Pública, en coordinación con las autoridades federales, llevó a cabo 1,094 acciones operativas en distintos municipios. Como resultado, fueron detenidas 397 personas, recuperados 294 vehículos con reporte de robo y asegurados 117 automóviles relacionados con hechos delictivos. Este martes a las 11 horas se transmite Armenta Contigo, un programa de comunicación y atención ciudadana del gobernador de Puebla, Alejandro Armenta, diseñado para recibir reportes y solicitudes directas de los poblanos. Este espacio interactivo de radio y televisión cuenta con una red de 10 líneas telefónicas exclusivas para canalizar las peticiones de los ciudadanos. Se transmite por el canal 16.1 de Televisión Abierta y por la estación 105.9 de FM y, por supuesto, por redes sociales. Hasta aquí la información más importante. Les recuerdo que nos puede sintonizar a través de la televisión abierta por el canal 16.1 o por SICOM 105.9 de FM. Yo soy Leti Torres y nos vemos y nos escuchamos en una hora.

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0: Fíjese usted que acaba de escuchar a este asturiano, Víctor Manuel, que tanta guerra dio aquí en México en 1986, con la Puerta de Alcalá, ¿se acuerda usted? Con su pareja o esposa Ana Belén. Hoy está celebrando con una buena fabada sus 79 años de vida, porque nace el 7 de julio de 1947. O sea que está celebrando, ¿qué? 79 años. Este considerado uno de los artistas más representativos de la transición española a la democracia. Dieron mucha guerra, pero mucha guerra. Todas las estaciones de radio del mundo de habla hispana tocaban la de la Puerta de Alcalá. Inclusive aquí en Puebla hubo un bar muy conocido, allí en la 7, en la 2 Sur.
1: En la 2 Sur.
0: Que se llamaba la Puerta de Alcalá, en honor a este tema de tanto éxito que dio tanta guerra Víctor Manuel con Ana Belén. Dieron muchísima guerra con este tema, pero muchísima guerra.
1: Es que este asturiano, desde que empieza su carrera, se distingue por no solo componer y cantar temas que tienen que ver mucho con su patria y con su terruño. Él es asturiano y entonces platica de un personaje mítico de la mitología asturiana que se llama el Cuélebre, y le escribe una canción, y esta otra que hizo muy famosa después Marco Antonio Muñiz, la de siento tu mano fría correr despacio sobre mi piel, esa es de Víctor Manuel.
0: Es con la que acaba de... con la que empezamos, ¿no?
1: Exacto. Y entonces se vuelve un cantante, si no de protesta, sí de propuesta.
0: De los que empiezan a... en esta transición democrática de cuando fallece Franco, en esa transición...
1: Exacto.
0: Empieza...
1: Era muy jovencito cuando eso.
0: Claro, claro.
1: Ahora ya es un viejito.
0: Un viejito de 79 años.
1: Casado con Ana Belén.
0: Está cumpliendo. Te digo que hoy van a celebrar con una fabada asturiana.
1: Hoy que es 7 de julio, San Fermín. ¿No sí, vio los sí, San Fermines sí. anoche?
0: No, no.
1: Bueno, anoche aquí, pero allá de mañana.
0: No. Pues sí. Pero ¿sí? yo me acuerdo que también triunfó con otras canciones. Tuvo otras canciones muy interesantes.
1: Hay una que se llama Nada sabe tan dulce como tu boca. Ah, es un super tema. Y otra que se llama Solo pienso en ti, que es la historia de dos niños que se conocen en un hospital y tienen un cierto grado de autismo. Y entonces se conocen, pero como obvio es un hombre y una mujer, están en pabellones separados y solo se miran cuando están en el comedor.
0: Sí.
1: Y de conocerse de vista, etcétera, pues nace el amor. Es una historia real que Víctor Manuel la lleva a canción, esta de Solo pienso en ti.

0: Ahí está. Historia de amor.
1: Ahí está.
0: De trata un poco también sobre cómo a veces los papás deciden de manera injusta, ¿no?
1: Sí.
0: El porvenir y el futuro de una persona.
1: Sí.
0: Yo creo que infinidad de internos en hospitales psiquiátricos están ahí porque el familiar, el padre, los hermanos, los orillan a estar ahí. No tanto que sufran o padezcan alguna enfermedad. Más bien los llaman porque ya no los aguantan, porque no saben cómo tratarlos, cómo atenderlos. Y en muchos lugares, no digo en todos, pero en muchas de estas instituciones, pues los tienen dopados y ya. Pues andan adormilados, no comprenden la realidad en su totalidad y ahí se la pasan. Entonces esta historia que platica Víctor Manuel, pues es una historia bonita, es una historia de amor entre dos personas.
1: Sí.
0: ¿Qué tal?
1: Sí. Fíjate que no solo este muchacho, Víctor Manuel, no solo es cantante y compositor, también en 1989 le entra la producción de la película El mar y el tiempo con Fernando Fernán Gómez.
0: Claro, este colombiano.
1: Que gana el premio del Festival Internacional de Cine de San Sebastián. Y entonces, pues también se le da lo del cine. Se le da y le va muy bien.
0: Cumple 79, ¿no?
1: 79, nada más.
0: Pero sí, es un referente de la tierra asturiana. Él es de Mieres.
1: Sí.
0: Ahí nació. Tiene mucho que ver con la lucha obrera. Bueno, propiamente con los mineros de esta zona del norte.
1: Con la lucha obrera y con el Partido Comunista.
0: Claro, es de Minas. Entonces, bueno, es un trabajo pues nada fácil. Yo creo que es de los trabajos más duros. Ese y el de la metalurgia es de los trabajos más fuertes.
1: Fíjate que aquí en Puebla hay unos amigos, bueno, ya fallecieron todos ellos, buenos amigos, los Lamuño, que también eran de la zona minera de Asturias.
0: Yeah.
1: Y uno de ellos o dos de ellos se habían enfermado, tienen una enfermedad pulmonar causada por la respiración dentro de una mina.
0: Sí, era muy común que soltaran un canario, un pájaro, y lo echaran al túnel, a las salas, a los salones subterráneos. Y bueno, veían si el ave moría. Entonces era una señal de que no podías entrar porque corrías el peligro de intoxicarte.
1: Sí.
0: Y bueno, aquí hemos vivido en nuestro país.
1: ¿Cómo?
0: Hemos vivido en nuestro país verdaderas tragedias por las minas.
1: Y fíjate que, y no solo eso, yo me acuerdo en otro giro, pero también se usaba que cuando en la casa preparaban alguna comida con hongos o con champiñones.
0: Ah, claro.
1: Se echaba en la cazuela donde se guisaba, se echaban unas monedas de plata.

0: Y si la moneda de plata se ponía negra,
1: quería decir que esos hongos no los podías consumir.
0: No, que eran hongos venenosos.
1: Muchas personas tienen ese prejuicio y entonces difícilmente comen champiñones.
0: Y en una casa...
1: Es muy difícil.
0: No, y en unas casas... Bueno, ahora que ya son cultivados en...
1: En invernaderos.
0: Ah, ya, es otra cosa.
1: Sí, claro.
0: Pero fíjate que en algunas casas, de casas ricas, cuando preparaban hongos, le daban de comer primero a la servidumbre.
1: Ah, qué malvados.
0: Y entonces ya si los sirvientes sobrevivían... Los patrones comían hongos.
1: Es como lo que dicen del tomate. Cuando llega el tomate a Europa, bueno, pues resulta que se convierte en un alimento muy popular. Y los pobres no tenían ningún problema en comer esta especie de manzana, ¿no? Que es una verdura o fruta del tomate. Y entonces, pero los ricos se empezaban a enfermar. Y morían. Y la causa de la muerte era envenenamiento. Dicen, ¿pero cómo? ¿Comemos lo mismo y estos sobreviven y nosotros no? Pues resulta que los pobres comían en platos de barro.
0: Mira.
1: Y eso les salvaba la vida de poner ahí el tomate y los jugos o lo que fuera. Y los otros, como comían en platos de cobre...
0: Sí, o de plomo.
1: Sí, y entonces había una reacción química.
0: Sí.
1: Que hacía que se envenenaran.
0: Mira.
1: Por consumir el tomate de esa manera.
0: Vulgarmente conocido por nosotros como jitomate.
1: Sí, adquiere distintos nombres. Sí. ¿Verdad? Fíjate, igual que el pimiento o el chile.
0: En el norte del país no le llaman jitomate. En el norte del país, digamos, de San Luis Potosí para arriba, le llaman tomate.
1: Los tomateros.
0: Al que nosotros conocemos aquí como tomate, que es el verde.
1: Ya.
0: En el norte le llaman tomatillo.
1: ¿Y entonces el rojo?
0: Tomate. Y el verde, tomatillo. Así se le nombra en el norte del país.
1: Como, bueno, a veces es muy común esto de las hijas del tomate, a tomate como apodo. En Andalucía es las ketchup. Tú en España pides la salsa catsup, ¿no? Para tus papas fritas o para lo que te vayas a comer. Y te dicen, ¿cómo? ¿Qué es eso? ¿Salsa catsup? No, ketchup.
0: Te dicen el ketchup, sí.
1: Entonces ellos la conocen así.
0: Sí, como el ketchup. Sí.
1: O como el tocino, que aquí conocemos, no le dicen tocino, le dicen bacon.
0: Sí, ¿no? Igual al jugo de naranja, le dicen zumo de orange.
1: El zumo de naranja, sí.
0: De orange le dicen...
1: Que hay máquinas donde ahí en el súper llegas, escoges dos naranjas o tres, y una maquinita en ese momento... Ya, obvio, ya están lavadas y en ese momento te las prepara.
0: Hay ese servicio.
1: ¿Verdad?
0: Uno lleva sus botellas.
1: Ahí te bebes tu jugo natural.
0: Y pone uno sus botellas y se toma uno el jugo de naranja, sobre todo en el rumbo de Valencia.
1: Claro que es.
0: La naranja hasta la encuentras tirada en la orilla de la carretera.
1: Y en Sevilla
0: que
1: también.
0: Que hay tantísima naranja.
1: Pero la de Sevilla es muy agria. Y entonces nadie se la come. Los únicos que se la comen o que las arrancan de los árboles, porque todos los prados sobre las banquetas son de naranjo.
0: Sí.
1: Y entonces, si tú no sabes, pues se te hace fácil y ves tal cantidad que de repente estiras la mano y jalas una naranja y cuando la pruebas es extremadamente agria.
0: No, las de Valencia sí son muy dulces.
1: Y entonces pues nadie se las come y entonces al rato las ves tiradas.
0: Es la que hay aquí.
1: La sí, naranja dulce.
0: La naranja de Valencia.
1: Hay un licor que se llama agua de Valencia, que sí. es de naranja.
0: Sí,
1: su base es la naranja.
0: Sí.
1: Eso es muy, muy curioso. Le voy a contar una de poblanos. Un día como hoy, en 1890, nace en Tecali de Herrera el maestro Gregorio de Gante.
0: Gregorio de Gante, claro.
1: Este poeta.
0: Gregorio de Gante Rojas.
1: profesor.

0: Por
1: que es un poeta maestro y revolucionario.
0: Claro.
1: Y que escribe el famoso piropo al rebozo.
0: Claro.
1: Que es un escrito muy, un poema muy conocido, que me parece que ese, ¿sabes quién lo decía muy bien? ¿A quién le pedían que lo dijera? Llegaba a cualquier lado y le pedían que lo dijera. A Pepe Resec.
0: Ah.
1: A Pepe Resec. Llegaba a algún lado y Pepe, piropos al rebozo. Y órale, como a Pepe Resec le chocaba. A Pepe Resec le chocaba no ser el alma de la fiesta.
0: Libanés, de origen árabe, pero era muy gitano.
1: Entonces era.
0: Me gustaba mucho todo eso.
1: No, él era taurino por excelencia.
0: Claro, claro.
1: Taurino por excelencia. Y vestía
0: vestía de corto.
1: Hombre.
0: Y traía su capa.
1: Y traía su faja. Traía su faja y su chaquetita corta de torero.
0: Un traje corto.
1: Y usaba su sombrerito sevillano muy.
0: Se llama caña.
1: Muy, muy, muy, muy salsa.
0: Y va de la ceja a la oreja.
1: Y caminaba de como de tres cuartos, ¿no? Caminaba
0: claro,
1: de
0: pues, como, partiendo plaza.
1: Como torero.
0: Sí, sí. Y con botas camperas y todo esto. Él escribe, cuando muere Manolete, tiene una serie de poemas dedicados a Islero. Bueno, ya ese 28 de agosto. En que muere Manolete, este Pepe Resec. Bueno, Gregorio de Gante llegó a ser tan importante en el gremio de la educación que hay un reconocimiento,
1: claro.
0: Una presea que se llama Gregorio de Gante al mérito educativo,
1: claro.
0: Que es el máximo galardón para los maestros del, claro, estado de Puebla.
1: Sí, sí, sí, sí.
0: Por la importancia que él tuvo.
1: Claro.
0: ¿Verdad?
1: Claro. Claro.
0: En 1967, el ayuntamiento del municipio de Puebla le otorga la medalla Motolinía en una sesión pública,
1: sí,
0: por los servicios que le presta a Puebla en la dirección y resguardo de la biblioteca palafoxiana.
1: Su chamba en la palafoxiana, sí.
0: De este Gregorio de Gante.
1: Él rescata la palafoxiana, que estaba en tan mal estado y en tal abandono, rescata la palafoxiana.
0: Yo,
1: sí,
0: creo que es el primer rescate de este acervo. Y luego viene don Hugo Lake y le acaba de dar orden y sentido a toda la biblioteca. Porque también don Hugo Lake estuvo trabajando en la biblioteca.
1: No, pero yo creo que don Hugo fue primero.
0: No, por los años.
1: Pues sí.
0: Porque Gregorio de Gante es de 1890 y bueno, ya aunque él muere hasta el 75,
1: sí,
0: pero se me hace que fue primero
1: él, don Gregorio de Gante. No, porque le dan el reconocimiento en el 67. Haz de cuenta que en esas fechas.
0: Y ahí ya estaba muerto don Hugo Lai.
1: Don Hugo Lai ya había pasado mejor vida. Se ve que don Hugo la arregló la palafoxiana lo mejor que pudo y luego llegaron otros changos, como dicen, y volvieron a poner todo de cabeza. Y entonces entró el maestro de Gante y bueno, la dejó, pero de lujo. Por eso le dan la medalla Motolinía, así se llamó esta medalla que le dieron por la dirección y el resguardo de la palafoxiana.
0: Sin embargo, como siempre ocurre, resulta que siendo director de la palafoxiana, de la biblioteca, hubo una empleada que tenía ahí auxiliar y un mozo que denuncian que habían robado unos libros, se los habían llevado. Entonces se abre un proceso, una investigación, y Gregorio de Gante va a la cárcel. Ya después, en la administración de Maximino Ávila Camacho, se le vuelve a nombrar director de la biblioteca palafoxiana.
1: Porque descubren la falsa acusación.
0: La mala leche de,
1: sí,
0: estos dos.
1: Sí, claro, claro.
0: Ingratos, sí, que falsamente lo acusan.
1: Sí.
0: Bueno, lo mismo le ocurrió al señor de Velasco.
1: Igual.
0: Siendo una persona honorable, la verdad.
1: Sí.
0: Que no tenía ninguna necesidad de robarse un peso.

0: en la presidencia municipal y que le trae a Puebla, por la época que le toca vivir, muchos servicios. Por eso, y muchas personas al señor de Velasco lo consideran el mejor presidente municipal. Pero hay que tomar en cuenta el contexto, ¿verdad?
1: De la vecina ciudad de Puebla, claro.
0: De que en ese tiempo, bueno, pues se arma toda la obra hidráulica.
1: Sí, las banquetas, los drenajes.
0: El alumbrado de
1: el
0: gas.
1: El alumbrado, la pavimentación de las calles.
0: Algunas calles, claro.
1: Sí, fue el presidente municipal que modernizó la ciudad de Puebla.
0: En ese momento.
1: Sí, entre 1900 y 1910.
0: La primera década del siglo XX. Podríamos decir también, por ejemplo, guardando cualquier distancia, del profesor Murat, que tiene el atino de sacar todas las centrales de autobuses, foráneas, urbanas, etcétera, del centro de la ciudad.
1: Y a los ambulantes.
0: Quitar ambulantes.
1: Quitar al simitrio.
0: Y descentralizar los mercados.
1: Y sabes también qué otro mérito tuvo el profesor Murat, que es el que se encarga de que se siembren árboles en todas las banquetas de Puebla. Y entonces todos los árboles que hoy vemos en la 5 de Mayo, en la 3 Oriente...
0: Las vuelve peatonales de manera permanente.
1: En la 4 Sur, árboles sembrados por el profesor Murat.
0: Y en otro nivel, o no, en otro rubro, hay que reconocer que hubo un rector de la universidad que le cambió la cara totalmente a la benemérita.
1: Sí.
0: En vez de robarse y de que CU pareciera un gran terreno baldío con 4 edificios y lo demás lleno de pelados y vandalismo, ahí se llevaban los camiones que secuestraban.
1: Ese fue Pepe Doher.
0: Le da un giro y cambia la cara de la universidad. Empieza a dignificar desde el pasto, sí, del prado de la entrada.
1: Pepe Doher Corte.
0: Claro.
1: En la década de los 90.
0: Y ahora los universitarios, ¿no?, junto con su rectora, la doctora Lidia, pues disfrutan de unas instalaciones y de unos servicios que yo creo que ningún universitario de la década de los 50, 60, 70 se llegara a imaginar el pedazo de institución que es la universidad.
1: No.
0: Inimaginable.
1: Mira, los terrenos de Ciudad Universitaria se utilizaban para guardar los camiones que los universitarios secuestraban.
0: Sí, para hacer fogatas, para hacer fiestas.
1: Para eso utilizaban los terrenos.
0: Iban ahí a dejar coches robados.
1: Exacto.
0: Era un gran terreno baldío en el sur de la ciudad, en lo último de la ciudad.
1: Eso. Daba de la 24.
0: De la 24 a la 14 Sur.
1: A la 14 Sur.
0: Y luego ahí hay un bulevar que se llama Circunvalación. Y en el respaldo. De
1: Circunvalación al Valsequillo.
0: Esa brecha que era la famosa carretera Valsequillo, que era una carreterita bastante cutre, muy angosta, llena de hoyos, y bueno, pues eso te llevaba hacia la presa. Todavía no estaba,
1: sí,
0: el zoológico.
1: Oye, ¿sabes quién está celebrando también hoy su cumpleaños número 85? El famoso Ringo Starr.
0: Ah,
1: el Beatle menos conocido.
0: El baterista.
1: Sí. Que nace en Liverpool.
0: Que yo creo que hay mejores bateristas que él.
1: Sí, pero no más que él era el baterista de los Beatles.
0: A él le toca, ¿no? Sin embargo, creo que ha habido mejores. Un ejemplo, Phil Collins.
1: Sí, bueno, él es el baterista más famoso del mundo por ser baterista de los Beatles. Tuvo esa suerte, si
0: sí,
1: quieres,
0: claro,
1: llamarle así.
0: A él le tocó eso. Porque además es músico y actor. Él hace una película que se llama... ¡Ay! El Cavernícola.
1: Él hace con una que muchacha...
0: Que es una especie de película muda.
1: Con una muchacha que participa en la película y se casa con él, la muchacha. Se llamaba Barbara Bach.
0: Ya. Es muy entretenida. Y es literalmente es una película muda, solo hay dos palabras. Cuando descubren el fuego y este cuate acerca la mano y obviamente siente el calor y dice "Oraca". Y la otra le dice "No". Y vuelve a meter la mano y dice "Oraca". "No". Y le suelta en inglés un

0: una expresión bastante común de maldición.
1: Dice
0: mierda.
1: Dice
0: cuando se quema la mano. Pero este Richard Henry Parkin Starkey, conocido como Ringo Starr,
1: sí,
0: nació en Liverpool. No en la tienda de aquí junto, sino que ya hay hidratación, ahorita vamos. Nació en Liverpool el 7 de julio de 1940.
1: Así fue. Bueno, pues vamos de una vez.
0: Vamos a la hidratación, mi querida Alina.
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0: está este italiano Salvatore, que nace un día como hoy en 1943. Utugno. Este se distingue porque llegó a tener una participación en el Festival de San Remo 15 veces.
1: Sí.
0: Hubo un grupo que se llamó Albatros. Y él hace su debut como cantante en ese grupo.
1: Sí.
0: En 1976.
1: Sí, me acuerdo.
0: Y es el compositor de un tema que un montón de personas lo conocen, que se llama Los

0: Muchachos de hoy, con Luis Miguel, que es de un disco de 1985. Entonces a lo mejor por eso usted ubica a este autor, bueno, cantautor le dicen.
1: A Toto.
0: Porque eso, porque canta y actúa.
1: No es que fuera tonto.
0: Ni digo, canta y compone.
1: Sino pues es un nombre que tenía, Toto.
0: Ahí la tienen, la de Muchachos de hoy.

0: Disney con esta canción del italiano. Hoy es 7 de julio San Fermín. Hay un canto muy popular que dice 1 de enero, 2 de febrero, 3 de marzo, 4 de abril, 5 de mayo, 6 de junio, 7 de julio San Fermín.
1: A Pamplona hemos de ir.
0: Porque hoy es la Pamplonada. Y dice, resulta que en 1922 se inauguró la Plaza de Toros de Pamplona con una capacidad para 13.000 espectadores. Ahí hacen el paseillo Julián Sanz, Juan Luis de la Rosa y Marcial Lalanda. Dice, lidian toros de la ganadería de Vicente Martínez. El primer toro que salta al ruedo atendía al nombre de Baturro. Así es que con eso quedó inaugurada la Plaza de Toros de Pamplona, que hoy es la gran fiesta de San Fermín. Se hace la Pamplonada, hay un cohete, le dicen chupinazo, que es el que anuncia la salida de los toros. Recorren un tramo de la ciudad, hay corredores. Ahora es un atractivo turístico peligrosísimo por la cantidad de gente que
1: llegan
0: va.
1: Llegan hasta la plaza.
0: Y llegan, claro, los toros llegan en este recorrido de donde está el chiquero, donde están enchiquerados, corren por las calles. Hay una carrera, la carrera de San Fermín, que van vestidos de blanco, con motivos rojos, alguna pañoleta, y llevan un periódico enrollado, que de alguna manera sirve para distraer al toro y librarse de una cornada.
1: Para darle sus matamoscazos, digamos.
0: ¿Verdad? O tocarlo del otro lado y que no te envista. Eso es lo que ocurre en Pamplona. Son... Pero siete días.
1: Es muy peligroso porque hay personas que las agarran y las perforan como papel.
0: Claro, es que con un toro de lidia no se juega. Entonces, esta es una fiesta muy tradicional, la famosa Pamplonada, que empezó anoche. Aquí era de noche y allá ya era de mañana y empezó la fiesta de San Fermín. Y en este tema, nunca voy a hablar de un torero que se llamaba Joaquín Rodríguez, sí, y le apodaban, ¿no?, Cagancho.
1: Claro.
0: Bueno, pues él estaba anunciado en la Plaza de Toros de Ciudad Real.
1: Ese Cagancho decía, negocio que no da para levantarse a las 12 del día, sí, no es negocio. Así decía.
0: En 1642, este cuate está anunciado en el cartel de Ciudad Real. El famoso Cagancho. Y resulta que no se presenta a torear, porque esa tarde había un partido de fútbol en Sevilla. Y se dan cuenta de que este cuate, en vez de ir a la Plaza de Toros y presentarse, pues ya le habían pagado, se va al fútbol. Entonces, el gobernador civil de ese entonces, de Ciudad Real, le pone como multa. Le prohíbe actuar en cualquier plaza de la provincia durante 3 años.
1: De su localidad, sí, sí, sí.
0: Ahí de Ciudad Real. Además de una multa económica. Porque este, en vez de cumplir con su trabajo, su compromiso, sí, se va al partido de fútbol.
1: Más habiendo un contrato, ¿no?
0: Claro. Sí, sí. Hay muchas personas que en estas ferias o en estas corridas en plazas que no son las principales o las importantes, pues tienen oportunidad de ver a las figuras.
1: Claro.
0: Y entonces este no cumple y se va al fut. Qué curioso, ¿no?
1: Sí, sí, qué irresponsable.
0: Otros que llegaban, pero ahogados de alcohol. Se presentaban, llegaban al patio de cuadrillas, pero totalmente alcoholizados.
1: Sí, sí, sí.
0: Pues era peligrosísimo. Sí. Pues que se metieran al ruedo así.
1: Sí, pero ayer era bajo su riesgo, ¿no?
0: No, pero la autoridad no puede permitir.
1: Sí, claro que no permite.
0: Fulano se meta.
1: Pero hay quienes hacen trampa.
0: Sí, se comen un mazapán.

0: mazapán, ¿no? Esto que dicen de los mazapanes, de verdad es cierto, ¿eh? Si tú después de una noche de una cena que te tomaste dos copas de vino y lo que sea, cuando te subes al coche antes de empezar a conducir, te comes un mazapán, de verdad que disminuye bastante este tufo de aliento alcohólico. ¿No ha hecho la prueba?
1: No.
0: Sí, un amigo mío, el tío Gerardo, siempre trae una caja de mazapanes abajo del asiento. Entonces, saliendo de la cena o de la fiesta, lo que sea.
1: ¿De los de dulce de cacahuate?
0: Dos, sí, de la rosa. Dos mazapanes. Y ahora sí, échenme el... Ay, ¿cómo le llaman? El retén.
1: Cuando menos el azúcar se le va hasta las orejas, eso sí.
0: Échenme el retén.
1: Eso sí, porque...
0: Ya brincas la prueba.
1: Porque es puro, ves que es puro dulce, es puro azúcar.
0: Y como es pastoso.
1: Sí, pues puro, hasta se traba en la boca.
0: Es azúcar, yo creo que es azúcar glass, ¿no? Es como pulverizada con cacahuate.
1: Es puro azúcar y cacahuate.
0: Sí. Un día como hoy nace Manuel López Ochoa, este tabasqueño.
1: Sí.
0: Que adquiere una gran fama, no solo como actor de radio, sino también de cine y de televisión.
1: Sí, sí.
0: Porque es Manuel López Ochoa, es el famosísimo Chucho el Roto.
1: Fíjate que ese Manuel López Ochoa, a Manuel López Ochoa lo trae a México don Pepe del Rivero. Manuel López Ochoa trabajaba en una estación de radio allá en Villahermosa.
0: La VT, ¿no?
1: Sí, y entonces don Pepe del Rivero, que era propietario de una agencia que se llamaba Panamericana de Publicidad, pues es el que empieza a traer a todos los tabasqueños a México.
0: Ya muchos de Mérida.
1: Y entonces él traía, por ejemplo, había otro locutor conocido del Canal 2, se llamaba Gustavo Ferrer.
0: Claro.
1: También traía a Gustavo Ferrer.
0: Él estuvo muchos años con Chabelo.
1: Sí, traía a López Ochoa. Y primero lo trae como... A López Ochoa lo trae como modelo. Porque López Ochoa empieza a participar y era la sonrisa Colgate. Los anuncios de la pasta dental Colgate.
0: Claro.
1: Escogían así artistas que tenían muy bonita sonrisa o muy bien cuidada dentadura. Y López Ochoa estaba muy joven y pues tenía muy bien cuidada la dentadura.
0: Y se convierte en la imagen de Colgate.
1: De Colgate. Y lo mismo que otras actrices y actores también de las épocas esas. Estamos hablando de los años 50.
0: Sí, porque esto de que lo descubren y lo llevan a trabajar a México y todo es entre el 54 y el 55.
1: Sí, don Pepe del Rivero, te digo, que era... También sabes quién, don Pepe del Rivero, quien descubre a Chicoche. Él lleva a Chicoche a la Ciudad de México a actuar también.
0: Chicoche y la crisis.
1: Que cantaba la de Vamos a Tabasco, que esa melodía es de don Pepe del Rivero.
0: También.
1: Él la escribe.
0: Yeah.
1: Y se la graba a Chicoche.
0: Que en Puebla hay una familia muy conocida que es homónima de apellido, no sé si sean parientes, pero se apellan así, igual.
1: ¿Como don Pepe?
0: Pepe del Rivero, claro.
1: Deben ser homónimos.
0: En el nombre, pues.
1: Sí, sí, sí.
0: ¿Verdad? Pues este Manuel López Ochoa, al pasar de los meses, don Emilio Azcárraga le apoya para formar parte del grupo de locutores que tenía en ese tiempo en su estación. Entre ellos estaba Pedro Ferriz, Humberto G. Tamayo, León Michel, Genaro Moreno.
1: Pero esos son, no sé si de la Q o de la B.
0: Es que ya era Radiópolis.
1: Sí. Pero estos no entraban en la W.
0: No, estaban en la Q o estaban en la X.
1: En la B. Porque la X todavía estaba aparte, la X la manejaba don Rómulo, arriba de las oficinas del Novedades. La X no estaba con las otras estaciones.
0: No se había integrado hasta después.
1: No, hasta después. Pero primero estaba arriba.
0: Bueno,
1: ¿y sabes quién era el gerente de la...?
0: Lo mismo ocurre con Telesistema Mexicano.
1: El gerente de la XX, ¿sabes quién era? Daniel Pérez Arcaraz.

0: Él era gerente de la X.
1: No sabía.
0: Sí, sí, sí, sí.
1: Después un tiempo se convierte en la estación de las noticias.
0: Sí, ¿verdad? Cómo no, la hacen hablada.
1: Y en las transmisiones de deportivas.
0: Sí.
1: La famosa X.
0: Sí.
1: Bueno, sí. Pues además de ser la sonrisa Colgate, también llega a transmitir una campaña de unas camisas que eran de la tienda Aurrera, de cuando Aurrera empezaba, claro. Y bueno, ya después hay anuncios de bebidas.
0: Y acuérdate que se vuelve Chucho el Roto.
1: Y hace esta gran radionovela.
0: Hace la radionovela y hace la película o la telenovela. No me acuerdo qué fue.
1: Las dos. Y es el único que interpreta a Jesús Arriaga, esta especie de Robin Hood.
0: Sí, sí.
1: Este bandido generoso, ¿no? Que le robaba a los ricos para dárselo a los pobres.
0: Por cierto, era de Santana Chautempan.
1: El Chucho el Roto. El original, sí. El personaje, pues. Era de Santana. Y este Jesús Arriaga, ¿no? Chucho el Roto. Este Robin Hood. El único que lo interpretaba y que las personas ya lo identificaban, no solo por la voz, sino por su actuar en la radio, porque graba cualquier cantidad de capítulos.
0: Sí, sí, sí, sí.
1: Más de 1,000 seguro.
0: Sí.
1: Nosotros, por ejemplo, en Corporación Toluca de Radio, en la Cuye, en una estación de radio AM, transmitíamos todos los días a la 1:00 p.m. un capítulo de Chucho el Roto. Y el día que no llegaba la cinta de que se tenía que transmitir y era la continuación del día anterior, no sabe las llamadas telefónicas. De mentadas de madre, porque claro. No, las personas no podían seguir la serie y reclamaban, ¿por qué repitieron ese? Ya se oyó ayer.
0: Lo mismo pasaba.
1: ¿Qué les pasa? Y no sé qué, pero enojadísimos.
0: En la estación de radio de aquí de Puebla, que transmitía las radionovelas, igualito, lo mismo.
1: En Corporación te mandaban los 5 capítulos de la semana.
0: Pero a veces los mandaban por ADO.
1: Por paquetería, claro.
0: Entonces había veces que el de la paquetería
1: Se retrasaba
0: y no llegaba a mero a tiempo el lunes. Y entonces era el lío que el lunes no pasaba el capítulo.
1: No, y no tenían que transmitir porque los que tenían de la semana anterior, bueno, pues ya se habían transmitido. Entonces, ¿qué pones? Ni modo que repites el del viernes. Y las personas enojadísimas hablaban a la estación
0: sí,
1: de radio.
0: Sí, claro, así era.
1: ¿Qué están jugando? ¿Por qué no son gente seria? Que no sé qué. Te reclamaban.
0: Sí,
1: porque
0: sí.
1: No estaba el capítulo nuevo para ellos de la serie de Chucho el Roto.
0: Sí.
1: Después, por ejemplo, es de los actores de la radio, ¿no? Que llega a participar en la televisión, porque no a todos los de la radio les gustó la tele como nuevo medio de comunicación.
0: Pero
1: este cuate sí.
0: No, lo que pasa es que este cuate era galán, era muy bien parecido, López Ochoa.
1: Y era cantante.
0: Entonces le facilita mucho su entrada al cine y a la tele.
1: Y participa, por ejemplo, en Noches Tapatías, claro. Siempre en domingo.
0: Sí, sí.
1: Siempre vestido de charro. Sí. Y hace giras en Estados Unidos, en Puerto Rico, en Venezuela, en Perú.
0: Se va, fíjate que él al final de su vida se va a vivir a Los Ángeles, California. Y allá muere.
1: Ya.
0: Porque le da una enfermedad, le decían una enfermedad linfática. No, yo no entiendo qué será eso. Pero le da una enfermedad crónica y se empieza a poner mal. Y allá fallece. Se va de 78 años en Los Ángeles, California.
1: Nada más para que se dé una idea, Chucho el Roto empieza a transmitirse en 1964. Y se termina de transmitir en 1975.
0: Sí.
1: Entonces, en todo ese periodo de tiempo, se hicieron más de 3,200 capítulos.
0: Sí, sí, sí, sí.
1: Y es, bueno, es toda una serie que además muy bien lograda. Hasta ese momento, primero las radionovelas y luego las telenovelas le dan mucha fama a nuestro país. Sobre todo a la empresa de don Emilio.
0: Sí.
1: A las dos, a la de radio y a la de televisión.
0: Sí.

0: ¿verdad?
1: Sí.
2: Dice don Enrique, 7 de julio de 1936, en la formidable tormenta que se abatió sobre la ciudad, cayó un rayo en la cúpula del Templo de la Concepción.
1: Fíjate que sí, y
2: causándole serios destrozos.
1: Parcialmente destruye la cúpula del Templo de la Concepción, que está ahí en la 16 de septiembre.
2: En la 7 Poniente.
1: En la 7 Poniente, en la mera esquina está ese templo.
2: Dice, causa serios destrozos, habiendo lanzado fragmentos de azulejos hasta la avenida 7 Poniente.
1: Claro.
2: También una de las columnas exteriores que sirven en contra, o sea, de contrafuerte, resultó averiada.
1: Claro.
2: Aunque son impredecibles a primera vista,
1: sí,
2: los deterioros. O sea, no se puede calcular de el daño que hizo este rayo.
1: Sí.
2: Ahora, con el paso del tiempo en todas estas construcciones, ¿no?, que resultaban muy, muy altas por los campanarios y obviamente por las cúpulas, más que una casa habitación. Entonces era muy probable que ahí cayera un rayo.
1: Sí, y muchas tenían arriba para rayos.
2: Los templos tenían para prácticamente rayos, todos.
1: Para que ahí pegara. Y fíjate que este templo de la Concepción tiene una puertita del lado de la 16.
2: Ahí junto a Pepe el Grillo.
1: Tiene una puertita chiquita.
2: Una puerta angosta y chaparrita.
1: Por donde entraba y salía el señor cura de ahí, que en su tiempo...
2: El señor cura y el señor Jenkins.
1: Sí, en su tiempo era el padre Chispita, recientemente. Claro. El muy conocido era el padre Chispita.
2: Le pusieron así los estudiantes del Benavente, porque él era capellán del Benavente. Y luego fue capellán de la Beneficencia. Entonces era un cura español, no sé de qué provincia o de qué lugar era. Pero era muy bajito de estatura. Y estaba de moda la cabina de Ambrosio. Y hacían un sketch del padre Chispita, que era César Costa. Y el monaguillo era Chabelo. Y entonces, bueno, diametralmente eran opuestos. Uno era muy bajito y el otro era muy grandote. Y entonces a él le apodan de cariño los estudiantes del Benavente como el padre Chispita.
1: Pero fíjate que el padre Chispita era muy regañón.
2: No, era malhumorado, terrible.
1: Era muy regañón. Si ibas a su misa de ahí de frente al Cine Puebla.
2: Los domingos, sí.
1: Había poca gente porque regañaba mucho a los...
2: A los fieles a la hora de la homilía.
1: A los clientes que llegaban a la misa.
2: Sí.
1: Los regañaba por todo.
2: Y luego le dio, por ejemplo, yo creo que por ponerse a ver el noticiero de Zabludovsky en las noches, y entonces su homilía del domingo a veces nada tenía que ver con el evangelio, ¿no? O como una explicación, una especie de evangelización para el parroquiano, sino que se ponía a discutir y a opinar sobre los temas que había visto en la televisión.
1: Sí, sí, sí, sí.
2: Muy, muy severo, a veces déspota.
1: Sí. Sí,
2: al final español.
1: Era malhumorado el padre Chispa.
2: Y entonces, por ejemplo, si tú estabas de enfermo en la Beneficencia y llegaba él a ofrecerte algún servicio espiritual, entre ellos, el por ejemplo, comulgar, él más o menos, bueno, pues veía a quién, ¿no? ¿Ha confesado? Sí, padre. Ah, entonces ya te lo daba. Y si no, pues, bueno... Sacaba medio mundo, te confesaba y ya te daba la comunión, que es un servicio espiritual que llevan. Y de repente, no sé, iba 2-3 días seguidos a tu cuarto a verte y a saludarte, a ver cómo estabas. Y le dices, oiga, padre, ¿me puede dar la comunión? No, ya llevas 4 días, no. Vengo mañana o vengo la semana que entra. Raro. Y murió muy anciano, ya una persona muy mayor.
1: Vivía en la Beneficencia.
2: Ahí vivía, al grado de que, curiosamente, toda su comida la echaban a un vaso de licuadora, la licuaban, y entonces lo bebía como licuado.
1: Sí.
2: Porque ya no podía masticar, ya le costaba mucho trabajo y tragar
1: sí, sí,
2: más.
1: Sí, sí, sí.
2: Y entonces le molían, le licuaban los alimentos y así se los bebía.
1: Yo tengo un amigo que era su asesor financiero, que le controlaba, porque llegó a tener un ahorro importante.
2: Yeah.
1: Y entonces lo quería regalar a no sé quién y le

0: no lo dejó porque dijo, padre, ya está usted muy viejito y si se enferma y medicinas y todo, pues ¿cómo le vamos a hacer? No, y no lo dejó que regalara, quería regalarle su lana, no me acuerdo a qué orden o a qué actividad quería regalar, y este amigo no lo dejó.
1: Pero era muy gracioso porque iba con su alzacuello, siempre usaba un saco, ¿no? Y vestía de blanco, entonces, como era muy bajito...
0: Andaba
1: de niño.
0: Andaba con una guayabera.
1: Pero siempre
0: blanca,
1: de blanco.
0: Claro, una guayabera blanca, zapato blanco, pantalón blanco y guayabera blanca.
1: Sí, yo me acuerdo de él.
0: Calcetines así. Blancos.
1: Y se andaba paseando ahí en los...
0: Se andaba el padre Chispa.
1: En los pabellones de la Beneficencia.
0: Su oficina estaba entrando a la Beneficencia, mano izquierda hasta el fondo.
1: ¿Dónde está la capilla?
0: Ahí era su oficina. Ahí te lo encontraba sentadito siempre, ahí estaba.
1: Bueno, y cantidad de niños, ¿no? Niños y niñas poblanas que nacieron ahí. Al día siguiente, o si habías nacido en la mañana, en la tarde ya te estaban bautizando.
0: Dice Federico Muñoz, saludos, don Ricardo.
1: ¿A poco nunca le tocó ir al festejo del bautizo, ¿no? El nacimiento de alguna criatura que había nacido ahí en la Bene.
0: Sí, cómo no.
1: Y en los pasillos ponían ahí los bocadillos y las bebidas y todo. En el centro estaba el quirófano.
0: Sí.
1: Y había cuatro pasillos, ¿no? Sí. Eran cuatro, ¿no? O tres.
0: No me acuerdo.
1: Pero en esos pasillos, pues se aprovechaba para ahí hacer el convivio por el nacimiento y por el bautizo de la criatura que había nacido ahí.
0: Mira, dice Federico Muñoz que nos está oyendo.
1: Está en Chicago.
0: En Highland, Indiana, cerca de Chicago.
1: Ahí anda.
0: Conociendo estos rumbos.
1: ¿Pero fuiste a trabajar, primo?
0: No, está de vacaciones.
1: ¿O te mandaron?
0: No, está de vacaciones. Dice Memo que está el programa. No, ya está acabando. Ya está acabando el programa.
1: Es que los martes tomamos café a las 10.
0: Dice, nos saluda Evaristo desde Teciutlán.
1: ¿Qué dice?
0: Nada más nos manda saludos.
1: Saludos, Evaristo.
0: Desde Teciutlán. Así dicen luego, Teciutlán. Bueno, la perla de la sierra famosa.
1: Y que van eliminando a Estados Unidos, ¿qué tal?
0: Sí. No pudo contra Bélgica. Bueno, pues yo ya me voy, Enrique.
1: Sí. Alina, apaga y vámonos.
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1: La literatura clásica en la educación es una parte integral del currículo educativo en muchas partes del mundo. Estudiar estas obras ayuda a desarrollar habilidades críticas y a entender el contexto histórico y cultural de las ideas contemporáneas. Entre sus beneficios encontramos analizar textos complejos de manera crítica y dinámica, aprender sobre diferentes culturas y perspectivas históricas, entendiendo cómo se percibe el mundo. Además, la exposición a un lenguaje rico y variado mejora las habilidades de escritura y lectura de las personas. Sin duda, el estudio de la literatura clásica enfrenta desafíos en la era moderna. Sin embargo, su capacidad para abordar temas universales y su influencia duradera continúan siendo argumentos sólidos para su inclusión en la educación.
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7: ¿Qué tal? ¿Cómo le va? Muy buenos días. Esta es la información más importante que le proporciona SICOM Noticias. El paquete de iniciativas que el gobernador Alejandro Armenta envió al Congreso local en materia de desarrollo urbano municipal busca mejorar las condiciones para el uso de suelo de la implementación de programas federales, puntualizó José Luis García Parra, coordinador del gabinete. El gobernador Alejandro Armenta señaló que la empresa Agua de Puebla no ha cumplido con las obligaciones establecidas en el contrato elaborado durante la administración panista al privatizar el agua, al advertir deficiencias en el suministro de agua potable y otras irregularidades que ya fueron denunciadas. Tras los tres bloques de entrega de apoyo del programa La Modernización del Transporte Público mediante un incentivo equivalente al 20% del valor de las unidades a fondo perdido, se han incorporado 94 nuevas unidades al parque vehicular, entre ellas 45 autobuses, 2 unidades tipo van y 37 taxis, con una inversión superior a 29 millones de pesos. Venezuela nos necesita, por ello en SICOM instalamos un centro de acopio para ayudar a quienes perdieron todo a causa de los terremotos. 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Recuerde que nuestras instalaciones se ubican en el Boulevard Atlixcayot 1910, en San Andrés Cholula, Puebla. Hasta aquí la información más importante. 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Yo soy Leti Torres y nos vemos y nos escuchamos en una hora.
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3: Ya tenemos llamadas, gobernador. Es importante repetir cuál es la dinámica del programa. Usted que nos está escuchando puede llamar al 2222-7377-26. El equipo de atención ciudadana está al pendiente para poder dar a conocer, obviamente, dar pues esta llamada con el gobernador. Entonces, por favor, cabina, si podemos enlazar la primera llamada. Hola, hola.
4: Hola, ¿cómo estás? ¿Con quién te estamos en línea?
5: Buenos días.
4: Hola, buen día. Buenos días. ¿Cómo te llamas? ¿De dónde nos llamas?
5: Muchas gracias por atender mi llamada. Mi nombre es Miriam López Galindo.
4: Miriam.
5: Soy integrante del Comité de Padres de Familia del Bachillerato Digital 123 de Solonquiapa, Tilapa, Puebla.
4: Tilapa, Puebla. Muy bien, qué gusto saludarte. Y aquí estamos para servirte. Este programa es para ti, es para todas y todos los poblanos, para servirles como ustedes se merecen. ¿Cuál es la situación allá en Tilapa, en tu escuela, Miriam?
5: Bueno, antes que nada, estamos solicitando el apoyo a usted, gobernador, para que nos ayude a regularizar el predio que se donó al bachillerato, ya que contamos con una minuta de donación ejidal.
4: Es un ejido, entonces.
5: Sí.
4: Bueno, ahí entre la Procuraduría Agraria y el RAM tenemos que trabajar. Le vamos a encargar al secretario de Gobernación, que seguramente nos está viendo, y al secretario de Educación Pública, para que te contacten. El jefe de la CORDE, hay un responsable de la CORDE en esa región, va a ponerse en contacto contigo y vamos a ayudarte a hacer el trámite, con mucho gusto.
5: Y así mismo también solicitamos el apoyo para la construcción de una aula, ya que actualmente nuestros jóvenes están tomando las clases en aulas móviles en esta zona. El calor es muy fuerte y los jóvenes se han quejado del fuerte calor que se siente en dichas aulas, así como dichas aulas ya están en mal estado. Por eso solicitamos que usted, gobernador, nos voltee a ver y que el apoyo de esta institución, ya que tiene más de 15 años que no ha recibido ningún apoyo. Por eso, como madre de familia, andamos trabajando para el bienestar del plantel.
4: Claro que sí, Miriam. ¿No han tenido la escuela Es Nuestra del gobierno federal?
5: No.
4: Bueno.
5: Creo es ahorita está en eso de los trámites del primer apoyo.
4: Bueno, vamos a coordinarnos para darte una respuesta correcta. Hay dos formas. Una por el CAPSE, que este año ya está asignado, sería hasta el próximo año, y la otra es con el programa de obra comunitaria. ¿Cómo tendríamos que trabajar con el programa de obra comunitaria para darte una respuesta inmediata? Tendríamos que hacer la asamblea comunitaria, se forma tu comité con presidente, presidenta, tú puedes encabezarlo si así lo elige la asamblea, y siempre tiene que haber una mujer tesorera. Se hace un proyecto, tenemos que vincular al ayuntamiento, asignamos el costo de todos los materiales y

0: el gobierno del estado con el programa de obra comunitaria pagaría todos los materiales, ustedes los compran donde más convenga, bajo los principios de bueno, bonito, barato y calidad, y el ayuntamiento o ustedes tendrían que participar con la mano de obra. Esa sería una forma de darte una respuesta de inmediato, que implicaría que en esta misma semana te visitara el delegado de bienestar. De la otra forma, tendríamos que esperar al próximo año para poderlos incorporar al programa de construcción de aulas del CAPSE, o esperar a que la Escuela Es Nuestra del programa federal participe con ustedes. Yo estaré atento para lo que ustedes consideren.
1: Pues se lo agradeceríamos mucho, gobernador, ya que pues ahorita es el tiempo de lluvias y la verdad las aulas móviles en unas ya hay escurrimiento por la parte de adentro.
0: Pues con nosotros va a estar contigo de manera inmediata el delegado de bienestar, el delegado de la CORDE. Hagan la asamblea, comenten esto que les acabo de decir. Podríamos incluirlos de manera inmediata en el programa de obra comunitaria. El programa de obra comunitaria les permite cubrir todos los materiales, todo el costo de los materiales, pero ustedes tienen que participar con la mano de obra, con la faena. Ahí es donde el ayuntamiento puede participar para que de manera conjunta lo hagamos.
2: Gobernador, muchas gracias.
3: Miriam, gobernador, está en camino en estos momentos el delegado de gobernación a la zona de Tilapa para platicar directamente con Miriam.
0: Bueno, te va a visitar el delegado de gobernación para que lo que determinen, buscamos opciones para resolver una necesidad que, siendo educativa, es prioritaria para todos nosotros. Con mucho gusto, Miriam.
1: Muchas gracias, gobernador, te lo agradezco.
0: Vamos a estar en contacto, Miriam. Qué gusto.
1: Okay. Sí, muchas gracias.
3: Gracias, Miriam. Gobernador, señora Ceci, ya tenemos algunos comentarios a través de redes sociales. ¿Qué nos está haciendo llegar el auditorio? Nos dice Socorro Abigail Cristóbal, en la colonia Belisario Domínguez, llevamos meses reportando la escasez de agua, específicamente en la calle Avenida 19 Poniente. Siempre enfrentamos problemas de suministro. En teoría, el servicio debe caer los jueves y sábados. Nosotros pagamos una cantidad considerable y no contamos con el servicio adecuado.
0: Es lamentable, Socorro. Nosotros hemos venido diciendo, y lo decimos con mucho respeto, privatizaron el agua, eso implicó que le hayan entregado el derecho humano al agua que lo tenía que dar el ayuntamiento a través del SUAPAP, en coordinación, entregaron la privatización a Aguas de Puebla. Es un desastre, lo digo con todo respeto, pero Aguas de Puebla no ha cumplido a los poblanos y... te vamos a ayudar, Socorro, a través del programa de bienestar que tenemos. Se va a poner en contacto contigo el delegado de bienestar o el delegado de la juventud, porque a través de los jóvenes o de bienestar estamos vinculando a quienes les hace falta agua, y a través de las 100 pipas que hemos adquirido estamos ayudando al municipio de Puebla, porque el servicio del agua es una obligación que les corresponde a los ayuntamientos. Pero ante el problema, el gobierno del estado no se queda cruzado de brazos y les vamos a apoyar. Socorro, te va a buscar el delegado.
3: También Laura Sánchez Ortiz nos hizo solicitud de problemas con el agua de Puebla. Me cobran y no tengo servicio de agua, a pesar de que ya tengo pagado hasta el 2026.
0: En este caso, Laura, vamos a revisar también el tema del suministro a través de bienestar y de deporte. Y al consejero jurídico Raúl le pido que le pongan un abogado a la señora Laura para que defienda el derecho y que pueda litigar este problema de que le cobran y no le dan agua. Esos son parte de los problemas que nos enfrentamos con la privatización que hicieron hace varios años.
3: Mónica Bautista nos dice solicitud de revisión del sistema de drenaje en la privada Juquila del fraccionamiento El Trébol, ya que cuando está muy lleno desborda en las viviendas.
0: Ahí es importante que los acuatech funcionen. Le vamos a pedir al Ayuntamiento de Puebla, porque es responsabilidad del Ayuntamiento, que se contacte con Mónica. Si vemos que el Ayuntamiento no te responde, con mucho gusto nosotros lo haremos, pero sí es importante que lo canalicemos al Ayuntamiento de Puebla en primera instancia. Le vamos a dar una semana. Si no te responden en una semana, nosotros acudimos de manera inmediata.
3: Y bueno, gobernador, señora Ceci, es momento de hacer este enlace en un proyecto que ustedes han destacado mucho. Me refiero a Cepozami.

0: donde ya está nuestro equipo también de
1: ¿Quieres Citón. Comentar sobre ese posado
0: Adán
1: un poco?
0: Morales ya se encuentra ahí presente para poder realizar este enlace y también nos digan todas las atenciones que han realizado pues en todo aquí en Puebla. Adelante, Adán, ¿nos escuchas?
2: Bueno.
1: Adán. ¿Qué tal, Adán? ¿Cómo estás? Bueno, aquí está Ceci, la presidenta del patronato del DIF, y ahí está en Sepozami el director, Carlos Ochoa.
2: Gracias, gobernador, Natalie, señora Ceci. Efectivamente nos encontramos en el Sepozami, un centro pionero a nivel nacional que sin duda atiende una parte sumamente relevante para las infancias, para niñas, niños y adolescentes. Me acompaña el director general del sistema estatal DIF, Carlos Ochoa, y también la señora Rocío Cruz, quienes nos darán precisamente detalles de la operación de este importante centro que sin duda pues trasciende a nivel nacional y sobre todo una parte sensible que son los infantes. El director nos va a compartir pues parte de estas acciones que desarrollan. Director, por favor.
3: Muy buenos días a todos, gobernador, presidenta, Natalie. Para mí es un gusto saludarlos y la instrucción de nuestra presidenta del patronato, la licenciada Cecilia Arellano, es muy clara: que ninguna familia enfrente solo una situación relacionada con la salud mental. Aquí contamos con especialistas en psicología clínica, quien ayudan a niños, niñas y adolescentes a enfrentar acciones como ansiedad, depresión, problemas de conducta, duelo, dificultades emocionales. También tenemos el área de neuropsicología, donde se realizan evaluaciones que permiten conocer cómo están funcionando los procesos como la memoria, la atención, el aprendizaje o el lenguaje, para ofrecer un tratamiento adecuado cuando existe alguna condición que afecte su desarrollo. Por eso Sepozami es único en el país, es uno de los pioneros a nivel nacional. Por favor.
2: Y precisamente, gracias, director, precisamente la señora Rocío Cruz es una usuaria de este importante centro y nos va a compartir, gobernador, pues parte de la experiencia, parte de la atención que se le brinda aquí en este centro.
4: Gobernador Natani, me siento muy agradecida y afortunada de que contar con estas instalaciones de vanguardia. Sepozami es un lugar pionero, como ya lo mencionaron, y un referente a nivel internacional, el cual va a ayudar a muchos niños, como lo hacen con mis hijos. Mis hijos son usuarios actualmente de terapia de estimulación magnética transcranial. En fines de semana también los traigo a karate, y el hecho de que tengamos estas terapias nos ayudan demasiado. Vi mucho avance después de la segunda y tercera terapia a nivel niña-niño, y actualmente ahorita me siento muy grata porque en la cuestión de la calidad de vida que ellos mejoraron fue bastante. Mejoraron muchas cosas en el aspecto social, en conducta, en cuestión de habla, las cuestiones en cuestión de escuela y conducta y sueño me ayudó mucho.
2: Para que nos comparta y también al gobernador la parte sustancial del ahorro que representa con toda esta atención, sin duda es sumamente relevante para la economía de su hogar.
4: Claro que sí, un diagnóstico aquí por fuera está más o menos en unos 8-12 mil pesos, el tener dos pues se multiplica. En cuestión aquí las terapias totalmente son gratis, hemos sido muy benéficos y estoy agradecida con todo el equipo que han desarrollado los talleres, el acompañamiento que hemos seguido también como padres y la capacitación que han recibido docentes y cuestiones padres que se involucran, y pues es un ambiente familiar porque no nada más es uno como papá, los tutores incluyen toda la familia.
2: Ahí lo tiene, gobernador. Natalie, señora Ceci, ¿alguna pregunta precisamente claro, para esta usuaria?
1: Claro, Adán, primero felicitar a la mamá Rocío por la preocupación de atender a sus hijos. Estamos muy contentos porque este proyecto, quiero informarte, Rocío, mi esposa Ceci, como mamá igual que tú, entiende, vivimos como padres la preocupación de nuestros hijos, y ella te va a mandar un mensaje, mi esposa Ceci. Adelante, Ceci.
0: Rocío, mucho gusto. Y me da emoción saber que estás llevando a tus pequeños a terapia. ¿Por qué digo emoción? Bueno, porque como papás a veces no encontramos ese apoyo. Precisamente como tú lo has comentado, lo que estamos
5: Los servicios que estamos otorgando son totalmente gratuitos.

0: Y bueno, si alguien quisiera hacerlo de manera particular, sería muy costoso. Estamos dando estos apoyos gratuitos y es un apoyo integral, porque no es solo la terapia psicológica, sino también contamos con los dos electroestimuladores que ayudan también a los pequeños a dar un avance más rápido. Gracias, Rocío.
1: Vamos a estar muy pendientes. Vamos a estar muy pendientes, Rocío. Ceci está muy pendiente de ustedes, el director del DIF, y te felicitamos por ayudarnos a difundir. Ayúdanos a difundir. Tú eres un testimonio vivo de lo que representa CEPOSAMI, este modelo de atención en salud mental para niñas, niños y adolescentes. Adelante, Rocío, si tienes otro comentario.
2: Muchísimas gracias, gobernador. Claro que sí, como mamá tengo esa tarea, seguir concientizando y apoyando y divulgar esta información, porque muchos somos beneficiados, pero muy pocos a veces saben de todo este apoyo que usted como gobierno está dando y brindando, tanto ahorita en cuestión de terapias, diagnósticos, como todos los servicios que tiene y que cuenta usted a través de igual todas las secretarías que conforman el gobierno. Muchísimas gracias.
3: Muchas gracias, Rocío, Adam, director, por permitirnos hacer este enlace y sobre todo compartir con toda la audiencia que está al pendiente de este programa, que nos escuchan, gobernador, señora Ceci, desde la Mixteca, Poblana, hasta la Sierra Norte, y es importante pues compartir las acciones que se están en beneficio de la salud mental. Muchas gracias, Adam.
1: Gracias, gracias a ustedes.
4: Gracias, gobernador Natalie, señora Ceci, muchas gracias, estamos al pendiente.
1: Es importante, vean amigas y amigos, cómo estamos transformando lo que antes era la casa de los gobernadores. La Casa Puebla era la casa donde, la residencia, la mansión de las autoridades estatales. Mi esposa diseñó este modelo por lo importante que representa la salud mental de niñas, niños y adolescentes. Ella estudió a través de varios psicólogos, psiquiatras, la importancia de este espacio que ha atendido a cientos de niños, niñas, y ella les quiere comentar algunos datos. Ceci, adelante, que tienes de CEPOSAMI.
0: Claro, estoy muy contenta hoy estar aquí en este, acompañada de mi esposo, de Natalie, en este foro. Quiero comentarles que el 18 de septiembre de 2025 iniciamos con este gran proyecto de CEPOSAMI. Iniciamos con 12 consultorios y ahorita tuvimos que crecer con 8 más. Tenemos en total 20 consultorios para terapias solo psicológicas, porque aparte tenemos para neuropsiquiatras, ginecología, tenemos para médicos generales. Hasta el momento llevamos 16,842 atenciones.
1: 16,000
0: en 8 meses.
1: 16,800 atenciones. Imagínense, 16,800 familias que han acudido a CEPOSAMI. Es una cifra récord, Ceci. ¿Cómo te sientes con eso?
0: Muy contenta, por eso lo dije al inicio, muy contenta.
1: Un sueño,
0: estar aquí,
1: ¿no?
0: Claro, era un sueño que tú y yo lo habíamos platicado desde hace algunos meses. Y
1: antes de campaña platicamos.
0: Precisamente, pero fue un gran logro porque lo construimos en tan pocos meses. En solo 8 meses de cuando llegaste a esta administración, se pudo construir desde los cimientos.
1: Qué emoción. Bueno, estuvo la directora del DIF.
0: Sí,
1: Nacional.
0: La maestra Rocío hizo favor de venir a inaugurarlo.
1: De parte de nuestra presidenta, la doctora Claudia Sheinbaum, ella estuvo y te han felicitado. A mí me da
0: claro,
1: gusto que te ponen
0: Es un proyecto integral que vamos a ver el fondo de las causas, porque, bueno, como lo hemos comentado, la ansiedad, la depresión no es una cuestión de actitud, es un problema fisiológico mental que se tiene que atender como cualquier otra enfermedad.
1: Bueno, ahí está el dato, 16,842
0: atenciones, servicios en 8 meses.
1: Bueno, y tienes otro proyecto también, me acuerdo, vamos a ampliarlo para otro tipo de enfermedades, me decías Alzheimer
0: para niños con autismo.
1: ¿Y por qué? A ver, cuéntanos por qué.
0: Bueno, porque la población es muy alta, hay muchos pequeños y adultos con este padecimiento, y bueno, queremos dar una atención especializada en los niños y en los adultos de

0: que tienen este
1: autismo. Entonces, autismo. Eso va a ser, y lo va a hacer, lo vamos a hacer ahí mismo, ¿no? En el espacio
0: sí,
1: que
0: claro,
1: hay en Casa,
0: hay un,
1: de Puebla.
0: Claro,
1: Casa
0: claro,
1: de Puebla.
0: Hay un lugar que ya se Posami. Determinó, porque bueno, Seposami no da abasto para también atender este padecimiento.
1: Bueno, y luego les daremos otra sorpresa del DIF que tiene que ver con algo que se está haciendo ahí en la
0: 25,
1: pero eso se los

0: gran proyecto. Gracias al DIF, gracias Ceci. Gracias.
1: Gracias a ustedes por la invitación.
2: Gobernador, tenemos pues más llamadas, más reportes que compartir con el auditorio. En cabina me dicen que tenemos ya otra llamada pendiente. Hola, hola, ¿nos escuchan?
3: Hola, sí.
2: Buenas tardes, ¿desde dónde nos hablas?
3: Hola, hola, mi nombre es Jacqueline Miros Hernández. Hablo de la comunidad de Buenavista, el municipio de Ayotosco de Guerrero, Puebla.
0: Buenavista desde Ayotosco. Qué gusto saludarte y estamos para servirte. Este es tu programa, Jacqueline.
3: Gracias. Bueno, yo tengo una petición, más que nada una gran ayuda. Pedimos que si nos podrían checar, porque tenemos un drenaje que está a cielo abierto. La petición que teníamos era que no nos podrían obtener esa, bueno, dar esa ayuda de parte de usted, porque está a la mitad de la escuela y nos hace un afecto para lo que es a los niños. Pues si bien mal hay casos en los que también nos pasa un arroyo, y pues hace 6 años hubo un caso de un niño que tuvo dengue hemorrágico. El punto aquí también, bueno, hablando, es que ese drenaje que tenemos es del pueblo y nos hace la contaminación hacia las aguas. Aquí hay un pequeño pozo donde nos los contamina y es el agua que nosotros tenemos o agarramos para los niños, pues para que se laven sus manitas, o nosotros para los baños, para lavar los trastes, muchas cosas. Esa es una gran petición que tenemos hacia usted, gobernador.
0: Es un tema muy delicado porque tiene que ver con la contaminación a los mantos freáticos, tiene que ver con la contaminación atmosférica, sobre todo para los niños. Es una obligación de las autoridades municipales atender los drenajes, las descargas y el aprovechamiento del agua. Le vamos a ayudar al ayuntamiento, que es su obligación atender con los recursos que ellos tienen. Nos vamos a poner en contacto a través del delegado de Gobernación, a través del delegado de Bienestar, para que con la maquinaria que tenemos podamos meter los tubos, por un lado, para evitar la contaminación al aire libre, y por el otro lado, para evitar la contaminación de los mantos freáticos, tenemos que definir si biodigestores, baños biodigestores, pueden evitar que la descarga se vaya al río, a la barranca, porque si no, lo único que estaríamos haciendo es pasar la contaminación de la escuela a otro punto, aguas abajo del drenaje. Así es que con mucho gusto te vamos a buscar, Jacqueline, a través de Gobernación, a través de Bienestar y a través de Salud, para buscar una solución integral de manera inmediata a través del programa de obra comunitaria.
3: Muchísimas gracias.
0: Estamos en contacto, nuestro equipo que está conectado en el call center con Sandy, que es nuestra coordinadora de participación ciudadana, está tomando nota de ello junto con los secretarios.
3: Muy bien.
2: Gracias, Jacqueline, por esta llamada, por tu reporte, y sobre todo que conozcas que el gobierno del estado da atención a todos los reportes que están llegando. Señora Ceci, ya nos están también compartiendo algunos comentarios que nos hacen a través de las redes sociales. Nos dice Mari Carmen, gracias a la señora Ceci Arellano por la gestión de los aparatos rehabilitatorios para todo el estado. También Mario Rendón dice que un DIF cercano a la ciudadanía es gracias también a la señora Ceci Arellano y a todos los que lo hacen posible.
0: Bueno, apenas hiciste entrega de aparatos ortopédicos y a través de la donación que te dio una asociación, ¿no?
4: Sí, bueno, hemos estado en todo el estado con la campaña de donaciones de aparatos ortopédicos, pero bueno, quiero aprovechar este espacio para decir de las 500 cirugías que tuvimos de cataratas. Y bueno, también quiero decirle a la audiencia, quien necesite una cirugía, vamos a tener en meses posteriores otras 500 cirugías para cataratas, para que llamen y anoten su nombre y con gusto los vamos a atender y a responder con nuestra cirugía.

0: están los teléfonos para que el auditorio nos pueda reportar casos de cataratas o algún aparato ortopédico que se requiera, algún tipo de atención a través de la
1: delegaciones. Les hacemos llegar a sus municipios el aparato. La beneficencia pública es que nos está apoyando.
0: Nos ha ayudado mucho el director nacional, hay que agradecerle desde Puebla, el señor director nacional de la beneficencia. Los teléfonos en estudio son 2222, 4x2, 73-77-26. Las llamadas para alguna gestión, algún trámite del DIF. Mi esposa los va a atender con mucho cariño, con mucha emoción. Ella es de verdad una mujer que se preocupa por los demás. Gracias, Ceci.
1: Gracias por
0: apoyo
1: invitar.
0: Y tu respaldo.
2: Gracias, gobernador. Gracias, señora Ceci. Es momento de irnos a un corte. Recuerde, pueden seguir realizando sus llamadas aquí a través de Sicón también, en redes sociales y todos los que nos están viendo. Vamos a un corte y estamos en Armenta contigo.
0: Regresamos.
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4: Nos acompaña el secretario de Gobernación, Samuel Aguilar Pala, quien va a dar lectura a algunas llamadas. Samuel.
5: Buenos días, gobernador. Natalie.
6: Secretario.
5: Buenos días, con el gusto de acompañarlos nuevamente. Compartirles algunas llamadas que tenemos del auditorio. Elizabeth Dávila nos dice que solicita el apoyo para la construcción de una barda en la escuela secundaria San Francisco Huilango en Xochimilco.
4: Ojo, por favor, delegados de bienestar, atentos, porque les pido que atiendan esta llamada con obra comunitaria. La comunidad participa y nosotros les damos los recursos del programa de obra comunitaria para que compren allá en su comunidad, bueno, bonito, barato, de calidad, con el programa de obra comunitaria.
5: Una más, gobernador. Doña Cecilia Ramón solicita la reparación de una barda de la escuela allá en Nicolás Bravo. Cayó debido a las lluvias.
4: Doña Ceci, ustedes organícense en la faena o con la autoridad local, con el Comité de Paz de Familia. Nosotros les daremos los recursos a través del programa de obra comunitaria. Compran los materiales a donde ustedes consideren que les den calidad, precio, garantía. Y el delegado de la Secretaría de Bienestar y el delegado de Gobernación van a estar pendientes con ustedes.
6: Gracias. Señor gobernador, también es importante mencionar que tenemos más llamadas, reportes ciudadanos que están llegando a través de la área de atención ciudadana, cabina. Si nos pueden enlazar, por favor.
4: Cientos de llamadas, de verdad estamos muy contentos porque este programa es para ustedes y vamos a poner mayor énfasis en escucharles y en leer sus comentarios y ser más dinámicos para que ustedes sean los protagonistas de este programa. Los escuchamos.
6: Hola, hola, buen día. ¿Nos escuchas?
7: Bueno, sí.
4: Hola, ¿cómo te llamas?
7: Bueno, buenas tardes.
4: Hola, buenas tardes.
6: Buenas tardes.
7: Señor gobernador, buenas tardes. Agradeciendo primero el espacio que nos brinda y por mostrar el interés en atender pues las necesidades del estado y ahorita pues de nuestra escuela primaria Manuel Pozo, su servidora Margarita Palestina.
4: Margarita, ¿desde dónde nos llamas?
7: De Teteles de Ávila Castillo.
4: Wow, Teteles de Ávila Castillo. Oye, aprovechando allá, ¿cuáles son los platillos favoritos, los que nos puedes recomendar cuando vayamos a Teteles de Ávila Castillo?
7: Ah, no, pues puede venir a degustar del delicioso mole. Oh. No, aquí en toda la zona o en la región del mole, no, exquisito.
4: Exquisito el mole, ¿con qué chile hacen el mole? A ver, cuéntanos un poquito.
7: Con no, pues se hace con bastantes condimentos. Por aquí normalmente acostumbran a ponerle que es el chipotle, chile ancho, guajillo.
4: Wow.
7: Lo que es galleta, plátano, chocolate. Acostumbran un mole, le llaman el mole ranchero.
4: Mole ranchero.
7: Más que
4: con pollo, sí, con res, ¿con qué lo hacen?
7: No, pues aquí con pollo, con guajolote, aquí es muy tradicional el guajolote.
4: Ya están saboreándose algunos de la producción y camarógrafos aquí de ese mole exquisito que nos comentas, Margarita. Bueno, pero para no distraerte, Margarita, estamos para servirte. ¿Qué hacemos en la escuela, Manuel Pozo?
7: Muchísimas gracias. Mire, aquí entre las necesidades primordiales que tenemos o que nosotros hemos visto a lo largo de estos años, porque ya somos pasantes en estas generaciones y ahora madre de familia e integrante del Comité de Padres de Familia, pues sí nos

0: nos vemos en la necesidad tan grande de la rehabilitación del módulo completo de los sanitarios.
1: Módulo de sanitario. Es una rehabilitación.
0: Es una rehabilitación del módulo de sanitarios.
1: Te vamos a apoyar con mucho gusto, Margarita, porque es prioridad. Baños, escuelas, salones, el agua es fundamental. Le estamos dando instrucciones a nuestro delegado de bienestar, al titular de la CORDE de tu región, para que te atienda. Te van a buscar, se forma su comité, nombramos tesorera, presidente, presidenta, y los recursos se les entregan a ustedes para que los administren y compren a donde les den precio, calidad y garantía para que a bajo costo podamos atender esta necesidad con mucho gusto, Margarita.
0: Muchísimas gracias, señor gobernador. Pues de verdad que nosotros quedamos en deuda por la atención brindada, y pues en este ciclo escolar nosotros pretendemos hacer un festejo por el 50 aniversario ya de la institución educativa, y pues claro que estaremos por ahí visitándolo para llevarle una invitación. Ojalá pueda hacernos el honor de estar con nosotros en nuestro aniversario.
1: Vamos a hacer lo posible, pero lo más importante es que llegue una respuesta concreta a tu escuela, y eso lo vamos a hacer juntos. Oye, mira, te voy a presumir una colorada de azúcar de Matamoros. ¿Las has probado por allá o de algún otro tipo?
0: No, la verdad no.
1: Bueno, pues ve lo que hacen en la Mixteca, las coloradas de azúcar de Matamoros, para comerla con un mole y frijoles. Uf. Vamos a hacer una combinación entre la Mixteca y la región de Teteles de Ávila Castillo.
0: Teteles de Ávila Castillo, perfecto.
1: Muy bien. Muchas gracias. Estamos atentos.
2: Gracias a usted. Gracias, Margarita, por tu reporte. Gobernador, vamos a enlazarnos rápidamente aquí en el lobby de SICOM, donde está el equipo de Atención Ciudadana y con la directora Sandy Cortés, para que nos dé a conocer cómo va pues los reportes, cuántas llamadas hemos tenido, cuántas atenciones se han realizado. Sandy, ¿nos escuchas?
3: Hola, ¿qué tal, Natalie, gobernador? Muy buenos días.
1: No te escuchamos, Sandy.
3: Hola, ¿ya me escuchan? Buenos días.
1: Ahora sí, Sandy.
3: Gobernador, Natalie, es un gusto saludarlos el día de hoy en la sexta emisión del programa Armenta Contigo. Quiero compartirles que al día de hoy tenemos recibidos 1,080 reportes de todas y todos los poblanos que han confiado en este espacio, que nos han dado la oportunidad de atenderles y de apoyarles. Quiero comentar que todas las dependencias, gobernador, han estado de manera muy puntual dando atención y dando seguimiento a cada uno de los reportes. Gobernador, llevamos el 97% de reportes atendidos. Mostrarle también, gobernador, que aquí me acompaña todo el equipo de Atención Ciudadana, que está listo para escuchar, para poderles orientar a realizar su reporte a través del la plataforma armentacontigo.com/registro-ciudadano/ o a través de las líneas telefónicas, que tenemos 10 habilitadas, con el número 2222-7377-26, gobernador.
1: Oye, muy bien. Además, hay que decirle a la población que nos ve, que nos escucha, que aunque termina el programa, SICOM y ellos, este equipo que encabeza Sandy, continúa recibiendo llamadas y canalizándolas a los diferentes equipos del gobierno del estado para su atención. El secretario de Gobernación está muy pendiente de darle seguimiento, y obviamente se van canalizando, se les va dando prioridad. Qué bueno, es una forma interactiva usando la tecnología que hoy tenemos para estar muy cerca contigo.
2: Sandy, también si nos puedes comentar para todo el auditorio, reiterar cuál es el proceso, las personas que llaman, ¿cómo son atendidas?
3: Pues bien, Natalie, las personas que llaman, se les escucha, se genera un reporte, ese reporte se canaliza a la dependencia que corresponde, y de manera muy puntual las dependencias hacen un primer contacto en llamada. Ese es clave. En menos de 24 horas

0: los ciudadanos reciben esa atención y después, posteriormente, vamos dando seguimiento a las respuestas, dependiendo los casos, claro, porque no todos son de inmediato, muchos llevan procesos, pero les vamos a dando ese acompañamiento, ese seguimiento, para que podamos nosotros, pues, concluir con éxito esos reportes.
1: Muy bien, bueno, pues muchas gracias, Sandy, vamos a estar en comunicación y vamos a continuar, Samuel, con las llamadas, con los reportes.
2: Sí, es importante mencionar que todo el gabinete, los secretarios, las secretarias están al pendientes de este programa, están escuchando los reportes que se están realizando en vivo y también obviamente al pendiente de lo que está pasando en sus dependencias. Gobernador, están conectados vía Zoom para que los pueda saludar también.
1: Es la forma de hacer territorio, más territorio y menos escritorio, tal como lo ha pedido la doctora Claudia Sheinbaum, nuestra presidenta de la República. Y antes de escuchar, ahí están ya los secretarios, antes de que Samuel haga el pase de lista, recuerden tomar su café 5 de mayo para evitar cualquier desmayo. Ya llegamos a $1,000,000 en exportación de productos de la marca 5 de mayo. Nuestros productores están rompiendo récord. Adelante, Samuel. Ahí están algunos de los secretarios.
3: Gracias, gobernador. Compañeros, muchas gracias. Queremos mencionar algunos, solamente, sobre todo algunos que me reclamaron que están muy pendientes en todas las transmisiones y no se han nombrado. Está por ahí atención a víctimas. ¿Dónde está ahí, compañero Pedro Plaza?
4: Aquí presente, secretario.
1: Muy
4: presente,
1: bien, gobernador. Muy bien, Pedro. Gran trabajo, ¿eh?
3: Comisión,
4: gracias, gobernador.
3: Comisión de búsqueda, Enrique.
1: Abusado, Enrique, ahí te encargamos.
3: Registro civil, la licenciada Nora. ¿Por dónde andas, Nora?
1: Nora Esquitín.
5: Señor gobernador, señor secretario, muy buen día, al pendiente.
1: Mucha atención para los usuarios del registro civil, por favor, Nora.
3: Está estrenando oficinas, gobernador.
1: ¿Ah, sí? ¿En el edificio nuevo o en el...?
3: En el viejo, finanzas. En
1: finanzas, ahí los esperamos.
5: Con todo gusto, gobernador, a la orden. Saludos.
1: Gracias.
3: Tenencia de la tierra, también estamos estrenando directora, la maestra... Por ahí está.
6: Presente, señor secretario. Buenos días, señor gobernador, a la orden.
1: Te encargamos.
6: Aquí estamos.
1: Es muy importante esta área para la atención a las personas y su patrimonio.
6: Sí. Sí, señor gobernador. Gracias.
3: Muy bien, la secretaria de Agricultura, Ana Laura.
7: Está aquí.
3: Está aquí presente.
1: Ana Laura está aquí.
3: Gracias.
1: Aquí en el estudio, porque ahorita va a pasar Ana Laura aquí. Prepárense, porque tiene mucha sorpresa Ana Laura para nosotros.
3: Desarrollo social, la maestra Laura.
1: Hola, Laura. Artemisa, maestra.
8: Hola, hola. ¿Nos
1: Lau, escucha? Lau, ¿dónde andas? Anda repartiendo agua a través de las pipas o revisando obra comunitaria.
3: Seguimos con economía, nuestro amigo Víctor Gabriel.
9: El Inge. Aquí andamos, señor gobernador, secretario, un saludo.
1: Muy gracias. Bien, Víctor, te encargo el aeropuerto, muy bien, felicidades por la marca 5 de mayo, con todo, ¿eh?
9: Sí, señor, gracias.
1: Vamos por, oye, vamos por el segundo $1,000,000 en exportaciones, ¿eh?
9: Sí, ya, en estos días se van cerca de 20,000 botellas de mezcal Puebla 5 de mayo a Los Ángeles.
1: Oye, y el café va bien, ¿verdad?
9: Sí, ahí va jalando también.
1: Porque Ana Laura va muy fuerte con el segundo embarque. ¿Cómo le llamas, Ana Laura?
10: Lote.
1: El segundo lote viene muy fuerte con el mejor café de México, Café 5 de Mayo. Así es que ahí tenemos a Víctor con la marca 5 de Mayo, que está funcionando y que es la recopilación de todos los talentos productores, artesanos y pequeños productores de nuestro estado. Gracias, Víctor.
9: Gracias, señor.
3: Pasamos lista al maestro Manuel Viveros, de Educación. ¿Por ahí estás, maestro?
11: Señor secretario, querido gobernador, aquí puestísimos con la marca 5 de mayo, Café 5 de mayo.
1: Danos un saludo en tu lengua, por favor.
11: Bonito día, mi acto automático de noche. Muchísimas gracias a todas y a todos. Nicandito, ¿qué? Aquí estamos.
1: Hasta Mostla, Manuel.

0: Hasta vos, Matita Yecanque. Hasta mañana, señor gobernador.
1: Dos más, si me permiten, la maestra Silvia Tanús, de Movilidad y Transporte. Por ahí estás,
2: vamos,
1: maestra.
2: Señor gobernador, señor secretario, buenas tardes.
3: Maestra querida.
2: Con la modernización del transporte, señor.
3: Es muy importante, maestra. Ayer estaba revisando que se entregaron hace unos días, nuevas unidades. Coméntenos un poco sobre eso, maestra.
2: Con mucho gusto, señor gobernador. Ya llevamos 94 unidades entregadas con una inversión por parte del gobierno del estado de casi 30 millones de pesos a fondo perdido. Los transportistas les ayudamos, como fue su instrucción, con el enganche de sus vehículos desde 50 mil pesos hasta 555 mil pesos. Independientemente, señor, que le informo que han hecho un gran esfuerzo los transportistas porque con sus propios medios, los que no han sido sujetos a créditos, han cambiado ya un tercio del parque vehicular de todo el estado, señor.
3: Un tercio.
2: Ya tenemos modelos 23 a 27, el 83%.
3: Esa es una gran noticia, poblanas, poblanos, porque lo que queremos todos es tener un transporte digno, y este dato que nos está dando la maestra Silvia Tanús es muy importante. Nosotros le hemos apostado no a programas recaudatorios, maestra, le hemos apostado a programas que benefician y promueven la renovación del parque vehicular, ¿verdad?
2: Así es, señor. Incluso comentarle a usted que el año pasado, en beneficios fiscales, el estado dejó de percibir 150 millones de pesos que fueron a dar directamente en beneficio de permisionarios y concesionarios, señor.
3: Muy bien, pues me da mucho gusto, maestra querida, saludarle. Que Dios la bendiga.
2: Gracias,
3: que la Madre Tierra la proteja siempre.
1: Gracias, maestra.
2: Gracias, gobernador.
4: Gracias, secretaria.
3: ¿Cómo estamos?
4: ¿Tenemos reportes, comentarios o algo? Bueno, vamos a compartir algunos
3: mensajes. Si no le van a reclamar
4: mensajes
3: a Samuel de los que no pasaron, ¿eh?
4: Sí, por eso digo, alguien más.
1: A ver, uno de Sautla, Natalie.
4: Sí, bueno, también aquí nos dice Jacqueline Montiel, solicito de apoyo para dotar a nuestra colonia de alarmas vecinales, ya que es una zona de gran extensión, con calles amplias y oscuras y múltiples vialidades de entradas y salidas. Esto ha incrementado la inseguridad, ojalá puedan apoyarnos. No nos comenta la vialidad, si nos pueden, por favor, poner la ubicación.
3: Ayúdenos, por favor.
4: Jacqueline Montiel.
3: Jacqueline, danos datos específicos y con mucho gusto. El delegado de gobernación, el cuadrante de seguridad que tenemos, nos coordinamos con el ayuntamiento, si es en el caso de Puebla, y vemos el tema de la alarma vecinal conectada al C5 para darte la respuesta que tú te mereces.
4: También María de la Luz Vargas no nos dice ubicación, pero nos dice solicito de una pipa de agua, llevamos más de 6 meses con desabasto y a pesar de pagar puntualmente, no contamos con el servicio.
3: Qué vergüenza. Qué vergüenza, Aguas de Puebla, lo siento, pero yo no me voy a quedar callado porque yo no represento a ninguna empresa, represento a los poblanos. Y siempre que una empresa que es concesionaria de un servicio que no cumple, van a escuchar la voz del gobernador reclamando y exigiendo que le cumplan a los poblanos. Le queremos pedir a la persona que habló que se ponga en contacto nuevamente con nosotros para que a través del programa de bienestar la maestra Laura Artemisa les haga llegar la pipa que necesitan de agua. Mal Agua de Puebla, muy mal.
4: Nos dice eso María de la Luz Vargas Cabrera, si nos puede por favor dar su número de contacto.
1: Y uno más, por favor, porque me parece urgente, es Olga Lidia Franco González, es una líder activista en Nueva York, nos pide apoyo para el traslado de una persona que está muy grave en Acatlán de Osorio, traslado por vía aérea.
3: Vicealmirante Francisco, por favor, o
4: Instituto de Migrantes.
3: No, esto es, necesitan una ambulancia aérea, estoy entendido.
4: Pero
3: Es en Acatlán de Osorio.
1: Sí, Acatlán.
3: Bueno, se va a encargar el secretario de Gobernación y le decimos al coronel Bernabé y al vicealmirante que pongan atención, por favor, a este tema para que, si las condiciones de salud de la persona le permiten el traslado aéreo, se haga y tenemos los helicópteros para eso.
1: Por favor, Erika, ¿no? Y Nicté.
4: Gobernador, secretario, es momento de irnos a un corte. Regresando tenemos más reportes, llamadas que compartir, sobre todo también enlaces informativos. Vamos a un corte y regresamos en Armenta Contigo.
3: Regresamos.
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8: Regresamos contigo y hoy Natalie también nos acompaña.
9: Sí, estamos también pues muy contentos de que nos visite la secretaria.

0: Ana Laura Altamirano, secretaria de Desarrollo Rural. Muchas gracias por acompañarnos en este programa, secretaria.
1: Muchas sorpresas, Ana Laura. Así y has es, hecho gobernador. Un gran trabajo.
0: Oh, muchas gracias.
1: Cuéntanos un poquito de cómo vamos.
2: Pues mire, la verdad es que tenemos excelentes noticias. Ya tenemos 99,000 hectáreas trabajadas con los módulos de maquinaria. Vamos al 50% de la meta, que son las 200,000 hectáreas. La verdad es que las y los productores están muy satisfechos con ese trabajo. Hoy Puebla nos representa en que es el estado con mayor maquinaria a nivel nacional, y eso nos va a permitir poder tener un incremento en el rendimiento y, por supuesto, más de 2,000 millones de pesos en el valor de la producción. Primero Dios, nos va a ir muy bien, y eso es lo que esperan nuestras productoras y productores, señor gobernador.
1: Oye, Ana Laura, casi 100,000 hectáreas el año pasado, 50,000.
2: 50,000, y ahorita ya vamos casi con las 100,000. Estamos muy contentos porque estamos llegando a los 217 municipios con los pequeños productores, con aquellos que en algún momento pues habían perdido la esperanza de poder sembrar su parcela, su tierra, por falta de maquinaria, por falta de recursos económicos, porque pues la tenían que rentar, y hoy pues es totalmente gratuito.
1: Ahí están viendo un dron, perdón.
3: Es lo que iba a mencionar, el equipamiento que hoy se ve, creo que nunca se había visto en el estado de Puebla, en el tema del dron, el tema de tecnología, el tema de la maquinaria, que es pues proveniente de otros países del mundo, y que hoy la tecnología es una transformación en el campo, secretaria.
2: Sí, es correcto, y bueno, pues esta estrategia que me había encargado el señor gobernador, poderla empezar en 2026, la iniciamos en 2025, gobernador. La verdad es que esa estrategia de poder tecnificar el campo, mecanizarlo con maquinaria de última tecnología, de las mejores marcas, los productores conocen las marcas de los tractores, de los implementos, y por supuesto son de última generación.
1: Vamos de la mano de la presidenta de la República en esta revolución del campo. Ella es investigadora, científica, y la tecnología para la presidenta de la República es fundamental, y comparte ese sueño de soberanía alimentaria. Y Ana Laura, que es chapinguera, que es una extraordinaria secretaria, debo decirles que empezamos el año pasado con un ahorro de recursos que tuvimos, empezamos con 50,000 hectáreas. Me emociona saber que ya vamos casi por las 100,000. La meta son 200,000 hectáreas.
2: Así es, gobernador, y bueno, vamos atendiendo todos los procesos productivos. Ahorita está todo el tema de la siembra, pero también tenemos para la cosecha, y eso es también parte de lo que nuestras productoras y productores esperan, con las alzadoras de caña, con las trilladoras, que son maquinarias especializadas de alto valor que permite que se pueda en horas estar cosechando varias hectáreas. Entonces, pues la tecnología llega a Puebla con esta visión, gobernador, como lo dice, con nuestra presidenta Claudia Sheinbaum, y por supuesto con el liderazgo de usted.
1: Más de 1,800 equipos.
2: Es impresionante ver cómo están caminando en el campo, y bueno, los testimonios son propios de nuestros productores, no lo decimos nosotros, lo dicen ellos, y bueno, pues es importante poder conocer los gobernadores, esos testimonios.
3: Por eso.
1: Fundamental, adelante,
3: sí,
1: Natalie.
3: Por eso es importante mencionar que tenemos un enlace en territorio.
1: Adelante.
3: Para que también nos puedan compartir y dar este testimonio en vivo para todos los que nos están escuchando y viendo a través de SICOM. Vamos a enlazarnos en estos momentos con Sandra Goretti de SICOM Libres, que está ahí pendiente. Sandy, ¿nos escuchas?
4: Hola, ¿qué tal? Muy buenas tardes. Nos encontramos aquí con la delegada y con un productor del campo desde lo que es el Fuerte de la Unión, municipio de Tepeyahualco. Adelante, delegada.
5: Hola, muy buenas tardes, señor gobernador, maestra Ana Laura Altamirano Pérez, directora Natalie. Los saludo con mucho gusto desde el municipio de Tepeyahualco, con la comunidad del Fuerte de la Unión. Nos encontramos con nuestros productores beneficiados con el respaldo de usted y con la vena de nuestra presidenta de la República, que siempre en coordinación con nuestra secretaria, pues el campo poblano se sigue fortaleciendo, el campo de Tepeyahualco y de la microrregión 05 Libres, se sigue trabajando las hectáreas. Como mostramos aquí atrás, tenemos un tractor donde estamos beneficiando a nuestros productores ahorita en este momento con lo que es el implemento con la surcadora, con la segunda, donde se dan cuenta, ya pasamos un primer etapa que fue la siembra, ya estamos con la segunda. Al momento nos encontramos con el amigo el señor Erasmo, que nos platicará un poquito de lo que es el apoyo y cómo venimos trabajando, que es completamente gratis.

0: el apoyo por parte de nuestro gobernador en el territorio, y como siempre nos dice, y ese ejemplo nuestro gobernador, más territorio, menos escritorio, y el ejemplo aquí está, seguimos dando resultados.
1: Erasmo, ¿cómo estás? Buenas tardes.
2: Buenas tardes, sí, así es, aquí estamos aquí en la comunidad del Fuerte de la Unión. Estamos aquí con la señorita Leti, que nos ha ido apoyando desde Leti el año Godos, pasado
1: la delegada.
2: Con los trabajos de los tractores.
1: Oye, ¿y qué opinas sobre este programa de maquinaria para el campo, Erasmo?
2: Pues ha estado muy bien porque nos beneficia en muchas cosas. Se hacen los trabajos a tiempo y pues económicamente.
1: Claro, porque, bueno, entiendo que te dieron la semilla, el abono, barbecharon, rastrearon, surcaron, y ahorita están haciendo el por medio, ¿no? ¿Es lo que están haciendo?
2: Sí, así es, aquí estamos ahorita ya en la última etapa de la siembra, y pues sí, aquí gracias a Dios y a la señorita Leti que nos ha estado apoyando.
1: Oye, vamos a ir por un chile atole, ¿eh? Cuando empiece a crecer.
2: Claro que sí.
0: Los elotes.
1: Los elotes. Es una gran ventaja, es una gran oportunidad, porque de una tierra que no se sembraba, puedes sacar una media cosecha, por lo menos, ¿no, Erasmo?
2: Sí, así es, sí.
1: Si tienes temporal, una media cosecha, y con eso ya avanzamos para poder tener el consumo del año, de la familia, y el excedente cambiarlo por algunas gallinas, algún cerdito, algo que les pueda servir a ustedes.
2: Pues sí, así es. Yo creo que sí.
0: Efectivamente, señor gobernador, la gente de la microrregión 05 está muy contenta y agradecida con usted siempre, porque sabemos también que tenemos una gran mujer presidenta, que es la doctora Claudia Sheinbaum, que es quien nos respalda a Puebla, quien nos respalda a usted, y de la mano de nuestra secretaria, que aquí a la microrregión 05 siempre nos está beneficiando con lo que son los fertilizantes, las semillas, y pues bueno, mencionarle también que anteriormente con lo que fue la firma de convenio con la empresa de Geneken, los productores de cebada también se encuentran muy contentos porque seguimos dando resultados con ese tema. Y pues bueno, de la forma que se está trabajando directamente con la empresa y con ustedes como gobierno, pues seguimos trabajando y seguimos dando resultados, señor gobernador.
1: Con Geringen lo que están haciendo es mantener el precio, sí, ¿verdad? De garantía, que eso es muy importante,
3: así es.
1: Porque hubo pues una queja justa, legítima de productores, porque querían comprarles el precio
3: a más bajo
1: precio.
3: Pero ahorita se firmó un convenio.
1: Se firmó un convenio. Pues qué gusto a nuestros paisanos de trabajadores del campo, hermanos, estamos para servirles, y es parte del gobierno de la Cuarta Transformación que se ocupa del campo de la mano de ustedes. Qué gusto, saludos.
0: Gracias, gobernador, por amor al campo.
4: Gracias, Leti. Gracias a todos los que
1: muy bien
4: nos ayudaron para poder hacer este enlace, secretaria. Lo que acabamos de ver es trabajo en territorio. Sabemos que todo el equipo desplegado de los delegados están siempre al pendiente de los programas, también informando a la ciudadanía. Y no sé, secretaria, ¿algún mensaje que les quiere dar a todas esas personas para que se acerquen? ¿Cómo pueden pedir apoyos?
3: Pues nada más estar cerca de nuestros delegados. Estamos en las 31 microrregiones. Y bueno, están en los centros integrales de servicio. Recuerden que la solicitud de la maquinaria no tiene ningún costo. Está el diésel, está el tractorista, que forma parte de del programa Seguridad para el Campo, y que nos busquen porque también siempre andamos en territorio.
1: Ya se logró el café 5 de mayo, primer logro, y quiero felicitar a Ana Laura. Y ahora vamos por el jitomate. ¿Qué tal?
3: Sí, señor.
1: Sí se puede, ¿eh? Sí se puede. En Aquixla, en Puebla, en todos lados, esto rompe el ciclo perecedero de los productos que postra, lamentablemente, por la pérdida de valor de los productos, y permite que los productores, en lugar de vender en fresco, puedan vender con valor agregado. Vamos por el jitomate. El jitomate de Puebla va a causar sensación, como ya lo es el café 5 de mayo. Es el siguiente reto.
3: Así es, gobernador, y ya estamos trabajando también con los productores, con las instituciones de investigación, con todo un equipo del gobierno del estado.

0: y bueno, pues gracias siempre por su visión, por hacernos pensar en grande y transformar también en grande.
1: Llegó la revolución del campo contigo.
2: Gracias, secretaria, por acompañarnos. Gobernador, tenemos que irnos a un corte, pero no se vaya, tenemos más llamadas que compartir con todos ustedes. Estamos en Armenta Contigo.
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2: En los años 50 del siglo pasado, la vida de los niños y jóvenes era radicalmente diferente a la de ahora. Qué sabroso era un vaso de leche bronca fría con unas galletas Marías o con una rica concha. En la escuela intercambiábamos con los compañeros las estampitas que pegábamos en álbumes. La diversión era genial cuando ponías en tu bici un cartoncito entre los rayos de las ruedas. Un trompo, un yoyo, un valero eran ideales para pasar momentos maravillosos.
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9: Laura, sobre la evolución del campo. Evolución, porque es un proceso de transformación que significa pasar de los perecederos de un producto en fresco que cuando el productor no lo puede vender, queda sujeto al acaparador y que cada día que tiene su producto en anaquel pierde valor, ese círculo vicioso de producto fresco que se echa a perder y que pierde valor, lo estamos transformando con este programa de evolución, el programa de transformación del campo. Y miren, este producto es el primer producto de jitomate de Aquixla que vamos a transformar allá en la región. Así como logramos el café 5 de mayo, el mezcal 5 de mayo y los diferentes productos de todo el estado, vamos por el jitomate. Podemos sacar salsa, podemos hacer katsu, podemos hacer potasio. Imagínense, en lugar de comprar potasio en pastillas importadas, con jitomate producido en Puebla, lo vamos a lograr. Esa es la evolución del campo de la cuarta transformación en Puebla.
10: Así es, gobernador. Ahora es momento de ir a otro enlace que tenemos con el equipo de SICOM Noticias. Está Franco Arteaga ahí en el lago de Valsequillo, en este proyecto que está realizando una cooperativa sobre el tema del lirio. ¿Cómo se está rescatando esta parte que por un lado contamina, pero por otro también ayuda a realizar también fertilizante? Franco, ¿nos escuchas? Buena tarde.
11: Efectivamente, Natalie, buena tarde, señor gobernador, buena tarde, por supuesto, Franco, al auditorio. En este momento, como bien lo mencionas, estamos en la zona de Valsequillo. ¿Y qué es lo que está ocurriendo, gobernador Natalie? Pues precisamente lo vamos a ver con imágenes de mi compañero Osvaldo Aguilar. Es este grupo de poblanos que también están comprometidos con el cuidado del medio ambiente.

0: Y es que el lirio acuático también tiene beneficios ambientales. ¿Por qué? Porque además de limpiar el agua y, digamos, absorber todos los contaminantes, se puede convertir en un fertilizante que ayuda en materia agrícola. Y por eso se encuentra con nosotros el señor José Luis. Él es representante de esta cooperativa, a quien primero que nada le agradezco estos minutos que nos regala para SICOM. Oiga, bueno, platíquenos, en este momento lo estamos ilustrando, pero ¿cómo beneficia el tema del lirio acuático en la materia agrícola?
1: Muy bien, Franco, muchas gracias, señor gobernador, muy buenas tardes.
2: Buenas tardes,
1: una
2: Franco.
1: Una vez más aquí saludándole. Y bueno, Luis, estamos haciendo aquí una actividad de retirar, cosechar el lirio acuático. Como ya sabemos, hoy en día el lirio tiene grandes bondades. Se puede utilizar para temas, productos agrícolas, agropecuarios, ganaderos, inclusive también tenemos productos para el tema industrial. Entonces, ¿qué estamos haciendo? Vamos a apoyarle, señor gobernador, al retiro del lirio acuático para poder contribuir al saneamiento de lo que es el embalse de Valsequillo.
2: Esto que estás haciendo, José Luis, es un paso extraordinario para rescatar el paraíso que representó durante muchos, muchos años el lago de Valsequillo, y que es un sueño que es posible cuando la presidenta Claudia Sheinbaum empieza el rescate del río Atoyac, que ya empezamos desde las faldas del Ixtacíhuatl, y que hoy ya se está haciendo hasta el San Matías Tlalancaleca. Pero retirar el lirio significa que la luz solar puede penetrar en el agua y hace un proceso de limpieza. Y como bien lo estás describiendo, José Luis, el lirio va a servir para producir material de construcción, el adoquín, por ejemplo, para muchas calles que le hacen falta a las juntas auxiliares de nuestro estado, de Puebla, principalmente la ciudad, y desde luego mejoradores de suelo. Este es un proyecto transformador, es un proyecto humanista, es un proyecto bioético que la Cuarta Transformación está haciendo. Y acabo de ver también, José Luis, que están cerca del Puente de la Transformación, que ese es otro logro que se ha tenido para hacerle justicia a la población, José Luis.
1: Es correcto, señor gobernador, estamos aquí justo abajo del puente. Es un puente que hoy en día beneficia a toda la zona Mixteca, a las zonas aledañas de el lago Valsequillo. Sin embargo, nosotros vamos a contribuir igual con el saneamiento del agua.
2: Esa zona, ese perímetro del puente de la transformación se va a convertir en un paraíso turístico, ya lo van a ver. Ya logramos, después de 70 años,
1: así es,
2: la construcción del puente, y nos da mucho gusto, José Luis, tu respaldo, tu apoyo, y sobre todo lo que nosotros queremos es que la limpieza del lago signifique progreso, ingresos, bienestar para ustedes. Nosotros trabajamos para ustedes, gracias al apoyo que nos brindaron, y todas las acciones que se hagan en beneficio será para las comunidades y para las localidades que ahí se encuentran en torno al lago de Valsequillo. Eres un héroe del medio ambiente, José Luis, y todo tu equipo.
1: Muchas gracias, señor gobernador. Pues aquí estamos trabajando, haciendo algo por el bien social, bienestar social de las familias de toda la zona de Valsequillo. Este producto es una materia prima que nos va a ayudar a producir material agrícola, ganadero e industrial, y sobre todo darle bienestar a las familias. ¿Por qué? Porque va a generar empleo, va a generar salud, va a generar bienestar en las comunidades.
2: Muy bien, muchas gracias, José Luis, gracias, Franco, por este enlace que nos lleva a todos los rincones de Puebla el espejo de agua que vemos en el lago. Y yo quiero hacer un comentario, Natalie y Samuel, que me vas a acompañar. Es importante que sepa Puebla que nos interesan proyectos transformadores de la mano de la Presidenta de la República. Así como ven que estamos haciendo la transformación del campo para beneficiar a los productores, el otro gran tema que tenemos que hacer es, una vez que se ocupen estos envases, que se ocupan estos productos, que se ocupan estos envases para el agua,

0: Hoy en día, todos estos desechos industriales se entierran, se queman y contaminan los mantos freáticos. Así tenemos en Puebla los rellenos sanitarios, los tiraderos como el de San José Chiapa, que contamina atmosféricamente, que contamina los mantos freáticos, el subsuelo. Y la solución que tenemos para Puebla, de la mano de la Presidenta de la República, son los centros de transformación de desechos orgánicos e inorgánicos. Lo queremos decir con mucho respeto, porque algunas personas mal informadas y algunos intereses mezquinos están en contra de la transformación del plástico de un empaque para un contenedor. Eso es lo que queremos hacer en San José Chiapa. Nosotros no estamos en contra del medio ambiente por ningún motivo. Nosotros sabemos que hay millones de toneladas de desechos orgánicos e inorgánicos que todos los días todos los poblanos producimos. ¿Qué vamos a hacer con esa basura? Como gobierno del estado, ¿nos hacemos a un lado y les decimos a los ayuntamientos, resuélvanlo ustedes? ¿Qué hacemos con las cientos de toneladas de basura que generamos las y los poblanos por nuestras propias actividades? Nosotros, como gobierno responsable, tomamos la idea de nuestra presidenta de la República y vamos a lograr en San José, Chiapa y en muchos otros lugares del estado transformar el plástico, el cartón, el vidrio, el papel, el metal, todos los desechos industriales los vamos a transformar sin enterrarlos. Y todos los desechos orgánicos, tanto del campo como de la ganadería, los vamos a transformar en mejoradores de suelo para generar biogás o para generar lo que se conoce como composta para aprovecharlos para el campo. Entonces, es una mentira, es una vil mentira que en San José, Chiapa, se pretenda contaminar los mantos freáticos. Lo digo con claridad y lo digo con respeto. No se dejen engañar. Hemos dado ejemplos muy claros de la transformación que estamos haciendo por Puebla. La mejor forma de transformar la basura, reutilizarla, es a través del proyecto que nuestra Presidenta de la República encabeza y que uno de esos proyectos va a llegar a San José, Chiapa, como un modelo único en el país que solo el Distrito Federal ha logrado de la mano de la Presidenta de la República. Entonces, nosotros queremos pedirles a todas y todos que hagamos conciencia. ¿Qué hacemos con la basura? ¿La seguimos enterrando? ¿La seguimos dejando que vaya a los drenajes, que vaya a los ríos, que vaya a los estómagos de los seres sintientes, o los transformamos como lo queremos hacer en Puebla? Esa es la realidad. Esa es la transformación que queremos. No buscamos perjudicar a nadie. Samuel, esa labor la estamos haciendo.
1: Además, gobernador, Natalie, nos va a generar empleo para los paisanos de Chiapa y de la región, ¿eh? No solamente es lo que dice el gobernador, ya no vamos a contaminar, sino que va a dar trabajo a los paisanos de toda la región donde se instalen estos centros de transformación. Y regresando a Valsequillo, gobernador, decirles también que la panga, lo que se llamaba la panga, hay propuestas, iniciativas suyas y de los habitantes para que sea otro centro atractivo turístico en donde se instale un restaurante o ver qué se hace, pero no vamos a dejar abandonado ese atractivo de antaño.
0: Va a ser una zona con mirador, con un pequeño puerto para la venta de artesanías, se va a convertir en un polo turístico, como bien lo dice Samuel. Y bueno, vamos a seguir trabajando porque Puebla merece esta transformación que implica mejor calidad de vida, Natalia.
2: Así es, gobernador, secretario, ya terminó el tiempo.
0: Vamos, se nos fue rapidísimo.
2: Se nos fue muy rápido, tuvimos varias intervenciones, enlaces, llamadas y reportes. Es importante precisar, gobernador, secretario, que si usted puede seguir realizando sus llamadas a lo largo del día, en la semana, la área de atención ciudadana le va a dar seguimiento. No es que se quede aquí durante el programa, no, va a haber un seguimiento puntual de cada área para que tenga una respuesta inmediata. Gracias, gobernador, y gracias, secretario, por la participación en este espacio.
0: Gracias a ustedes. Desde muy temprano empezamos con el programa de atención a través de la Mesa de Paz. En un momento más voy a caminar Puebla porque vamos a supervisar el programa de pavimentación como nunca se había hecho. Recuerden, las pavimentaciones son obligación de los ayuntamientos, pero nos dejaron destrozada la ciudad y ahora la vamos a reparar. La cuarta transformación

0: te va a entregar una ciudad como la que tú te mereces y un estado como el que tú te mereces, para que digan cuando lleguen a Puebla, qué chulo es Puebla. Así transformamos en grande. Muchas gracias.
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0: maestro Carlos Macías.
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2: ¿Dónde están mis niñas? ¿Dónde?

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7: Son las 12 con 59 minutos.
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0: Canción de amor del Tri, hoy es 7 de julio del 2026 y en verdad, te lo digo en verdad, es un placer estar contigo a través de los micrófonos de SICOM Radio 105.9 de frecuencia modulada. Para todo el estado de Puebla tenemos mucha información. ¿Vieron el partido? ¿Se enteraron del partido entre Argentina y Egipto? ¿Qué cosa, qué cosa? De eso vamos a platicar al ratito con el señor venenoso Jorge Burgos. Oiga, le voy a contar de entrada que este caso que se hizo por demás polémico, no solamente en Puebla, yo me atrevo a decir que a nivel nacional, incluso por allá por Italia se supo por obvias razones, ya que esta mujer decía ser íntima, ser muy amiga de una cantante italiana. No, bueno, le voy a hablar de Marilyn Cout, conocida antes de ser muy, muy famosa como Marilyn Cote. Esta mujer que ejercía la psiquiatría sin tener título, cédula, absolutamente nada. Bueno, la mujer ya fue vinculada a proceso por el delito de suministro de narcóticos. Y es que la Fiscalía General de la República está presentando pruebas contundentes ante un juez federal. Se determinó que la mujer se va a quedar en prisión, y es que hace algunos días también le compartí que quería a través de un amparo cambiar su medida cautelar, irse a su casa, ¿no? Y continuar su proceso desde algún domicilio, pero se le fue, pues se lo negaron, y entonces hoy se sabe que seguirá en prisión preventiva en el penal femenil de Ciudad Cerdán. Ahí está enfrentando otras 9 denuncias por usurpación de funciones, vaya delito, amenazas también, hay pruebas. Su caso, recuerdo ustedes, se hizo público hace ya casi 2 años, en noviembre del 2024, luego de que se difundieron muchas irregularidades. Hubo denuncias tanto en redes sociales como denuncias formales relacionadas con su consultorio o sus consultorios. Se promocionaba en redes sociales como psiquiatra. En fin, la historia de Marilyn Cout, usted la conoce. Cómo se casó con un paciente al cual presuntamente le suministraba pues algunos medicamentos controlados para tenerlo a su lado, lo hacía pasar por su enfermero, etcétera. La historia, la verdad, es que es digna de una película y seguramente en algún momento aparecerá, ¿no? También la comparaban mucho con partes de una película de un doctor, Hannibal, etcétera. Bueno, pues hoy se sabe, hoy se confirma que seguirá su proceso en el penal femenil de Ciudad Cerdán. Vaya, vaya caso, vaya caso. Es la 1:04 p.m. Vamos a la información con Miriam Rodríguez. Ella se encuentra en este momento en Tehuacán. Autoridades están investigando un ataque a una vivienda en la inspectoría de San Vicente Ferrer. A ver, que nos comparta datos. Miri, hola.
1: ¿Qué tal, Alberto? Buenas tardes, los saludo con gusto y así es compartirles que una intensa movilización de cuerpos de seguridad se registró durante la madrugada de este martes, luego de que vecinos reportaran múltiples detonaciones de arma de fuego, esto contra una vivienda ubicada en la inspectoría de San Vicente Ferrer, perteneciente al municipio de Tehuacán. De acuerdo también con los primeros reportes, la alerta fue emitida a través del número de emergencia 911, donde se informó que varios sujetos dispararon en repetidas ocasiones contra un inmueble localizado en la cerrada San Pedro, esquina con calle San Agustín, en el fraccionamiento Esperanza. Se informó que los agresores realizaron más de 15 disparos antes de darse la fuga, lo que generó también alarma entre los habitantes de esta zona. Al sitio acudieron elementos de la Policía Municipal, quienes acordonaron el área.

0: y preservaron también los indicios. Posteriormente también en el lugar se constituyó personal de la Fiscalía General del Estado, quien llevó a cabo las diligencias correspondientes, así como el levantamiento de evidencia balística para integrar la carpeta de investigación y de esta forma poder esclarecer los hechos. También compartirles, Alberto, que hasta el momento no se han reportado personas lesionadas luego de esta situación. Mientras tanto, las autoridades continúan con las investigaciones para identificar y también localizar a los responsables de esta situación. Es la información, Alberto, que compartimos en esta tarde.
1: Iri, muchas gracias. Pues tarea también, hay mucha tarea la que tiene la Fiscalía General del Estado de Puebla. Gracias, Miri, abrazo.
0: Igualmente estamos pendientes, excelente tarde.
1: Gracias, adiós, 1:06 p.m. Escríbenos, 22-15-87-56-57. Vamos a Izúcar de Matamoros, ahí está Enid Herrera. Fíjese, este caso es muy triste. En Baja California estaban dos mujeres, madre e hija, Elvia y su hija, que tenía, ya usted más o menos sabrá por dónde va el asunto. Tenía 22 años. Hoy la familia de ambas solicita el apoyo para poder repatriar a la madre y la hija, a Elvia y a su hija de 22 años, fallecidas allá en Baja California. Enid, buena tarde.
2: Hola, muy buenas tardes, Alberto, te saludo con gusto, y efectivamente es la familia de Elvia y su hija de nombre Yaritza, de 22 años de edad. Ellos son originarias de la comunidad de San José Las Bocas y están solicitando el apoyo de la ciudadanía para reunir recursos que permitan trasladar sus cuerpos desde Tecate, Baja California, hasta Izúcar de Matamoros, donde serán despedidas por sus seres queridos. Madre e hija fallecieron tras un ataque por hombres armados que ocurrió la noche del pasado sábado en una taquería ubicada en la ciudad de Tecate. De acuerdo con los reportes, personas ingresaron al establecimiento y detonaron armas de fuego contra quienes se encontraban en el lugar. Yaritza perdió la vida en el sitio, en tanto Elvia sí pudo ser trasladada a un hospital, pero desafortunadamente perdió la vida minutos después a consecuencia de las heridas que sufrió. Ante esta situación es Luisa León Muñoz, madre de Elvia y abuela de Yaritza, quien está haciendo ese llamado a la solidaridad de la población para poder cubrir los gastos de traslado funerario debido al alto costo que representa llevar los cuerpos desde Baja California hasta este lugar que es su sitio de origen. La familia informó que las personas interesadas en brindar apoyo pueden realizar donativos voluntarios a una cuenta. Compartimos el número, es 4217-4701-7841-6422. Es el número de la cuenta, la titular es Luisa León Muñoz, donde bien pueden realizar estos donativos de manera voluntaria para que se pueda repatriar los cuerpos de esta mamá y de su hija. Los familiares, bueno, están ya agradeciendo de antemano la solidaridad de quienes puedan contribuir, señalando que cualquier aportación estará ayudando a que madre e hija regresen a Izúcar de Matamoros para recibir sepultura junto a su familia. Es la información que tenemos esta tarde.
1: Le digo a usted una cosa por demás triste: se meten a una taquería, son víctimas de este ataque y de repente, ¿y ahora cómo las regresamos para darle sepultura? Pues ojalá, si usted puede y lleve el gusto, hay que colaborar. Gracias, Enid.
2: Gracias a ustedes, excelente tarde.
1: Gracias. Vamos ahora con Briselda Sarabia, 1:08 p.m. Ella está en Acatlán y tiene información de Chila de las Flores, y es que justamente ahí fue sede la primera consulta sobre la iniciativa de la Ley General de Derechos de los Pueblos Indígenas y Afromexicanos. Hola, Bris.
3: Hola, Beto, muy buenas tardes y buenas tardes a todo el auditorio. Así es, y es que en el municipio de Chila de las Flores fue sede de una de las primeras asambleas de consulta que se realizan en el país como parte del proceso de análisis de la propuesta de Ley General de Derechos de los Pueblos Indígenas y Afromexicanos impulsada por el Gobierno de México. A esta primera consulta regional acudió personal del Instituto Nacional de los Pueblos Indígenas, quien encabezó los trabajos de diálogo con las autoridades representantes comunitarias.

0: y habitantes de la región, con la finalidad de recoger opiniones y propuestas que serán integradas en el proyecto legislativo. La iniciativa busca promover y proteger, garantizar e implementar los derechos de los pueblos y comunidades indígenas y afromexicanas, reconociéndolos como sujetos de derecho público con personalidad jurídica y patrimonio propio, por lo que permitirá fortalecer el ejercicio de su libre determinación, autonomía y participación en la vida pública del país. Cabe recordar que el director general del INPI, Adelfo Regino, presentó esta propuesta durante la conferencia matutina de la presidenta de México, Claudia Sheinbaum Pardo, destacando que esta legislación pues representa un paso histórico para el reconocimiento pleno de los derechos de los pueblos originarios y mexicanos. Asimismo, durante la presentación del proceso de consulta previa, libre e informada, la consejera jurídica ejecutivo federal, Luisa María Alcalde, informó que la consulta pues abarcará 69 pueblos indígenas y un pueblo afromexicano, involucrando a 16,728 comunidades de todo el país. El titular de la INPI pues señaló que con la participación y decisión de los pueblos indígenas afromexicanos, México pues contará por primera vez después de 200 años de una vida independiente con ley general que reconozca plenamente los derechos pues de los pueblos originarios. Esa es la información desde la zona de la Mixteca Poblana.
1: Súper, súper buenísimo, y se van a seguir llevando estas asambleas. Gracias, Bris.
0: Gracias, Beto. Bonita tarde.
1: Igual, adiós. 1:11. Fíjese usted, hace rato que estábamos con Enid Zúcar de Matamoros, estaba checando que la fiscalía localizó a un hombre de 30 años, víctima de secuestro virtual. ¿Cómo estuvo la onda? Esto ocurrió, le digo, en Izúcar. De acuerdo con la información, familiares de la víctima, diferentes familiares, recibieron llamadas en las que un sujeto les decía tener privado de la libertad a su pariente y les pidió 50,000 pesos. Entre ellos empezaron a comunicar que a mí ya me hablaron, que a mí también, oye, pues lo tienen secuestrado. Bueno, mediante las amenazas y presión psicológica, obvio, los responsables de esto lograron que la familia, espantada, juntara la cantidad de 15,000 pesos. Las investigaciones establecieron que la víctima del secuestro virtual, recibió una llamada. A él le hicieron creer, fíjate esto, que su línea telefónica estaba siendo clonada en ese momento. Le dijeron, somos de una compañía telefónica y pues tu línea está siendo clonada. La vamos a verificar. Por tu seguridad, solamente apaga tu teléfono. Así lo mantuvieron incomunicado. Después le hablaron y le dijeron, lánzate a tal lugar del municipio de Izúcar. Mientras todo esto pasaba, la familia juntó rápido lo que tenía, ¿no? Pues ahí te va una, lo que tenían, 15,000 pesos. Bueno, afortunadamente alguien pensó bien en la familia y dijo, no, pues hay que dar parte a la fiscalía. Los agentes investigadores en este tema de secuestro y extorsión con la policía del estado implementaron un operativo de búsqueda en diferentes parques, calles, diferentes puntos del municipio, y ubicaron a la víctima. Estaba ahí en el centro, ya localizado. Pues le dieron la asesoría las autoridades y pues ya, santa paz, ¿no? Pero mientras, imagínate el susto para los familiares. Él igual era el menos espantado, ¿no? O quizá por su línea que estaba siendo, según él, clonada. ¿Qué cosa? ¿Qué rápido? O sea, la cuestión psicológica, ¿no? Lo mental. ¿Cómo rápido te espantan, te hacen vulnerable? Y juntas lana y a pagar. Hicieron la negociación, dijeron, pues 15,000. Pues órale, y lo liberamos, deposítalos. Bueno, pues lo encontraron sano y salvo. Ya cuando llegaron las autoridades, ¿ahora qué pasa? Pues es que has sido víctima de un secuestro virtual. ¿Yo? No, pues ando aquí caminando, ando arreglando lo de mi línea. ¿Qué cosa? ¿Qué cosa? 1:14. Bueno, las autoridades dicen, no hay que contestar, responder llamadas de números que no conoces, de desconocidos. Y claro, eso es lo más lógico. Pero de pronto uno piensa.

piensa. Y si a alguien de mi familia le volaron el teléfono, se quedó sin batería, es una urgencia, ¿no? Bueno, ya cuando te empiecen a decir esto, rápido, comunícate con la familia, ¿no? ¿Sabes qué? No vayas a contestar, no vayas a caer. Vamos a la pausa, 1:15 p.m. Comunica, una línea segura, el WhatsApp de Al Son del Notición, 2215-875657. Tenemos entrevista. Hay muchas personas que nos han preguntado, y es neta, muchas personas que nos han preguntado sobre las fechas para los pagos para adultos mayores, para mujeres bienestar, etcétera. Háblale a la mamá, la suegra, la hermana, la comadre, que pongan el 105.9 de FM, porque les vamos a compartir los calendarios precisos. 1:15 p.m.

0: información no tiene que ser aburrida. Al son de notición, el corte es corto. Ya volvemos. Número WhatsApp 2215-875657. Teléfono de contacto 2222-7377-16 y terminación 17.
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3: Es la 1:17.
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0: 1:20, ya estamos de regreso. 2215-8756-57. Si tienes alguna duda, es el momento, Si usted tiene alguna duda, es el momento. ¿Por qué? Porque está América Morales. Es coordinadora del programa de adultos mayores y mujeres bienestar. América, ¿cómo estás?
1: Hola, ¿qué tal?
0: Además,
1: buenas tardes, muy bien, gracias. Gracias
0: qué
1: por este espacio.
0: Hermoso nombre.
1: Gracias.
0: ¿Y si le vas?
1: Sí, claro.
0: Eso. Está bueno. A ver, cuéntanos, es que te decía fuera del aire que hace algunos días nos preguntaban sobre el calendario y que cuándo van a caer los pagos, cuándo se van a hacer los depósitos, pero no estaba todavía. Ya salió, ya tenemos las fechas.
1: Así es, el día de ayer lo anunció la presidenta con la secretaria Leticia Ramírez. El día de ayer inició el pago, la dispersión de los apoyos. Es a partir del 6 hasta el 29 de julio. Este es correspondiente al bimestre julio-agosto.
0: Uh-huh. ¿Estos pagos a qué corresponden?
1: Es de las pensiones, de los programas de adultos mayores, ajá, mujeres bienestar, personas con discapacidad, madres hijos de madres trabajadoras y Sembrando Vida.
0: Ok, van todos ya. O sea,
1: sí.
0: Ya tenemos la fecha.
1: Así
0: de
1: es,
0: todos.
1: Sembrando Vida solo es el día 9, pero en orden alfabético es la dispersión del apoyo.
0: Bueno, sí, decía, es importante. A ver, empezaron a pagarse estos o a darse estos pagos ayer.
1: Así es.
0: Es conforme a la primera letra de los apellidos.
1: Así es, el día de hoy están dispersando a la letra B. Ajá. Ayer fue la A y así sucesivamente, hasta terminar con las últimas letras el día 29.
0: 29 de julio.
1: De julio. Así es.
0: Es el bimestre y después, pues, ya nos vamos hasta septiembre.
1: Así es, en septiembre es el periodo de incorporación y posteriormente va a ser la dispersión del próximo bimestre.
0: Aprovechamos que estás aquí, América. A ver, ¿le puedo decir apoyo o es un pago? ¿Cómo?
1: Es una pensión.
0: Es
1: una pensión en el programa de adultos mayores, mujeres bienestar.
0: ¿A partir de qué edad, perdón?
1: Adultos mayores es a partir de 65 años, uh-huh, cumplidos. Una vez que cumplen los 65 años, se hace el proceso de incorporación, reciben una tarjeta del Banco del Bienestar y empieza a recibir su pensión.
0: ¿Cómo se incorporan?
1: La incorporación consiste en presentar 4 documentos, que es la copia de su identificación oficial, copia de CURP, impresión reciente, comprobante de domicilio y acta de nacimiento. Uh-huh. Esos 4 documentos se realiza el trámite por medio de un formato. En este caso, se le toman los datos al derechohabiente, se les entrega un talón del trámite que acaban de realizar. Uh-huh. Posterior al trámite, pasa una validación de datos y llega la tarjeta de dónde van a recibir.
0: Llega a su domicilio.
1: La entregamos en módulos.
0: Ah, okay.
1: Instalamos módulos donde se entrega a los.
0: ¿Cómo sabe? ¿Cómo saben cuando ya le llegó su
1: sí,
0: tarjeta?
1: Tenemos en la página oficial de la Secretaría de Bienestar, que es .gob.mx, se ubica tu módulo a través de la CURP, la pueden ingresar y les va a direccionar a donde pueden localizar el módulo donde va a entregarse la tarjeta.
0: Y estos requisitos, bueno, todo el mundo los tiene, ¿no?
1: Claro, sí.
0: Digo, salvo la CURP, que de repente pues hay que actualizarla.
1: Claro, sí, se pide actualización, pero son los 4 documentos básicos que pedimos para el trámite.
0: Uh-huh. Eso es en cuanto a adultos mayores. ¿Para mujeres bienestar?
1: Para mujeres bienestar son mujeres que a partir de 60 años cumplidos hasta los 64 ingresan al programa. La dinámica es la misma, los mismos 4 documentos, llenan igual un formato y se les entrega su...

0: su tarjeta posteriormente para recibir su apoyo.
1: O sea, es la misma dinámica, digamos.
0: Así es. Sí.
1: Si ahorita alguna señora está diciendo, híjole, hasta los 65, yo tengo 61, ahí está este.
0: Ella ya puede ingresar, así es.
1: ¿Cuánto es?
0: El apoyo es de 3,100 pesos bimestrales para mujeres bienestar.
1: ¿Para adultos mayores?
0: Para adultos mayores es de 6,400 pesos bimestrales.
1: Sí, son buenos.
0: Sí, claro que sí.
1: ¿Y para los otros?
0: El programa de discapacidad es un apoyo de 3,100 pesos bimestrales.
1: ¿Mismo?
0: Bimestral. Sí, aquí solamente, como es un programa para personas con discapacidad, ajá, el único trámite que se aumenta es un certificado, ajá, de discapacidad permanente. Si no es permanente, pues...
1: No, claro, claro, se entiende. Que seguramente les ha llegado por ahí algún vival, sí, sin duda.
0: Sí, claro, pero si tienen por reglas de operación, pues todos los programas tienen que cumplir.
1: ¿Este tiene una edad mínima?
0: El programa como tal es de 0 a 29 años, ajá, el programa de discapacidad, y de 30 a 64 años es... tenemos un convenio con el gobierno del estado en el que las personas en este grupo de edad pues reciben un apoyo por parte del gobierno federal y del estado.
1: Ok. Así es. O sea, se acercan a ustedes.
0: Claro.
1: Y ya los van orientando.
0: Sí, así es. Tenemos el programa de discapacidad, no todo el tiempo tiene la convocatoria abierta, pero cuando se abre, pues obviamente tenemos en todo el estado los módulos de incorporación y ahí atendemos a todas las personas.
1: ¿Y el de niños, el de hijos?
0: El hijos de madres trabajadoras es un apoyo que se le da a personas que tienen niños de 0 a 4 años de edad. Relativamente es para personas que habitan en municipios indígenas, son madres trabajadoras, y también tiene una modalidad, bueno, este programa tiene dos modalidades, la modalidad A y la modalidad B, que es para niños en orfandad materna, de acuerdo a su edad es el monto que se les otorga, y igual es para personas que habitan en municipios indígenas.
1: Sí, se entiende.
0: Sí.
1: Perfecto. Bueno, entonces ya empezó. Si alguien tiene duda, en la página.
0: Claro que sí.
1: Que mi apellido es con R, ¿cuándo me toca?
0: A ver, ¿no? Con la letra R, por ejemplo, le toca el día 23 y 24.
1: Julio.
0: Así es, 23 y 24 de julio.
1: De los últimos.
0: Sí, así es.
1: F.
0: La letra F, el día viernes 10, está programado.
1: ¿Y si ahorita nos compartes el calendario?
0: Claro que sí, ahorita se los comparto.
1: Perfecto. ¿Algo más, América?
0: Pues nada, solamente decirles que pues estamos pendientes de todos nuestros derechohabientes. Si tuvieran alguna duda, tenemos un centro integrador que está en San Baltasar, Campeche, en la avenida Cuemerlo y 20 de noviembre. Es la explanada de la presidencia auxiliar. Uh-huh. Ahí pueden hacer realizar trámites y pues estar presente y pendientes de las convocatorias de las incorporaciones.
1: Perfecto. América Morales Bárcenas, muchas gracias.
0: Gracias a ustedes.
1: Es coordinadora del programa de adultos mayores y mujeres bienestar. Oiga, vamos a la pausa, es la 1:00 p.m. Ay, ya con 28 minutos venimos.
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0: 1:32. Dice: nuevamente reportamos que el ayuntamiento no ha venido, y pone con mayúsculas, a tapar los baches en la colonia Rincón Arboledas. Gracias por pasar nuestro mensaje atentamente, los vecinos. Y nuevamente reportamos que el ayuntamiento no ha venido a tapar los baches de la colonia Rincón Arboledas. Hay que pasar este. Si el ayuntamiento no quiere, hay que pasar al otro lado. Ahorita lo pasamos. Bueno, como usted se habrá dado cuenta, hoy hay mucha información. Ya hemos pasado mucha información de que no escuchamos BTS, nada de eso. Y vamos a hacer un casting para que haya co-conductora en este programa, así que atentos, digo, atentas. Pero está Humberto. ¿Qué onda, Humberto?
1: Hola, Humberto.
2: Digo, hola, Humberto. Laura se quería meter.
0: Yo dije, ¿por qué traes bigote, Laura?
2: Naomi, salte. Espérate.
0: ¿Qué onda? ¿Qué hay?
2: Tenemos mensajes, fíjate que el auditorio nos está escribiendo y nos dicen por acá: buenas tardes, amigo Bebeto y amiga Xiaomi. Me llamo Felipe Sánchez y los escucho desde la colonia Aquiles Cerdán. Saludos y bendiciones para todos y bonito programa. También por acá.
0: Hoy no está Laura. De hecho, ya no está Laura. Entonces, las bendiciones ahora échenselas a Humberto.
2: No, ¿qué pasó? No, a mí puros saludos. Bendiciones, no. Puros saludos, señoras. La terminación 9057 dice: oye, Bebeto, ponte la cumbia del corazón entristecido. Por acá.
0: Pues, ¿y eso por qué?
2: Me imagino que está triste por la...
0: Porque pasó Argentina. No llores por mí, Argentina, mi alma está contigo.
2: Sí, Argentina. Por acá la terminación 9708 dice: buenas tardes, disculpe, no dieron el nombre del banco para apoyar a la señora para el traslado de los cuerpos. Pues vamos a corroborarlo con Enid. Ahorita checamos. Y por acá también la terminación 1733 dice: buenas tardes, amigos del Son del Notición. Ayer no les escribí, pero sí los escuché. Bebeto, ¿sí viste el partido de la selección Estados Unidos contra la belga? Te resumo el partido, o esperas al señor Burgos para

0: que te informe sobre esta situación. Dice: saludos, soy Luis Romero por acá.
1: Piñero.
0: Por acá dice la terminación 4853. Por favor, Bebeto, no seas barbero. Oye, América, solo porque se llama América.
1: Oye.
0: Saludos, mis estimados. Y sí, saquen a Xiaomi, dice, para que estos apoyos eso. Pues la sacamos, de hecho, ahorita porque estaba ahí rascando la puerta.

0: Qué bonito nombre, América. Escúchese cómo suena. América. Ah, y si lo cantas, suena mejor. América. Mira, hasta se eriza la piel. Deportes, 1:35.
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0: 1:36. Híjole, la verdad es que sí, si se está poniendo bueno, se está poniendo más interesante, obvio, ya está terminando el torneo, pero muchos estábamos felices con el 2-0 a favor de Egipto, perdiendo 2-0 Argentina, y dices, qué bueno, ahí está, y además es otro consuelo más para nosotros, ya no está Brasil, está Argentina afuera, ya, no importa. Híjole, que remontan, mano. ¿Sí lo viste, George?
1: Así es, Beto, no lo pude ver. ¿Cómo estás? Buenas tardes, amigos del auditorio, compañeros. No lo pude ver completo, pero sí supe que Egipto estaba ganando 2-0. Yo también era de los que pensaba ya, adiós, bendito sea Dios. Y mira, que la remontada, ¿no?
0: Ok, no, bueno, deberías verlo completo, George.
1: Sí, tú sí, bueno. ¿Viste completo?
2: A ver, ¿qué pasó?
0: Hablamos del partido.
1: Sí, pues ¿de qué otra cosa?
0: No, fíjate que el primer tiempo, la mitad. El segundo, me quedé con el 60, yo creo, 62. Dije, ya estuvo. A menos de que Argentina llegase a meter uno, ¿no? Después le anulan otro a Egipto y cuando regreso, faltaban 5 minutos, dije, no. Es más, me escribió un amigo, un casi tocayo, al que le mando un saludo, dijo, ya, ahí está, ¡fuera Messi! Pues no, mano, fuera Egipto.
1: Y mira que todavía Messi se dio el lujo de fallar un penal, que sí. Hubiera sido en ese momento el 1-1.
0: Sí, no vamos a culpar absolutamente a nadie más que a Egipto, ¿cierto?
1: Sí, claro, por supuesto, no pudieron aguantar, ¿no?, la presión de los argentinos.
0: Porque ya están diciendo que Infantino y que la... ¿Y eso?
1: Sí, pues, híjole, mano, es que con las cosas que pasan, mira, una derrota que sí también me dio mucho gusto fue la de Estados Unidos ante Bélgica, ¿no? Al son de 4-1.
0: Sí.
1: Al son de 4-1,
0: Sí, la verdad es que el primer partido de Estados Unidos yo lo vi y dije, wow, qué bien juegan, pero ya el segundo y todos los demás mal.
1: Sí. Y con toda esta polémica con lo del jugador de ellos con este jugador Balogun, que tenía una tarjeta roja que de mínimo era un partido de suspensión, uh-huh, y que le suspendieron la suspensión, valga la porque así lo dijeron, y que esa suspensión la podía cumplir después. Todo un enredo, ¿no? Ya diputados europeos están buscando que se haga recolectar firmas para hacer una investigación del asunto y, bueno, pues irse contra Infantino y contra Trump, que es lo veo más complicado. Pero por esta situación, no, al final de cuentas, este jugador Balogun jugó ayer contra Bélgica, pero ni así les alcanzó, ¿no?
0: O sea, diputados europeos cayendo en la recolección de firmas.
1: Sí, para que se haga una investigación.
0: Cajía por cajía.
1: Sí.
2: A ver, ¿qué pasó?
0: Ay, pensé que eso era muy, muy, muy de México.
3: ¡Ay, ahora!
0: ¡Ahora! Este sin duda, ha sido el torneo, no puedo decir cómo se llama el torneo, pero ha sido el más politizado.
1: Sí, y el más polémico, Beto, sin duda alguna, sí.
0: O sea, el presidente de un país, no pidiendo, exigiendo que le quiten la roja al jugador de la selección de su país, diputados de allá, vamos a juntar firmas para tundir, o sea que no serviría de absolutamente nada, ¿no? ¿Pero qué tiene que ver los políticos en las decisiones arbitrales y del balompié?
1: Sí, fíjate que además la selección de Bélgica, después de que terminó el partido, ya digo, ganaron 4-1 el partido de Estados Unidos, comenzaron a mandar mensajes en sus redes sociales haciéndole burla a Trump, a la selección de Estados Unidos,

0: y con mensajes de que, para empezar, que una palabra soccer, como le llaman en Estados Unidos al fútbol, le tachara la palabra soccer y diciendo esto no se llama soccer, se llama fútbol, y haciendo burlas con todo y Balogun, no pudieron ganar, ¿no?
1: Pues sí, los arrastraron, mano.
0: Sí, la verdad sí. Y además este comité de diputados europeos, independientemente de que buscan una investigación acerca de ese tema, también por qué se le dio el premio de la paz a Infantino a Donald Trump durante el sorteo que fue el pasado 5 de diciembre del 2025, Beto.
1: Oye, pues sí, oye, George. ¿Sí? Si tú te sentaste a ver a los belgas, no son grandes futbolistas. O sea, ¿viste el partido?
0: ¿Y tú qué estabas, chupando una paleta o qué estabas haciendo?
1: Estaba yo echando una botana.
0: Ah, ya, sí.
1: ¿Es una potencia Bélgica?
0: Mira, no es una potencia de las aspirantes al título. Es un equipo fuerte en Europa, sí.
1: ¿Sí?
0: De los de poco arriba de los medianos, digamos. Pero no es una potencia como aspirante al título, no, Beto.
1: O sea, pero sigue siendo más fuerte que Estados Unidos.
0: Sí, indiscutiblemente, Beto, sí, o sea, así es.
1: Era la lógica.
0: Sí, era la lógica que ganara Bélgica, okay. Aún y con todo lo que pudiera haber habido, ¿no?
1: Digo, porque ha habido muchos partidos que la lógica es una y de repente, aunque no resulte lo contrario, pero ves que los pusieron en aprietos. Ahí está Cabo Verde con Argentina mismo.
0: Sí.
1: Y todo el mundo decía, nada, pues los van a hacer pedazos. Y estuvieron a punto los caboverdianos de sacar a los argentinos.
0: Fíjate que lo recibieron como héroes, ¿no? Sobre todo a Bocinha, al portero, que decíamos que no tiene equipo, que sin duda alguna, yo estoy convencido de que alguna oportunidad le llegará. Importante, ya no de los a gran nivel, con un super equipo, pero sí le va a llevar alguna oportunidad importante, ¿eh?
1: ¿Quién sabe? Igual para tenerlo ahí un año, sí, pues, sí lo contrata un buen equipo.
0: Y fíjate, independientemente de lo que pueda aportar a sus 40 años como portero, es el imán de taquilla, el imán de patrocinadores,
1: Beto. Sí, ahorita, ¿no? ya que estás hablando de futbolistas, como este caso del arquero de Cabo Verde, ahora suena más fuerte, ahora suena más fuerte la posibilidad de que el Real Madrid pueda llamar a Mora.
0: Fíjate, sí, bueno, se abrieron las puertas definitivamente para Gilberto Mora, chavito de 17 años. Se hablaba poco antes del partido contra Inglaterra, se hablaba del interés del Manchester United, por ejemplo, de los ingleses, a otros grandes equipos que están en la mira, ¿no? Que pese a que recientemente Gilberto Mora acaba de firmar una extensión de contrato con los Zorros de Tijuana, yo creo que si un equipo realmente lo quiere, no tenía ningún inconveniente en hacer un acuerdo, un trato, pagar la rescisión de contrato y llevárselo, ¿no?
1: ¿Alguien más de la selección mexicana que digas, este cuate se lo van a llevar a fuerza?
0: Híjole, mano, pues Quiñones, ¿no? Que juega en Arabia Saudita con el Al Qadisiyah.
1: Pero allá está ganando bien.
0: Sí, por supuesto, y que se fue para allá principalmente por la cuestión de la lana. Mira, tanto allá en Arabia, el fútbol en este momento está teniendo un auge económico importantísimo, ¿no? Pues allá está Cristiano Ronaldo, el dinero está fluyendo a manos llenas y está llamando mucho la atención el país en esa región, el fútbol en esa región, ¿no?
1: Qué imágenes, ¿no? Y conmovedoras, tristes, el hecho de cómo se va Cristiano.
0: Sí, mira, que digo, sorprendente, doloroso, sí, en el ámbito futbolístico, ¿cómo se llama? La eliminación de Brasil, de Países Bajos, de Portugal, que yo repito, yo a Brasil y a Portugal en este torneo, yo no lo veía como para campeones, la verdad, y al final, bueno, pues se confirmó esa situación, pero sí, como dices, es muy triste ver las imágenes de un ídolo mundial como lo es Cristiano Ronaldo, verlo soltar lágrimas, ¿no? De decepción, de frustración porque su selección es eliminada, ¿no?
1: Que a diferencia de Messi, él no fue campeón del mundo.
0: Sí, no, fíjate que yo creo que fue lo que le faltó en su carrera, ¿no? De eso, lo más importante en el fútbol, ganar un evento de ese tipo, y que bueno, pues no pudo hacerlo. Sin embargo, yo estoy convencido de que, no sé si lo vaya a ganar el próximo evento de estos, que será dentro de 4 años, Beto, que lo van a, una vez más les comento, lo van a organizar entre Marruecos, Portugal.

0: Portugal, España, pero además Argentina, Uruguay y Paraguay. Yo no dudo que aunque son otros les pudieran dar a tanto a Messi como a Cristiano Ronaldo,
1: sí,
0: para que tengan una nueva marca, ¿no?, de 7 mundiales jugados, ¿no?
1: Y que lleven a Ochoa.
0: Bueno, lágrimas, cocodrilo, ¿no? Ahí se pone a chillar, ¿no? Digo, qué ridículo, ¿no? Bueno, para mí.
1: ¡Ah, Dios santo con ese hombre! ¿Con qué cierras, George?
0: Oye, Beto, bueno, pues mira, ya nada más decíamos con el susto que llevó, el susto mayúsculo que se llevó el día de hoy, hace unos momentos, Argentina, de que perdía 2-0, se me iban dando la vuelta, y ahora más está esperando Argentina al rival de Colombia y Suiza. Este partido va a ser ya en unos minutos, a las 2:00 p.m. arranca el partido, y ya están armados algunos partidos de cuartos de final, Beto. Francia, Marruecos, España, Bélgica, Noruega, Inglaterra, y Argentina estará esperando, repito, al ganador de Suiza y Colombia.
1: Vámonos con esos tres que ya están confirmados. A ver, vámonos despacio. El primero, dijiste,
0: Francia, Marruecos.
1: ¿Vas con?
0: Voy con Marruecos.
1: Órale, no, yo voy con Francia.
0: No porque crea que va a ganar, es potencia, es Francia, pero yo creo que Marruecos puede dar la sorpresa.
1: ¿Tú crees? Okay. No, yo creo que pasa Francia. Va.
0: Sí, es lo más probable, sí.
1: Óquela. Ahora, ¿cómo? ¿Quién te entiende, George?
0: No, le voy a Marruecos. O sea, yo tengo entendido, estoy claro de que Francia es superior, pero sin embargo ahí le voy a Marruecos.
1: No, bueno, yo sí veo muy fuerte a Marruecos, pero creo que pasa Francia. ¿El otro?
0: Sí, el otro es España-Bélgica.
1: Ay, güey. Está interesante también.
0: España no está tan fuerte como pensamos antes de iniciar el torneo, ¿eh? Y Bélgica pudiera de repente dar una sorpresa mayúscula.
1: ¿Con quién vas?
0: Con Bélgica, aunque también creo que España tiene cierta ventaja. No, ¿con quién voy? O sea, ¿quién creo que va a ganar una cosa es eso y a quién le voy es otra, ¿no?
1: Por eso, ¿con quién vas? Bueno, a ver, más claro, ¿quién pasa?
0: Creo que España, Beto, así como Francia.
1: Sí, ahí sí estamos, ahí sí coincidimos. ¿No? ¿Y el otro?
0: Sí. El otro es Noruega, Inglaterra.
1: Híjole. Y bueno, a ver, ahí los dos queremos que pase Noruega.
0: Sí, definitivamente, sí. Y yo creo que Noruega tiene muchas posibilidades de avanzar a la siguiente ronda, de meterse a la semifinal.
1: Ah, queremos que echen a los ingleses como por ardillas que estamos.
0: Sí, también, digo, una parte es eso, también, digo, eso es cierto.
1: Bueno, ya. Y ya esperamos el de al rato. El de al ratito.
0: Sí, a ver, tienes un rival de Argentina, si Suiza o Colombia.
1: Y vas con, yo voy con, híjole, no, así pasa Suiza.
0: ¿Crees tú?
1: Sí.
0: Que crees que pasa Suiza?
1: Sí.
0: Bueno, pues yo espero que pase Colombia.
1: Bueno, nada más coincidimos en España.
0: Va que va, sí, así es.
1: Órale, George, gracias.
0: Órale, me gusta saludarlos, cuídense.
1: Adiós.
0: ¿Qué
1: más? ¿Qué, corte o me sigo? ¿Corte? Tenemos un corte, Alina, tenemos corte, ¿no, verdad? ¿Sí? Díganme, no, nada más se me quedan viendo. ¿Vamos al corte o no? ¿O ya me sigo? Teníamos corte, ¿eh? Ah, pues dice Alina que corte. Vamos al último y regresamos a despedirnos.

0: información no tiene que ser aburrida. Al son de notición, el corte es corto. Ya volvemos. Número WhatsApp 2215-875657. Teléfono de contacto 2222-7377-16 y terminación 17.
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2: Es la 1:50.
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0: No, hombre, si es... Yo dije, ahora sí vamos a hacer un programa con música.
1: ¿Hola?
0: Buena, o al menos pasable, decente. Es el BTS. Fíjese que la fiscalía cumplimentó una orden de aprehensión en contra de Rubén. ¿Quién es Rubén? Seguramente usted se pregunta. Bueno, pues Rubén era policía en los Reyes de Juárez. De acuerdo con las investigaciones, el 28 de abril del 2022, una persona que se encontraba en la vía pública en la Junta Auxiliar de San Juan Acosac, estaba ahí, dice, y cuando llegaron los elementos de la policía, lo golpearon. Presuntamente fue agredido físicamente, fue sometido, lo aseguraron los servidores públicos, es decir, los azules. Como resultado de las diligencias realizadas por la Fiscalía, la especializada en investigación de delitos de tortura y otros tratos crueles, se reunieron datos de prueba que permitieron solicitar el mandamiento judicial correspondiente en contra de Rubén, el ex policía. El 3 de julio, hace cuatro días, personal de la unidad de apoyo policial ejecutó una orden de cateo en un inmueble en la ciudad de Puebla. Y esto permitió dar cumplimiento a la orden de aprehensión en contra de Rubén. Ahora ya sabe quién es Rubén, el ex policía de los Reyes de Juárez, que prepotente golpeó y torturó presuntamente, hasta que terminen las investigaciones, a una persona. Pero mientras tanto fue detenido. Ahí está Humberto, ya me voy.
2: Tenemos dos mensajes y fíjate que por acá la terminación 4853 dice: aviéntenle un zapato para que lo juegue Laura y no rasguñen la puerta. Eso porque andan en su reunión. Terian, también por acá la terminación 256 nos dice: el nombre de América como nombre propio femenino es muy bonito, lástima que inmediatamente lo liguen con eso. Se refiere al equipo de la América. Este noticiero parece la pulquería con el Púas y Polo Polo. El pulque llama mucho la atención y jala mucho auditorio también. Por acá saludos.
0: Espérate, ¿quién es el Púas?
2: El Púas.
0: No, o sea, tú o yo.
2: Ah, puede ser cualquiera.
0: ¿El Púas y quién?
2: El Púas y Polo Polo. Okay. Le dimos vacaciones a la pelangocha. Por cierto, ya se reportó, porque ella fue la que pidió esta canción, La terminación 84-30 dice: pero como siempre, con el apoyo de los árbitros, Argentina logra remontar. Gol anulado, falta antes del segundo gol.
0: A ver, ¿tú viste el partido?
2: Ah, yo no lo vi.
0: No lo viste. Yo sí lo vi, vaya. No completito, pero no vi. Sí, hay ligera, o hubo ligera tendencia. El árbitro se inclinó poquito hacia los argentinos, pero no fue descarado. Yo creo.
3: A ver.
0: Que les faltó echarse para atrás a los egipcios y guardar ese marcador que llevaban. Irle ganando a Argentina 2-0 no es fácil. Manténlo, pero no supieron cómo. Pero sí, aún así, en el partido contra Cabo Verde, ¿ese sí lo viste?
2: No.
0: ¿Argentina-Cabo Verde? No. ¿Qué estás haciendo estos días?
2: Trabajando.
0: O sea, aquí hay una telesototota.
2: Trabajando, no.
0: En ese sí, se vio muy descarado el árbitro. A favor de Argentina. En este no tanto, pero bueno. Sí, igual, ¿tú crees que Infantino quiera que Messi sea campeón?
2: Sí. Yo sí lo creo.
0: Ya se verá.
2: Tenemos dos mensajes, la 70, terminación.

0: 7896 nos dice: buenas tardes, ¿qué pasó con Laurita? Espero se encuentre bien porque las noticias sin ella no se escuchan tan amenas, porque Bebeto no tiene con quién compartir sus ocurrencias y viceversa, pero el Notición sigue siendo el mejor informativo. Saludos desde Chietla, sus fans, Juliana, también por acá.
1: Juliana, tú los lees bien rápido. Laura, muchos, Laura, muchos. Para tres mensajes se tarda 10 minutos.
0: Ah, lo que vamos, 20:44 dice, dejen a mejor a este compañero, lee mejor que la locutora, lo dije, por favor, gracias tía. Gracias, terminación 20:44, la 3108, dice, saludos desde San Pancho, Sautla, atentamente yo de San Ranchito, ya corranalo porque anda de flojilla. No, es que, es, no, de hecho no está de floja, está en su reunión teria.
1: Hay una reunión teria, esto es en serio, auditorio.
0: En serio, la maestra Lore dice, saludos, buena tarde, no me había reportado porque igual está triste por la derrota de la selección. Dice, oye Beto, Lau tiene derecho a sus vacaciones, ¿qué tal a ti cuando te toque descansar y relajarte? Alcoholizado, digo,
1: Para mí no hay vacaciones, ¿verdad? ¿Alguien me puede sacar de esa duda? ¿Sí hay? ¿No hay? No, ¿verdad? No, porque ya llevo año y medio y no tengo vacaciones. Híjole, ni hablar, mujer. Mañana empezamos a hacer el casting para La Voz Femenina. 1:56, le agradezco su sintonía. Regresamos mañana a la 1:00 p.m. Gracias, Humberto, en la producción y en la lectura de mensajes rápidos, ¿verdad? Gracias, Alina, que estés bien. Y Bruno, ¿cierto? Regresamos mañana a la 1:00 p.m. Adiós.

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5: Es la 1:59.
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Hola, ¿qué tal? Muy buenas tardes. Gracias por estarnos sintonizando a través del 107.5 de su FM. Enid Herrera le da la bienvenida a Informativo Vespertino, deseando que tenga una excelente tarde y, por supuesto, agradeciendo el favor de su atención. El saludo hasta donde sea que usted nos esté sintonizando. Enviamos saludo en especial ahí en Tehuitzingo, donde nos sintoniza.

0: De verdad que muchísimas gracias. Justamente hoy estaremos hablando acerca de la danza de los tecuanes de ahí de Tehuitzingo, que irán a representar, pues no solo a su municipio. Así es que bueno, pues le tendremos detalles más adelante acerca de esa actividad, que cómo es que las danzas, la cultura, las costumbres, las tradiciones, bueno, pues siguen poniendo en alto la región. La zona mixteca, hacia la mixteca poblana, que es justamente, bueno, pues Tehuitzingo, donde estarán haciendo esa representación de la región y también del estado. A su disposición la manera en que puede estar en contacto con nosotros, el teléfono en cabina es el 432-6383 para que nos pueda hacer llegar aquellas denuncias, reportes que con todo gusto damos a conocer a través de este espacio informativo. Son las 2 de la tarde ya con 6 minutos. Le invito a que se quede con nosotros. Vamos a conocer lo que acontece en nuestro municipio.
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0: Y compartimos esta información para todos los padres de familia, para los pequeños en casa que ya están a nada de iniciar con el periodo vacacional, con ese receso de clases, con concluir un ciclo escolar. Y bueno, el sistema DIF municipal aquí en Izúcar de Matamoros dio a conocer la apertura de inscripciones para el taller de verano Ayudando con Amor. Este programa es totalmente gratuito, está dirigido a niñas y niños de entre 7 y 12 años de edad. Se llevará a cabo a partir del próximo 20 de julio al 7 de agosto, y el lugar donde se estará desarrollando este curso de verano, que bueno, lleva por nombre Taller Ayudando con Amor, se efectuará en las instalaciones del Polideportivo Gilberto Bosques. Las actividades se desarrollarán entre las 9 de la mañana a la 1 de la tarde y tienen como objetivo ofrecer a la niñez un espacio seguro de convivencia, aprendizaje y recreación durante el periodo vacacional. El taller estará incluyendo una amplia variedad de actividades que van desde deportivas, culturales y educativas, entre ellas repostería, talleres educativos, manualidades, fútbol, básquetbol, baile, incluso artes marciales, además de otras dinámicas que están enfocadas en el desarrollo integral de las y los participantes. Es justamente la coordinadora de desarrollo comunitario, Nelly Morales, quien nos comparte un poco más acerca de este taller de verano, que es totalmente gratuito por parte del sistema DIF aquí en Izúcar de Matamoros.
1: No, pues tuvimos 225 niños de inicio, y ya de ahí se fueron metiendo un poquito más, integrándose otro poquito más. Llegamos a tener hasta 250. Las actividades de box, repostería, clases de manualidades por parte de las maestras. Tuvimos experimentos, tuvimos lo que es fútbol, básquetbol y baile, danza folclórica. Ahorita en este taller vamos a cambiar un poquito. En este taller Ayudando con Amor 2026 tenemos lo que vamos a integrar ahora, las artes marciales. Artes marciales, vamos a tener el baile moderno, vamos a tener repostería, vamos a tener fútbol y básquet, y vamos a también tener lo que es juegos recreativos. Entonces, de verdad, este es un taller muy, muy complejo. Aparte de todo lo deportivo, también vamos a tener algo educativo. Por parte de las maestras del CAIC, y que van a estar al pendiente de todos sus niños. También vamos a tener lo que es manualidades, vamos a tener lo que es pintura, a una maestra de pintura que sabe del tema, de cómo manejo de la cerámica, de pintura de manta. Vamos a tener también por parte de nuestro ayuntamiento, nos van a apoyar lo que es prevención del delito, protección civil, la dirección de vialidad, nos van a estar apoyando para integrar.

0: agregar un poquito lo que tenemos que hacer, algo educativo. Se va a llevar a cabo en el Polideportivo Gilberto Bosques. Igual vamos a estar trabajando con las maestras del CAIC, los maestros de educación de aquí de deporte, van a estar los de las áreas del ayuntamiento que ya mencioné, y los maestros extras que van a estar apoyando en otras actividades deportivas. ¿Qué documentación estoy solicitando? Sería CUR del niño, INE del papá y comprobante de domicilio. Eso es para poder inscribir. Allá mismo se les va a entregar una hoja de salud, por si el niño padece una alergia, si el niño tiene alguna enfermedad, o si el niño qué actividades no puede hacer, para que nosotros estemos enterados y así mismo le podamos dar ese seguimiento y no esté en el sol, porque me ha tocado casos que los niños no pueden estar en el sol y andaban jugando. Entonces, pues a veces tienen reacción alérgicas y pues estamos corriendo. Lo bueno que de verdad digo que está organizado, está afuera de del polideportivo, se va a encontrar una ambulancia por cualquier accidente. Tratamos de estar siempre al pendiente, no solamente voy a estar yo, van a haber otros compañeros por parte del DIF que vamos a estar salvaguardando la seguridad de nuestros niños.
1: Y bien, ya escuchamos una serie de actividades bastante completas que involucran, bueno, estas dinámicas, esas acciones divertidas de distracción para los pequeños, pero también de aprendizaje y sobre todo el destacar la participación y la otorgación de los distintos talleres por parte de las diferentes áreas del ayuntamiento o bien, en este caso, cuerpos de auxilio en nuestro municipio. Se invita a los padres de familia a que pudieran hacer uso de este taller de verano por amor, es lo que se estará desarrollando aquí en Izúcar, totalmente gratuito, y bueno, aprovechar esta oportunidad para que sus hijos disfruten de un verano lleno de experiencias formativas y recreativas. Las inscripciones ya se encuentran abiertas, ya escuchábamos los requisitos respecto a la documentación. Las personas interesadas pueden solicitar mayor informe y realizar su registro en las oficinas del Sistema Municipal DIF de Izúcar. Están ubicadas en calle Primavera sin número, en el barrio de Santa Catarina. Dos de la tarde ya con 13 minutos. Antes de ir a nuestra primera pausa, compartimos que continúan efectuándose aquellos proyectos a través del programa Obra Comunitaria. En esta ocasión se estará efectuando la construcción de una nueva aula en el CEBETIS 184. Fue la microrregión 22 de la Delegación Bienestar quien compartió esta información, que destacó que se efectuó la asamblea comunitaria con la intención de informar sobre ese nuevo espacio que permitirá ofrecer mejores condiciones para el desarrollo académico de los estudiantes en el plantel. Durante su intervención, el delegado Antonio Corona señaló que el incremento en el número de alumnos, bueno, pues hizo necesaria la ampliación de la infraestructura escolar, por lo que esta obra busca garantizar espacios dignos y funcionales para la comunidad estudiantil. También destacó que la educación es uno de los principales ejes para el desarrollo de las comunidades, por lo que invertirá en la infraestructura educativa representa esa apuesta por el futuro de las nuevas generaciones. Se reconoció ese impulso a través de este programa de obra comunitaria que es del Estado y que como estrategia busca atender las necesidades prioritarias de los municipios mediante la participación de la ciudadanía y la coordinación entre los distintos órdenes de gobierno. 2:15, vamos a hacer nuestra pausa, volvemos en un momento a Informativo Vespertino.
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3: Son las 2, con 16 minutos.
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0: Continuamos en Informativo Vespertino. Gracias por seguir con nosotros, confiando en que esté teniendo una excelente tarde ya de este martes. Y bueno, pues a los chicos, que les esté yendo más que bien para cerrar de la mejor forma su ciclo escolar, sobre todo aquellos que, bueno, pues cambian de nivel educativo, por supuesto, excelente. Bueno, es decir, que terminan o concluyen el preescolar, concluyen la primaria. Bueno, pues enhorabuena para todos ellos. Saludo ya con mucho gusto a través de la línea telefónica a mi compañera Cristina Morales. Ella nos está acompañando en la línea telefónica y seguramente nos tendrá información que es importante aquí de lo que acontece en nuestro municipio. Cristi, muy buenas tardes.
1: Hola, Nit, te saludo con mucho gusto. Saludo al auditorio que nos acompaña. Decirte que en esta ocasión, bueno, tenemos temas muy importantes, pero además también de prevención para la población. Compartirte que en esta ocasión, fíjate que Izúcar de Matamoros también fue víctima de la delincuencia. Y en esta ocasión te comparto que a través de la Fiscalía General del Estado se informó que se localizó en buenas condiciones físicas a un hombre de 30 años de edad, el cual fue víctima de secuestro virtual. Esto acá en esta demarca. Compartirte que de acuerdo con el boletín informativo que daba cuenta la fiscalía, bueno, esta información recabada fueron familiares de la víctima quienes recibieron llamadas en las que un sujeto aseguró tener privada de la libertad a este hombre y exigió 50,000 pesos a cambio de su supuesta liberación. Mediante amenazas y presión psicológica, los responsables lograron que se realizaran depósitos por una cantidad total de 15,000 pesos. Las investigaciones establecieron que la víctima recibió una llamada en la que le hicieron creer que su línea telefónica estaba clonada y que debía ser verificada a través de engaños. Los responsables la mantuvieron incomunicada y en línea telefónica, desplazándola por distintos puntos del municipio mientras obtenían datos de sus familiares para continuar con esta extorsión. Tras recibir el reporte, agentes de investigación de la Fiscalía Especializada en Investigaciones de Secuestro y Extorsión, en coordinación con la Policía Municipal de Izúcar de Matamoros, implementaron un operativo de búsqueda en parques y calles de diversos puntos del municipio, logrando ubicar a la víctima en el centro. Una vez localizada, la persona recibió contención y también asesoría por parte de las autoridades de la Fiscalía General del Estado. Y pues bueno, compartirte que de esta manera las mismas autoridades han exhortado a los ciudadanos a no atender llamadas de números desconocidos en las que se solicite dinero o información personal bajo amenazas o también bajo este tipo de presión psicológica, además de comunicarse de inmediato con las autoridades ante cualquier posible caso de secuestro virtual o extorsión telefónica. Lamentablemente en este caso, como escuchábamos y como dábamos cuenta, fueron pues bueno despojados de esta cantidad, 15,000 pesos, debido a que pues bueno estas personas usaron este tipo de extorsión psicológica que, pues bueno, sin duda alguna, pues muchas veces caemos, ¿no? Muchos pobladores. Compartirte que, pues bueno, sí es importante que usted está recibiendo este tipo de llamadas de extorsión, de inmediato cuelgue, avise a las autoridades a través del 911 o también a través del 089. Compartirle a la población en IT que, bueno, este tipo de extorsiones es aquí en Izúcar de Matamoros una de las principales delitos que atienden las autoridades. Tuvimos la oportunidad de platicar con la directora de Prevención Social y Comunitaria contra la Delincuencia, la licenciada Saraí Valverde Coeto, quien señaló que estos principales delitos, pues sí, lamentablemente se logran ver aquí en Izúcar de Matamoros, pero además también de la extorsión se encuentra el fraude, principalmente por redes sociales. Indicó que a través de la Policía del Estado y por supuesto a través de la Policía Municipal existe la oportunidad de atender y brindar el acompañamiento de los cuerpos de seguridad para evitar que la población sea víctima de estos fraudes. Escuchemos.
2: Claro, por supuesto. De hecho, por parte tanto del municipio como por el parte del Estado, se da este servicio del acompañamiento bancario y también el acompañamiento en la compra de un vehículo en redes sociales. El objetivo de estos es el evitar un fraude a los ciudadanos, ¿no? Desafortunadamente, cuando vemos en plataformas de redes sociales la compra de un vehículo con las características de una gran oferta, tenemos que tener mucho cuidado, ¿no? En ocasiones también los delincuentes lo que hacen es manipularnos, darnos información de que posiblemente el vehículo que quieren comprar es tal vez por una emergencia, ¿no? A través de esto, esta manipulación, estos mecanismos, se acercan a la ciudadanía y obviamente desinforman. Y bueno, el objetivo precisamente tanto de la policía municipal y de la policía estatal es evitar un tipo de fraude. Entonces informamos a la ciudadanía que a través del 911 o a través del número de seguridad pública del municipio de Izúcar de Matamoros pueden solicitar este acompañamiento con el objetivo de no ser víctimas de estos tipos de fraude. Claro, toda mercancía que sabemos que es de alto valor, como los celulares, computadoras, incluso también los vehículos o tal vez un inmueble, ¿no? A veces también podemos ver inmuebles y también puede ser objeto de vulnerabilidad, ¿no? Para los ciudadanos. Entonces informamos que a través precisamente de seguridad pública, tanto estatal y municipal, se puede solicitar este acompañamiento para evitar ser víctimas de un fraude y tal vez también a través de estos mecanismos, pues únicamente se les va a solicitar el nombre y el lugar en donde van a acudir para esta compra. Obviamente los delincuentes, al ver que asistimos con una unidad, ya se van a retirar y obviamente evitamos, ¿no?, este tipo de delincuencia o este tipo de vulnerabilidad en los ciudadanos. ¿A dónde?
1: Fíjate, Enid, escuchábamos a la directora, quien daba cuenta de este apoyo que pueden brindar a la población para acompañarlos a adquirir alguno de estos artículos que mencionaba, principalmente que a través de redes sociales muchas veces vemos este tipo de publicaciones donde te ofrecen un vehículo o alguno de estos artículos. Sin embargo, pues ha pasado. Enid, recordará a la misma población que en meses pasados, inclusive aquí en un municipio cercano que es Tepejuma, se vio un caso similar donde un masculino pidió adquirir un vehículo que estaban ofreciendo en redes sociales, sin embargo fue interceptado por los delincuentes, le quitaron la unidad y le quitaron todavía el dinero que él llevaba. Y pues este tipo de situaciones se ven, no solamente aquí en lo que es esta región, sino en todo el estado. Sin embargo, las autoridades han estado exhortando a la población a no caer en estos fraudes, a tener mucho cuidado con lo que vemos en internet y principalmente también decirle a la misma población que esto también nos dé una pauta para poder registrar nuestra línea telefónica. Recordemos que en días pasados le daba yo a usted esta información, ¿no? Que desde el gobierno federal han estado buscando que estas líneas telefónicas se registren principalmente para eso, para evitar las extorsiones telefónicas. Entonces, pues son dos temas muy importantes, Enid, que hoy le compartimos a la población, pero principalmente lo hacemos con esta visión de que ellos puedan evitar caer en este tipo de situaciones. En esta ocasión, la misma fiscalía comenta y nos comparte de esta situación que vivió un ciudadano de aquí del municipio de Izúcar de Matamoros.
0: Así es, Cristi. Sí, realmente es, de pronto ya no responder aquellas llamadas a los números que no tenemos registrados, ¿no? Que nos marca como desconocidos, porque vaya situación, de pronto podemos

0: pensar que son situaciones que las pudiéramos seguir viendo en alguna película, pero desafortunadamente sí han estado ocurriendo este tipo de casos aquí en nuestra región, como bien indicas, en nuestro estado, en distintos puntos de nuestro país. Entonces, pues solo nos queda el sumarnos a ser más que precavidos, muy minuciosos, ¿no? Para qué es lo que estamos compartiendo a través de las líneas telefónicas y, bueno, pues siempre procurar el mantener contacto con nuestros seres queridos, con nuestra familia, ¿no? Que fue algo que se evitó, ¿no? Por parte de los extorsionadores, que pudieran contactar a su familiar, y es por ello que estaban creyendo que efectivamente sí lo tenían retenido de manera física, y resulta ser que fue pues todo de forma virtual. Entonces, pues sí, Cristi, realmente sumarnos a esa precaución.
1: Fíjate que lo que mencionas es muy cierto, y es que lamentablemente estas personas, pues bueno, fueron despojadas de 15,000 pesos por este tipo de situaciones. Entonces, no vamos lejos. Inclusive ayer compartía también la fiscalía que se logró rescatar a dos masculinos que se encontraban en un hotel en el centro histórico de Puebla, que también estaban siendo extorsionados de esta manera o de esta modalidad del secuestro virtual. Entonces, sí es importante y hacer hincapié nuevamente que están los dos números de atención a la población para que puedan denunciar de manera inmediata que, pues bueno, muchas veces hay personas que nos conocen tanto o que inclusive a veces compartimos información a través de nuestras redes sociales de dónde nos encontramos. Entonces, de verdad que es muy importante lo que tú mencionas, que hay que ser precavidos, que hay que tratar de estar, pues bueno, ser un poquito más conscientes de lo que compartimos o no a través de nuestras redes sociales para evitar que exista este tipo de situaciones.
0: Es correcto. Bueno, pues no nos queda más que exagerar en la precaución, en la prevención para evitar ser víctimas de algún tipo de extorsión. Cristi, muchísimas gracias por esta información.
1: Te agradezco mucho y excelente tarde para todos.
0: Excelente tarde también para mi compañera Cristina Morales, y vaya situación que vivió esta familia aquí en el municipio de Izúcar de Matamoros. De verdad, pues hay que exagerar ahora sí con aquella precaución que tenemos al compartir datos, al compartir información, por supuesto también al publicar lo que estamos o no realizando a través de nuestras redes sociales. Hoy ya es muy dado pues los enlaces o transmisiones en vivo, y pues prácticamente en ese instante saben dónde te encuentras, qué es lo que estás haciendo. Bueno, pues optar, ¿por qué no? Volver a hacer esos compartidos de las actividades que tengamos, vaya, pues a destiempo, ¿no? Son situaciones que, bueno, pues nos pueden ayudar a prevenir pues complicaciones como esta, malos ratos, momentos de verdad muy desagradables, como no dudo que lo haya vivido esta familia, y también pues el no dejar de hablar pues la pérdida monetaria que tuvieron pues por caer en la extorsión de estos, pues al final de cuentas, delincuentes. Estamos en Informativo Vespertino, son las 2 de la tarde ya con 29 minutos. Hacemos nuestra pausa, volvemos en un momento.
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7: Son las 2 con 30 minutos.
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0: Continuamos en informativo vespertino. Mencionamos aquí en Izúcar de Matamoros, la próxima fecha, 13 de julio, se llevará a cabo la jornada de descacharrización por amor a Izúcar. Estarán acudiendo a colonias y zonas que ya están programadas para esa fecha. ¿Qué es lo que tiene que hacer la población? Bueno, pues sacar todos aquellos objetos en desuso que pueden acumular agua y convertirse en criaderos del mosquito, que es transmisor del dengue y otras enfermedades. Con esa participación, bueno, recordemos que se está protegiendo la salud de toda la población, la salud de nuestras familias, y bueno, se contribuye también a mantener un municipio más limpio. Indica la autoridad que la prevención es tarea de todos y de todas, y bueno, pues es importante que nos podamos sumar a esta jornada de descacharrización. Este próximo 13 de julio estarán acudiendo a las zonas de Lomas de Guadalupe, Lomas de Alchichica, Vista Hermosa, Santa Cruz Texcoco, Amatitlanes, Rancho Juanitos, La Palma, Tronconera, Colonia 3 de Mayo, Calvario Primera Sección, Calvario Segunda Sección, Colonia del Empleado, Mirador y Obras. Esos son los puntos, las zonas donde se estará ubicando el camión recolector de cacharros para formar parte de esta jornada de descacharización. Recordemos que podemos sacar todos aquellos plásticos, aquellas botellas, botes, cubetas que de pronto pues ya no les estamos dando la utilidad debida y tan solo, bueno, pues están acumulando como tal cacharro muchas de las ocasiones en nuestros patios, en nuestras azoteas. Esa es la invitación que se realiza para que la población pueda, por supuesto, sumarse a participar en esta jornada de descacharización.
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En información de lo que acontece en la región, hacemos ese breve recorrido por algunos municipios. Le comparto que en Huaquechula recientemente la autoridad dio a conocer que el puente que está ubicado sobre la calle 5 Norte, con dirección a la comunidad de San Antonio Cuautla, presenta un deslave en los muros de contención. Esta situación, bueno, representa un riesgo para la circulación y fue reportada ya a las autoridades estatales para que pueda ser atendido este daño. De acuerdo con el ayuntamiento, el deterioro de la estructura es consecuencia del paso del tiempo y de las lluvias registradas en las últimas semanas, por lo que se pidió a la población evitar el tránsito de vehículos pesados mientras se realiza la evaluación técnica correspondiente. Las autoridades municipales señalaron que es personal de Obras Públicas y Protección Civil quien realizó ya ese primer reporte, esa primera evaluación respecto a los daños de la estructura en el muro de este puente, y bueno, pues fue reportado de manera oficial al gobierno del estado con el propósito de que se determinen las acciones necesarias para la rehabilitación del puente. Y es que justamente esta vialidad forma parte de una ruta de evacuación

son utilizadas en casos de emergencia y ahí es la razón por la que se necesita la intervención de la autoridad estatal. En tanto se define la intervención, el municipio

lluvias. Finalmente, la autoridad reiteró que permanecerán atentos a la respuesta de las autoridades estatales para iniciar esos trabajos que permitan garantizar la seguridad de quienes diariamente están utilizando este acceso. Será en próximos días cuando se dé a conocer el instante en que se estará efectuando la rehabilitación correspondiente a este puente y, bueno, pues pueda ser utilizado con normalidad y sobre todo pueda seguir siendo esa ruta de evacuación en caso de ser necesaria. A quienes nos sintonizan en el municipio de Xochimilco, compartimos que con el objetivo de apoyar el reencuentro entre las familias separadas por la migración, la autoridad invita a las y los habitantes de Xochimilco a que participen en el programa Reuniendo Familias. Esta iniciativa ofrece orientación, acompañamiento a personas interesadas en viajar a Estados Unidos para reencontrarse con sus seres queridos. Este programa, a quien está dirigido, es para personas de 57 años de edad en adelante que cuenten con pasaporte mexicano vigente y tengan hijos o hermanos que radican de manera indocumentada en Estados Unidos y no presenten antecedentes penales o migratorios graves. Esos serían los requisitos para que usted pueda ser partícipe del programa Reuniendo Familias. Reiteremos, a partir de personas de los 57 años de edad. Y bueno, importante que el parentesco sea de hijos o de hermanos para que puedan sumarse a este programa y contar con esa acción de poderse reunir con su ser querido. Las autoridades precisan que el programa brinda asesoría durante el proceso, sin embargo, sí se destacó que la autorización de las visas dependerá de la evaluación que realicen las autoridades consulares en cada caso. La atención a las personas que estén interesadas a formar parte de este programa Reuniendo Familias, bueno, pues pueden encontrar mayor información y atención de lunes a viernes en el horario de las 8 de la mañana a las 3 de la tarde en la oficina del área de salud del municipio de Xochimilco. Ahí personal se encuentra ya capacitado y proporciona información sobre los requisitos y el procedimiento para que se puedan integrar al programa. Con esta iniciativa, Xochimilco busca facilitar ese reencuentro de familias que durante años han permanecido separadas por motivos migratorios mediante asesoría y acompañamiento en la gestión de cada uno de sus trámites.

Continuamos en informativo vespertino, 2:40 ya con 40 minutos al inicio de este espacio. Yo le compartía para quienes nos sintonizan en Tehuitzingo, bueno, cómo es que su cultura, las tradiciones, pues continúan poniendo en alto al Estado. Y es que justamente el Cecite Tehuitzingo estará llevando la danza de los tecuanes al Festival Nacional de Arte y Cultura. El talento y las tradiciones de la Mixteca poblana estarán presentes en el escenario nacional después de que el grupo folclórico Cuautle, integrado por estudiantes del Cecite Plantel Tehuitzingo, obtuvieran el primer lugar en la categoría de danza durante el 29 Festival Estatal de Arte y Cultura 2026. La competencia se realizó el pasado 3 de julio en el municipio de Huejotzingo, donde la agrupación, bajo la dirección del profesor Natanael Moya Martínez, destacó con una presentación de la tradicional danza de los tecuanes, considerada una de las expresiones culturales más representativas de la región mixteca. La actuación fue complementada con música en vivo a cargo del estudiante Edwin Flores Espinosa. Este alumno del segundo semestre de la carrera de mantenimiento industrial acompañó esta representación y fortaleció la autenticidad de la puesta en escena. Fue gracias a ese buen resultado que el plantel dirigido por Ricardo Cabrera López estará representando al Estado de Puebla.

en la etapa nacional del Festival de Arte y Cultura. Este se llevará a cabo en los próximos meses en Durango. Con este reconocimiento, las y los estudiantes consolidan ese compromiso de preservar y difundir las tradiciones de la Mixteca poblana, llevando una de sus expresiones culturales más emblemáticas a un foro de alcance nacional. Es así como la danza de los tecuanes, bueno, pues sigue, por supuesto, representando al estado, sigue dando esa identidad a la región, y en este caso se habla acerca de lo que se realiza al interior de las instituciones educativas, donde no solo están recibiendo esa preparación para aquella área que ellos han elegido, el seguir preparándose, obtener conocimiento de manera profesional, sino que también se involucran en seguir fortaleciendo su cultura, sus tradiciones y su identidad. Y es así como Tehuichingo, bueno, pues tuvo ese primer lugar en la categoría de danza y estará en los próximos meses en el estado de Durango representando al estado de Puebla. Dos de la tarde con 43 minutos. Hacemos nuestra siguiente pausa. Volvemos en un momento a Informativo Vespertino.

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3: Son las 2, con 43 minutos.
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Estamos de regreso en Informativo Vespertino. Muchísimas gracias por seguir con nosotros. Y hablando de la Mixteca Poblana, justamente en la zona de la Mixteca, el Estado de Puebla o bien el área de seguridad refuerza estas acciones de prevención con una nueva base de la Guardia Nacional. Ha sido el gobierno del Estado de Puebla quien fortaleció esta estrategia de seguridad en la región Mixteca con la instalación de una nueva base de la Guardia Nacional, esto en el municipio de Iscamilpa de Guerrero, como parte de las acciones para reforzar la vigilancia en la zona limítrofe entre los estados de Guerrero y Morelos. Fue el secretario de Seguridad Pública del Estado, Francisco Sánchez González, quien informó que esta medida busca incrementar la presencia de las fuerzas de seguridad en una región que es considerada estratégicamente debido a su ubicación y a los hechos de violencia registrados en entidades vecinas. El funcionario explicó que el reforzamiento de la seguridad también respondió a solicitudes de apoyo realizadas por habitantes de comunidades del estado de Guerrero, quienes enfrentan problemas de inseguridad, por lo que se intensificaron los operativos preventivos en la franja fronteriza entre ambas entidades. Como parte del operativo, las autoridades

Autoridades de los tres niveles de gobierno mantienen acciones coordinadas en municipios como Iscamilpa de Guerrero, Tulcingo de Valle, Albino Certuche, Xicotlán, Chiautla de Tapia, Huehuetlán el Chico, Cuetzala y Acatlán de Osorio. También se incrementó la vigilancia en carreteras y accesos que conectan a Puebla con Guerrero con el propósito de fortalecer el control territorial y prevenir el ingreso de grupos delictivos al estado. Eso es lo que se busca prevenir, y aquellas acciones de fortalecer la seguridad con esta nueva base de la Guardia Nacional que se encontrará en Iscamilpa de Guerrero.

Y regresando más hacia nuestra región, en San Juan Epatlán, la autoridad dio a conocer nuevas acciones de infraestructura que están destinadas a mejorar los servicios básicos y las condiciones de vida de las familias del municipio. Como parte de estos trabajos, en la localidad de Tres Cruces, se llevará a cabo la construcción de un tanque de almacenamiento y regularización de agua potable, este con capacidad de 50 metros cúbicos. El proyecto busca brindar un suministro más eficiente, constante y adecuado para las necesidades de la población. Además, también se contempla el adoquinamiento de la calle Miguel Hidalgo. Esta obra estará permitiendo mejorar la movilidad y la seguridad tanto de los peatones como de los automovilistas, al tiempo que también estará fortaleciendo el desarrollo urbano de la zona. El alcalde señaló que esta acción forma parte de ese compromiso de la administración municipal para atender esas principales necesidades de las comunidades, pero también para generar infraestructura que contribuya al bienestar de las familias de Patlán. Con la ejecución de estos proyectos, el municipio avanza en la mejora de sus servicios públicos y en la creación de espacios que sean funcionales para todos sus habitantes.

2:49, seguimos con lo que acontece en la región y mencionamos cómo es que la delegación de Gobernación y de Bienestar atendieron una solicitud en el aula del bachillerato de Tilapa. Los pobladores solicitaron esta mejora y fue a través del programa Obra Comunitaria con la construcción de un aula. Esto es resultado como parte de la atención que se otorga a las peticiones ciudadanas a través del programa Armenta Contigo. En esta ocasión ha sido la delegación de Gobernación y Bienestar de la microrregión 22 quienes realizaron esa visita al bachillerato digital 123. Está ubicado en la comunidad de Casablanca, Tilapa, y ahí atendieron de manera inmediata la encomienda de la autoridad estatal. A una hora de haberse realizado el reporte, los delegados de dichas dependencias, Omar Escamilla Pliego, Antonio Flores Corona, acudieron al plantel para dar seguimiento a la petición de construcción de un aula. El objetivo, fortalecer la educación y de primera mano conocer las necesidades de la institución educativa. En el recorrido se contó con la presencia de autoridades educativas, representantes de la comunidad y sobre todo quienes solicitaron la intervención de la autoridad estatal y fueron ellos quienes dialogaron sobre las condiciones del plantel y la importancia de fortalecer la infraestructura para beneficio de las y los estudiantes. Se trató así de una atención inmediata que se suma al compromiso de mantener cercanía con la ciudadanía y también de dar seguimiento puntual a las solicitudes que contribuyan al desarrollo de las comunidades y al fortalecimiento de la educación en el estado. El gobierno del estado, a través de la delegación y de cada microrregión, está atendiendo esas necesidades que son prioritarias para la población y que buscan fortalecer cada área que permita mejorar las condiciones y la calidad de vida de las y los poblanos. Con esto, si no mal recuerdo, se

Ma, esa atención es inmediata a través del programa Armenta Contigo, de aquellas solicitudes que se han efectuado aquí en el municipio de Izúcar de Matamoros hacia la región. Les compartimos nuevamente que el programa Armenta Contigo se transmite a través de esta señal también de SICOM Izúcar, el 107.5 de su FM, cada día martes a partir de las 11 de la mañana. Usted puede sintonizar totalmente en vivo este programa, comunicarse a las líneas telefónicas de SICOM y, por supuesto, bueno, obtener ese enlace directo con las diferentes dependencias que acuden a este programa para atender esas solicitudes e inquietudes de la población. Son quienes se están comunicando. Se indica que a través de este programa se habilitan 10 líneas telefónicas que corresponden, bueno, pues al número de dependencias que acuden, y bueno, pues son ellos quienes están recapitulando, quienes están recolectando todas aquellas solicitudes que efectúa la población. Así que la invitación a que no se pierda de nuestra emisión, de nuestra frecuencia y, por supuesto, también de el programa Armenta Contigo, cada martes a las 11 de la mañana por SICOM Izúcar. El programa se realiza en vivo desde SICOM Puebla, pero por supuesto las señales de los SICOM distribuidas en distintos puntos del estado, pues nos conectamos a ese programa y de esa manera se realiza la difusión del mismo por distintos puntos de nuestra región y de nuestro estado. La intención, ya lo escuchábamos siempre en cada programa, que sea la ciudadanía quien se ponga en contacto directamente con el gobernador y de esa manera, bueno, puedan estar ellas, las autoridades, identificando las principales necesidades, en este caso de nuestra región.

2 de la tarde ya con 54 minutos. Nos vamos acercando a la recta final de este espacio informativo, pero por supuesto reiteramos esta información, esta solicitud de apoyo que realiza una familia de San José Las Bocas para poder repatriar los cuerpos de 2 de sus familiares y les puedan otorgar pues sepultura en su lugar de origen. Se tratan de familiares de Elvia y su hija Yaritza, de 22 años de edad. Ellas son originarias de la comunidad de San José Las Bocas y están solicitando el apoyo de la ciudadanía para reunir recursos que permitan trasladar sus cuerpos desde Tecate, Baja California, hasta Izúcar de Matamoros, donde serán despedidas por sus seres queridos. Madre e hija fallecieron tras un ataque armado ocurrido la noche del sábado en la taquería Mis Tíos, ubicada en la ciudad de Tecate. De acuerdo con los reportes, personas armadas ingresaron al establecimiento, dispararon contra quienes se encontraban en el lugar. Yaritza perdió la vida en el sitio. Elvia fue trasladada a un hospital donde posteriormente falleció a consecuencia de las heridas que sufrió. Ante esta situación, Luisa León Muñoz, quien es madre de Elvia y abuela de Yaritza, hizo el llamado a la solidaridad de la población para poder cubrir los gastos del traslado funerario debido al alto costo que representa llevar los cuerpos desde Baja California hasta su lugar de origen. La familia informó que las personas interesadas en brindar apoyo pueden realizar donativos voluntarios a la siguiente cuenta. Es una tarjeta de Oxxo y bueno, pues compartimos por supuesto el número de esta cuenta, que está a nombre de Luisa León Muñoz. Es 42-17-47-01-78-41-64-22. Es para que pueda regresar madre e hija al municipio de Izúcar de Matamoros y de esa manera, bueno, pues su familia pueda otorgarle sepultura.

0: 2:56 PM. Antes de despedir este espacio informativo, la región mixteca poblana tendrá representación en la próxima ordenación diaconal que realizará la Arquidiócesis de Puebla, con la incorporación de 3 jóvenes que darán un paso dentro de su formación rumbo al sacerdocio. La ceremonia se lleva a cabo, o mejor dicho, se llevó a cabo este 7 de julio a las 11 de la mañana en la Catedral de Puebla, donde recibieron el ministerio del diácono Alan Esaú Morales Arriaga, Saúl Salvador Herrera Peña y Gabriel Adán Romero. Ellos forman parte de los 10 seminaristas declarados aptos para recibir esta orden tras aprobar su examen correspondiente. Alan, integrante de la parroquia de Santo Domingo de Guzmán, Saúl Salvador pertenece a la parroquia de San Lucas Colucán, ambas por supuesto del municipio de Izúcar de Matamoros. En tanto, Gabriel Adán es de la parroquia de San Agustín Obispo en Chautla de Tapia. Ellos asumirán nuevas responsabilidades dentro de la Iglesia Católica y a través de mensajes difundidos por la Arquidiócesis de Puebla, los próximos diáconos expresaron su compromiso de desempeñar este servicio con entrega, humildad y cercanía hacia la comunidad. Entre sus principales encomiendas destaca el acompañamiento en la liturgia, la transmisión de la palabra y la atención a quienes requieran apoyo espiritual. Por supuesto, enhorabuena para estos jóvenes, para sus familias y por supuesto también para los municipios Chautla de Tapia y Izúcar de Matamoros, que desde luego también se tiene esta representación en estos actos de fe y en esta ocasión, bueno, pues a quienes están en el catolicismo. 2:58 PM, despedimos este espacio informativo. Agradezco mucho su atención, agradezco en controles a mi compañero Arturo Degante y le espero mañana en Informativo Vespertino.
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4: 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La comprensión de los demás comienza con el esfuerzo de intentar comprenderse a sí mismos como un ser que no es autosuficiente, que no todo lo puede, que no todo lo sabe, y a la vez comprende que lleva en su interior una realidad trascendente, infinita, llevando una sed insaciable por caminar en el sendero de la verdad, la bondad, la comunión y la fraternidad.
2: Son las 3.
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0: Muy buenas tardes, querida gente de Izúcar de Matamoros, la Mixteca Poblana y todos aquellos que nos sintonizan pues a través de las redes sociales o no sé, a lo mejor en la página obviamente de SICOM. Les agradecemos que nos acompañen en esta tarde calurosa y también pues después de una decepcionante, no diría decepcionante, yo creo que hay que hablar siempre de lo bueno, porque de verdad que como mexicanos nos gusta mencionar como lo malo, lo bueno, pero hay que enaltecer las cosas buenas que están pasando en nuestro país. Yo creo que nuestro país está pasando por muchísimas cosas buenas. Andamos un poco decaídos por lo que ocurrió con la selección, pero yo creo que nos dejó un buen sabor de boca. Entonces yo creo que es muy padre todo lo que nos tocó vivir como mexicanos. A nosotros, digo, a mi generación, ya nos ha tocado ver otros mundiales, pero yo creo que este ha sido el mundial más cardíaco que nos ha tocado presenciar. Así que pues hay que enseñarles a las futuras generaciones que también hay que caerse, pero también hay que saberse levantar. Así que espero que todas las personas que nos estén escuchando, pues lo tomemos de la mejor manera, no como una derrota, sino pasitos que tiene que dar nuestro equipo mexicano, pues para algún día saborear la Copa del Mundo. Ya se saben los teléfonos en cabina, 243-43-263-83, y en este espacio llamado Héroes Universitarios, pues los saludo a su amigo Guillermo Pineda, y aquí me está con acompañando mi queridísima amiga
1: Lizeth Domínguez, o Lizzy, para que se acuerden más de mí en este caso.
0: Para que obviamente lo ubiquen perfectamente. Pero bueno, aquí nos encontramos una vez más con un tema que yo creo que genere debate dentro de cada uno de ustedes. Movamos conciencias y tiene que ver con lo que ocurrió con el Mundial. Parte, porque si ustedes se dieron cuenta, todos los mexicanos salimos unidos a festejar el triunfo en las cosas buenas y malas de lo que ocurrió con la selección. Pero hay algo que despertó la conciencia en todo el planeta. Todo el planeta, y de verdad no se los digo por decir, espero que lo hayan notado, se dio cuenta y volvió a ver a México todavía más. México se volvió tendencia en todas las portadas del mundo, y no solamente en un tema futbolístico, sino en un tema, llamémosle, cultural, periodístico, porque todo el mundo se impactó de lo que estaba ocurriendo en México. Y el tema que vamos a tratar tiene que ver con eso, con la identidad cultural, la identidad de ser mexicano. Y yo creo que nos tenemos que hacer esa pregunta, si realmente nos sentimos mexicanos, pero el por qué. ¿Por qué nos sentimos mexicanos? No solamente yo creo que tiene que ver con el himno nacional, con una bandera, no. Yo creo que tiene que ver muchos rasgos, características por las cuales realmente tenemos esa identidad que no cualquier país del mundo tiene. Pero a ver, iniciemos con el concepto principal. ¿A qué nos referimos con esa identidad cultural?
1: Bien, la identidad cultural en general es un conjunto de costumbres, tradiciones, valores, creencias, historia, lenguas, gastronomía, música, expresiones, todo aquello que permite que una persona, un grupo de personas o una comunidad se distinga de otros países. En el caso de México, la identidad cultural se ha reflejado siempre en la riqueza cultural de sus pueblos, originarios, con las festividades, la comida, música, la gastronomía,

0: si nos vamos a los ojos de los extranjeros, tú dices México, en cuanto a la identidad cultural en México, pues nos van a identificar con tacos, con mariachi, con como que somos muy, muy de ambiente, ¿no? En este caso. Entonces, a eso nos referimos con la identidad cultural.
1: Y tienes toda la razón, pero miren, más allá del concepto, si hablamos en un tema global, les digo porque pues me tocó especializarme en cuestiones internacionales, hablemos de que México ha sido un referente a nivel global, pero tenemos que, desde sus orígenes, ¿a qué se refiere México? Ha sido la cuna de muchas culturas madres. Y no me van a decir que aquí en la Mixteca Poblana no sabemos del tema. Claro, estamos... pisamos todos los días un territorio que fue parte de esas culturas. Y ya sabemos que aquí en el territorio de Izúcar de Matamoros, de toda la Mixteca, pues se regaron diferentes tipos de culturas. Incluso podríamos decir de que pues todavía en Izúcar de Matamoros se, híjole, no hablemos de la llegada de los españoles, no, nada que ver. Matamoros se formó desde hace, hablemos por así decirlo, más de 1000 años, yo creo. Porque recuerden que este era un paso de culturas. Pero bueno, más allá de eso, México, obviamente como referente internacional o global, llamémosle que es uno de los lugares donde nacen las primeras culturas milenarias. Si hablamos de China, se supone que en China, o sea, es un pueblo que tiene más de 5000 años. Y si tú le sumas tradiciones, si tú le sumas conocimiento, si tú le sumas población, pues obviamente ves el reflejo de su acervo cultural. Por eso, si se dan cuenta, en todo el mundo, cuando hablamos en cuestiones de culturas, si hablamos en cuestiones de gastronomía, en cuestiones de conocimiento ancestral, solamente pocos son los países que tú vas a reconocer. En América Latina, ¿quién te viene a la mente? Por ejemplo, si tú hablaras de culturas ancestrales.
0: De culturas ancestrales, podríamos decir los mayas.
1: Efectivamente, pero geográficamente hablamos de México y Perú.
0: Perú.
1: Que son los que tienen ese mayor reconocimiento internacional. Si te vas en una escala global, pues a lo mejor te refieres civilizaciones como, insisto, como la China, los que vivieron en el Mediterráneo, que actualmente pues son Italia, que son Grecia, que son Roma. Imagínate los romanos, ¿cuántos años no tiene que se crearon este tipo de imperios? Pero también tenemos pueblos como los que hay en la India, con el hinduismo, y no hablo de religión, sino hablo de la identidad de estos pueblos. La India tiene, es una cultura milenaria, pero a nivel global, imagínense, de América, si estamos hablando solamente del continente americano, el que está reconocido casi casi por todo el mundo es México. Ahora, si lo pasamos al presente, algo pasa curioso con nosotros los mexicanos. En el momento que llegaron los españoles a América y trajeron el eurocentrismo, los europeos nos enseñaron que el ser indígena, el ser un pueblo milenario ancestral, que no tiene nada que ver con lo que ellos representaban, era algo malo. Y hasta la fecha seguimos arrastrando con eso. Los europeos te enseñaron que solamente si eres güero o de ojos de color, pues eres una persona de un estatus social elevado o importante, uh-huh, aunque no tengas el recurso económico. Y hasta todavía, y no me van a híjole, esto sonará muy feo, no me van a dejar mentir en casa, pero hasta la fecha tenemos esas ideas eurocentristas, porque no me van a decir más de uno, si han escuchado el comentario de mamá o papá, o de alguna tía o de algún primo, y lo vemos mucho aquí en la Mixteca, ¿eh? ¿Qué pasa cuando alguien de la Mixteca se casa con alguien de Estados Unidos? Alguien güero, alguien gringo.
0: Nos va a mejorar la raza.
1: Efectivamente, ese tipo de frases de van a mejorar la raza. Vean el grado de ignorancia que llegamos a tener. Y tristemente, hasta la fecha seguimos con ese tipo de burlas sociales y de menospreciar a los pueblos originarios. Ah, pero eso sí, si tú te casas con un morenazo de aquí de la Mixteca, no, ¿qué haces con ese tlacuache? ¿No te pudiste agarrar algo mejor? Ese tipo de comentarios aventamos y de verdad que es triste y lamentable. Pero ¿qué pasa? Todavía como sociedad, en pleno 2026, seguimos menospreciando la cultura, nuestras raíces y todo lo que tiene que ver con nuestro país.

0: pasado, no lo reconocemos.
1: No.
0: Si yo te digo a ti, y no quiero sonar mal, si yo te digo eres de tal pueblo indígena, lo tomas como una ofensa y hasta todavía lo ocupamos como un tono de burla y de manera hiriente. Eres un indio. O sea, de verdad que yo cada vez que escucho a alguien decir eso, o sea, se me hace algo en el estómago.
1: Sí, claro.
0: Porque por un lado nos ofendemos si nos decimos indígenas, ser indígenas, pero eso sí. Cuando viene un mundial, cuando viene un evento internacional, cuando vemos que la alemana está feliz bailando con el mariachi, cuando vemos que viene la mujer rusa y hace un video para redes sociales y habla de lo maravilloso que es ser mexicano, ay, sí, nos sentimos muy orgullosos.
1: Hasta penacho nos ponemos, ¿no?
0: Ah, no, nos sentimos orgullosísimos. Sí. Y casi, casi...
1: Todo.
0: Me voy a abrazar a la señora que conozco que vende semillitas y me tomo la foto con ella para sentirme parte de esos trends internacionales. Entonces, vean la doble moral con la que nos llegamos a conducir en este tema, que a lo mejor no creemos importante o relevante, o yo creo que a lo mejor ustedes no se preguntaban, el día de hoy van a hablar de identidad cultural, no, pero realmente es triste, porque preocupante no, es triste, porque va a llegar un momento en que tanto presionamos a nuestros pueblos originarios, que ¿qué es lo que pasa? Se pierde esa identidad con los hijos.
1: Sí.
0: Porque ¿qué pasa? El hijo de una mujer indígena o del hombre que pertenezca a alguno de los pueblos originarios le va a dar vergüenza y no quiere aprender el dialecto de mamá y papá. No quiere seguir la tradición de a lo mejor elaborar tal artesanía, porque dentro de nuestra historia reciente de nuestro país, ser indígena en este país, tener esa identidad del pasado, ser etiquetado como eres uno de los pueblos originarios o formas parte de, o hablas diferente, es algo malo.
1: Así es. Lamentablemente ya tiene muchísimos años que se está dando esto y sí se está perdiendo esa... por parte de nuestros pueblos originarios, el hecho de sentirse orgullosos, porque ellos se tienen que adaptar a nuestra sociedad. Nosotros no nos estamos adaptando a ellos, no lo vamos a hacer. Y bueno, ahorita cuando fue lo del cambio de la nueva escuela mexicana, el programa educativo, se busca y se buscó y se sigue buscando que se vuelvan a recuperar practicar alguna de las 68 lenguas que tenemos aquí en el país, con algunas, vemos también en los libros que nos manejan frases en náhuatl, en maya, en mixteco, pero aún así falta mucho porque en lugar de que tengamos el aprender una de esas lenguas, pues nos metemos al inglés, ¿no?
0: Y tienes toda la razón. Pero bueno, amable auditorio, tenemos que ir a una pequeña pausa. Y ya lo saben, los teléfonos en cabina al 243-432-6383. O nos pueden mandar un mensajito por WhatsApp. Coméntenos qué es lo que piensan de lo que estamos hablando al 243-130-4825. Regresamos después de un breve espacio que nos tenemos que dar. Entonces, esperamos sus mensajes para que continuemos con este debate.
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2: Son las 3, con 16 minutos.
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6: Y ya regresamos después de esa pequeña pausa. Y ya lo saben, pues estamos aquí debatiendo en este subprograma sobre un tema que yo creo que no teníamos en el radar o muchas veces no logramos identificar lo que sucede. Y tiene que ver con esa identidad cultural. Realmente, ¿qué nos hace ser mexicanos? Hagámonos esa pregunta. Y realmente, si respetamos lo que es ser mexicanos. Porque si tú te vienes al presente, realmente con qué, en el México actual, de 200 años después de que llegaron los españoles, hablemos de que hubo una mezcla cultural muy fuerte. O sea, y ahí hablemos de que realmente nuestra identidad cultural se vio modificada totalmente. No me vengan a decir o no se vengan a sentir ofendidos de que, ay, los españoles nos conquistaron. Sí, pues ni modo, nos tocó a casi todos los pueblos de la tierra les tocó eso. A lo mejor, por ejemplo, a los chinos, ¿no? Los chinos son una de las culturas que todavía sigue intacta, por si no lo saben, porque nadie llegó a conquistarlos. Los chinos siguen en pie. Pero a México, pues sí nos tocó, ni modos. Es parte de lo que nos tocó vivir históricamente. Pero gracias a eso, esa mezcla que tenemos, imagínate lo que te estoy hablando. Nosotros los mexicanos tenemos una mezcla cañona de más de, ¿qué te gusta?, 60 pueblos originarios en diferentes partes del país.
7: ¿Sí?
6: Pueblos indígenas que veían la vida de una manera diferente, con diferentes costumbres, lenguas, manera de comer, manera de vestir, hasta manera de bailar, por así decirlo, con diferentes creencias. Y súmale que después de que llegan los españoles y nos logramos, pues, despertar o salir del yugo, de la conquista, ahora súmale esa apropiación cultural que nosotros tomamos parte de y todo lo que los europeos nos llegaron también a dar.
7: Claro que sí.
6: Porque llegaron con muchísimos regalos. Ellos no me vengan a decir que no sabían que las piñatas forman parte de la cultura española. No me vengan a decir que el agua de horchata también forma parte de la cultura española.
7: Nuestros caballos. Pues México no tenía caballos.
6: Las charreadas, efectivamente todo eso. Pero pero los españoles nos vinieron a llevarse el oro y la plata. Sí, ya fue, ya supérenlo. Pero gracias a eso tenemos una identidad cultural internacional que ya más de un país de Europa quisiera tener. O sea, de verdad que es un tema tan, tan grande, tan enriquecedor, que no tenemos idea o no tenemos esa magnitud, conciencia de esa magnitud de lo que realmente somos el pueblo de México. Y miren, si hablamos en el tema de lenguas indígenas nacionales, o sea, yo quisiera saber si realmente ustedes que se sienten españoles, porque hay gente que se siente española, que se ofenden que le digan indígenas, esos españolados que tengo aquí en la región o que tengo en las partes de Puebla o del país, que me digan, por ejemplo, cuántas lenguas se hablan en España. Nada más de aquí de México, oficialmente, están reconocidas más de 68 lenguas indígenas. O sea, tú tienes una idea, querido Radio Escucha, lo que es que en tu país se hablen 68 lenguas indígenas. Ah, pero si yo te pregunto en inglés cómo se dice rosa, te lo sabes, ping, luego, luego. Pero pregúntale a un niño cómo se dice en náhuatl, cómo se dice en maya. Por lo menos te digo hola. ¿Cómo se dice hola en maya, en náhuatl, en zapoteco, en chichi? O sea, no lo sabemos. Y es triste eso. Ah, pero es así, me pongo la camiseta de viva México y viva mis pirámides y viva el mole y viva el pozole, que es una comida milenaria ancestral. Ah, eso sí estoy muy orgulloso. Y tristemente hay varias lenguas indígenas, investiguen un poquito, que ya están a punto de desaparecer del país. O sea,

0: desaparecer las últimas personas que lo hablen, porque derivado de nuestra tontería y nuestra falta de conocimiento, pues, y más bien también del interés, pues no mantenemos vivas ese tipo de lenguas, ese tipo de dialectos, como lo quieran llamar, no los mantenemos vigentes porque nos da pena ser indígenas.
1: Y porque realmente no lo tenemos como prioridad porque no lo vamos a usar. Claro. ¿No? En el caso del sistema educativo es inglés, porque el inglés es el idioma universal. Entonces, ¿para qué vamos a aprender las lenguas indígenas si no nos van a ser de utilidad, ¿no? En este caso. Sin embargo, nos deberían de importar, porque parte de, también dentro del sistema judicial, del sistema educativo, también existen las escuelas indígenas. Y en el caso de cuando existe alguna comisión de algún delito o alguna situación dentro de un grupo indígena, se necesitan abogados que tengan conocimiento, e incluso jueces, magistrados, que deban tener el conocimiento del respecto de las lenguas para no violar los derechos que tienen ellos como grupos vulnerables. En este caso también ya forman parte de los grupos vulnerables dentro de una estadística tanto del Estado como del país. Entonces, no hay muchos que tengan abogados o maestros que sepan de lenguas indígenas, por lo tanto, pues eso también los mueve a grupos que no van a recibir una educación completa o una justicia, o recibir la justicia como se debería. Entonces, eso es algo muy importante y por el cual sí debería importarnos, pues conocer cuántas lenguas tenemos y poder practicarlas, aprenderlas. Sin embargo, no se da.
0: Y tienes toda la razón. Y miren, ojalá, digo, aquí es un tema de idiosincrasia, de ideas. ¿Por qué? Porque al final del día, ¿tú cómo le vas a exigir a la SEP, a una escuela privada, oye, pues quiero que mi hijo aprenda por lo menos un dialecto? O sea, no que lo aprendas al 1000%, por lo menos lo básico. Por lo menos que ya sepas decir hola, buenos días en otra lengua materna de este país. No lo hay. Porque no hay el interés por parte de la población, y lo acabas de decir, porque yo no me siento parte de, y me ofendo si me incluyen en ese grupo social. Y cuando vemos a las señoras que, por ejemplo, están en la calle, y eso pasa más en la ciudad de Puebla, con trajes típicos indígenas, pidiendo caridad o vendiendo artesanías, ahí sí se me olvida que soy mexicano. Pero sí me acuerdo que soy mexicano. Mira, pero ni les compras.
1: Ni les compras.
0: Porque dices, ay, yo qué voy a tener esa cosa en mi casa.
1: Me estorba.
0: Sí, es que la neta es eso. Ah, pero cuando ganan aquí un premio en Izúcar de Matamoros del Árbol de la Vida, no.
1: Somos izucarenses.
0: Yo me siento orgullosísimo porque trajeron el premio de Alemania y los alemanes reconocieron eso. Oh. Pero ¿cuántos de ustedes tienen un árbol de la vida en Izúcar en sus casas? ¿Cuántos de ustedes gastaron lo que vale ese árbol de la vida y lo tienen en su casa? Ah, así pero es. Eso sí, yo me siento muy, muy del árbol de la vida, muy izucarense.
1: Oh,
0: hasta lo tengo en mi logo de bueno, ya ni voy a decir más porque luego... Pero ese es mi tema.
1: Sí.
0: O sea, ese es mi tema. Si nos apropiamos en el tema cultural, porque a México lo ven con un boom impresionante, y eso es lo que está pasando tristemente con las marcas.
1: Así es. Y pequeñísimo y rápido, también el 15 de septiembre, cuando nos vestimos todos, que ni siquiera correspondería, porque para vestirnos el 15 de septiembre no es de adelitas ni de bigotes, tendríamos que vestirnos como antes se vestía la corregidora, ¿no? Eso sería para el 20 de noviembre, pero solo así nos sentimos mexicanos. Y respecto a la apropiación cultural, marcas extranjeras son las que se aprovechan de esta situación. Nosotros no vemos el valor de lo que tenemos, pero los extranjeros sí. El problema de eso es que se están apropiando de los diseños, de los símbolos, de las prendas, y lo peor es que sin permiso, ¿no? Entonces, un ejemplo es el caso de Adidas, que en 2025 lanza unas sandalias llamadas Oaxaca Slip On, que copiaban un diseño de Yalala. El gobierno de Oaxaca exigió retirar lo que es ese producto. Apenas con lo del mundial también hubo otra situación por las jerseys.
0: Sí, las con las que abordan.
1: Que se llevaron a indígenas oaxaqueñas, me parece.
0: Sí, y también unas de Puebla.
1: Ajá, o sea, abordar. Sí. Y el punto es que creo que les pagaban, creo que $5.
0: Les pagaban, creo que hagan de cuenta como el salario mínimo por hora.

0: Ajá. Lo que durara que bordaran la playera y ya.
1: ¿Y cuánto te cuesta una playera?
0: No, pues tú vete a la tienda original de Adidas y una playera de la selección mexicana anda entre los 3,000 y 4,000 pesos.
1: Así es.
0: O sea, imagínate.
1: O sea, alcanzable solo para una pequeña población de México. ¿Pero qué se está haciendo al respecto? Pues aquí en México existe lo que es la Ley Federal de Protección del Patrimonio Cultural. Esta ley castiga pues el uso indebido de lo que son los diseños de pueblos originarios. Y ojalá, bueno, esto solo se logra si lo denunciamos, si existen las denuncias. Y ojalá pues las marcas o nosotros como mexicanos le demos más
0: valor. Pero bueno, amable auditorio, ya nos tenemos que despedir, ya llegó la hora. Aquí no las pasaríamos a hablarlo de eso, nos estaríamos indignando, estaríamos molestos y tristemente, yo creo que nos darían la razón. A nuestro país le hace falta mucho crecimiento en identidad y sobre todo que nos sintamos representados por aquellos pueblos que en el pasado formaron parte de este país, antes de que fuera el país llamado México, y por el futuro que fue después de esa independencia, porque somos una mezcla cañona de sangre, cultura y de muchas situaciones con las cuales todavía no logramos tener esa identidad nacional. Así que, pues bueno, ya saben nuestras redes sociales, Ciudad de Héroes, ya saben que nuestro proyecto continuamos trabajando, le agradecemos a SICOM por el espacio y nos estaremos escuchando el siguiente martes, misma hora, mismo lugar, misma estación. Cuídense mucho, por favor, les deseamos la mejor de las tardes. Si están comiendo, que tengan pues un buen provecho. Así que nos veremos la próxima semana.
1: Hasta el martes.

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7: Son las 3, con 30 minutos.
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0: y que de alguna manera pues tiene que ver, eso es una participación individual, dúo o en grupo mediante la interpretación de una canción o declamación de una poesía en cualquier lengua distinta al español, incluyendo las lenguas originarias de México, de nuestros pueblos originarios. Esto, pues bueno, es parte de lo que se va a llevar a cabo en el Midsummer Festival 2026, para que puedan venir y conocer lo que pues en la universidad se lleva a cabo, ¿verdad? Esta es parte de nuestras actividades y también pues recordarles que estamos en oferta educativa 2026 con una gran gama de carreras universitarias, como la licenciatura en contaduría, licenciatura en administración, ingeniería en tecnologías de la información e innovación digital, con sus cuatro especialidades, como desarrollo de software multiplataforma, infraestructura de redes digitales, entornos virtuales y negocios digitales, inteligencia artificial, licenciatura en protección civil, licenciatura en ingeniería en agrobiotecnología, ingeniería en agricultura sustentable y protegida, ingeniería de alimentos, con su especialidad en tecnología de alimentos, licenciatura en educación, con su especialidad en enseñanza del idioma inglés. Aunado a que tenemos una nueva carrera, que es la ingeniería ambiental y sustentabilidad, con su especialidad en gestión ambiental. Aunado a que también nos sentimos muy orgullosos de que hoy en la universidad tengamos un posgrado y que es la maestría en ciencia y tecnología agroalimentaria. Esta es nuestra oferta educativa 2026. Pueden venir y conocernos directamente todo lo que llevamos a cabo al interior y así como al exterior de nuestra universidad. Pueden consultar nuestras redes sociales en Soy UTIM, arrobándonos en Facebook, en X, en Instagram, en TikTok. Un correo también lo pueden hacer a admisión@utim.edu.mx, al WhatsApp 243-114-3063, al teléfono 243-43-63-894, extensión 234. Esta es nuestra oferta educativa. Querido auditorio, vamos a una breve pausa y al regresar vamos a tener en cabina a la doctora Laura Adriana Cadena Salgado, con jóvenes brillantes y muy conocidos en nuestra comunidad universitaria que nos van a compartir su experiencia. No le cambien, regresamos a SICOM.
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10: Son las 3:45.
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0: Querido doctor, ya regresamos a SICOM y Zúcar 107.5 de FM. En los micrófonos, su amigo y servidor Marc España. Hoy, en esta tarde de martes 7 de julio de 2026, tenemos de invitada a una doctora muy conocida en nuestra región, doctora de vocación, y que de alguna manera ella, pues voy a utilizar ese término, está muy bien fogueada en el sentido de que pues ella ha estado de alguna manera conociendo precisamente la atención prehospitalaria. Y pues bueno, esto pues no es por menor comentarlo, porque pues ella está desde los inicios de la Universidad Tecnológica de Izúcar de Matamoros. Doctora Laura, bienvenida.
1: Muchas gracias, Marc. Buenas tardes a todos.
0: Y le acompañan dos extraordinarias estudiantes que se pueden regalar sus nombres y de dónde nos visitan, chicas.
2: Bueno, mi nombre es Vanessa Martínez García. Yo soy de la región de acá de Izúcar de Matamoros.
0: Perfecto. A ver, mija.
3: Hola, soy Jocelyn. Yo provengo de la comunidad de Azochiapan, Morelos.
0: Wow, de Azochiapan, Morelos. De allá nos llegan alumnos.
1: Bastantes alumnos.
0: Doctora, pues bueno, hoy en esta tarde, pues para el querido auditorio que nos está escuchando, pues estamos en oferta educativa, ya lo mencionaba, tenemos esta gran oferta. Más de 10 años la carrera, el TCU en paramédico, que fue lo que auguró en esta universidad, pero hoy tenemos la licenciatura en protección civil. ¿Y cuál es su importancia en la actualidad y en nuestra región?
1: Bueno, a través de nuestra visita en varios municipios, se notó la falta de personal profesionalizado en protección civil.
0: Sí, doctora.
1: Entonces, bueno, igual pasaba con paramédico, ¿no? Habíamos puros voluntarios que no teníamos preparación y sí. Y bueno, se pensó en la carrera, que afortunadamente fue un éxito en esta región. Fuimos, creo que, los terceros en tener esta carrera. Y ahora se nota la falta de personal capacitado en protección civil. Y entonces creo que va a ser otro hitazo de la Universidad Tecnológica sacar profesionales que puedan realizar esa labor que mucha falta hace en cada uno de los municipios del estado. Porque pues nos ayuda a prever incidentes graves, ¿no?
0: Así
1: que
0: es,
1: tienen doctora, como consecuencia, pues, no a una persona, sino a una comunidad, a un municipio o un estado, ¿no? Porque actúan en los desastres antes, después y durante los desastres, porque pueden prever accidentes que se llevan en empresas, en negocios, en la propia casa.
0: Así es, doctora.
1: Entonces, hacer valer el reglamento que existe vigente en México sobre todo eso y que nos conlleva a tener menos incidentes graves, pues esa es la principal labor de protección civil.
0: Doctora, en pasados días, hablando precisamente sobre las competencias y habilidades de nuestros estudiantes, acudieron al primer simposio de innovación y medicina prehospitalaria hacia el modelo SAMU Puebla, que fue el 24 y 25 de junio. A grandes rasgos, ¿podría compartirnos cuál fue la relevancia de este evento y qué aprendizaje obtuvieron los estudiantes y por qué considera importante su participación en este tipo de espacios académicos?
1: Bueno, primero es una innovación para el estudiante, claro, salir a un simposio, ¿no?
0: Sí, así es.
1: Muchos de nuestros estudiantes pues no tienen la fortuna de participar en eventos académicos de ese tipo
0: de esa
1: y
0: magnitud.
1: De viajar tampoco.
0: Así es.
1: Entonces, son dos cosas que le otorga la universidad al estudiante, perdone, pero estoy enferma,
0: no se preocupa,
1: de la garganta.
0: Sí, doctor.
1: Y lo segundo es que nos actualizamos y le da oportunidad al estudiante de evaluar lo que nosotros enseñamos.
0: Así
1: en
0: es.
1: El aula, de ver si realmente los estamos llevando por el camino que todo mundo va.
0: Así
1: ¿no?
0: Es.
1: Verificar lo que están aprendiendo acá, actualizarse en algunas cosas que aquí o en algunos temas que aquí no se ven, interactuar con gente de

0: su medio y conocer a las personas que tienen más experiencia en este medio, poder convivir con ellos y aprender de los que ya saben, ¿no? Esas son las ventajas que tuvo este simposio con los estudiantes.
1: Ahí la importancia del tema médico y aparte porque, pues bueno, como bien lo comenta la doctora, pues nuestros jóvenes pues no, sabemos que tienen una visión de alguna manera para distintos escenarios y que eso pues siempre los va a preparar para poder incluso pues intercambiar palabras. Bueno, vamos a conocer hoy a Vanessa.
2: Sí.
1: Vanessa, acércate un poquito al micrófono. Platícame, pues bueno, ya estás por el uniforme, eso nos indica que ya estás en el proceso de que ya es una licenciada en protección civil, a casi a nada.
2: Sí, ya.
1: Platícame brevemente, ¿por qué elegiste esta carrera?
2: Bueno, pues la verdad es una carrera muy importante porque pues a nosotros nos empiezan a preparar para pues tener la importancia de la prevención ante pues algún desastre, cómo nosotros podemos contribuir a la sociedad y podemos pues salvaguardar la vida de las personas, ¿no?
1: Muy bien. ¿Te ha tocado cubrir alguna actividad donde digas, bueno, me tocó cubrir el tema de una inundación o un sismo, algo en particular?
2: Pues hasta el momento como tal un desastre no, pero nosotros hemos tenido mucha participación justamente en la universidad en los pues protocolos, ¿no?, de que debemos de hacer ante un sismo, ¿no?
1: Así es, de la portación de arma también.
2: Sí, así es, entonces pues en base a eso también nosotros tenemos que implementarlo, ¿no?, también a la sociedad y participar pues para ir conociendo, ir preparándonos y foguearnos más y pues aportar más en la dicha sociedad, ¿no?
1: Perfecto. ¿Cómo te ves concluyendo tu carrera en unos 5 años?
2: Pues no he pensado mucho a futuro, pero pues espero ya estar laborando pues primeramente en este ámbito, ¿no?
1: ¿Te gustaría estar en un municipio, en alguna
2: asociación? Me gustaría estar primero, foguearme más en el área de las ambulancias y ya posterior estar establecida en una empresa, quizá pues realizar algún plan de acción ante algún riesgo o realizar un programa interno de protección civil, ¿no?
1: Muy bien, Vanessa, por tener esa visión y pues te auguro lo mejor. Y ahora vamos a platicar con Jocelyn, te acercas un poquito el micrófono. Platícame, pues bueno, ¿estás en qué cuatrimestre de paramédico?
3: Yo me encuentro ahorita en tercer cuatrimestre.
1: Muy bien, prácticamente izando las alas, ¿no? La mitad. Pero platícame un poquito, pues hasta el momento, ¿cómo ha sido la convivencia con tus maestros y con tus compañeros?
3: Bueno, pues yo creo que nuestra convivencia ha sido muy buena con los docentes y también con los compañeros. Quizás ha habido dificultades, pero gracias a nuestra tutora, pues hemos sabido cómo resolverlos.
1: Bueno, y vaya que tienes una gran tutora, la doctora Laura,
3: sí,
1: que de alguna manera los trae al conocimiento.
3: Sí.
1: A raya, por no decir, ¿verdad? Y bueno, eso es importante, Jocelyn y Vanessa, que de alguna manera pues están conviviendo. ¿No tienen como que mucha convivencia o sí con licenciatura? No, de momento no.
2: Pues sí, fíjese que nosotros pues tratamos de llevarlos pues de la mano un poquito a los chicos de paramédico. ¿Sí? Igual cuando entramos en lo de los programas que se hacen de sismos y acá en la universidad, sí, los protocolos, pues tratamos de darles como las indicaciones de más o menos guiarlos a lo que debemos de hacer y así.
1: Sí, son los hermanos mayores, ¿no? Y bueno, doctora Laura, pues bueno, estamos en promoción para todos aquellos que estén interesados en estudiar. ¿Por qué estudiar la licenciatura en protección civil?
0: Mira, tiene doble beneficio, ¿no?
1: Adelante.
0: Yo siempre les digo que la carrera de paramédico es una carrera para la vida.
1: Muy bien.
0: Porque puedes trabajar en una empresa, puedes trabajar en una ambulancia o simplemente estar en tu casa y ejecutar acciones que te aportan beneficios, ¿no?
1: Perfecto.
0: Beneficios económicos y el cuidado de tu familia, que es el mayor beneficio que yo creo que podemos tener todos, cualquiera que nos

0: dedicamos al área de la salud. Y Protección Civil, porque creo que es un gran paso, ¿no? Después de estar en el área médica, en la atención médica, a veces los chicos no son tan reconocidos en nuestro país económicamente. Un paramédico no está bien cimentado todavía, no se valora el trabajo que llevan a cabo todavía y sus salarios a veces no son los mejores. Entonces tienen una mayor oportunidad cuando son paramédicos y son de Protección Civil, porque llegas a una empresa y tienes el beneficio doble.
1: Doble.
0: Entonces eso hace que los contraten más rápido y más fácilmente. Entonces para el estudiante eso es un plus.
1: Así
0: un
1: es.
0: Plus que nosotros estamos viendo, porque a la empresa le llega un profesional que está capacitado para todo, para atender emergencias médicas y para prever algún desastre.
1: Doctora, quiero mencionar, hace 8 días tuvimos aquí en cabina a uno de sus alumnos, a Tadeo, y que afortunadamente, pues bueno, ya está trabajando en un ayuntamiento.
0: Ajá.
1: Y que, pues bueno, es de alguna manera elogiante el saberlo, porque están tomando en cuenta a nuestros alumnos de la licenciatura en Protección Civil. Y pues también una felicitación al municipio de Tepeojuma, porque de alguna manera sabemos que licenciado en Protección Civil, pues hará un gran trabajo.
0: Es de los mejores. Tadeo. Sí. Ha sido un gran estudiante y creo que sigue siendo un gran estudiante. Pero la verdad, todos los estudiantes de la universidad merecen tener oportunidades de ese tipo, porque trabajan muchísimo.
1: Así es.
0: Le echan muchas ganas, hacen muchas actividades, ¿no? Y son chicos que tienen una presencia importante en la comunidad. Además, son muy empáticos, ¿no? Y muy profesionales. La mayoría de los paramédicos egresados de esta universidad trabaja.
1: Así
0: es. Y la mayoría de los egresados de Protección Civil está trabajando.
1: No desameritamos a Jocelyn y Vanessa, claro que también ellos están haciendo su trabajo, el venir y conocerlo. Sin embargo, pues bueno, todo eso nos alegra saber que pues nuestros jóvenes estudiantes se están forjando. Doctora Laura y Jocelyn y Vanessa, el tiempo ya nos lo tenemos encima. Agradezco mucho el gusto de su atención. Y pues bueno, estaremos escuchando el próximo jueves en punto de las 3:30 de la tarde con mayor información. Gracias, doctora, y gracias, Vanessa.
0: Los esperamos aquí para el siguiente examen, el día 17 de julio. Ojalá pues vengan y aprovechen esta oportunidad.
1: Nos vemos. Hasta la próxima.
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0: Hola, ¿qué tal? ¿Cómo les va? Muy buena tarde. Los saludo con mucho gusto a través de la frecuencia de SICOM Libres 95.9. Mi nombre es Laura Hernández y el día de hoy pues estamos en una emisión más de Échale un Quinto al Piano en SICOM Libres, así que te invitamos a que te quedes con nosotros, ya que juntos vamos a conocer la vida de nuestra gente de Libres y la región a través de su música. Antes de presentar a mi invitado de esta emisión, pues déjenme compartir en nuestros medios de contacto el número aquí en cabina, el 276-47-310-03. En redes sociales también te invitamos para que nos busques en Facebook como SICOM Libres 95.9. También tenemos WhatsApp, lo puedes hacer al 2212-660824. Recibimos con muchísimo gusto tus mensajes a través de este medio de contacto. Y bueno, también nos pueden escuchar por internet en la página www.sicompuebla.mx/radio en vivo. Ahí selecciona nuestra estación y de esta manera pues nos escuchamos en tiempo real en cualquier lugar donde ustedes se encuentren. Así que bueno, pues el día de hoy estoy pero muy contenta. Vamos a echarle un quinto al piano con mi invitado de esta emisión. El día de hoy saludo con mucho gusto al licenciado en Ciencias de la Comunicación José Román Martínez Caballero, un referente de la educación, actualmente docente, apasionado de los medios de comunicación y en el deporte, pues un atleta que ha visto en esta disciplina ya un estilo de vida, a quien saludo con muchísimo gusto. Maestro, bienvenido, muchísimas gracias.
1: Muchísimas gracias, Laurita, a ti por invitarme, esta cabina en especial. Me trae muchos recuerdos.
0: Así es, este maestro, justamente por ello lo contaba, esta emoción que yo siento, porque pues en verdad me siento muy contenta de compartir micrófono con usted, una influencia muy importante para nosotros que estudiamos la carrera de Ciencias de la Comunicación y que tuvimos ese honor de que pudiera compartir con nosotros sus experiencias de los medios de comunicación en su momento cuando fue nuestro docente en la institución, y de verdad eso me hace sentir muy muy bien, muy feliz.
1: Sí. Fíjate que qué afortunado me siento yo de haber formado sí, precisamente profesionistas como ustedes y muchos otros, sí, que fíjate que nadie creía en ese proyecto de traer la universidad a Libres, y fuimos ahí un par de maestros que pues decidimos, ¿no? Decir, vamos a dar clases sin cobrar un solo peso para que se quede esta universidad aquí en Libres. Hoy es una de las más grandes, sí, de la que también ha egresado muchos profesionistas, no solamente en la carrera de Ciencias de la Comunicación, sino que ahora ya tiene hasta enfermería, mecánica, sí, tiene muchísimas carreras. Muy orgulloso porque te digo que fuimos los tres docentes que confiamos en ese proyecto, sí, y que hoy, mira, afortunadamente la gran mayoría de nuestros alumnos están dentro del medio que, claro, que nosotros impulsamos.
0: Y que ustedes nos sembraron esa espinita, exacto, esa semillita de amar lo que queríamos hacer en su momento. Queríamos ya comernos al mundo con los medios de comunicación y ustedes fueron motivándonos y fueron siempre pues viendo por nosotros.
1: Sí, no, hombre, o sea, de verdad que el que se quedara esa universidad aquí en Libres, para nosotros era importantísimo porque no había más que la UAB en uh-huh, ese tiempo. Estaba también, no, llegó después la UAB, de hecho llegó después ya con la carrera de administración y con derecho. Ajá. Pero antes estuvimos nosotros y te digo que fuimos fundadores de ese instituto, sí, y hicimos todo por que se quedara y hoy es una de las mejores universidades aquí en Libres.
0: Así es, con mucha oportunidad académica. Lick, pues vamos a echarle un quinto al piano el día de hoy, vamos a dar un recorrido por la vida de José Román Martínez Caballero, claro, sí, a través de sus recuerdos, y bueno, pues vamos a estar interactuando por acá con una rocola para irle

0: Pues qué letra y qué canción. Si ya la original es buenísima, yo creo que le dieron un refresh, ¿no? Los de DLD.
1: DLD. Así es, Laurita. Esta canción, fíjate que a mí me gustaba ya desde que la interpretaba José José. Uh-huh. Y cuando la escuché con DLD, híjole. Sí, me trae muchos recuerdos. Para mí resume mi vida. Resume mi vida, es un...

0: un tema que, pues es que yo creo que nadie paga por lo que tú haces, tú mismo. Aquí en la tierra lo pagamos todo, ¿no? Y pues nosotros también, o sea, hacemos todo sin exceso, todo al ahí se va, ¿no? Cuando eres joven y posteriormente a veces todavía estando ya con familia y todo, te sales del huacal, ¿no? Entonces, sí, yo a mí me tocó recorrer muchísimos lugares, visité muchos lugares, la verdad. Y esa canción yo siento que resume mi vida en pocas palabras.
1: Qué padre, Lick. ¿Dónde nace usted? ¿Es de Oriental?
0: Pues yo nací en Jalapa, Veracruz, pero toda mi vida he vivido en Oriental.
1: ¿Pero tiene familia en Oriental?
0: Y están mis papás, mis hermanos, a mi familia que adoro con toda mi alma. Mi esposa, mis hijos, todos estamos ahí.
1: Ahí he estado. ¿Entonces de pequeñito vivió en Jalapa?
0: No, nunca viví. Nada más, ahora sí que antes se acostumbraba que iban a... por allá al parto las mamás y ya pues regresaban al pueblo, ¿no?
1: Entonces toda su educación primaria, secundaria...
0: Daniel, toda la cursé en Oriental Puebla.
1: En
0: Oriental,
1: ¿en
0: Puebla, sí, todo, excepto la prepa ya la cursé aquí en Libres Puebla, en lo que hoy es la UAP. Ajá. Anteriormente era Mártires del 73.
1: Ajá.
0: Ahí me formé en la educación preparatoria y ya posteriormente me puse a trabajar y... Mira, te voy a platicar esta historia, algo raro, ¿no? Mi mamá quería que estudiara yo para maestro, algo que yo no quería, sinceramente. Y yo dije, me sacaron la ficha de la normal superior, de aquí de Tlatlauqui, de Zaragoza, pero yo no estaba convencido de ser maestro, te soy sincero, sí. ni por aquí me pasaba. Entonces, pues yo decido irme a trabajar a México con unos tíos que tengo allá para no estudiar para maestro. Me voy los 4 años, pero yo dije, no, pues ahora que ya junté dinero me voy a pagar mi propia carrera. Voy a estudiar lo que yo quiero, ¿sí?, que es ciencias de la comunicación. Y sí, efectivamente me fui a estudiar ciencias de la comunicación, hago mi carrera, la termino, y fíjate que antes de terminar la carrera... me surge una oportunidad muy grande de trabajar en Megacable, en mis prácticas. Fui a hacer mis prácticas y la persona que estaba en ese tiempo encargado de mercadotecnia, de director de mercadotecnia, me dice, oye, mira, no seas malo, quédate a ayudarme porque pues a mí sí me haces mucha falta. Vamos a hacer encuestas telefónicas de la empresa. Y sí, me quedé a trabajar con él. Fíjate que una experiencia muy padre y una persona excelente. Él, bueno, es originario, ya no vive aquí, pero en Grajales.
1: Ajá.
0: Rafael Agra Grajales, tu familia la tiene allá. Y si alguien está escuchando por ahí de Rafael Agra Grajales, le mando un saludo muy fuerte a su familia, al licenciado Maximino Rugerio Caso. Él fue el que me dio la oportunidad de entrar a Megacable. Y me dice, ¿sabes qué? Después de un tiempo... que pasó, yo creo que un año, me dice, ¿sabes qué? Que yo me voy a ir porque me surge una oportunidad más grande y pues no, yo no veo a nadie más que recomendarte a ti para que te quedes en mi puesto. Dice, porque pues ya te involucraste con todo, ya. Pero Román Martínez Caballero le surge la cosquilla de la radio y audicionó para una radiodifusora del Loguito Verde por allá.
1: Ajá.
0: Y me quedo para hacer un programa, pero pues yo nunca pregunté cómo iba a estar el asunto. Entonces pues renuncio al Megacable, pues ya renuncié con esa oportunidad. De verdad te vas a decir, sí, pues yo lo que quiero es radio. ¿Sí? Yo no quiero estar aquí en Mercadotec. Era un buen sueldo en Megacable, fíjate, y lo desaproveché. Me voy a la radiodifusora de Loguito Verde, y pues cuando me dicen, bueno, pero ahora para hacer tu programa pues vas a tener que vender publicidad, y yo, oye, ya tenía yo un sueldo. pues dije, no me voy a echar para atrás, ¿no? Sí, aguanté muy poco tiempo en esa radiodifusora y me regreso para acá, para Oriental, para Libres. Y también fíjate que hay una persona a quien le agradezco muchísimo, al señor Edmundo Vázquez Mozo.
1: Claro.
0: Que me dio la oportunidad de involucrarme. Ya a mí no me gustaba la televisión.
1: La tele.
0: No, yo, lo mío era esto.
1: La radio.
0: La radio.

0: la radio, la producción radiofónica, las noticias, era pues
1: sí,
0: lo mío. Entonces el mundo me da la oportunidad y me dice, oye, pues vamos a trabajar. Pues sí, empecé con él en la parte de producción, y un día que se tuvo que ir, y también estaba esta mujer que fue un pilar en la comunicación aquí en Libres, y la licenciada Noemí Contreras Bretón, a quien también estoy muy, muy agradecido por todo lo que he logrado, porque ella iba a dar el noticiero y ese día tampoco podía. Y me dicen, pues tú aviéntate, amigo, aviéntate, porque yo no voy a ir y el mundo tampoco ha estado. Y pues me aventé a hacer el programa, mi primer programa, te lo juro, peor que ahorita, estaba yo temblando de nervios, pero pues dije, no, si no me aviento, pues ¿sí? Nunca me voy a arriesgar, ¿no? Y sí, fíjate que de ahí para adelante me gustó también muchísimo la televisión. Muchísimo, ya de ahí pues hacía yo programas, hacía yo noticiero, ya Mundo ya no estaba tan frecuente, ya estábamos, nos dividíamos, un día Mimi, un día Mundo y un día yo.
1: Ajá.
0: Y así, ya
1: teníamos
0: ya más variedad en los conductores, ¿no?
1: Sí, sí, sí.
0: En dar las noticias. Y aparte de hacer producción, aprendí muchísimo, también fue un medio que me abrió muchas puertas. La verdad.
1: Sí, sí, sí, es que los medios de comunicación, bueno, en particular la carrera, yo creo que ese es lo bonito, ¿no? De la misma, ¿no? Que tienes la apertura de estar en cualquier medio y en cualquier área.
0: Yo pasé por todos, Laurita. Puedo decirte que pasé por televisión, por este medio, por radio, y también gracias a Noemí Contreras, que ella era la corresponsal de esta zona, de toda la región.
1: De toda la región.
0: Del Sol de Puebla.
1: Uh-huh.
0: Entonces, cuando le llegó una oportunidad, me dice, amigo, no puedo dejar a nadie más que a ti. Estaba yo aquí en radio,
1: sí,
0: hacía yo enlaces en SICOM Televisión,
1: ajá,
0: en SICOM Radio Puebla, y pues estaba yo con
1: el Sol también.
0: Con el Sol de Puebla, ya era yo, ya no tenía yo tiempo. De verdad, todo el día estaba yo redactando, todo el día estaba yo produciendo, todo el día estaba yo viendo con qué noticia participar en Puebla. Y pues fíjate que afortunadamente cuando yo estuve aquí, no es presunción ni tampoco nada, pero diario teníamos enlaces en Puebla,
1: uh-huh,
0: precisamente por la información que manejábamos aquí en este medio. Y yo veo que hoy también hay mucho talento joven y participa mucho en Puebla.
1: Sí, sí, sí, definitivamente le digo, yo creo que ustedes fueron un referente importante para que las personas que veníamos detrás, pues
0: sí,
1: empezáramos a en este mundo de la comunicación. ¿Le echamos otro quinto?
0: Claro que sí.
2: Yeah.

0: Esta canción no la había escuchado, ¿eh? Fíjese que había escuchado pues más canciones de Alex Syntek y esta en especial no.
1: No, fíjate que
0: no es tan
1: no fue tan comercial. No fue tan comercial, lo que pasa que para mí Alex Syntek se me ha hecho un compositor, además de un gran cantante, es un gran compositor.
0: Claro.
1: Entonces, esta canción refleja muchísimo de lo que yo, de un servidor cuando empecé en los medios de comunicación, siempre decía yo, tu voz cerca de ti. ¿Por qué? Porque pues yo quería estar dentro de lo que es la radio. Entonces, y dije, pues el camino va a ser muy largo, pero voy a llegarlo. Lo voy a encontrar y voy a llegar a ser locutor. Es lo que a mí me gustaba.
0: ¿Pero en algún momento tenía usted alguna influencia o de pequeñito le llamaba?
1: De pequeñito me gustaba mucho. Me gustaba muchísimo hablar con los micrófonos. Así nada más me ponía yo a hablar cualquier cosa, ¿no? Pero fíjate que hay un referente. Hoy el alumno supera al maestro, hoy lo veo. Yo estoy ahorita nostálgico, fíjate, por tanto tiempo que pasé aquí. Esta cabina me trae en especial muchísimos recuerdos, la cabina de producción, la cabina de locución. Pues todo. Llego y vuelven a mí muchísimos recuerdos. Y esta canción también me trae muchos recuerdos. Cuando precisamente yo llegué aquí pidiendo una oportunidad. Sí, afortunadamente me adapté rápido. Yo pensé que nada más era venir a hablar, que nada más veníamos a hacer un programa y pues ya no. Sí. Sin embargo, cuando te enfrentas a la realidad de que tienes que hacer producción, de que tienes que investigar, tienes que salir a reportear,
0: tienes entrevistas.
1: Todo, ¿no? Es todo un mundo, pero qué bonito es cuando ya te llevas todo. Todo, ¿no? Ya aprendes todo lo que es la continuidad. Yo fui el continuista por los 4 años, 8 meses que estuve aquí. Tuvimos más de 1,400 programas entre lo que fue SICOM Noticias, que era yo el productor, y aparte reportero. Fui productor de Emprendedores y CATEP. Fui productor y conductor de Libres Deportes. Fui...

0: productor también de los libros también se escuchan. A los maestros les mando un abrazo, un saludo muy fuerte, porque pues ellos también me ayudaron muchísimo, sí, a empaparme de todo esto. Pero ¿sabes a quién también le tengo un cariño muy especial y que también ya lo tuviste de invitado? Al profesor Porfirio Márquez Sánchez.
1: Claro.
0: Sin duda él fue un pilar en esta cabina, en el programa Primero Tras los Recuerdos y posteriormente Nostalgia, cuando ya compartí micrófono con él.
1: Sí.
0: Me enseñó muchísimo de música que yo no tenía ni idea, en los recuerdos, ¿no? De mis padres, de mis tíos, de sí, todos los que escuchaban ese tipo de música. Y te digo, Alex Sintek, para mí, regresando al tema, se me ha hecho un compositor excelente. Excelente, aparte de gran cantante.
1: Sí, sí, sí, claro.
0: Y esta canción sí no fue tan comercial.
1: Sí, no la recuerdo tanto. Lick, tuvo que emigrar para estudiar la carrera de ciencias,
0: sí,
1: y comunicación.
0: Sí, sí,
1: ¿verdad?
0: Pero fíjate que con el apoyo de mis papás y de mis hermanos también, ¿eh?
1: Ajá.
0: Sí, ellos me ayudaron porque como estudié en una escuela particular.
1: Sí, en Puebla.
0: En Puebla.
1: En la ciudad.
0: Y pues no sé si la pueda mencionar, pero es, sí, una de las mejores escuelas de comunicación que hay a nivel nacional, porque ha tenido muchos referentes ahí, muchas personas, muchos exalumnos, excompañeros que están en diferentes medios y en medios muy importantes de comunicación. Y bueno, pues la verdad es la Escuela de Comunicación y Ciencias Humanas donde yo me formé, y la verdad le tengo también un gran aprecio, un gran cariño a esa institución, porque ahí me dieron la oportunidad de todo. Teníamos cabina de radio, hoy ya cuenta con cabina de televisión, teníamos todo para hacer en ese tiempo empezábamos con lo digital. Fue el trance de lo analógico a lo digital.
1: Lo digital.
0: Sí,
1: sí,
0: entonces pues tuvimos la oportunidad de hacer muchísimas prácticas, nos daba la oportunidad de asistir a los conciertos para poder entrevistar a los artistas con diferentes radiodifusoras, porque pues la mayoría de los que estudiábamos ahí,
1: ajá,
0: hacíamos prácticas en ya sea en radio o en televisión. Entonces, ¿a quiénes mandaban? Pues a los practicantes, ¿no? Vayan,
1: sí.
0: Pero
1: uy, pero felices.
0: Lo padre de eso, que nos acreditaban como prensa.
1: Ajá.
0: Y teníamos la oportunidad de estar frente al artista, que luego no podías creerlo, ¿no?
1: Claro.
0: En ese tiempo a mí me tocó en un concierto de la empresa después de la que trabajé, entrevistar a Elefante, entrevistar a Carlos Rivera, que apenas había salido de la academia, uh-huh, con Nadia, a Lu, a MDO, a puro artista del 2000, ¿eh?
1: Sí, sí, sí.
0: Puro artista del 2000, estaban también estos chicos de UF.
1: Ay,
0: de
1: wow.
0: UF, estaba... menciono Elefante,
1: sí.
0: Ya Reilly estaba separado de ellos, también estuvo ahí con ellos en ese concierto, a las chicas de Jeans, estaban los chicos de Cabá, los chicos de OV7. Por eso es que me gusta mucho tanto esta música, ¿no?
1: Ajá,
0: más
1: sí,
0: noventera, de noventera a 2000, el cambio que hubo ahí.
1: Ajá, no, pues yo creo que le tocó esa etapa bonita, ¿no? En la que todos los que estudiamos ciencias de la comunicación queremos ya al momento ya de entrar a,
0: sí, a los
1: primer
0: medios,
1: semestre, ya quisiéramos estar
0: entrevistando a los artistas.
1: Sí.
0: Y fíjate que pues eso me gustaba, pero a mí lo que me apasionaba era las noticias. Era como que yo quería estar dando noticias. Admiraba yo mucho a don Montero Ponce.
1: Ajá.
0: Sí, Javier López Díaz y Carlos Martín han sido los referentes en un servidor para las,
1: ajá,
0: noticias. Y obviamente mi amiga Noemí Contreras, que era excelente,
1: sí,
0: en ese
1: sí,
0: medio,
1: también,
0: ¿no? Mundo, pues ya aquí mis referentes fueron Mundo y Mimi.
1: Mimi,
0: que eran excelentes. Y un maestro que tuve en la universidad que hoy actualmente es corresponsal de La Jornada. Se llama Martín Hernández Alcántara. Y a Omar Sánchez Espinosa también le agradezco mucho que me dio todas las bases también para entrar a la radio, ¿no? Él, un gran referente, hoy ya da cursos e imparte este taller para que te certifiques como locutor.
1: Ajá.
0: Yo afortunadamente aquí en SICON me certifiqué como locutor de radio tipo A.
1: Ajá.

0: sí.
1: Que es el más alto. Y bueno, pues la mayoría de los que estábamos aquí en ese tiempo nos dieron la oportunidad de certificarnos sí. mediante un examen, mediante un podcast y que fue el último, un programa en vivo. Entonces, pues lo hicimos y todos, yo creo que todos los que presentamos el examen para la certificación lo pasamos.
0: Está muy padre porque tienes ya tu licencia de.
1: Sí, claro, claro, ¿no? El certificado de locutor es otro mundo porque, ¿sabes? O es como una carrera, toda la claro. carrera que has trabajado, pues ya reflejada en un certificado de locutor, ¿no?
0: Claro, tipo A. Sin duda.
1: Así es, Laurita.
0: ¿Echamos otro quinto?
1: Claro que sí, vamos con esta canción que me encanta mucho.

0: Ah, quedó, Lick. ¿Dónde lo traslada esta canción?
1: Traslada al año 2000, que fue los Juegos Olímpicos de China, Pekín, 2000.
0: Ajá.
1: Esta canción la hizo Cabá precisamente para la delegación mexicana. Y bueno, pues como te digo, también son canciones que no son tan comerciales.
0: Sí, sí, sí.
1: Que no son tan comerciales.
0: No, no, no.
1: Sin embargo, a mí me gustó, bueno, la retomé, porque yo también ya tenía muchísimo tiempo que no la escuchaba. La retomé una vez que inicio en el atletismo, en el running. Fíjate que otra etapa muy bonita de mi vida que he disfrutado muchísimo, que

0: me ha traído grandes satisfacciones, en primera porque empecé con mis hermanas en este deporte. Yo jugué cualquier otro deporte, menos correr, ¿eh?
1: Correr.
0: Menos correr. Y pues nunca fui buen deportista, te voy a ser sincero. En el tiempo que practiqué fútbol, básquetbol, voleibol, pues lo jugaba por jugar, ¿no? Sin embargo, este deporte me llenó. Este deporte me trajo muchas satisfacciones, como te mencionaba.
1: Sí.
0: Porque fuimos a una carrera de la Universidad Tecnológica de Oriental, la primera que se hizo.
1: Ajá.
0: Mis hermanas me dijeron, vamos a correr. Y como que no, tenía yo 92 kilos de peso.
1: Sí.
0: Nada más imagínate, dije, no, ¿dónde voy a correr yo? Y luego 7 kilómetros que fueron los que recorrimos. Y dije, no, no voy a aguantar, no voy a aguantar. Estaba yo gordito, la verdad, estaba yo muy pasado de peso. Pero mis hermanas me convencieron. Y ahí también ellas descubrieron ese amor por lo que es el atletismo. Nos inscribimos en esa primera carrera y vámonos. Sí, llegué hasta el último. Aunque no lo creas, Lauris. Llegué hasta el último, pero llegué. Cumplí la meta, ¿no? Pero me sentí muy bien. Muy, muy bien. Dije, no, hombre, qué padre, ¿no? Es correr y cruzar la meta. Y de ahí para adelante, fíjate que empecé a sentir esa pasión por el correr.
1: Uh-huh.
0: Y pues lo más que llegué, fíjate que en Tepeyahualco, en el trail de Tepeyahualco, de Recorre Puebla,
1: uh-huh,
0: en el cuarto lugar, en Cholula, en el trail de Cholula, llegué en el lugar 15, y así fíjate que en diferentes carreras ya fui.
1: Ahí escalando.
0: Ajá, escalando, exactamente. Y eso motivó a que mis hijos, los dos más pequeños, les gustara el running. Obviamente uno continuó y al otro le gustó el fútbol. El más pequeño ya quiso, no, ya no quiso correr y ahora quiere el fútbol. Y el mediano, pues, le encanta. Le encanta eso y el voleibol, pero más el atletismo. Y él ha traído muy buenos lugares para Oriental. La verdad, ha estado muchas veces ya en podium.
1: Uh-huh.
0: Y pues me siento orgulloso porque es algo que yo impulsé, ¿no? ¿Por qué? Porque pues me veían correr y han de haber dicho, pues
1: También nosotros.
0: Sí.
1: Y tenemos por acá un saludito.
0: Gracias. Entonces,
1: quiero que por favor le digan a mi hermano Román que sus padres y hermanos lo estamos escuchando y que estamos muy orgullosos de él y sobre todo, pues, que lo amamos mucho.
0: Muchas gracias.
1: Dice, saludos a su loco de mi papá, dice. Dice que recuerda que siempre andaba hablando, dice que con un micrófono. Y por eso le apodo mi loco, porque pensaba que hablaba solo.
0: Exacto. Pensaban que hablaba yo solito, porque andaba yo con un micrófono y todo el tiempo hablando todo el tiempo. Y sí, y fíjate que también eso me ayudó mucho a poderme desenvolver en los micrófonos, porque
1: sí. Hay
0: muchos de mis hermanos dicen, no, yo tengo pánico escénico de hablar. Hoy te digo, por la nostalgia me tiembla la voz.
1: Sí.
0: Sí, me tengo un nudo acá atorado, ya lo saqué, pero sí, no, son muchos recuerdos.
1: Son muchos recuerdos, Lick. Yo creo que cuando amamos lo que hacemos y bueno, cuando estamos justo en el lugar en el que pasaron muchas cosas, vivencias,
0: sí, ¿no?
1: Es una corredera con el noticiero.
0: Sí, hombre.
1: Y bueno, el hecho de que nuestro trabajo a lo mejor sea detrás y que la gente lo escuche después o lo esté esperando y que pase pues muy rápido a veces, ¿no?
0: 20 minutos
1: se acabó todo el trabajo que hicimos durante
0: todo el día,
1: mañana,
0: ¿no?
1: Todo
0: desde
1: el
0: irte
1: día.
0: A reportear tempranísimo,
1: sí.
0: Desde editar, armar la nota, es un trabajo que a mí me encanta todavía.
1: Sí.
0: Extraño ese ritmo de vida. Fíjate que extraño muchísimo ese ritmo de vida. Pero también este medio me dio la oportunidad de regresar a dar clases, pero ahora ya con jóvenes de bachillerato.
1: Ajá, exacto, que ahora está de este lado de la docencia con estos jóvenes.
0: Sí, y te digo, y me dice mi mamá, al final terminaste siendo lo que yo quería. Sí, sí es cierto, porque ella quería siempre. Estaba aferrada que yo iba yo a ser maestro, que quería que yo fuera maestro, que era una carrera pues bien pagada.

0: que era una carrera, pues que tenía futuro, ¿no?
1: Sí.
0: Y no lo que yo quería.
1: Ajá.
0: Sin embargo, te digo que en los medios, fácil, fueron 20 años, Laurita, 20 años de estar en los medios, aquí en especial 4 años, 8 meses, no se me olvida. Y te
1: Sí.
0: digo, y más de 1.400 programas, más producción,
1: Sí.
0: más entrevistas, todo lo que realizamos aquí.

0: además te mantiene ocupada, no tienes tiempo de estar pensando otra
1: cosa. Sí, no, todo el tiempo estás ocupado, todo el tiempo estás ya pensando, ¿no? Bueno, sí. Al menos yo sí me...
0: Para mañana.
1: Exacto, mañana ¿qué voy a sacar? Yo no voy a sacar algo atrasado, yo voy a sacar la información. Si a las 7 de la mañana va a haber una inauguración de obra, pues voy,
0: se
1: ¿no?
0: iba.
1: Me voy, aunque sí sacrificas mucho la familia, sacrificas a tu esposa, a tus hijos, los dejas solos, ¿no? Porque pues te ven una vez al día y yo así los veía yo cuando me salía yo, estaban durmiendo y llegaba yo y ya estaban durmiendo, ¿no? Entonces sí era sacrificar mucho a la familia, a mi esposa y a mi familia, ¿no? Sí. Porque ya también casi no la veía, luego me veían en los eventos. Ah, te vimos en el evento, pero ni nos saludaste, ¿no?
0: No, pues andaba usted en su...
1: Exacto, andamos en el trabajo.
0: Pero ahorita ya se la lleva un poquito más.
1: Ya, tranquilo. mejor, porque pues sí tuve que renunciar al instituto de donde ustedes tomaron la carrera. Ya no terminé con ustedes, creo.
0: No, ya no.
1: Con ustedes ya no terminé, todavía saqué la generación de refugio.
0: Ajá, todavía.
1: De refugio, todavía ellos, terminé con ellos la carrera. Fueron tres generaciones.
0: Ajá,
1: tres
0: sí, generaciones. Nosotros fuimos la cuarta.
1: Ustedes fueron la cuarta. Entonces, pues, me trae mucho, Libres me dio muchísimo, la verdad, en especial SICOM, que qué bueno que ya les regresaron el nombre.
0: Sí, era.
1: Sí,
0: era
1: el Sistema
0: necesario.
1: De Información y Comunicación de Puebla, porque la verdad, tuvo un cambio radical de SICOM a Libres FM y luego de Libres FM a CDFM. Entonces, siempre toda la gente lo identifica por SICOM.
0: Es la identidad de
1: Es la identidad.
0: Radio.
1: Sí, es parte ya de Libres, ¿no? Y este medio en especial, cuando llegó, yo vine a audicionar también para un programa. Pero, bueno, te platico cómo llegué aquí, ¿no?
0: Ajá.
1: Primero que nada metí mis papeles en Puebla, en SICOM Puebla.
0: Ajá.
1: Porque yo estaba estudiando allá.
0: Sí.
1: Y pues lo que yo quería era radio. Y me decían mis compañeros que estaban haciendo que aprendías muchísimo. Y yo dije, yo no voy por quedarme a trabajar, yo voy por...
0: Aprender.
1: Por aprender. Entonces, pues llevé mis documentos, entré un tiempo, pero se me da la oportunidad de estar en Megacable. Ahora sí, de radio me voy a Megacable. Entonces, pues ya, dejé olvidados por ahí el currículum, todo lo que había yo hecho. Y un día me hablan que había una vacante para operador. Dije, en Libres, y pues como yo metí mis papeles en Puebla, pues me dijeron que me quería venir hasta Libres. Y dije, pues sí, soy de ahí, por ahí cerquita. Y sí, fíjate que me vine para acá. Entré y pues no fue difícil agarrarle el hilo, ¿no? Porque
0: sí,
1: pues ya traes...
0: Ya traía un poquito.
1: Ya traí bases. ¿No? Entonces, pues ya, 4 años, 8 meses aquí.
0: Estuvo aquí. Qué padre. Dice por acá, hermano, soy tu hermana Pellón. Quiero que sepas que me encanta verte, hacer lo que amas y te apasiona. Te quiero mucho. Te espero para consentirte. Ya estoy preparando las cosas.
1: Gracias, muchas gracias.
0: ¿Le echamos otro quinto, Lick?
1: Sí, claro que sí. Antes, un saludo a todos mis hermanos, de verdad. Parte importante de mi formación académica. Todos y cada uno tuvieron algo importante que aportar en esta carrera, la verdad, todos, cada uno de mis hermanos, desde el más grande hasta el más chico.
0: ¿Cuántos hermanos tiene él?
1: Somos seis, bueno, conmigo somos siete, pero son seis hermanos.
0: Seis hermanos.
1: Sí, familia grande.
0: Sí.
1: Y sobre todo a mis papás, también los adoro.
0: Ay, es que es bonito una familia grande porque tienes el respaldo de todos, ¿no?
1: De todos,
0: el cariño,
1: claro que sí.
0: Las vivencias.
1: Sí, cada uno, fíjate que cada uno me aportó, aparte de lo económico, porque pues todos me apoyaron, muchas cosas importantes en mi vida.
0: Sí,
1: cada uno de ellos.
0: Así es.
1: Sí. Y bueno, pues ya mi esposa estando aquí.
0: Claro, sin
1: sí,
0: duda.
1: Claro que sí.
0: Le echamos otro quinto.
1: Echamos otro quinto.

0: Pues ahí está, Lick, este tema de Lu.
1: Una confusión. Fíjate que esa canción no me trae ningún recuerdo. Simplemente cuando salió al mercado el disco de Lu, que fue precisamente se llamó Una Confusión, me gustó mucho el videoclip en ese tiempo. Por eso es me trae cierto... Porque yo aprendí a editar videos precisamente... viendo ese video que me gustó muchísimo, que hablaba sobre la violencia familiar, sobre la violencia en el noviazgo, sobre el bullying, sobre homicidios.

0: suicidios. Entonces, me impactó tanto el video que yo empecé a jugar con ese tipo de producción, donde cantaba una persona sin ser el autor. Y así, fíjate que esa parte me gustó mucho de la producción de Lu. Y fue por eso que hoy quise recordar
1: Ajá, esa etapa.
0: esa etapa, ¿no? De cuando producía yo videos. Hacemos aquí, luego grabábamos las canciones con artistas
1: De la
0: de
1: región.
0: la región y les grabamos el video. Y ya después grabábamos pues en algún paisaje, en algún lugar representativo, y hacíamos ese tipo de videos. Fíjate que la música de la canción de Libres la hicimos tan popular con un video, está en YouTube, por cierto, ahí lo encuentras, se llama Poblanías, Poblanías. Ahí está ese video donde utilizamos la música de Libres, obviamente respetando los derechos de autor, pero sí, fíjate que tiene mucho, mucho que ver el video de Lu.
1: De ahí como
0: Me
1: que
0: motivé para hacer
1: motivó para
0: los
1: hacer.
0: videos de artistas de la región, porque muchas veces venían aquí y nos pedían la oportunidad de grabarles, ¿no? Pero fíjate que yo en esa situación no estaba yo tan empapado de cómo era la producción. Sin embargo, teníamos un gerente que era genial, ¿no? Pero venía de la parte musical, que sabía cómo grabar instrumento por instrumento. Y le quiero mandar un saludo muy fuerte a mi amigo Pablo Suárez, que fue gerente de esta estación. Son gente que se formó con nosotros, bueno, no, todos ya, ahora sí ya no estamos ninguno de los, más que don Álvaro, a quien le mando un fuerte abrazo allá
1: En la antena.
0: en la antena, y siempre nos está escuchando, nos está monitoreando, a su esposa, doña Eugenia, también fue parte primordial de aquí de SICOM, ellos también fundadores de estas cabinas que bueno, don Álvaro, sin duda reconocer que donó el terreno para la antena. Sí, entonces don Álvaro siempre está pendiente de nosotros y le mando un fuerte abrazo a don Álvaro, que él sabe por qué le digo, si no es pulque es cerveza y si no viceversa, y si no ambas cosas, decía él. Saludos don Álvaro, a todos los amigos de SICOM Puebla, que todavía ahí quedan unos cuantos amigos de allá, que recuerdo con mucho cariño y que algunos fueron compañeros de escuela.
1: Sí, Eselik, muchísimas gracias.
0: Sí,
1: Cuídense
0: gracias.
1: mucho y mucho éxito
0: Mucho
1: en donde
0: éxito.
1: quiera
0: Sigan
1: que vayan.
0: escuchando el 95.9 SICOM Conectando Libres.
1: Muchas gracias.
0: Gracias.
1: Así nos despedimos. Muchísimas gracias. Un saludo a Josh, que nos está escuchando hasta Chignahuapan, Puebla. Y así es como terminamos esta emisión de Échale un quinto al piano. Sigan en la programación del 95.9.
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7: Excelente tarde de martes, soy Carla Sánchez Castañeda y esta es la información. Marlet Pérez Blancas, directora general de Turismo Comunitario, informó que a través de la página Visit Puebla se pone a disposición la información de las experiencias turísticas comunitarias, donde podrán encontrar costos, geolocalización y días de apertura, entre mucha más información. En cuanto a la temporada del chile en nogada, Carla López Malo Villalón, secretaria de Desarrollo Turístico, destacó que se realizó una estimación del 1 de julio al 16 de septiembre, donde se espera una derrama económica de 2.082 millones de pesos, 5.18% más respecto al mismo periodo del año pasado. Apolinaria Martínez Arroyo, titular del Instituto Poblano de los Pueblos Indígenas, informó que en Puebla habitan más de 1 millón de personas indígenas pertenecientes a 7 pueblos originarios. Asimismo, 615.622 personas hablan una lengua indígena, colocando a la entidad entre las de mayor presencia indígena del país. La Arquidiócesis de Puebla ordenó a 10 nuevos diáconos y un presbítero. El arzobispo Víctor Sánchez Espinosa les encomendó trabajar con compromiso y cercanía en favor de los fieles. En la sexta emisión de Armenta Contigo, el gobernador Alejandro Armenta dio a conocer que en Puebla hay casi 100.000 hectáreas para siembra, resultado del impulso a la tecnificación del campo mediante maquinaria y drones entregados por el gobierno del estado. 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
9: Hola, ¿qué tal? Muy buenas tardes. Les doy la bienvenida a una nueva emisión de Entorno Sustentable Regional, en esta ocasión desde la frecuencia del 90.9 Sicom Radio Teciutlán. Agradeciendo a las personas que nos escuchan a través de la red de radiodifusoras que conforman a el Sistema de Información y Comunicación del Estado de Puebla, que se están uniendo en esta emisión. También saludamos a las personas que nos están viendo a través de las redes sociales, en esta ocasión desde un en vivo, precisamente aquí en cabina. Como lo pueden notar las personas que nos están siguiendo a través de las redes sociales, el día de hoy tenemos invitadas. Es un tema muy interesante, sobre todo que compete para un municipio que se ubica enclavado en la Sierra Nororiental, límite con la Sierra Norte. Vamos a estar hablando precisamente de un tema que tiene que ver mucho con la biodiversidad. Pero para ello, antes de darles propiamente el tema, es un gusto agradecerles también a las personas que nos acompañan el día de hoy aquí en cabina. Me complace presentar a la maestra Merced González Cruz, quien es médico veterinaria, pero también tiene maestría en estrategia agroempresarial. Maestra, un gusto que nos acompañe en esta emisión.
10: Muchas gracias por la invitación.
9: También es un gusto presentar a Lucero Rodríguez Santiago, quien es licenciada en Desarrollo Rural Sustentable, con una amplia experiencia en el campo. Un gusto que también nos acompañes en esta emisión.
11: Gracias.
9: Bueno, también nos acercamos un poco más para el micrófono, para el caso de nuestras personas que nos acompañan en la frecuencia modulada, pero también nos acompaña en cabina Karen Bernabé Gaona, quien es ingeniera agrónoma, que también tiene una amplia experiencia en el tema de las abejas nativas. Un gusto.
11: Muchas gracias, buenas tardes.
9: Buenas tardes. Y bueno, pues con ello ya más o menos se pueden dar cuenta del tema que vamos a estar tratando el día de hoy.

0: Es un tópico muy interesante hablar sobre las abejas. Hablamos de insectos que por supuesto tienen una amplia importancia hablando en cuanto a la naturaleza, pues a nivel mundial, no solo en una escala regional o micro. Para ello, pues el día de hoy, en esta emisión de Entorno Sustentable Regional, vamos a estar hablando precisamente del proceso de tecnificación de producción de abeja sin aguijón. Es un tema muy muy relevante y que por supuesto el día de hoy pues vamos a estar hablando con ellas, que precisamente ya tienen un proyecto de meliponicultura, algo muy interesante de abordar en esta ocasión. Para ello, pues bueno, me gustaría primero que comencemos hablando pues sobre la diferencia entre las abejas que tienen aguijón y aquellas que no tienen, porque habitualmente cuando hablamos de abejas pensamos rápidamente que tienen aguijón, pero hay diferencia en ello. Pues coméntenos en este aspecto.
1: Sí, bueno, ¿por qué decimos unas con aguijón y otras sin aguijón? Pues la diferencia radica prácticamente en esto, y porque las abejas con aguijón fueron abejas introducidas por los españoles después de la conquista, y las abejas nativas, pues ahora sí valga la redundancia, son abejas que ya existían en nuestro país. Y en nuestro estado, pues tenemos más de 300 especies. Muchas de ellas son abejas solitarias, y la que nosotros estamos trabajando y estamos explotando de alguna manera, pues son abeja Scaptotrigona mexicana, que son las abejas nativas. Y bueno, otra de las diferencias es que la Apis mellifera, que fue introducida, pues son prácticamente para producción de miel, porque producen gran cantidad. Y las que nosotros trabajamos son abejas selectivas que trabajan, que prácticamente pecorean en plantas nativas o en plantas medicinales, y su cantidad de producción de miel es bastante baja.
0: Muy bien, pero en este caso pues hablamos que independientemente de esta distinción física, digamos, por contar o no contar con aguijón, pues su importancia en la índole sustentable pues es igual, ¿no? Siguen aportando sobre todo en el tema de la polinización.
2: Bastante. La diferencia que puede haber, o bueno, la importancia de la meliponicultura de esta abejita, es porque una de las principales razones es que ellas se enfocan en solamente polinizar incluso plantas nativas. El manejo incluso es muy, en comparación con la Apis mellifera, la Apis mellifera tiene un manejo intensivo. Entonces eso hace que la abeja sin aguijón, al momento de trabajarlas en campo, sea aún más fácil, ya que no son violentas, las podemos tener en casa, en algún huerto familiar, en escuelas. Eso hace que sea aún más fácil darle ese manejo. También es considerada sustentable porque promueve la conservación de la misma abeja y también protege la biodiversidad de la zona en la que se encuentra, y también favorece bastante a la polinización del ecosistema.
0: Muy bien. En ese aspecto, ¿hay alguna otra diferencia, digamos, en las abejas con y sin aguijón? Aparte, obviamente, de esto que es obvio, digamos, su color, su tamaño, digamos, no sé, el volumen o tono de su zumbido, ¿hay alguna otra distinción?
2: El color, el tamaño, esta abejita es negrita, la Apis mellifera no. Como bien se dice, no tiene aguijón. También el tamaño de su colmena, como pueden ver los que nos están observando, es que la colmena tiene una caja tecnificada más pequeña, algo que la Apis mellifera no tiene. Es demasiado pesada y obviamente pues el manejo es más fácil que la Apis mellifera.
0: Muy bien, correcto. Sobre todo hacer comentario en esto para las personas que nos estén acompañando en redes sociales. Aquí en cabina tenemos un ejemplo propiamente de donde pues llegan, digamos, a almacenar estas abejas sin aguijón. Y es correcto, el factor, digamos, de las abejas con aguijón, normalmente por imágenes, por películas, por documentales, sabemos que, digamos, los cajones donde se llegan a almacenar inclusive son del doble o el triple de tamaño del que tenemos aquí en cabina, y eso pues poco mucho también infieren en diferentes aspectos, digamos, cuando hablamos ya de una producción a una escala macro en lo que compete de miel y otros derivados, ¿no? Bueno, eso en este aspecto pues nos damos cuenta que son muy importantes para el tema sustentable, ¿no? Pero para el rol ecológico, digamos, en un ecosistema,

0: para México, Latinoamérica, inclusive a nivel mundial, pues ¿cuál es su rol tal cual? Porque a veces entendemos esta situación, la polinización, pero ¿qué es? Para aquellas personas que quizás no tengan pues esta noción del término, ¿qué implica este proceso?
1: Bien, las abejas meliponas o también conocidas como abejas sin aguijón son fundamentales como polinizadoras en nuestros ecosistemas. Es por ello que estas abejas, al realizar, cuando comienzan a pecorear las flores y recolectan polen y néctar, lo que hacen es transportar dichos productos de una planta a otra, de manera que favorecen el desarrollo de semillas y frutos y con ello también la reproducción de diversas especies vegetales que son fundamentales para los ecosistemas. Su importancia de su conservación radica en que estas abejas en la actualidad se encuentran amenazadas por temas como la deforestación, el cambio de uso de suelo, el uso de agroquímicos que en la región se está viendo bastante, bueno, en la actualidad está bastante fuerte, y también el cambio climático. Por ende, nuestras abejas al estar amenazadas, pues reducen su población, y al reducir su población, ponen en riesgo los ecosistemas y también la producción de alimentos, que en este caso dependen de la polinización. Es por ello que en ello radica la importancia de su conservación y de seguirlas preservando y cuidándolas.
0: Claro, inclusive, bueno, se tiene el dato que, de hecho, si las abejas desaparecen o inclusive se da un decremento sustancial en la cantidad de abejas, pues una de cada tres plantas a nivel mundial, o flores, mejor dicho, pueden desaparecer propiamente porque se da una reducción en el proceso de polinización, que bueno, lo sabemos, se da también por el factor del viento, sobre todo recientemente en esta temporada en la región nororiental o en la Sierra Norte también, el viento ha estado pues presente, ¿no? Pero la índole de la presencia de las abejas favorece mucho más que este proceso de polinización sea un poco más puntual. Las vemos pequeñas, ¿no? Pero el hecho de que por un efecto, digamos, eléctrico, se vean rodeadas de polen al momento de buscar el néctar, pues ellas favorezcan la reproducción de las plantas, es un proceso también muy interesante de abordar, ¿no? Y bueno, en este caso ya tratar de entrar en materia en lo que compete, digamos, el tema del día de hoy, que es un proceso tecnificado, ¿no? Dejar de lado la índole un poquito más ancestral, si lo vemos de cierta manera, ¿cómo se ha dado esta evolución? ¿No? Porque sabemos que de manera ancestral o habitual, pues se ocupan las cajas, se ocupan algunos procesos un poquito más invasivos que atentan contra el bienestar de las colonias de las abejas. Hoy en día hablamos de un proceso tecnificado, con ciertos procesos ya totalmente concretos a raíz de estudios. ¿Cómo se ha dado este cambio, esta evolución de un proceso a otro?
2: Sí, en el caso nuestro, la tecnificación pues empezó a ser precisamente porque nosotros empezamos a elaborar productos derivados de abejas nativas. Entonces, necesitamos obtener productos con calidad, cuidando mucho la inocuidad. Entonces, para migrar de una producción convencional o como se trabaja en la región, optamos por esta propuesta, que es una caja tecnificada donde reúne las características pues lo más similar a como están en el bosque, que se vea un nido que tenga semejanza, ¿no? Habitualmente están en troncos de árboles, en paredes ahí abandonadas, entonces ahí es donde hacen sus nidos. Entonces, esta tecnificación pues es eso, ¿no? Cómo darles las mismas condiciones, pero de una manera que las podamos manejar en nuestras casas. Entonces, ¿de qué se trata? De simular algo parecido a lo que tienen allá. El modelo que nosotros trabajamos es un modelo, pues ya está en proceso de obtener su registro de una empresa con la que nos hemos estado trabajando. Entonces, tiene la misma capacidad de una mancuerna de lo que la utilizan de por sí las comunidades indígenas, de las ollas de barro. Entonces, el pasarlo a este modelo pues es precisamente para evitar la contaminación. Muchas veces al usar mancuernas se las sellan con barro que puede estar contaminado. Entonces, en este caso usamos solamente madera con diferentes estructuras. Entonces, primero tenemos el nido, que es la caja grande, que es donde va a estar solamente

0: el nido con reservas. Aquí va además almacenar reservas, pues para los tiempos donde no haya cosecha. Entonces, lo que hacemos en esta caja es solamente no se maneja adentro, solamente manejamos lo que está por encima, que es esta parte de la alza mielera, que es donde las abejas van a poner la miel, y es donde nosotros solamente podemos trabajar. De ahí se trabaja una mica, que es para la cosecha de propóleo, que es algo que a nosotros como grupo pues nos ha fortalecido más, la cosecha de propóleo. Y bueno, la tapa, que es lo que pues le asemejamos, les ponemos estos orificios pues para que ellas vean que hay peligro y tiendan a propolizar más, a buscar más propóleo para sellar, asegurar su colmena, y nosotros después la retiramos para obtener el propóleo como tal.
1: Muy bien, en ese aspecto pues digamos ya tienen bien adaptado o trasladado el enfoque de la índole ancestral, digamos, del uso de barro, teniendo en consideración características o condiciones en la naturaleza, en el bosque, digamos, adaptadas a esta caja.
2: Hemos tenido problemas y, como usted bien lo ha dicho, hemos ido adaptándonos poco a poco, pero desde un inicio nos ha costado, tal vez porque en la región hay personas que han estado trabajando con la meliponicultura, con estas abejitas, pero no todos estamos o no todos están informados de cuál es el manejo correcto de esta abejita. Entonces eso genera que no sepamos el manejo de plagas, los fóridos pueden llegar y entrar, colocar sus larvas, comerse la cría, las hormigas llegan, se llevan la miel, la cría también se la comen. Incluso el clima en la zona ha sido un problema que nos ha ido afectando bastante. Entonces nosotros debemos de cuidar bastante esa parte, porque el clima, por ejemplo, en mayo es excelente para ellas, ¿no? Empiezan a polinizar, empiezan a trabajar y tienen reservas. Pero cuando viene la época fría, el alimento baja, ellas no salen, son muy sensibles al frío. Entonces, esos han sido problemas que se han visto nosotros y que también se han visto en los otros meliponicultores o personas que están empezando en esta área. Entonces, son como algunos de los problemas que hemos trabajado o hemos tenido, más bien.
1: Sí, los principales desafíos, ¿no? Y digamos condiciones que obviamente no quedan en manos de ustedes, el factor del clima, que bueno, hago un paréntesis para que también las personas que nos vean en redes sociales terminen de tener un poco, digamos, el contexto, y aquellas personas que nos están acompañando en la frecuencia de 90.9 y la red de radiodifusoras de SICOM, que bueno, también nos acompañan en redes sociales, en la página de SICOM Teciutlán. ¿Por qué? Porque podemos ver algunos productos ya derivados de todo este proceso a través de esta caja, pero doy un retroceso al factor de los desafíos, doy contexto también, porque ustedes encabezan un proyecto de producción ya con tecnificación de abejas sin aguijón, abejas nativas sin aguijón, pero ustedes vienen del municipio de Soquiapan, que pues sí está sumamente retirado de Teciutlán, y que en este aspecto las condiciones climáticas son muy distintas. En ese aspecto, ¿cuáles son las condiciones que tiene Soquiapan que se diferencian enormemente de Teciutlán? Sobre todo, pues bueno, el clima es un poco más húmedo, templado, en ocasiones lluvioso en Teciutlán, muy diferente a Soquiapan, y eso también es un gran distintivo, porque hay productores también de abejas en la región nororiental cercanos a Teciutlán, pero el clima también es muy distinto. Entonces, hablar también en esa situación de esas características o condiciones que les favorecen y que en ocasiones también lamentablemente llegan a ser un reto.
2: Soquiapan está a 1200 metros sobre el nivel del mar, o en la cabecera. Podemos tener de los 600 hasta los 1200 metros. La ventaja, como se mencionó anteriormente, es que las podemos tener cerca de casa, en los huertos, en el rancho. Entonces, nos acoplamos a la altura que tenemos en la cabecera. Como mencionaba, hay temporadas de heladas donde las temperaturas bajan a 5 grados, 3 grados. Entonces, esas condiciones nos han afectado. Cabe mencionar también que tenemos, pues, en temporada de verano, pues,

0: las condiciones son muy favorables para ellas, ya que hay mucha vegetación, bastante. Y como ellas solamente se dedican a polinizar plantas nativas, son muy selectivas, algo que la apis melífera no tiene. La apis melífera pecorea de todo. La abeja sin aguijón no, ella solamente se enfoca en pecorear plantas medicinales, como podemos tener un huerto de plantas medicinales o árboles igual como sangre de grado. Son muy selectivas al momento de polinizar. Entonces, en esa zona tenemos bastante de lo que ellas consumen. ¿Por qué? Porque son nativas, las plantas son nativas de ahí, ellas se acoplan bastante a ello y favorece bastante en eso. Pero sí nos afecta más que nada en las épocas frías.
1: Muy bien. Y bueno, en ese caso, se me hace peculiar y curioso la índole de especies nativas en cuanto a plantas, que considero obviamente las condiciones del ecosistema de Teziutlán y de Zoquiapan son muy polarizadas, digamos, muy distintas. ¿Qué otro tipo de plantas también nativas llegan a enfocarse estas abejas? ¿Y el por qué abunda el néctar es diferente, o cuáles son las condiciones propias de las plantas por las cuales se abocan a ellas, digamos?
2: Sí, bueno, la producción de miel prácticamente es miel medicinal, y para que tenga ese, o tener ese contexto de que es la miel medicinal, pues estamos hablando de que ya era algo que usaban nuestros antepasados, que tenían ellos ya el conocimiento de que curaba, ¿sí? Entonces, de ahí viene ha habido estudios, ¿no? O hay estudios donde ya están investigando precisamente por qué esa miel cura lo que cura, que es algo que todavía no lo tenemos bien claro. Debe haber partículas ahí que solamente las abejitas saben de dónde las obtienen, ¿no? Y dentro de la observación que nosotros hacemos, pues vemos, ¿no?, que están más en plantas medicinales, andan trabajando más, pecoreando, trayendo polen de plantas medicinales. El color del polen es diferente al de las apis melífera, precisamente por eso, porque ellas saben de dónde las están trayendo. Entonces, en la región, en el municipio, pues tenemos bastante planta de sangre de grado, que es un árbol medicinal, que, o sea, si nosotros lo cortamos, pues prácticamente le sale sangre, ¿no? Es como es el árbol. Y es donde vemos que hay bastante alimentación de abejas. Ahora, lo que hemos hecho, quería hacer una aclaración con respecto a cómo hemos resuelto esta parte del frío, ¿no? En este caso, las cajas tecnificadas tienen un grosor, pues es una madera gruesa, ¿no? Si encontramos en el monte, son en troncos, están en troncos las abejitas. Entonces, este modelo, precisamente el grosor de la caja es para eso, para ayudarles en épocas de frío. Ellas hacen sola su termorregulación. Si hace calor, las escuchamos trabajando toda la noche regulando temperatura. Y si hace frío, las escuchamos menos. Quiere decir que no están tan activas porque hace frío. Entonces, con este modelo, lo que buscamos es eso, evitar que se nos mueran en épocas de donde baja la temperatura.
1: Perdón, y nada más para aclarar, obviamente para aquellas personas que quizás no estamos tan adentrados en la índole de la biología, digamos, ¿cómo es que hacen este proceso de regulación de temperatura? Se me hace muy curioso.
2: Por medio de su, o sea, en la noche están con sus alitas, están regulando temperatura.
1: Entonces, digamos que entre más fuerte su zumbido es cuando están regulando.
2: En la noche lo podemos escuchar más cuando todo está en silencio, nos acercamos al apiario y escuchamos cómo están ellas zumbando toda la noche. ¿Por qué? Porque están regulando su temperatura. Entonces, eso lo escuchamos bien durante la noche, pero durante el día ellas no dejan de trabajar. Sí, pero más lo notamos durante la noche. Nos acercamos al apiario y se escucha el zumbido, ¿no? Quiere decir que están ellas regulando su temperatura.
1: Muy bien. Ok, unas condiciones interesantes entonces en cuanto a estos procesos que a veces podemos percibir como normales, ¿no? Tenemos estas referencias que normalmente una abeja siempre tiene que zumbar, pero irónicamente, bueno, ¿quién lo diría que es en una situación distinta a la que nosotros consideramos, ¿no? Por otra parte, ya lo mencionó, que de la índole medicinal, en unos minutos más vamos a llegar a ese punto, pero brevemente me gustaría conocer cómo es esta situación del proceso tecnificado. ¿Qué se refiere con tecnificado? A veces cuando decimos que es un proceso técnico, de inmediato tenemos la noción de que implica maquinaria pesada, grande, engranes, ruido, índoles de esa situación un poco más industrial, ¿no? ¿Pero a qué se refiere este factor cuando decimos de producción tecnificada de abejas?

0: activas sin aguijón?
1: Sí, esto se refiere a que nuestros ancestros, o bueno, en la región todavía encontramos, o hay bastantes personas que tienen sus meliponarios en ollas de barro. Sí, lo cual quiere decir que en olla de barro, pues sí, también les dan las condiciones, no vamos a decir que no sirvan. Pero nosotros el proceso de tecnificación precisamente es porque queremos productos con más inocuidad, tanto la miel como el propóleo. Al hacer cosecha en olla de barro, pues muchas veces se contamina al momento de la extracción de la miel, porque es un proceso bastante agresivo, que mata abejas, que sí, es algo que pues nosotros no coincidimos con esa idea, precisamente porque nuestros productos requieren miel de buena calidad y propóleo prácticamente. Entonces, por eso buscamos o migramos a esta parte de tecnificación.
0: Bueno, eso también es algo muy importante, quería llegar a esa situación. ¿Cómo es entonces este proceso, esta técnica un poco más efectiva, menos furtiva, menos agresiva, que dañe a las colonias, a los panales? Porque bien lo menciona, en el caso de cuando se hace en barro, pues en ocasiones van directamente, rompen la olla, raspan de forma muy, muy, digamos, arbitraria, ¿no? Y con ello, pues, no solo se afecta el propio panal, las propias celdas, digamos, sino inclusive con ello, pues, se está atentando a las larvas, abejas que ahí están. Bueno, ¿cómo se hace este mismo proceso de forma técnica, sustentable, y cuando hablamos de un proceso tecnificado como con la caja que tenemos aquí en el escritorio?
2: Una de las técnicas que hemos utilizado nosotros es el trampeo. El trampeo es una técnica que nos ha facilitado bastante y justo evitamos sobreexplotarlas o maltratarlas, ¿no? El trampeo consiste en prácticamente darles las condiciones de las abejitas que ellas necesitan para que ellas solas migren toda su colmena a la trampa. Obviamente para eso pues se requiere de tiempo, de paciencia, porque no es de la noche a la mañana que ellas lleguen y empiecen a trabajar en esa trampa. Ese trampeo se coloca más o menos de 2 a 4 metros de altura en un árbol. Tiene que ser en cierto horario, con ciertas características. Este trampeo tiene un atrayente. Este atrayente tiene que ser el adecuado para que ellas solitas lleguen, sin necesidad de talar un árbol, porque como se mencionaba, ellas luego realizan o tienen su colmena en los troncos. Entonces lo que no queremos es eso, talar. Entonces ellas solitas se migran para que ellas fortalezcan ahí mismo, y ya posteriormente pues se les condiciona ya en una cajita tecnificada. Otra también de las técnicas que ha funcionado es que con esta misma caja, como pueden ver, aquí está el nido. La siguiente alza es la alza mielera. Pero en algunos casos ellas comienzan a verse demasiado, cuando hay demasiadas abejitas, como si no cupieran ahí mismo. Entonces lo que hacemos es colocarle otra alza para que ellas mismas comiencen a subir sus discos de cría. Y entonces cuando esta alza ya tenga los discos de cría, se pueda dividir, se hace el corte. Y ese corte se coloca en otra caja, ya con esto, para que ellas sigan trabajando.
0: Digamos, separan, ¿no?
2: Separamos sin necesidad de manipular el núcleo, donde están las otras trabajando, donde está la reina, donde hay crías. Por eso se toma la parte de arriba donde están los otros discos de cría, para que sigamos produciendo, por decirlo así, más abejitas, y sigamos más que nada de producir es conservarlas. Conservarlas porque son las que nos han ayudado bastante para la polinización, para los productos que realizamos. Entonces, son dos de las técnicas que utilizamos para tratar de cuidarlas y conservarlas sin necesidad de hacerle daño al ecosistema y a ellas mismas.
0: Muy bien, pero también otro detalle muy importante, sobre todo cuando se hace, digamos, la extracción de la miel, es que en el proceso hay que entenderlo, digamos, para aquellas personas que no tenemos mucha noción del tema, que las abejas producen miel, pero aparte también es su propio alimento, ¿no? Entonces, cuando habitualmente una persona que no tiene el proceso tecnificado muy perfeccionado,

0: pues atenta contra la colonia, no solo acaba las abejas, sino las que quedan se quedan sin alimento, porque extraen de forma muy totalitaria la miel. En este caso, en el proceso tecnificado, ¿cómo hacen este equilibrio para extraer la miel, digamos, para productos como los que tenemos aquí en escritorio, pero también que no se atente contra cierta cantidad, digamos, para que sigan con su alimento? ¿Cómo es este proceso?
1: Bien, bueno, nosotras al usar las cajas tecnificadas realizamos la cosecha mediante un extractor de miel que no es agresivo porque solo retira la parte del alza mielera, se podría decir. Sin embargo, las abejas por sí solas cuentan con reservas en lo que es el núcleo. Es por ello que nosotros solo cosechamos lo que consideramos que debemos de retirarles para así evitar que ellas se debiliten y que puedan perecer. Entonces, nosotras, como mencionaba, utilizamos o el extractor o bien las pipetas, que no son, bueno, no destruyen inclusive los potes. Tratamos de cuidar mucho la extracción, y principalmente porque también si nosotras hacemos una cosecha tradicional en la que se arrasa con polen, propóleo, abejas, cera y polen, estamos también contaminando nuestra miel, y nuestra miel al ser utilizada para productos que se requieren para el tratamiento de padecimientos o enfermedades, pues también nos solicitan que lleve inocuidad y que tengan calidad. Entonces, precisamente por eso nosotras realizamos de esa manera la cosecha y también evitamos dañarlas a ellas.
0: También ya se está mencionando por otra parte lo que es la situación de la reproducción. Se mencionaba hace un instante, ¿no?, la separación de una capa de las cajas. ¿Hay una diferencia? ¿Es más tardada la producción de o reproducción de abejas con y sin aguijón, o es el mismo proceso? ¿Hay una distinción biológica, digamos?
2: Bueno, por año, si tuviéramos o tenemos este manejo cuidadoso que estamos llevando a cabo, si usamos esta técnica de las alzas, quiere decir que al año pudiéramos duplicar nuestro número de colmenas sin dañar el núcleo, ¿sí? Ahora, lo que único que le cosechamos es un cuarto de litro. No le podemos cosechar más porque debemos cuidar reservas. Se vienen las épocas de lluvias, como ahorita lo que cosechamos en abril. Si ahorita quisiéramos cosechar, tendríamos problemas porque las abejas no salen a buscar alimento. Entonces estaríamos afectando. Entonces solamente cosechamos en épocas de calor, marzo hasta abril, o mayo todavía si estuvieran las condiciones de calor, pero sin dejarlas sin reservas. O sea, le dejamos la mitad de alimento, pues para que aguanten hasta el siguiente año. El núcleo esté fortalecido, tenga la alimentación y no nos arriesgamos a que se queden o se nos muera la colmena. Y con esto sí podemos duplicar en el trampeo, y en esta técnica sí podemos duplicar al año nuestros números de colmenas.
0: Muy bien, pero sí la producción, digamos, procurando lo que menciona, ¿no? Procurando no dañar la colonia, dejarles, digamos, cierta cantidad de alimento a sus reservas, correcto, pues digamos se extrae poco. ¿Y con qué periodicidad es?
2: Una vez al año, solamente cosechamos una vez al año, que es donde podemos almacenar todos los insumos para estar sacando nuestros productos de todo el año.
0: Muy bien, sí. Ok, bueno, si hablamos que obviamente hay condiciones que van complicando todo esto, ¿no? Ahora me gustaría cambiar un poquito el tema, porque ya se ha mencionado puntualmente hace unos minutos y al inicio de esta entrevista que la producción de ustedes también se llega a utilizar para algunos productos de la índole medicinal, pero también mencionaron hace unos instantes ciertos componentes o ciertos aditamentos ajenos a la miel, como es el caso del propóleo, que también lo producen, que también tiene un proceso muy diferente, digamos. Y pues me gustaría primero que me comenten, y también para las personas, qué es el propóleo, cómo se produce, su importancia, inclusive meramente primero para las abejas, y posteriormente pues ya lo estaremos hablando para las personas.
2: Bueno, pues el propóleo es considerado pues lo más importante de la colmena. Sí, anteriormente, o nosotros cuando empezamos a trabajar, solamente íbamos con la idea de cosechar miel, pero afortunadamente tuvimos el contacto con una empresa que se dedica a la extracción y transformación de propóleo, que es Zumbido de Monte, de Jalapa.

0: que son los que nos capacitaron para esta técnica. Entonces, hasta ahorita, todos nuestros productos tienen propóleo, que es pues el que tiene mayor valor para nosotros ahorita. Miel cosechamos muy poca, pero propóleo con este trampeo que estamos haciendo, podemos estar sacando propóleo cada mes. Y el propóleo en relación a la miel, pues casi tiene el doble de valor, si no es que más, porque tiene más usos terapéuticos y medicinales que la miel. Ahora, ¿cómo lo estamos conservando? Pues también no teníamos como esa parte. Afortunadamente este año participamos en una propuesta de mujer emprendedora rural, donde nos apoyaron con equipamiento. Y ese equipamiento, pues tenemos ya el congelador, que era lo que nos hacía mucha falta, porque el propóleo, una vez cosechado, también con mucha inocuidad, así como lo cosechamos, lo metemos en termos y estamos lejos del congelador, pero inmediatamente va a congelación para precisamente cuidar su inocuidad, que no se nos contamine. Debe ir completamente limpio, no debe llevar madera, abejas, miel, cera, nada, puro propóleo. Y lo estamos haciendo con esta técnica de trampeo de propóleo, que ponemos la mica y las abejitas, al ver que hay simular peligro de que pues entra luz, uh-huh, ellas se dedican a producir propóleo, que hasta ahorita digo es el mejor producto de la colmena, el propóleo.
1: Muy bien, pero sí abundar, ¿qué es? O sea,
0: ¿qué es el propóleo?
1: Sí, ¿es parte de alimento de las abejas?
0: No,
1: ¿o qué es?
0: Es una resina que las abejitas traen precisamente de plantas medicinales. Volvemos a lo mismo, son muy selectivas, solamente buscan plantas medicinales. Entonces, se trae la resina del campo, aquí la transforman ya con sus salivas, con ellas la transforman y lo van colocando en las cajas, en este caso en caja, ¿no? Entonces, es como la farmacia de ellas. Ellas mismas se curan, se protegen con propóleo. Entonces, si por alguna casualidad, por ejemplo, llega a meterse algún insecto, unas hormigas, cucarachas, ellas automáticamente la envuelven y la encapsulan. O sea, se ha encontrado hasta ratones adentro de las cajas porque ellas las encapsulan. Es su farmacia. Entre más propóleo produzcan, ellas están más sanas. Es lo que se ha visto, ¿no? Entonces, con esta técnica nosotros estamos aprovechando bastante el trampeo de propóleo.
1: Sí. Muy bien. Entonces, también entendiendo que, digamos, para las abejas es un elemento de suma importancia, porque al final pues es su medicina, ¿no? Lo comentan, se curan, previenen enfermedades o plagas, entendiendo que enfermedades son muy sensibles también las abejas. Es correcto, las enfermedades con las abejas son habituales. Ya pasó hace un par de años aquí en la Sierra Nororiental que había plagas, le salían como puntitos rojos a las abejas, y que bueno, una abeja puede contaminar decenas de colonias y es muy complicada esta situación. Así que eso nos ayuda a entender que es relevante el propóleo, ¿no? Pero para la índole también de los humanos, también tiene un uso medicinal. Aquí, antes de llegar a ese punto de la usabilidad, que sobre todo se enfoca a temas respiratorios, que me gustaría que se abunde un poco en lo que corresponde a estudios científicos hechos en México, a nivel continente, que ustedes inclusive ya han realizado, ya me comentaban antes de comenzar esta entrevista, para terminar de entender el lado científico, el lado clínico, y también todo lo que conlleva el lado de poder decir, este producto de propóleo es importante y es médicamente sano.
2: Así es. Bueno, en nuestro país hay pocos estudios respecto al propóleo. De hecho, estamos, uh-huh, bastante atrasados en comparación de algunos países de Sudamérica. Sin embargo, nosotras también ya llevamos a laboratorio nuestro propóleo, en el laboratorio de propóleos de la UNAM. Y afortunadamente, pues estamos arriba de del porcentaje de la norma oficial, que es el 5%. Nosotros obtuvimos un 13%, uno de nuestros propóleos salió con un 13%, que pues tiene, eso significa que es de excelente calidad. Y por ello, pues también ya hay estudios que se han trabajado respecto en cuestiones de problemas respiratorios, pero también de problemas gastrointestinales, en el tratamiento de heridas, e inclusive el que actualmente está bastante fuerte es el tema de que el propóleo

0: funge como un auxiliar en el tratamiento del cáncer. Nosotras, nuestro grupo, antes de recomendar uno de nuestros productos, y bueno, como lo mencionó la compañera Merced, pues todos están hechos a base de miel y propóleo. Y antes de recomendarlos, nosotros los probamos en nuestros cuerpos o inclusive con familiares que nos han apoyado para que podamos tener evidencia de que realmente tienen un beneficio a la salud. Por ejemplo, tenemos los jabones que sirven en su caso para dermatitis atópica, psoriasis, para manchas en la cara, para el acné o los barritos y también para la caspa. La tintura, que es nuestro producto estrella, es el que estamos recomendando y que inclusive ya tenemos pacientes que han probado y lo han probado y más bien ya han obtenido resultados bastante favorables en cuestión de problemas gastrointestinales, gastritis, colitis, problemas con la garganta y también ayuda para fortalecer el sistema inmunológico. Y también para la anemia. Bueno, digamos que es un producto bastante bondadoso, pero pues lamentablemente en nuestro país aún continuamos en esa lucha y en seguir insistiendo que se requieren más investigaciones para que pues más gente sepa de las bondades de este producto y pues así podamos apoyar a otras personas y no solo, bueno, es un producto alternativo y natural. Y bueno, nosotras al tener nuestras abejas en nuestras casas, pues también garantizamos la calidad porque estamos en una zona bastante con mucha abundancia en vegetación de plantas medicinales.
1: Ok, también con esto sí es de reafirmar, son digamos productos en el caso de uso medicinal, son auxiliares terapéuticos, ¿no? No es que sea que vaya a suplir o a reemplazar algo que ya está, digamos, confirmado en la índole farmacéutica, ¿no? Eso también hay que recalcar para evitar algún detalle.
0: Pero precisamente por eso nosotros también a la hora de recomendar un producto consultamos con la persona que nos lo está solicitando qué enfermedad o qué padecimiento tiene y qué es lo que quiere, pues, por así decirlo, curar. Y nosotras revisamos qué producto es adecuado para esta persona.
2: Sí, ok. A ver, cuando empezamos, trabajábamos todos los productos en nuestra casa, en la cocina, con los trastes que teníamos en la cocina, y pues eso también tenía como un problemita ahí, ¿no? Después de este apoyo que tuvimos de Mujer Rural Emprendedora, ya contamos con todo el equipo, todo el material es acero inoxidable, tenemos ya todo adecuado a lo que requerimos. El alcohol también ya es alcohol grado alimenticio, pero es alcohol puro de caña de 96 grados. Entonces sí, ya tenemos como todo el material adecuado para hacer los procesos. Le comentaba del propóleo, la gente lo que hacía era, como no le veía ninguna utilidad, pues lo saca y lo tira. Entonces nosotros no, ya cuidamos ese proceso, una está cosechando miel, otra está cosechando propóleo, inmediatamente va a su bolsa Ziploc, la sellamos y va al termo. Después del termo ya la pasamos a congelación y ahí debe estar. Si saliera, la dejamos al sol, va perdiendo propiedades. Entonces, todo ese procedimiento ya lo tenemos controlado, ya nos organizamos así antes de empezar cosecha, tú sacas miel, tú sacas propóleo, tú cierras, o sea, cada quien ya tiene sus funciones y eso nos ayuda pues a conservar todo ese proceso, ¿no? Que sea limpio, que no pierda propiedades.
1: Muy bien, ya tocando entonces el tema de las propiedades, ¿qué propiedades tiene el propóleo que pues se considera eso mismo como un elemento medicinal terapéutico?
2: Bueno, tiene propiedades antimicrobianas, antimicóticas y pues antifúngicas, que es lo más importante, ¿no? Problemas, gente que tiene ya heridas de difícil cicatrización de tiempo, hay veces con un spray de propóleo se libera rapidito del problema, ¿no? Por la cantidad de acuerdo al estudio que tenemos ya de los de laboratorio, pues tiene fenoles, flavonoides, terpenos, todos son antioxidantes y que ayudan bastante, ¿no? A todos estos procesos. Gente que hemos tenido dentro de nuestros clientes, pues con problemas de garganta de años, de tos de años que no se le quita, que ya dice, ya es algo crónico, ya nunca se me va a quitar.

0: tal vez con una toma de propóleo de un spray, con eso se le resuelve, ¿no? Bastante rápido. Entonces son los que nos van recomendando boca a boca para decir, ah, pues ya sabemos dónde está el remedio, ¿no? Es como la forma que nos hemos ido dando a conocer.
1: Ok, y en ese aspecto, ¿cómo fue que llegaron a este enlace con la UNAM para poder hacer estos análisis de laboratorio?
0: Pues nuestros mentores, ahora sí no los vamos a dejar de mencionar porque por ellos estamos

0: ese momento nos enlazó con ellos, hicimos la charla y acordamos, ¿sabes qué? Pues como son mujeres, están empezando el grupo, les vamos a apoyar, ¿no? El primer análisis, pues hasta eso nos dieron un descuento bastante bueno, pero aprovechamos todos los compañeros porque aparte hay hombres dentro del grupo que son nuestros proveedores de materia prima, de miel y de propóleo. Entonces todos mandamos muestras de diferentes meliponarios y ya tenemos resultados todos, ¿no? Tenemos la puerta abierta para cuando queramos mandar más muestras, pues ahí nos las trabajan y nos mandan los resultados.
1: Ok, entonces a lo que toca por otra parte, digamos, de la organización del proyecto que ustedes también encabezan, pues ¿cuánto tiempo lleva este mismo ya en ejecución? Porque hablamos en estos par de minutos de un proceso algo complicado, ¿no? No nada más es que en medio año se logró desarrollar todo esto. ¿Cómo ha sido también parte del trayecto, digamos, en el proyecto que ustedes también encabezan?
2: Pues llevamos aproximadamente 2 años de habernos conformado como grupo. Actualmente aún no nos hemos constituido legalmente, sin embargo, pues hemos estado trabajando en estos 2 años. Y pues como mencionó la compañera Merced, iniciamos con lo poco que contábamos. Pues lamentablemente al inicio, pues creo que todo emprendimiento comienza así. Teníamos que sacar el trabajo con lo que encontramos. Sin embargo, como tuvimos apoyo del IPI, fuimos beneficiadas con un apoyo del IPI, digamos que pudimos comenzarnos a equipar para empezar a elaborar y realizar el proceso de estos productos. Y posteriormente, pues fuimos también acreedoras al apoyo de Mujer Rural Emprendedora, en el que pues pudimos comprar mayor equipamiento, insumos que requeríamos y que ya se nos estaban agotando, precisamente porque al iniciar pues sí las ventas y eran bajas al ser un producto, ser productos alternativos y nuevos, pues no tenemos como tal un mercado fijo en el que nosotras podamos obtener pues una ganancia cada cierto tiempo. Y precisamente por ello, pues hemos ido avanzando poco, creo que hemos estado dando pasos lentos, pero seguros. Y ahorita, pues tenemos un convenio de colaboración con el TEC de Tlatlauqui. Y justamente creo que son ellos quienes también nos están impulsando para que por fin podamos consolidar este proyecto.
1: O sea, ya están buscando el constituirlo todo como tal cual, una empresa.
2: Una empresa, así es. Sí.
1: Muy bien, y eso es algo muy importante porque, digamos, eso nos conlleva a hablar del impacto socioeconómico, hablando de las condiciones propias de Soquiapan. Así que, digamos, es un proyecto que resalta para el municipio, para la comunidad y para la zona aledaña, ¿no? Entonces, pues ya en recta final, pues sí comentar brevemente sobre ese aspecto.
0: Sí, dentro del impacto económico social, pues muy poca gente nos volteaba a ver, ¿no? Recientemente tuvimos una actividad donde representamos al municipio en un encuentro de sistemas DIF de toda la región, como un proyecto innovador, como un emprendimiento pues de que se le ve mucho futuro, y eso anima a la gente, ¿no? A decir, ah, entonces sí se puede, ¿no? Empezar de cero y dando pasos seguros, ¿no? Entonces, en la parte organizativa, eso nos ha ayudado a nosotras a decir, pues, ya no estamos jugando, ya vamos por algo en serio, y aprovechando el convenio de colaboración que tenemos con el tecnológico de Tlatlauqui, pues nos está ayudando bastante ahora a mejorar la presentación de nuestros productos. Porque no es lo mismo que vendamos, como lo teníamos antes, ¿no? Una etiqueta, pues, ahí media hecha por nosotros de acuerdo a nuestras posibilidades, a tener ahora ya una presentación muy diferente, ¿no? Otra cosa que nos ayudó a saber nuestros costos. Nosotros nos íbamos por los costos que veíamos por el mercado, no, pues está caro, nosotros vamos a dar barato. Pero ahora realmente cuando hicimos nos apoyaron para hacer el análisis de costos, decimos, estamos perdiendo. ¿Por qué? Porque no estamos considerando nuestra mano de obra, pues el local, la renta, la luz, todo lo que nos... Pues ahí está, ¿no? Lo hacemos, lo estamos pagando de las ventas y ahí vamos, ¿no? Ahorita ya tenemos más claridad en toda esa parte, ¿no? Entonces vamos por algo ya más legal, más formal, y pues a consolidarnos como empresa. A no

0: más decir, pues somos meliponicultores y tenemos miel y propóleo. No, y ahorita tenemos una línea ya de 20 productos derivados de miel y propóleo. Y económicamente, pues también ya estamos viendo ganancias, ¿no? Porque veíamos nada más como que vendíamos 2-3 cositas, algo muy poco. Ahorita no. Ya vamos a algún evento, por decir, ya fuimos al del DIF. Viene otra nueva invitación donde ya las del DIF nos ubican, ya saben que tienen pacientes ellos mismos que requieren apoyo, y pues qué mejor que un producto económico, porque bueno, hablamos por ejemplo de gente que tiene cáncer, que está por un proceso muy difícil, pero que el propóleo le puede ayudar a no bajar defensas, a consumir, a seguir comiendo. Lo difícil de cáncer es que les quite el hambre, náuseas, vómitos. Con la ayuda de propóleo, esperemos que los que le tengan bastante fe también, pues puedan salir de ese proceso sin problemas. O sea, comer bien, continuar todo su proceso comiendo con el peso normal, y eso les ayuda, ¿no? A salir adelante. Y pues agradecer el apoyo del tecnológico, que es pues porque estamos aquí, ¿no? De que nada más pensábamos seguir nosotras ahí, pues seguir jugando, ¿no? A que podemos, pero ahorita creo que ya no, ya podemos. Ya vamos por más.
1: Perfecto. Pues es importante sí enfatizar como una idea, digamos, yo quiero considerar, ¿no?, que vieron un factor el hecho de ver las condiciones de biodiversidad en Soquiapan y ver pues las abejas, la labor que hacen, unir puntualmente sus perfiles educativos y profesionales y lograr crear, digamos, un nicho de mercado que al final, digamos, quizás sí existía, pero de una forma más ancestral, digamos, no tan tecnificado, y que a partir de esa misma idea, irlo desarrollando ya en una escala macro, obviamente de manera gradual, puliendo ciertos detalles hasta establecerse, ¿no?, en convertirse, digamos, en un referente local y regional en lo que corresponde a la zona de Soquiapan en la Sierra Nororiental Poblana. Pues, un último comentario, ya estamos en recta final, ya brevemente, pues algo más que gusten agregar en la emisión del día de hoy.
0: Pues invitar, bueno, en mi caso, invitar a más meliponicultores que quieran sumarse. Ya estamos también trabajando nuestro propio temario de capacitación, pues porque no vamos a poder con el mercado una vez que esto se consolide. Requerimos más materia prima, por lo tanto, pues necesitamos migrar a esta parte, a la tecnificación, pues para que también la materia prima sea de calidad. Invitamos a más compañeros que se quieran sumar, estamos abiertos a eso, ¿no? A que el mercado es bastante grande, hay para todos, pero una vez que se consolide, pues vamos a requerir más proveedores de materia prima.
2: Bueno, también invitarlos, tenemos nuestro local físico en la calle 5 de Mayo del municipio de Soquiapan, y también, los que nos están viendo y también aquellos que sintonizan, comentarles que también estamos vendiendo nuestros productos en las oficinas centrales de la Semarnat. Hemos adquirido un buen espacio y pues hemos tenido una excelente respuesta por parte de los administrativos de estas oficinas, y también creo que podríamos entregar productos en la ciudad. También estamos trabajando para ver la posibilidad de poder enviar nuestros productos por paquetería y también pues ayudar a otras personas.
0: ¿Redes sociales?
3: Sí, síganos en redes. Aparecemos como Melipac, igual cualquier producto que quieran obtener en nuestras redes sociales pueden mandarnos algún mensajito, y como bien decía mi compañera, podemos realizar algunos entregos en la Ciudad de México. Podemos ahí llegar a un acuerdo, y pues que recordemos la importancia del cuidado y conservación de la abejita nativa, que es la abejita Scaptotrigona sin aguijón, y pues estamos disponibles y abiertos a cualquier taller que quieran y también a cualquier invitación a algunas expos. Igual estamos a la disposición de poder participar y esperamos tener una buena impresión en la sociedad.
1: Muy bien, pues les agradezco muchísimo por acudir en esta emisión de Entorno Sustentable Regional, en esta participación de 90.9 de Ciutlán, y agradecerles sobre todo por este proyecto tan importante que vale la pena, una iniciativa que pues al final surge con, por y para mujeres, y que posteriormente pues bueno ya se va escalando y que

0: obviamente, pues este proyecto va a futuro y va muy bien. Entonces, enhorabuena por lo que están haciendo. Mis mejores deseos también para que este proyecto siga escalando. Y agradecerles, por supuesto, que hayan acudido en esta emisión. Para ello agradezco a la maestra Merced González Cruz, a la licenciada Lucero Rodríguez Santiago y a la ingeniera Karen Bernabé Gaona, que nos acompañaron en esta emisión de Entorno Sustentable Regional, donde estuvimos hablando sobre la producción tecnificada de abejas nativas sin aguijón. Gracias por acompañarnos, gracias Radio Escuchas, gracias a las personas que nos estaban acompañando a través de las redes sociales. Esta fue la emisión de Entorno Sustentable Regional desde SICOM Teziutlán. Gracias por acompañarnos y, por supuesto, lo esperamos en una próxima emisión de Entorno Sustentable. Hasta entonces.
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7: Son las 5:55.
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7: Son las 5:57.
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2: 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La comprensión como el hábito de la voluntad es la disposición de entender el marco interior del otro en sus circunstancias históricas personales, familiares y sociales, como si fuera yo esa persona. Es percibir el marco interior del otro con exactitud y con sus componentes emocionales que le pertenecen. La comprensión de los demás comienza con el esfuerzo de intentar comprenderse a sí mismos como un ser que no es autosuficiente, que no todo lo puede, que no todo lo sabe, y a la vez comprende que lleva en su interior una realidad trascendente, infinita, llevando una sed insaciable por caminar en el sendero de la verdad, la bondad, la comunión y la fraternidad.
3: Son las 5:59.
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12: Del estado de 30 millones de pesos y la ayuda para las y los transportistas para pagar el enganche de la unidad. Apoyos que pueden ser de 50 a 550 mil pesos. Apolinaria Martínez Arroyo, titular del Instituto Poblano de los Pueblos Indígenas, destacó que el proceso nacional de consulta previa, libre e informada sobre la iniciativa de Ley General de los Derechos de los Pueblos Indígenas y Afromexicanos constituye un hecho de gran relevancia. Se trata, dijo, de un ejercicio democrático que permite escuchar directamente la voz de los pueblos y comunidades indígenas. En la sexta emisión de Armenta Contigo del gobernador Alejandro Armenta, una madre de familia compartió cómo las terapias especializadas permitieron que sus hijos mejoraran significativamente en su habla y conducta gracias a un diagnóstico y tratamiento oportunos. El director general del Sistema Estatal DIF, Carlos Ochoa, destacó que estos servicios son totalmente gratuitos, lo que representa un importante apoyo para la economía familiar. 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